las escuelas rabínicas, era donde estaban los discípulos de los rabinos, de los fariseos. Pero algo está pasando que envían a estos fariseos, escribas prominentes, a la región de Galilea, porque ahí se encuentra un maestro carpintero de esa región. En otra ocasión también donde enviaron a estos escribas y fariseos fue cuando Juan el Bautista estaba bautizando, ¿dónde? En el río Jordán. Entonces aquí vemos de que envían a estos fariseos, líderes religiosos, y llegan a Jesús por una cuestión, por tradiciones que se estaban concentrando concerniente al lavamiento de las manos. Y en sí no llegan a Jesús porque Jesús no era quien quebrantó esta tradición, sino a sus discípulos. Ellos querían retar a Jesús y hacerlo quedar mal porque sus discípulos no se lavaban las manos antes de comer. Entonces tal vez en esta noche no tienes la menor idea concerniente a lo que se está hablando aquí sobre la tradición de los ancianos. Si estuviste aquí el viernes, creo que vas a entender un poco más sobre lo que voy a mencionar. Si no estuviste aquí el viernes, agarra un CD, se la perdieron. Pero hermanos, hablé el viernes concerniente a la cultura judía. El centro del judaísmo se concentraba sobre el tabernáculo. No sé si recuerdan eso. El tabernáculo era donde todo el pueblo de Israel se concentraba allí. ¿Por qué? Porque ahí es donde llegaban y sacrificaban los animales. Era donde llegaban, sacrificaban estos animales, ¿para qué? Para derramar sangre, porque sin derramamiento de sangre no hay remisión de pecados. Tenían que sacrificar estos animales, ¿para qué? Para que su pecado fuera perdonado. Entonces vimos el viernes de que ese tabernáculo fue reemplazado, ¿por qué? Por el templo. Es reemplazado por el templo, y vimos el viernes la gloria de este templo, de cómo Salomón lo construyó, todo lo que hizo. Recuerden que a Salomón le gustaba cubrir las cosas con oro. Entonces, el templo reemplaza el tabernáculo. Pero hermanos, el pecado. ¿Quién de aquí no tiene pecado? Todos tenemos pecado. Todos pecamos. Israel, una vez más, hermanos, va a cometer adulterio espiritual, le va a dar la espalda a Dios, lo va a rechazar. Entonces, Dios los castiga y los manda que sean llevados cautivos a Babilonia, año 586 antes de Cristo. Entonces llegan los babilonios, hermanos, y destruyen completamente el templo. Se llevan a los judíos hasta Babilonia por 70 años. Y ahora ellos ya no tienen ese templo, ya no pueden sacrificar animales. Entonces están en un país lejano, hacia el norte. No tienen templo, no pueden sacrificar. Entonces, ¿qué es lo que hacen? Se fabrican lo que ahora llamamos las sinagogas. Yo no sé si se han preguntado concerniente a las sinagogas. Hermanos, en esa temporada, durante el cautiverio de Babilonia, es donde estos eruditos ancianos se fabrican estas congregaciones, sinagogas, y ahí es donde se sientan y empiezan a hablar, a compartir concerniente a la ley, y empiezan a hacer comentarios sobre la ley. Y eso es lo que se conoce en este versículo como las tradiciones de los ancianos. Ellos hacían comentario sobre los primeros libros de la Biblia y decían, esto significa esto y esto. Entonces, eso que ellos interpretaban se pasaba de generación a generación y era conocida como la ley oral. Y no fue hasta 200 años después de Cristo que esa ley oral se puso en papel y es conocida como el Mishná. No los quiero confundir, pero aquí cuando se menciona la tradición de los ancianos, de eso es lo que estamos hablando. Tradiciones de estos ancianos que ellos interpretaron de la palabra de Dios. ¿Entendible? ¿Sí? Entonces, aquí la cuestión es sobre el lavamiento de las manos. Hermanos, ellos lo que hacían antes de comer, llegaban y parecían doctores, y eran doctores de la ley, pero llegaban y ponían sus manos así, no sé si pueden ver, no sé si, cuántos de ustedes han visto a los doctores cuando se están lavando las manos, llegaban y ponían sus manos así, agarraban agua, no la voy a vaciar, déjenme tomarle, pero agarraban agua, Y se vaciaban el agua. Y la agua corría de la muñeca, ¿sí se muñeca? De la muñeca para abajo. Y corría. Entonces, toda esa impureza de las manos se escurría. ¿Y qué era lo último que tocaba? Los dedos. Entonces, después de que se lavaban las manos, le hacían, ahora con los dedos para arriba y de vuelta. Para limpiarse los dedos. Y esto lo hacían tres veces, hermanos. Y esos judíos ortodoxos, los fariseos, los líderes religiosos, hermanos, esto lo hacían antes de cada comida. Y de eso es de lo que estamos hablando aquí. Los discípulos, cuando tenían hambre, ¿qué es lo que hacían? Comían. Y le entraban bien y bonito, así como Raúl hoy. No se lavaban. Entonces, esas eran las...

de adulterio, de fornicación, de drogadicción. Para todo tienen un demonio. Llegas a la iglesia, ven para acá, te vamos a dar la limpia. Y son tradiciones que, hermanos, no se encuentran aquí en la palabra de Dios. Entonces, aunque el tiempo pasa, las cosas no cambian. Y es lo que estamos viendo aquí, concerniente a estos ancianos, a estos líderes religiosos, estas tradiciones que se han transmitido de generación en generación. Y Jesús aquí les pone un alto. Y fíjense lo que dice allí en el verso 3. Dice, respondiendo él, o sea, Jesús les dijo, ¿por qué también vosotros quebrantáis el mandamiento de Dios por vuestra tradición? Y hermanos, a mí me encanta aquí cómo Jesús defiende a sus discípulos, pero no solamente a sus discípulos, sino que también defiende la verdad de la palabra de Dios. Aquí vemos que los escribas y fariseos acusaron a Jesús, o más bien a sus discípulos, y Jesús responde con una acusación hacia ellos. Y les dice, ¿por qué ustedes quebrantan la ley de Dios por cuestión de sus tradiciones? Y hermanos, tenemos que entender de que lo que estaban haciendo estos líderes religiosos era importante, en el sentido negativo. Porque todas estas personas, como en este caso los discípulos que están comiendo sin lavarse las manos, ellos, de acuerdo a los líderes religiosos, ya eran impuros. Eres impuro, no puedes ir al templo. Hay pecado en ti. Entonces tu relación con Dios es cortada por la impureza que hay en ti. Entonces estos líderes religiosos estaban trayendo división entre Dios y el pueblo. Y es por eso que Jesús ahorita les pone un alto y les dice, tío, que ustedes son los que están quebrantando la ley de Dios. Y luego dice aquí en el verso 4, dice, porque Dios mandó diciendo, honra a tu padre y a tu madre, y el que maldiga al padre o a la madre muera irremisiblemente. Pero vosotros decís, cualquiera que diga a su padre o a su madre, es mi ofrenda a Dios, todo aquello con que pudiera ayudarte, ya no ha de honrar a su padre o a su madre. Así habéis invalidado el mandamiento de Dios por vuestra tradición. Si ustedes se van a Éxodo capítulo 20, ahí se van a encontrar los 10 mandamientos. El quinto dice lo siguiente, honra a tu padre y a tu madre para que tus días se alarguen en la tierra que Jehová tu Dios te da. Hermanos, todos tenemos un padre. ¿O habrá aquí alguien que no tiene padre? Todos tenemos padre, todos tenemos madre. Ahora, puede ser que en este día la mayoría de nosotros somos adultos y porque ya somos adultos, puede ser que ya no estamos viviendo con nuestros padres. Puede ser que haya algunos que todavía, pero la mayoría de nosotros ya no vivimos con nuestros padres. Puede ser que ya no estemos bajo su autoridad. Puede ser que ya como adultos ya no tenemos que obedecerles, pero siempre tenemos que honrarles. No importa si tengamos 80, 90 años, siempre debemos honrar a nuestro padre y a nuestra madre, porque ese es mandamiento de Dios. La respuesta de Jesús aquí hacia estos líderes religiosos les acusa de dos cosas. Primero, de que estos líderes religiosos habían usado sus tradiciones para escaparse de las obligaciones que ellos tenían hacia sus padres. Ellos querían presentar una manifestación pública y religiosa sin obedecer lo que Dios les había revelado como la norma que debían haber practicado. Y hermanos, muchas veces nosotros hacemos lo mismo. Estos líderes religiosos habían nulificado este mandamiento de Dios de honrar a su padre y a su madre. ¿Cómo? Básicamente, aquí lo que está pasando, hermanos, si una persona tenía los medios para ayudar a su padre. ¿Qué es lo que típicamente suele suceder? Nuestros padres envejecen, ya no pueden trabajar, ya no tienen los medios para hacer la misma cantidad de dinero, entonces sobre nosotros corresponde ayudarles, como sus hijos. Pero muchos no hacen eso, no cumplen con el deber que tenemos de acuerdo a la palabra de Dios. Entonces en aquel tiempo, si las personas tenían los medios para ayudar a sus padres, ya sea que tuvieran una propiedad, tuvieran cosas materiales en su hogar, tuvieran dinero, ¿qué es lo que hacían? Decían, es corbán. En otras palabras, es mi ofrenda a Dios. Entonces si tenían algo que podían vender para ayudar a sus padres, decían, es corbán. Esto se lo dedico a Dios, entonces ya no tienen que hacer nada para ayudar a sus padres. ¿Por qué? Porque se lo han dedicado a Dios. Y toda la gente decía, es corbán, y no ayudaban a sus padres. Y es lo que está diciendo aquí Jesús, dice bien claramente de que estaba mal, y él condena esta acción que estaban haciendo los líderes religiosos. Fíjense, y lo va a llamar por su nombre. Verso 7 dice, hipócritas. Bien profetizó de vosotros Isaías cuando dijo, este pueblo de labios me honra,

su corazón está lejos de mí. Pues en vano me honran, enseñando como doctrinas mandamientos de hombres. Hermanos, ya hemos visto concerniente a lo que significa la palabra hipocresía. Hermanos, estos líderes religiosos eran hipócritas, eran actores. Es lo que significa esa palabra. Eran personajes que se ponían máscaras y pretendían hacer algo que no eran. Ellos pretendían ser religiosos exteriormente, pero por dentro eran serpientes. Eran tumbas blanqueadas, huesos muertos. Y Jesús les dice, ustedes tienen todo concerniente a lo que es religiosidad. Se visten bien, tienen su máscara, saben exactamente qué es lo que tienen que decir, se paran en una plataforma y empiezan a actuar. Exteriormente parece que todo está bien. Pero como Jesús conocía sus corazones, Él les dice, son una bola de hipócritas. Y les dice, ustedes, bueno, estas ya son mis palabras, ustedes son famosos. ¿Por qué? Porque el profeta Isaías habló de ustedes y profetizó de ustedes. Y Jesús les cita esa palabra que ellos conocían tan bien, Isaías 29, verso 13, donde dice, dice pues el Señor, porque este pueblo se acerca a mí con su boca y con sus labios me honra, pero su corazón está lejos de mí. Y su temor de mí no es más que un mandamiento de hombres que les ha sido enseñado. La religión de los fariseos eran acciones, eran reglas fabricadas por el hombre, pero su corazón estaba lejos de Dios. Su corazón estaba lejos de Dios. Y hermanos, aquí vemos la hermosura, vemos la sabiduría de Jesús. ¿Por qué? Porque Jesús toma esta oposición que le están dando y la convierte en una oportunidad. Los fariseos hicieron escándalo de la falta de religiosidad, de falta de purificación de parte de sus discípulos, pero ahora va a tomar esa crítica y la va a convertir y les va a dar una enseñanza concerniente a la verdadera limpieza que el ser humano tiene que tener. Y dice el verso 10, y llamando así a la multitud les dijo, oíd y entended, no lo que entra en la boca contamina al hombre, mas lo que sale de la boca, esto contamina al hombre. Una vez más. Y llamando así a la multitud les dijo, oíd y entended. No lo que entra en la boca contamina al hombre, mas lo que sale de la boca, esto contamina al hombre. Hermanos, como mencioné el viernes, hermanos, Dios está más preocupado con nuestro interior. Dios está mucho más preocupado con nuestro interior, con aquello que ocupa nuestro corazón, con aquello que ocupa nuestra mente. Y yo te pregunto, en esta noche, ¿qué ocupa tu mente? Lo que yo diera por saber lo que estás pensando en este momento. Yo he dicho en el pasado que existiera una maquinita ahorita que al sentarte en una de estas sillas, que yo tuviera aquí una numeración y que dijera, ahorita quiero saber lo que está pensando mi hermanita. Y tocar un botón y que saliera aquí en la pantalla, ¿sí? ¿Qué ocupa tu mente? Muchas veces llegan personas, lo sé porque se me ha compartido, y la única motivación por la cual llegan a la iglesia es para ver a las hermanitas. Y hermanos, de aquí se ve bien todo, el color. ¿Qué ocupa tu mente? ¿Qué estás viviendo? ¿Qué estás viviendo en tu mente? Hermanos, la mente es algo increíble. Yo no sé si esto les pasa a ustedes, pero muchas veces yo estoy leyendo la palabra y estoy leyendo y ya para cuando me doy cuenta, yo estoy allá. Y en mi mente ya yo me estoy fabricando. Yo no sé si les pasa a ustedes eso. Y a veces te metes, especialmente cuando alguien te ofende, cuando alguien te hace algo que te lastima y a veces recuerdas y lo empiezas a revivir y estás ahí y estás recordando, aquella hermana me hizo esto, aquel, y empiezas y lo empiezas a recordar y entonces ya en tu mente ya te estás fabricando cómo te vas a vengar y cómo le vas a decir y ya para cuando te das cuenta ya pasó media hora, 45 minutos y ahí estás viviendo un historial en tu mente. Ahora yo no sé si les pasa eso, a mí sí me pasa. Hermano, ¿en qué ocupas tu tiempo? ¿Dónde estás invirtiendo tu tiempo? Son preguntas tan sencillas, pero hablan tanto concerniente a dónde está nuestro corazón. Hermanos, Dios, como ya mencioné, está más preocupado en nuestro interior que en nuestro exterior. ¿Qué están viendo tus ojos? Para los varones, fíjense lo que dijo Jesús.
muchas veces empezamos a ver programas como que no le damos mucha importancia. Hermanos, yo acabo de... Déjenme confesar mi pecado. Yo acabo de conectar el cable. Para los que ya tienen aquí tiempo, saben de que yo soy un aficionado del básquet. Mi equipo, los Lakers. Entonces, en cuanto yo me di cuenta de que iba a empezar la temporada, entonces fui, agarré un plan bien baratito para poder ver los partidos de básquet. Y porque había una especial, me regalaron Showtime, HBO, como bien hartos canales. Y todavía tenía tiempo, te dan 3 meses gratis. Hermanos, yo lo tuve que cancelar, porque nomás llegaban las 9 de la noche, híjole, pornografía. Y ahí siempre la tentación, ahí siempre la tentación. Yo les he compartido de que para mí eso era algo que yo luché por tantos años y ahí les hablé y digo que ya no quiero, quítenme eso, yo sé que me falta todavía mucho tiempo. Pero ¿por qué te damos? ¿Qué está entrando por aquí? ¿Qué entra por nuestros ojos? Jesús dijo allí, Mateo 6:22, no tienen que ir ahí, dice, la lámpara del cuerpo es el ojo. La lámpara del cuerpo es el ojo. Así que si tu ojo es bueno, todo tu cuerpo estará lleno de luz. Pero si tu ojo es maligno, todo tu cuerpo estará en tinieblas. Así que si la luz en que ti hay es tinieblas, ¿cuántas no serán las mismas tinieblas? ¿Qué está entrando por las ventanas de nuestro ser? ¿Qué estamos permitiendo que entre por nuestros ojos? Fíjense lo que dice el verso 12. Entonces, acercándose, sus discípulos le dijeron, como si Jesús no sabía, ¿sabes que los fariseos se ofendieron cuando oyeron esta palabra? Pero respondiendo, él dijo, toda planta que no plantó mi Padre celestial será desarraigada. Dejadlos, son ciegos guías de ciegos. Y si el ciego guiara al ciego, ambos caerán en el hoyo. Me encanta esto, hermanos. Primeramente, yo leí esto y digo, tío, que me encanta cómo Jesús nunca se detiene, siempre habla la verdad. Él les dijo lo que ellos necesitaban escuchar. Jesús no suavizó sus palabras como para no ofender a estos líderes religiosos. Recuerden, estos eran los líderes de Israel. Y su verdad. Y el día de hoy hay tantas personas, tantas iglesias, hermanos, que no hablan la verdad. Porque no quieren ofender. No quieren ofender a los que están escuchando, a los miembros. ¿Por qué? Porque muchas personas se ofenden y se van. Y he compartido muchas veces que el día de hoy, tristemente, las personas que llegan a la iglesia son un número. ¿Por qué? Un número porque es una entrada. Y hay muchos que saben, tío, que aquel hermanito allá da, bueno, así es que no lo puedo ofender. Hermanos, tenemos que hablar la verdad. Si la persona se ofende, pues que se ofenda. La palabra de Dios es ofensiva. Yo siempre he compartido de que, hermanos, este libro es un espejo. Y los voy a enfadar. Yo siempre les digo, lean la palabra de Dios. Es un espejo. Tenemos que llegar delante de este espejo diariamente y tenemos que vernos en el espejo de la palabra de Dios. Porque es este espejo que nos va a mostrar nuestra suciedad. Y tal vez dices, tío, que yo no soy sucio. Oh, estás muy sucio. Todos somos sucios. Y es cuando llegamos a la palabra de Dios y empezamos a leer que, ¡ay, juela! Y cuando nos vemos en este espejo y vemos nuestros defectos, nuestros pecados, hay dos opciones. Una, nos ofendemos, así como estos líderes religiosos. Dos, nos ofendemos, pero hacemos un cambio. La opción es nuestra. Pero me da risa porque le dicen, Jesús, por si no sabías, me imagino ellos estaban viendo ahí la cara de los líderes religiosos. Jesús, se ofendieron, se escandalizaron por lo que acabas de decir. Y Jesús dice, déjalos. ¿Por qué? Porque son ciegos, guías de ciegos. Y después dice, son plantas no plantadas por mi Padre. Y la palabra de Dios es bien clara. Aquel árbol que no da fruto va a ser cortado. Jesús ya conocía sus corazones. O sea, Jesús conocía de que tenían corazones endurecidos, insensibles. Déjalos. Ellos ya han escogido lo que van a seguir. Verso 15. Dice, respondiendo Pedro. Está Pedrito. Respondiendo Pedro le dijo, explícanos esta parábola. Jesús dijo, ¿también vosotros sois aún sin entendimiento? ¿No entendéis que todo lo que entra en la boca va al vientre y es echado en la letrina? Pero lo que sale de la boca, del corazón sale. Y esto contamina al hombre. Porque del corazón salen los malos pensamientos, los homicidios, los adulterios, las fornicaciones, los hurtos, los falsos testimonios, las blasfemias. Estas
cosas son las que contaminan al hombre, pero el comer con las manos sin lavar no contamina al hombre. Hermanos, aquí Jesús da una explicación tan clara, tan simple, y da un poco de biología humana mezclada con teología. Y básicamente dice, lo que entra por la boca baja al vientre, baja al estómago, y es lo que dice Jesús, sale, ¿sí? Se va a la letrina. Bien entendible, hermanos, este proceso de comer, bajar, salir, hermanos, eso no afecta nuestra relación con Dios. En ninguna manera, no importa lo que estos líderes religiosos, no importa lo que dicen muchos el día de hoy, eso no va a afectar tu relación con Dios. Y lo voy a volver a repetir, Dios está más interesado con el interior. Dios está más interesado con tu corazón. Dios está más interesado en tus pensamientos. Dios está más interesado en tus motivaciones. ¿Qué te motiva? Se ha dicho que el corazón es la fábrica de los pensamientos buenos y malos. Hermanos, lo que determina nuestra intimidad con Dios es más bien lo que sale y no lo que entra. ¿Qué está saliendo de tu corazón? Hermanos, lo que hablamos, las palabras que salen de nuestra boca, son una reflexión de lo que hay en nuestro corazón. Y qué bueno que en este día están los jóvenes, porque no entendemos, muchas veces los jóvenes no entienden, no muchas veces, con frecuencia no entienden, de lo que sale de tu boca es una reflexión de lo que hay en tu corazón. Las palabras que tú dices, las palabras que tú escribes en Facebook, están saliendo de tu corazón. Y muchas veces veo las cosas que ustedes escriben, esas malas palabras, esas palabras de doble sentido, está hablando de lo que hay en tu corazón. Y es por eso aquí que Jesús dice, eso es lo importante. No lo que le metemos, no lo saquemos fuera de contexto. No empezamos a decir, pues yo qué, le voy a meter droga. Fíjense lo que, yo no sé cuántos de ustedes leen mensajes, libros de Carlos Spurgeon. Si no tienen libros de él, agárrense en unos, porque es tan profundo lo que este varón de Dios escribió. Y él dijo lo siguiente: asesinatos no comienzan con una daga, sino con la malicia del alma. Adulterios y fornicación primero se meditan en el corazón antes de su promulgación por el cuerpo. El corazón es la jaula de donde estas aves impuras sueltan su vuelo. Y es verdad, hermanos, muchas veces esos pecados, adulterio, fornicación, no empiezan ya que está uno trepado con otra mujer o con un hombre, por más vulgar que se escuche, encima de la cama. Eso empieza con una mirada. Empieza con un pensamiento, empieza con visualizar situaciones en la cama, en un hotel, en una casa, en un parque, en un carro. Ahí es donde empieza todo, en el corazón. Y ya estudiamos estas porciones de Mateo en capítulo 6. Y hermanos, es tan cierto lo que Jesús nos enseña aquí. Jesús nos dice, si tú ves a una mujer para codiciarla en tu alma, ya adulteraste con ella. No tenemos que treparnos a una cama y tener relaciones sexuales. Jesús dice, si tú templas y la ves con deseos, ya caíste en adulterio. Vemos la seriedad del pecado. Ya estudiamos ese capítulo. Dice aquí que los hurtos salen del corazón. Jesús dice, si tu mano derecha te es ocasión de caer, ¿qué dice? Córtatela. O sea, en otras palabras, para estas situaciones de la vida, para cosas como adulterio, fornicación, tienes que tomar medidas drásticas para ponerle alto. Porque si dice, va a seguir el mismo ciclo. Jeremías, dice, engañoso es el corazón más que todas las cosas. Y perverso, ¿quién lo conocerá? Y a veces nos dejamos guiar por el corazón. Pero ay, es que yo amo a esta muchacha, a este muchacho. Y en el proceso ofendemos a padre, a madre, a todo mundo, porque estamos enamorados, porque nuestro corazón nuestro dice, ay, hasta la vida doy por ti. Si tan solo escucháramos la palabra de Dios, engañoso es el corazón más que todas las cosas, y perverso, ¿quién lo conocerá? Ahora sí, Mateo Henry dijo, queridos hermanos, no hay pecado en palabra y obra que no esté primero en el corazón. Salen todos del hombre y son fruto de la maldad que hay en el corazón, y ahí obra. Todo empieza en el corazón. Hermanos, más vale la pureza
de corazón que la limpieza de manos. Más preguntas. ¿Qué estamos practicando en nuestra vida en nombre de religión? ¿Qué tradiciones humanas tenemos que practicamos que realmente no son establecidas por Dios? Y a veces veo de que hay tradiciones que teníamos en el pasado, llegamos a la iglesia cristiana y como que todavía la seguimos. Yo recuerdo me tardé, cuando empecé a llegar a la iglesia, desde chiquito a mí se me enseñó de que cada vez que pasabas por un templo te tenías que persignar. Y cuando llegué yo al evangelio, a veces pasaba por la iglesia y son tradiciones que uno tenía, o se me enseñó que me tenía que quitar la... Y esas las llevamos. ¿Qué reglas aplicamos que no se basan en la palabra de Dios? ¿Cuáles de esas tradiciones o reglas ponen el énfasis en lo externo en vez de la actitud del corazón? Una vez más, hermano, la religión se enfoca en lo exterior, pero Dios quiere que nos enfoquemos en el interior. ¿No recuerdan la historia de David, cuando Dios manda a Samuel que vaya a ungir al rey David, o todavía no era rey? ¿No recuerdan lo que le dijo Dios a Samuel? Dice 1 Samuel 16, verso 7, dice: y Jehová respondió a Samuel: Samuel, no mires a su parecer, ni a lo grande de su estatura, porque yo lo desecho. Porque Jehová no mira lo que mira el hombre, pues el hombre mira lo que está delante de sus ojos, pero Jehová mira el corazón. Dios mira el corazón. Él compartía con mi hermano Neto antes del servicio de que, hermano, nosotros somos buenos para hablar. La religión se enfoca en la labia, pero el verdadero cristiano se enfoca en la vida. No tanto lo que decimos, sino lo que vivimos. Yo compartí y lo compartí ahorita con mi hermano de que, hermanos, no sé si ustedes han notado, si tienes poquito en el evangelio, tal vez has notado de que tu lenguaje ha cambiado. Y a veces, como yo a veces ni me doy cuenta cuando estoy con personas seculares, ni me doy cuenta de que estoy hablando en el lenguaje cristiano. Me hacen una pregunta, mi contestación en vez de ser sí, amén. Si me dicen algo bueno, gloria a Dios. Y se te quedan viendo como que, ¿qué onda? ¿Está loco? ¿Qué? Yo no sé si ustedes han notado eso. Cuando tú llegas a la iglesia, como que tu lenguaje empieza a cambiar. Empieza a escuchar palabras y ¿qué significa eso? Entonces tú con el tiempo vas cambiando, vas modificando tu forma de hablar y ya después te avientas tus amén, gloria a Dios, alabado sea el Señor, etc. Pero hay personas que llegan y tienen toda la labia. Fariseos, tenían la labia, tenían la apariencia, pero su corazón estaba lejos, lejísimos. Y me encanta cómo la palabra de Dios se mezcla, se une. Y Jesús dijo bien claramente, no todo el que me dice Señor, Señor, entrará al reino de los cielos, sino aquel que hace la voluntad de mi Padre que está en los cielos. Entonces vemos el enfoque no está en lo que decimos, sino en lo que hacemos, porque del corazón es donde sale eso. Hermanos, reflexionemos en la palabra de Dios y permitamos que haga su obra en nuestros corazones. Que la palabra de Dios penetre esa fábrica de nuestros pensamientos. Que la palabra de Dios penetre esa jaula de esas aves impurezas, como dice Carlos Spurgeon, que tenemos por dentro. David dijo lo siguiente: escudriñame, oh Jehová, y pruébame. Examina mis íntimos pensamientos y mi corazón. Yo no sé cuántos de ustedes realmente quieren hacer esa oración en esta noche. David también dijo: examíname, oh Dios, y conoce mi corazón. Pruébame y conoce mis pensamientos. Y ve si hay en mí camino de perversidad. Y guíame en el camino eterno. David también dijo: pon guarda a mi boca, oh Jehová. Guarda la puerta de mis labios. Y creo que todos tenemos que aplicar eso a nuestra vida. Es tan fácil abrir la boca que salgan cosas que no deben de salir. Y esa también sea nuestra oración: Señor, pon guarda a la puerta de mis labios. David dijo: crea en mí, oh Dios, un corazón limpio. Hermanos, este salmo parece que nunca lo había leído. Y lo estaba leyendo, lo estaba contemplando el día de hoy. Y hermanos, realmente servimos un Dios tan hermoso, tan bello. Y a veces pensamos de que nuestro Dios es Dios solamente sobre esta tierra. ¿Por qué? Porque vivimos aquí. Aquí es donde establecemos nuestras relaciones con nuestra familia, nuestras amistades, nuestros vecinos, con nuestros hijos. Esta es nuestra vida, es lo que conocemos.
Y constantemente la palabra de Dios dice que pongamos nuestra mirada en los cielos. Somos peregrinos. Nuestra ciudadanía está allá. Pero la tendencia es de que lo doblamos y hacemos de esta tierra nuestra morada. Y vivimos para vivir aquí y no allá. Y meditaba sobre este verso porque este Dios, o sea, nuestro Dios, el Dios que servimos, es Dios nuestro eternamente y para siempre. Hermanos, Él no solamente nos va a guiar aquí. Él no solamente nos guía el día de hoy. Pero dice aquí que nos va a guiar más allá de la muerte. Por toda la eternidad. Hermanos, que la palabra de Dios, mi deseo es que realmente nos cambie. Que le permitamos entrar para que purifique, para que limpie, para que cambie, para que transforme. Yo pregunto en esta noche, tan siquiera aquí superficialmente todo parece que va bien. Llegamos, nos saludamos, tenemos buena amistad, pero yo le pregunto a los esposos, ¿cómo tratas a tu esposa en casa? Esposa, ¿cómo tratas a tu esposo? ¿Cómo se ve? ¿Cómo se realiza esa relación entre esposo y esposa en casa donde no hay nadie? ¿Realmente la tratas como ese vaso frágil que dice la palabra de Dios? ¿La respetas, la honras, le das el tiempo que ella se merece? Viceversa, esposa, ¿cómo tratas a tu esposo? ¿Lo honras, lo respetas, te sometes? Padres, ¿cómo tratan a sus hijos? ¿Con amor, con ternura, con insultos, desprecios, golpes? Ahí es donde vemos el cambio. Aquí es difícil ver. Todos se tratan bien, se hablan bien, pero ya cuando estás en casa, cuando nadie te está viendo, tal vez ahí es donde sale el dragón. Y lo que pasa es de que nuestros hijos, nuestros vecinos, las personas que nos ven, cuando realmente somos lo que somos, después hacen lo que hicieron los fariseos y los escribas. ¿Ya ves? Jesús, ¿ves lo que están haciendo tus discípulos? Entonces, ¿qué es lo que hacen? Nos acusan, nos apuntan. Y somos piedra de tropiezo. Vuelvo a repetir, hermanos, dejemos que la palabra de Dios haga su obra en nosotros. Así de sencillo. Leamos la palabra, meditemos en ella. Hermanos, esa palabra meditar, y con esto cierro porque si no voy a seguir. Esa palabra meditar, pensamos de que leemos una escritura, la leemos y la estamos leyendo y luego nos ponemos a meditar. Yo no sé si ustedes, tal vez eso es lo que entienden por esa palabra meditar, ¿sí? Llamamos en el hebreo, en el original, esa palabra significa repetición. O sea, significa sentarte allí y leer un verso 10, 20, 30, 40, 50, 60, 70, 80, 90, 100 veces. Eso es meditar en el original. Entonces, ¿de qué está hablando? Está hablando de que esa palabra, el viernes hablé de tatuajes, esa palabra la tenemos que tatuar en nuestro corazón, memorizar, para poder utilizarla cuando la vamos a necesitar. ¿Sí? Cuando Jesús estaba en el desierto, se le aparece el chamuco y lo empieza a tentar.

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las cosas. Tú alumbras mi oscuridad y me haces volver a creer. Tú permitiste que me acercara a ti. Rasgaste el velo de separación. Abriste tu corazón y por eso puedo ahora acercarme. Yo escucho el latir de tu corazón. Escucho tu voz que me dice, te amo. Y yo respondo a ti, Padre. Y yo te digo también, te amo. Te amo, Padre.

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1: Si tienen sus Biblias, favor dar vuelta a la epístola de Santiago. Santiago, el capítulo 3, el versículo 1. Nuestro hermano Santiago nos ha hablado acerca de la fe genuina que se puede ver por las obras que surgen de la vida cristiana. Ahora en el capítulo 3, Santiago procede a hablarnos ahora de las palabras, otra marca, otra evidencia acerca de la fe genuina del cristiano. Santiago nos dice: hermanos míos, y queremos otra vez notar que son cristianos a quien está escribiendo, no os hagáis maestros muchos de vosotros, sabiendo que recibiremos un juicio más severo. Santiago ha mencionado la lengua en los primeros tres capítulos. En el capítulo 1, versículo 19, dice: por esto, mis amados hermanos, todo hombre sea pronto para oír, tardo para hablar, tardo para airarse. Entonces vemos que Santiago nos muestra que la lengua es algo que tenemos que tener cuidado. La lengua es algo que nos puede impedir. En el versículo 26 del capítulo 1, dice: si alguno se cree religioso entre vosotros y no refrena su lengua, sino que engaña su corazón, la religión del tal es vana. Entonces vemos que si no puedo yo vivir lo que yo digo, tengo gran problemas, según Santiago. También en el capítulo 2, el versículo 12, dice: así hablad y así haced, como los que habéis de ser juzgados por la ley de la libertad. Entonces todo oidor tiene que ser hacedor de la palabra de Dios. En el capítulo 4, después del tercero que vamos a estudiar, el versículo 11 dice: hermanos, no habléis mal de unos a los otros. Entonces tenemos que usar la lengua, nuestras palabras, en tal forma que van a traer gloria, no solamente a Dios, pero a nuestro prójimo, nuestro hermano. Y la última, el último pasaje que habla de la lengua es el capítulo 5, versículo 12, donde dice: pero sobre todo, hermanos míos, no juréis ni por el cielo, ni por la tierra, ni con ningún otro juramento, sino que vuestro sí sea sí y vuestro no sea no, para que no caigáis bajo juicio. Entonces nuestra lengua y las palabras deben de ser genuinas, deben de ser palabras de verdad. Nada falso debe de salir de nuestra boca o lengua. Aquí en el capítulo 3, Santiago empieza a exhortar a los cristianos que quieren tener la posición de maestros dentro de la iglesia cristiana. Literalmente dice: paren de ser maestros, muchos de ustedes o vosotros. La Biblia nos enseña que para ser maestro, uno que enseña la palabra, es un llamado por Dios. Dios nos da el don en Romanos 12:28, en Efesios 4:11 y también en 1 Corintios capítulo 12. Entonces, la exhortación es que el cristiano no entre a este oficio con el pensamiento que lo puede cumplir con su propia fuerza, energía y su propia habilidad para comprender y repetir, pero que es un llamado de Dios, es un ungimiento de Dios, y que el hombre no se puede gloriar, pero simplemente tiene que caminar humildemente. También nos dice aquí que esos que reconocen su llamado como maestros la palabra de Dios van a recibir un juicio más severo. Las Escrituras nos enseñan que el que enseña primero tiene que vivir lo que enseña. Y si simplemente enseña pero no vive, es hipócrita. Las Escrituras también nos exhortan a cuidar nuestro motivo por cual hacemos lo que hacemos. Como maestro de la palabra, el motivo tiene que ser obediencia a Dios en el llamado y el motivo de amor, agape. Si mi motivo simplemente es para ser visto, para que la gente pueda admirarse de mi habilidad, el motivo es mal y falso. Pero terceramente, el maestro tiene que dar cuentas a Dios en ese día. ¿Qué es lo que hizo con su don? ¿Cómo respondió a su llamado? Entonces cada cristiano y cada maestro de la palabra de Dios va a tener que dar cuentas en el día del juicio de Cristo. 1 Corintios 3 nos dice que todo va a ser juzgado y va a ser purificado por el fuego. El profeta Ezequiel, en el capítulo 3 y el 18, Dios le dice que es llamado a la casa de Israel para exhortarlos, para advertirles del juicio que viene. Y Dios le dijo a Ezequiel que si él proclamaba el mensaje y la gente no obedecía, entonces él era inocente de la sangre de ellos. Pero si él no proclamaba el mensaje y la gente moría en su pecado, entonces Dios iba a mantener a Ezequiel responsable por la sangre de la gente. Pablo nos dice la misma cosa en los Hechos de los Apóstoles, en el capítulo 20, versículo 26 a 27. Hablando a los ancianos de Efesio, les dice allí que él ha predicado y mantenido el ministerio por 3 años y que él es inocente de la sangre de cualquier hombre porque él ha entregado el concilio completo de Dios, toda la palabra de Dios. Pero también dice en el versículo 30 que iba a haber algunos entre ellos que habían aprendido por medio de su ministerio, que iban a traer a discípulos a sí mismos. Y siempre hay ese peligro. Esto es lo que Santiago nos está mencionando. Hombres que quieren tener la atención antes de la gente. Entonces Pablo también escribe a Tito, el capítulo 1, versículos 10 y 11, que tales hombres entran a las casas de pobres santos, ignorantes, que creen todo, enseñando cosas que no deben enseñar ni entienden, y que sus bocas tienen que ser paradas o calladas. El versículo 2 dice, porque todos ofendemos en muchas cosas. Si alguno no ofende en palabra, este es varón perfecto, capaz también de refrenar todo el cuerpo. Santiago reconoce y se incluye como uno quien puede ofender en muchas cosas por medio de su lengua y palabras. Entonces reconocemos que todo hombre es débil, todo hombre puede fracasar, todo hombre es imperfecto. Romanos 3,

que toda palabra vana va a tener que ser acontada en ese día. Toda palabra que un maestro habla tiene que dar cuentas a él, al Señor. Y si un maestro simplemente usa el púlpito para su opinión o para sus propios motivos, va a tener que dar cuentas a Cristo en ese día. Pero las Escrituras también nos dice en Jeremías 17:9 y Mateo 12:34 y 35 que el corazón del hombre es malo y que todo lo que surge de la lengua y la en palabra surge del corazón. Entonces es importante que el maestro cristiano tenga su corazón bajo el control del Espíritu Santo y que hable solo según la palabra y el Espíritu de Dios. Pero nos dice que esa persona que es perfecta o madura es controlada por el Espíritu Santo, y entonces, si puede controlar su lengua, también puede controlar todos los deseos de su cuerpo. El versículo 3 ahora empieza a hablar acerca del poder de la lengua para dirigir o destruir. He aquí que ponemos freno a la boca de los caballos para que nos obedezcan, y dirigimos así todo su cuerpo. Ahora Santiago nos da dos ilustraciones para entender el poder de la lengua positivamente primero, y la ilustración es de un caballo. Nos dice aquí que poniendo freno en la boca del caballo se puede dirigir. El caballo obedece y llega y va donde es dirigido. Entonces, tal es el caso con la lengua bajo el control del Espíritu Santo. La lengua del hombre puede ser usada para dirigir a individuos, dirigirlos a Dios y hacia las cosas de Dios. Pero si la lengua no está bajo el control del Espíritu Santo y el control de la palabra de Dios, esa misma lengua no tiene control y va y hace como quiere. La segunda ilustración es en el versículo 4. Mirad también las naves. Aunque son tan grandes e impulsadas por fuertes vientos, son dirigidas con un timón muy pequeño por donde quiere él que las gobierna. Ahora, grandes naves bajo fuertes vientos, pero con un timón pequeño, esa gran nave es dirigida y puede ser gobernada por un hombre. Tal otra vez con la lengua, que está dirigida por el timón espiritual, bajo el control de Dios y la palabra de Dios. Observemos que es bajo fuertes vientos, bajo el viento fuerte de la naturaleza pecaminosa. Si está bajo el control de la palabra de Dios y el Espíritu Santo, la lengua puede ser gobernada, puede ser controlada para la gloria y el beneficio y los propósitos y la voluntad de Dios. Qué ilustración tan obvia, poderosa para nosotros hoy en día. Esta lengua que está dentro de mis dientes, en mi boca, debe de ser un instrumento positivo para Dios. Pero si yo no me entrego al poder de Dios bajo su Espíritu y la palabra de Dios, entonces esta lengua me va a gobernar a mí. Entonces Santiago nos habla acerca del poder negativo en el versículo 5 en adelante. Así también, la lengua es un miembro pequeño, pero se jacta de grandes cosas. Mirad qué gran bosque se encienda con un pequeño fuego.
la lengua.

aunque sea pequeña, se jacta de grandes cosas, puede llegar a cumplir grandes cosas para Dios o puede jactarse de grandes cosas para sí mismo. Entonces esa tercera ilustración nos muestra lo que la lengua puede hacer para destruir. Es pequeña como esa llama de fuego, pero esa llama de fuego puede encender un bosque grande y consumirlo completamente. Tal es la lengua si no está bajo el control del Espíritu Santo y la palabra de Dios. Pequeña, pero tiene el poder para destruir la gente, una iglesia, una familia, una nación. El versículo 6 dice: y la lengua es un fuego, un mundo de iniquidad. La lengua está puesta entre nuestros miembros y contamina todo el cuerpo e inflama el curso de la existencia, siendo ella misma inflamada por el infierno. Entonces la lengua es comparada a un fuego, un mundo de iniquidad, aparte del control del Espíritu Santo. Está entre nuestros miembros y esa lengua que es tan pequeña contamina todo el cuerpo. Por eso tenemos que tener cuidado y ser obedientes a la palabra de Dios. También nos dice que inflama el curso de la existencia. Esto se refiere a la naturaleza pecaminosa. Desde el minuto que somos nacidos en este mundo, la naturaleza pecaminosa empieza a ser manifestada y continúa toda la vida de un hombre o mujer si no son dados a Dios y renacidos por el Espíritu Santo. Santiago nos dice que esta lengua, que esta llama que inflama el curso de la existencia, esa misma es inflamada por el infierno. Y la palabra infierno aquí es el lago de fuego. ¿Se acuerdan de Satanás, lo que dijo con su lengua y sus palabras hacia Dios en Isaías 14? Entonces tenemos allí el origen de Satanás. Y nosotros como cristianos podemos rendirnos al Espíritu de Dios o al Espíritu de este mundo que tiene su origen en Satanás. Pedro un día dijo: Señor, eres el Cristo, el Mesías. Pero momentos después, el Señor Jesucristo le dijo a Pedro: no puedes discernir entre las cosas de Dios y las cosas de Satanás. ¿Cómo sabemos cuando Dios no está hablando? Tenemos que confirmarlo por la palabra. Si mi lengua y palabras no están de acuerdo con la palabra de Dios, no son de Dios. Esto no quiere decir que todo cristiano que ofende con su boca está endemoniado, no es lo que dice aquí. Pero está rindiéndose y entregándose a la naturaleza pecaminosa, quien tiene su origen en Satanás. En el versículo 7 dice: porque toda naturaleza de bestia, de aves, de serpientes y de seres del mar se doma y ha sido domada por la naturaleza humana. Ahora aquí tenemos la ironía. En el principio de la creación, Dios le dijo a Adán, en Génesis, que tenía control sobre todo animal, que él podía domar a todos. Podemos ver que el humano todavía tiene esa domación sobre el animal. Y como nos dice aquí, que puede domar a todo animal, pero la ironía en el versículo 8 dice: pero ningún hombre puede domar la lengua, que es un mal que no puede ser refrenado, llena de veneno mortífero. Entonces, subraya en el versículo 8, ningún hombre puede domar la lengua. Solo Dios puede domar la lengua.
Solo cuando yo me entrego a Él, a su palabra, a su Espíritu Santo, puedo ver un cambio en mi lengua, en mi boca, en mis palabras. Pero el hombre natural no puede domar la lengua. La lengua controla al hombre. Estudien los proverbios. El daño que el hombre se hace por medio de su lengua. Otra vez, indica que la lengua es como una serpiente venenosa, mortífero, veneno mortífero. Es lento, pero es seguro. Con ella bendecimos a nuestro Señor y Padre, y con ella maldecimos a los hombres que están hechos en semejanza de Dios. Aquí vemos la inconsistencia de la lengua. Con ella bendecimos a Dios y con ella maldecimos al hombre. ¿Quién es hecho en semejanza de Dios? Génesis 1, 26, 5, 1 y 9, 6 nos dice esto. El hombre fue hecho en la imagen de Dios. ¿Cómo es posible que puedo yo alabar a Dios y luego maldecir al hombre? Es inconsistente. No puede ser. Entonces dice, de una misma boca proceden bendición y maldición. Hermanos míos, esto no debe ser así. ¿Acaso alguna fuente hecha por una misma abertura agua dulce y amarga? Esta pregunta es retórica. Claro que no. Hermanos míos, ¿puede acaso la higuera producir aceitunas o la vid higos? Claro que no. Así también ninguna fuente puede dar agua salada y dulce. Entonces, vemos aquí lo que es obvio. Es imposible que el hombre sea controlado por el Espíritu Santo y al mismo tiempo manifestar el espíritu pecaminoso en su vida. Ahora, tenemos que entender que cuando uno es renacido del Espíritu Santo, la naturaleza pecaminosa nunca desaparece. Pero al mismo tiempo tenemos que entender que podemos superar sobre esa naturaleza pecaminosa por el poder del Espíritu Santo, el nuevo nacimiento del Espíritu. ¿Más grande es el que está en el mundo, Satanás? No. Más grande es el que está en mí, el Espíritu Santo, que el que está en el mundo, Satanás. Entonces, tenemos que crucificar el hombre viejo, el hombre pecaminoso, cada día, por el Espíritu Santo y la palabra de Dios. Es imposible decir que somos cristianos si nuestra lengua manifiesta algo contrario. Y esto es lo que Santiago nos está diciendo aquí. Santiago está dando pruebas de una fe genuina, una fe que es real, una fe que es basada en las Escrituras del Señor Jesucristo. Y como hemos dicho, en cada capítulo Él menciona la lengua. Ahora se concentra en la lengua aquí, en el capítulo 3. Ahora Santiago, en el versículo 13, nos muestra dos clases de sabiduría. ¿Quién es sabio y entendido entre vosotros? Muestre por la buena conducta sus obras en sabia mansedumbre. Muchos creen que ahora Santiago regresa al tema que empezó en el versículo 1, hablando a esos hermanos que querían ser maestros. Nosotros como maestros de la palabra de Dios necesitamos sabiduría divina, la sabiduría que viene de Dios. Santiago ya nos ha hablado acerca de la sabiduría divina en el capítulo 1 y nos exhortó
que si necesitamos sabiduría, que debemos de pedir en fe a Dios, y Él nos dará abundantemente sin reproche. Pidiendo en fe, sin duda. Entonces ahora, el que se cree llamado por Dios para enseñar la palabra de Dios, debe ser sabio. La primera marca de ser sabio es entender que por medio de la buena conducta, sus obras en sabia mansedumbre van a mostrar a la gente que son llamados. Esta sabiduría, como hemos dicho, es divina, es de Dios. Por la buena conducta, por la forma de su vida, lo que enseña es lo que vive, lo que enseña es lo que habla. El Señor Jesucristo nos dice y nos dijo que por medio de los frutos vamos a conocer y saber si uno es realmente cristiano. Pero ahora en el versículo 14 dice: pero si tenéis celos amargos y rivalidad en vuestro corazón, no os jactéis ni mintáis contra la verdad. Tomen cuenta. Pero si tenéis celos amargos y rivalidad en vuestro, ¿dónde? Corazón. Otra vez tenemos que guardar nuestro corazón, tenemos que vigilar nuestro corazón. El corazón es malo, nos dice las Escrituras. Y eso incluye el corazón del cristiano. Si nosotros no nos entregamos cada día, cada momento, cada hora al Señor, nuestro corazón nos traiciona. Y si en realidad tenemos celos amargos y rivalidades en nuestro corazón, ¿cómo podemos jactarnos? ¿Cómo podemos decir que somos llamados por Dios para enseñar la palabra, instruirla? Si lo hacemos, estamos mintiendo contra la verdad. ¿La verdad de qué? La verdad, como Santiago la usa, es el Evangelio, las buenas nuevas. Somos hipócritas, es lo que nos dice aquí. El versículo 15 dice: porque esta sabiduría no es la que desciende de lo alto, sino terrenal, natural, diabólica. Entonces distingue entre las dos sabidurías. La sabiduría del hombre tiene celos, rivalidades, envidia, mentiras, motivos personales. Entonces primero dice que es terrenal, pertenece a lo natural, a lo de este mundo, pertenece a lo que no es renacido del Espíritu Santo, pertenece a lo de la tierra en contraste a lo del cielo. También dice que es natural. La referencia a la palabra natural es lo que es dominado por la carne. Pablo usa esta palabra en 1 Corintios 2:14 para identificar el hombre natural, el que no es renacido del Espíritu Santo. Santiago, versículo 19, también lo usa para el hombre que es dominado por los deseos sensuales de su carne. ¿Qué contraste estas palabras a lo que es espiritual? Últimamente dice diabólica. Su origen es de Satanás. Otra vez, no quiere decir que el hombre es poseído por un demonio, pero que el hombre cristiano, y favor de observar que 17 veces Santiago dice: hermanos, estos hombres son renacidos del Espíritu Santo. Es posible que un cristiano sea usado por Satanás, porque no es adulto, no es espiritual, pero en realidad es carnal, como Pablo dice en 1 Corintios, el capítulo 3, versículo 1 en adelante. Un hombre que ha sido renacido del Espíritu Santo, pero no ha madurado, no ha
mantenido un alimento espiritual, entonces en realidad es retardado espiritualmente, viviendo bajo los deseos de su carne, y en muchas veces ni reconoce que es instrumento de Satanás para destrucción. Ahora en el versículo 16 dice: porque donde hay celos y rivalidad, allí hay perturbación y toda obra perversa. Entonces, si estamos viviendo nuestra vida bajo los deseos de la carne, bajo nuestra propia sabiduría, Santiago nos dice que va a haber celos, rivalidad, y si tal es el caso, allí va a haber perturbación, frustración, porque no podemos cumplir eso, no podemos controlarlo, y entonces eso va a dar vida a toda obra perversa. Entonces la exhortación es entregar nuestro corazón a Dios para que nuestra lengua y nuestras palabras traigan gloria a Dios. Esta es la sabiduría del hombre. Esa que es concentrada a este mundo. Esa sabiduría que destruye, no edifica. Esa sabiduría que trae atención y admiración y gloria al hombre y no a Dios. Ahora en contraste dice: pero la sabiduría que es de lo alto es primeramente pura, después pacífica, condescendiente, benigna, llena de misericordia y de buenos frutos, sin incertidumbre ni hipocresía. Esta sabiduría es divina, la cual Santiago nos mencionó en el capítulo 1, versículo 5, 6. Esta viene de Dios. Observen el contraste. Es de lo alto, en contraste a lo que es terrenal. Viene de Dios. Esta sabiduría no puede venir o surgir del hombre. Dios imparta esta sabiduría. Primeramente es pura. La referencia pura es, no es mezclada con los deseos carnales, no es contaminada con la sabiduría humana, pero es pura. Después, pacífica. Esta sabiduría está en buena relación con Dios y con el hombre, porque el motivo es lo positivo, lo que va a edificar. Condescendiente se refiere a una persona que se entrega a otros para recibir consejo, ayuda. No se cree que es suficiente en sí mismo, pero está dispuesto a recibir de otros. Benigna, es considerante, se entrega a la persona, es justa. Esta sabiduría es llena de misericordia, compasión es lo que se refiere. Tiene compasión hacia gente. De buenos frutos, el resultado trae vida, es lo positivo. Sin incertidumbre, se refiere a esa persona que manifiesta una sabiduría que se puede discernir sin confusión, sin certidumbre. Se puede ver que es directa, no es dividida, pero el propósito se puede ver. Y últimamente dice, sin
hipocresía. No se ha tratado de fingirse, pero esta sabiduría del cielo, espiritual, divina, es real. Representa a Dios. Es un instrumento de su poder, de su amor, algo muy importante. Entonces nosotros tenemos que decidir si nuestra lengua y palabras van a ser instrumentos de nuestra naturaleza pecaminosa, o si nuestra lengua y palabras van a dar gloria a Dios. Como dije antes, los proverbios tienen mucho que decir hacia la lengua. El proverbio, el capítulo 18, déjenme leer algo aquí. 18:21. Dice: la muerte y la vida están en poder de la lengua, y el que la cuida comerá de su fruto. Entonces, si yo respondo negativamente, si yo estoy buscando por problemas, atacando, insultando, mintiendo, entonces yo voy a traer destrucción a mi propia vida. Pero si mi lengua es un instrumento para edificar, para glorificar a Dios, entonces yo voy a recibir ese beneficio. En el capítulo 16 de Proverbios, versículo 27, dice: el hombre perverso trama el mal, y en sus labios hay como llama de fuego. Entonces nosotros podemos decidir y escoger si vamos a ser instrumento para la gloria de Dios. Pero ninguno de nosotros podemos escoger las consecuencias. Las consecuencias vienen automáticamente. Pablo le dice a Timoteo, en 1 Timoteo capítulo 5, versículo 11: pero no admitas viudas más jóvenes, porque cuando impulsadas por sus deseos se rebelan contra Cristo, quieren casarse, incurriendo así en condenación por haber dejado a un lado su promesa anterior. Y al mismo tiempo aprenden a ser ociosas, andando de casa en casa, y no solamente ociosas, sino también chismosas y entremetidas, hablando lo que no deben. Quiero pues que las viudas jóvenes se casen, críen hijos, gobiernen su casa, y que no den al adversario ningún pretexto para hablar mal, porque ya algunas se han apartado en pos de Satanás. Entonces, tenemos que tener cuidado de la lengua. La lengua puede ser un instrumento para bendición o para destrucción. Todo depende si está bajo el control del Espíritu Santo o bajo el control de mi propio ser. Santiago acaba con esto en el versículo 18: y el fruto de justicia se siembra en paz para aquellos que hacen la paz. Nuestra lengua debe ser un instrumento de paz. En esa forma vamos a sembrar paz. Y no solamente sembramos paz, pero tratamos de hacer paz. Bajo toda la energía de nuestro ser, tenemos que ser instrumentos para paz. El Salmo 85, en el versículo 10, dice: la misericordia y la verdad se encontraron, la justicia y la paz se besaron. Y quizás aquí Santiago está pensando de esa escritura. También sabemos que el Señor Jesucristo nos exhorta en el Sermón del Monte, en
Mateo 5:9, las bienaventuranzas, dice: bienaventurados los pacificadores, porque ellos serán llamados hijos de Dios. Pablo también en el capítulo 12 de Romanos, el versículo 18, dice: si es posible, en cuanto dependa de vosotros, estad en paz con todos los hombres. Y también el autor del libro de Hebreos, el capítulo 12, versículo 14, dice: seguid la paz con todos y la santidad, sin la cual nadie verá al Señor. Entonces, hermanos y hermanas, tenemos gran exhortación aquí, otra vez, de nuestro hermano Santiago. El poder de la lengua puede ser algo positivo o negativo. Puede edificar a la gente, dirigirla o destruirla. ¿Cuánto más en las manos del Maestro de la Palabra de Dios? Gran responsabilidad tenemos como maestros. Uno de estos días, yo voy a tener que dar cuenta a Cristo de todo lo que yo he enseñado, todo lo que yo he dicho, y voy a comparar si lo que he dicho he vivido. También va a haber el motivo por cual lo hice. Entonces, debemos de alzar nuestro corazón a Cristo, y si vemos por medio de la convicción del Espíritu Santo aquí una falta, que nuestra lengua y palabras no han dado gloria a Dios, que hemos mentido, hemos dicho calumnias de otras gentes, hemos destruido vidas, hemos exagerado, hemos sembrado disensión entre gente, entonces tenemos que arrepentirnos y pedirle a Dios que nos perdone, y tenemos que entregarnos para que seamos llenos del Espíritu Santo, que en palabra y en obra traemos gloria a Dios. Y si alguno de ustedes escuchando se encuentran en tal lugar, arrepiéntanse, pidan al Señor que les perdone, que les llene su corazón del Espíritu Santo, y reciban la gracia de Dios, que es suficiente para la vida en Cristo. Hay que orar.

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2: En el versículo 10 del capítulo 35 acaba de decir el Señor a Moisés que traigan la ofrenda a aquellas personas que son generosos y que lo van a hacer de corazón, porque el Señor no pide nunca una ofrenda obligatoria. Todo sabio de corazón entre vosotros vendrá y hará todas estas cosas que Jehová ha mandado. Primero le ha dicho a Moisés que le traigan oro, plata, bronce, azul, púrpura, carmesí, lino fino, pelo de cabras, pieles de carneros teñidas de rojo, pieles de tejones, madera de acacia, aceite para el alumbrado, especias para el aceite de la unción y para el incienso aromático, y piedras de ónice y piedras de engaste para el efod y para el pectoral. Estos son materiales para la construcción del tabernáculo. El Señor ya le había mostrado a Moisés un plan de cómo iba a ser el tabernáculo, pero vamos a ver que aquí el Señor también le va a iluminar a dos personas que él va a tomar con el Espíritu de Dios, los va a llenar para darles a conocer exactamente cómo Dios quería que se hiciera cada cosa. Es increíble porque todo es un símbolo de lo que va a venir después. Incluso toda la administración del templo, el mismo tabernáculo, los sacrificios y todo, es un símbolo de las cosas que vienen después. Y les digo que una cosa también es un símbolo. Hablaba yo de que el Señor utiliza situaciones adversas para mostrarnos el Señor, refinarnos en nuestra fe. Por ejemplo, recordemos un poquito a Abraham. El Señor le promete que lo va a sacar de Ur de los Caldeos a una tierra que le va a mostrar, y le muestra la tierra, pero aún en la tierra, podríamos pensar, todo le va a ir bien, porque ya está ahí en su tierra, en donde el Señor le dijo, esto lo vas a heredar tú, lo va a heredar tu gente. Ahora, allí mismo, mientras estaba en la tierra prometida, en la tierra de Canaán, tuvo hambre y se fue a Egipto para salir de la situación problemática. Y cuando le hizo la promesa de darle un hijo, no se la dio inmediatamente, se tardó un tiempo, porque el Señor estaba refinando la fe de Abraham. Y lo mismo le sucedió a Isaac, y lo mismo le sucedió a Jacob. Tuvieron que pasar por esos tiempos de prueba, y el pueblo de Israel también tiene que pasar por este tiempo de prueba. Como nosotros pasamos por tiempos de pruebas, decimos, a ver, Señor, si ya te estoy sirviendo y todo, supuestamente te estoy siendo fiel, ¿por qué me están sucediendo estas cosas? Porque me está refinando el Señor, como tenemos que ser refinados. Los materiales también tienen un símbolo, y aquí el Señor primero ha pedido oro. El oro simboliza a Dios mismo, a la deidad. No estoy queriendo hacer una interpretación alegórica aquí de lo que vamos a leer, pero debo decir que la mayoría de los comentaristas bíblicos que interpretan estos símbolos están de acuerdo en lo que voy a decir. Así que si lo quieren tomar, lo pueden tomar. ¿Y de dónde sacaron estos símbolos? Pues de las mismas cosas que suceden en la Escritura. O sea, el oro es símbolo de Dios, de la deidad. La plata es símbolo de redención. El bronce es símbolo del juicio por el pecado. La madera, los hebreos lo veían por cuanto la madera es de color marrón o color café, se relaciona con la carne, con la humanidad, con el hombre. El lino es pureza y justicia. El lino no hacía transpirar a la persona y también es un símbolo de descanso. El Señor decía que quería que los sacerdotes se vistieran de lino porque no quería que hicieran un trabajo con esfuerzo. A veces uno dice, ay, tengo tanto trabajo para Dios y estoy tan abrumado de tanto trabajo y exhausto. El Señor no quiere ese tipo de trabajos donde nos estemos quejando, porque nuestro servicio a Dios tiene que ser con gozo, sin transpiración. No quiere decir que no nos debemos esforzar, porque vemos en el ejemplo del apóstol Pablo también que era un hombre tenaz y trabajador. Tenía muchos momentos incluso de no poder dormir por el trabajo que tenía. Vemos aquí también los colores que van a significar. El blanco significa también pureza, justicia y santidad. El azul, cuando dice el Señor que le traigan azul, era lino, hilo de lino teñido de azul, un azul oscuro, índigo, que era caro este lino porque la tintura del índigo era sacada de una planta en África, en India, Indonesia, en China también, que pues sacaban apenas un poquito de las hojas de las plantas estas y era costoso, aunque era abundante. Y significa también el color, autoridad y Espíritu Santo. El púrpura era una tintura sacada de la glándula de un caracol marino. Cuando hablan aquí de púrpura, no está hablando de la tintura, sino de hilo, que ya está teñido en esta tintura. Significa el color de púrpura, realeza. El escarlata era una tintura sacada de un gusano que lo secaban y luego lo molían. Con ese polvito hacían la tintura para teñir el lino también en color rojo, escarlata, que su significado es sangre y sacrificio. Ahora, ¿por qué digo esto? Porque en el momento que se vaya a empezar a armar el tabernáculo, todos estos elementos van a estar en el tabernáculo y su significado va a estar allí activo, porque el Señor quiere que vea el sacerdote y el sumo sacerdote y el pueblo lo que sería figura de lo que hay en el cielo. Aunque el pueblo no podía entrar en el lugar santo, solamente veía afuera el velo que lo tapaba, no veía lo que pasaba dentro. Y dentro del lugar santísimo, que estaba dentro del lugar santo, solamente entraba el sumo sacerdote una vez al año, nadie más. Este templo iba a ser portátil, este tabernáculo, pero no obstante iba a ser una casa sorprendente, ¿verdad? Un tabernáculo sorprendente de belleza increíble, aunque tal vez por fuera no se veía muy bonito, porque lo que quedaba al exterior, se ponían las telas de lino, que vamos a ver más adelante, bordadas, ya lo vimos también la vez pasada, bordadas con querubines de obra primorosa, y luego había una cubierta de pieles de carneros teñidas de rojo, y luego de pieles de cabras, y luego de pieles de manatíes. Entonces lo que se veía afuera eran las pieles de manatíes que estaban cubriendo esta casa. Por dentro, el templo tenía las paredes de oro, el techo pues se veía el azul, los querubines, y se veía la cortina que dividía el lugar santo del lugar santísimo también con querubines. Y el Señor dice que Él le dio sabiduría especial a unas personas para que lo hicieran de una obra primorosa, o sea, algo especial. El diseño que el Señor les dio se lo puso a través del Espíritu Santo a ellos de una forma sobrenatural. Y la obra que hicieron, toda la elaboración del mobiliario fue una cosa impresionante, fue una obra maestra, majestuosa. Todo esto lo está haciendo el pueblo mientras están estacionados al pie del monte Sinaí, antes de partir a la tierra prometida. Estuvieron casi un año ahí, el Señor está entregando la ley y en este momento, como dije, están empezando a juntar este material. Pero no solamente era el material de oro, de plata, de azul y etcétera que acabamos de mencionar, que era lo que el Señor quería, sino también la mano de obra. Hay personas que tal vez dicen, yo no tengo sustancia que dar, no tengo mucho dinero para ofrendar, pero puedo ofrendar mi trabajo, puedo ofrendar mi labor. Bienvenido, dice el Señor. O sea, todo lo que ofrendas de corazón al Señor, el Señor lo recibe. Lo que se lo das a regañadientes, el Señor no lo recibe y tú lo pierdes. Todo sabio de corazón de entre vosotros vendrá y hará todas las cosas que Jehová ha mandado. El tabernáculo, su tienda, su cubierta, sus corchetes, sus tablas, sus barras, sus columnas y sus basas. Y el arca y sus varas, el propiciatorio, el velo de la tienda, la mesa y sus varas. O sea, el arca se cargaba con unas varas que estaban en unos anillos. Y las mesas también, los altares también, todos tenían varas, los muebles. Entonces la mesa y sus varas y todos sus utensilios, y el pan de la proposición, el candelero del alumbrado, sus utensilios, sus lámparas, y el aceite para el alumbrado, el altar del incienso y sus varas. Está hablando de gente que va a construir estas cosas, a hacerlas. El aceite de la unción, el incienso aromático, la cortina de la puerta para la entrada del tabernáculo, el altar del holocausto, su enrejado de bronce y sus varas y todos sus utensilios, y la fuente con su base, las cortinas del atrio, sus columnas y sus basas, la cortina de la puerta del atrio, las estacas del tabernáculo y las estacas del atrio y sus cuerdas, las vestiduras de servicio para ministrar en el santuario, las sagradas vestiduras de Aarón, el sacerdote, y las vestiduras de sus hijos para servir en el sacerdocio. Y luego dice aquí que salió toda la congregación de los hijos de Israel de delante de Moisés, una vez que les dieron esta orden, y vino todo varón a quien su corazón estimuló, y todo aquel a quien en su espíritu le dio voluntad con la ofrenda a Jehová. para la obra del tabernáculo de reunión, para toda su obra, para las sagradas vestiduras. Vinieron así hombres como mujeres, todos los voluntarios de corazón, y trajeron cadenas y zarcillos, anillos y brazaletes y toda clase de joyas de oro, y todos presentaban ofrenda de oro a Jehová. Imagínense ustedes, en este momento el pueblo está contentísimo porque se da cuenta que el Señor lo recibió y está pidiendo ya la ofrenda para hacer el tabernáculo. Entonces estaban muy nerviosos porque no sabía lo que iba a hacer el Señor. El Señor le dice: ok, yo voy a andar con ustedes, yo voy a habitar entre ustedes y vamos a hacer un tabernáculo. Entonces todos contentos ahora traen con todo su corazón la ofrenda delante de Dios. Todo hombre que tenía azul, púrpura, carmesí, lino fino, pelo de cabras, pieles de carneros teñidas de rojo o pieles de tejones lo traía. Todo el que ofrecía ofrenda de plata o de bronce traía a Jehová la ofrenda, y todo el que tenía madera de acacia la traían para toda la obra del servicio. Además, todas las mujeres sabias de corazón hilaban con sus manos y traían lo que habían hilado: azul, púrpura, carmesí o lino fino. O sea, ellas allá en sus tiendas hacían las telas y lo traían. Todo de acuerdo a la orden que les van a dar los que están al frente. Y todas las mujeres cuyo corazón las impuso en sabiduría hilaron pelo de cabra. Los príncipes trajeron piedras de ónice y las piedras de los engastes para el efod y para el pectoral, y las especies aromáticas y el aceite para el alumbrado y para el aceite de la unción y para el incienso aromático. De los hijos de Israel, así hombres como mujeres, todos los que tuvieron corazón voluntario para traer toda la obra que Jehová había mandado por medio de Moisés que hiciesen, trajeron ofrenda voluntaria a Jehová. Luego aquí viene un paréntesis en donde nos dice que dijo Moisés a los hijos de Israel: mirad, Jehová ha nombrado a Bezalel, hijo de Uri, hijo de Ur, de la tribu de Judá, y lo ha llenado del Espíritu de Dios en sabiduría, en inteligencia, en ciencia y en todo arte, para proyectar diseños, para trabajar en oro y en plata y en bronce y en talla de piedras de engaste, en la obra de madera, para trabajar en toda labor ingeniosa,

Para las cosas de la Biblia y en las cosas espirituales, y aquí el Señor está dando ciertos talentos especiales. Todo talento que tienes tú te lo dio el Señor y es obra de Él, pero aquí de una forma sobrenatural también el Señor llena a estos hombres que tal vez salieron de Egipto con su sabiduría de diseñar y todo eso, y se sentían, ¿y en qué me va a utilizar el Señor aquí? Pues aquí había el momento, y había otras personas también, como menciona al final el primer versículo del capítulo 36. Y luego dice, esto es sorprendente lo que sucede aquí en el versículo 2 del capítulo 36, que Moisés llamó a Bezalel y a Eliab y a todo varón sabio del corazón, en cuyo corazón había puesto Jehová sabiduría, a todo hombre a quien su corazón le movió a venir a la obra para trabajar en ella. Y tomaron de delante de Moisés toda la ofrenda que los hijos de Israel habían traído para la obra del servicio del santuario, a fin de hacerla, y ellos seguían trayéndole ofrenda voluntaria cada mañana. O sea, la gente seguía trayendo ofrenda. Ellos se llevaron los materiales y se los iban llevando cada vez, y la gente seguía trayendo cada mañana su ofrenda voluntaria. Notemos nuevamente, voluntaria. Tanto que vinieron todos los maestros que hacían toda la obra del santuario, cada uno de la obra que hacía, y hablaron a Moisés diciendo: el pueblo trae mucho más de lo que se necesita para la obra que Jehová ha mandado que se haga. Entonces Moisés mandó pregonar por el campamento diciendo: ningún hombre ni mujer haga más para la ofrenda del santuario. Y así le impidió el pueblo ofrecer más, pues tenían material abundante para hacer toda la obra y sobraba. Yo no conozco todavía ninguna congregación que haya dicho: por favor, ya no den más ofrenda porque ya tenemos suficiente y demasiado. No quiero decir que no haya gente de buen corazón que traiga al Señor lo que es suyo, pero aquí vemos cómo el Señor obró en los corazones de estas gentes para traerle al Señor con gozo, y hubo en abundancia. En un ratito más les voy a hablar de toda la cantidad de material que trajeron. Bueno, no vamos a leer todo esto porque es muy repetitivo. Se construye el tabernáculo desde el versículo 8, el mobiliario del tabernáculo, que ya lo vimos la vez pasada cómo era y sus dimensiones, el atrio del tabernáculo, y termina todo el asunto hasta el versículo 23 del capítulo 37, y nos dice en el versículo 24 que todo el oro empleado en la obra, en toda la obra del santuario, el cual fue oro de la ofrenda, fueron 29 talentos y 730 siclos según el ciclo del santuario. En pocas palabras, para no leerlo en talentos y en siclos, lo que nos va a decir aquí, que la cantidad de oro que se trajo fueron 994 kilos con 322 gramos, casi una tonelada de oro trajo el pueblo. Esto, el valor actual de lo que trajeron ahí, para lo que vale el oro hoy, sería de 30,440,320 dólares. Se especula que el oro puede llegar a subir este año a 1,600 dólares la onza, Troy. Si esto llega a ser así, el valor va a ser de 51,154,864 dólares, de puro oro. De plata trajeron 6 toneladas, 828 kilos, 235 gramos de plata, con un valor actual, a como está la onza Troy hoy, es de 3,039,500 dólares con 20 centavos. A lo que se especula que va a subir en este año la plata serían 7,017,605 con 10 centavos. De bronce trajeron 2 toneladas con 407 kilos, con un valor aproximado, lo saqué yo de lo que costaría el bronce en el 2003, de unos 15,000 dólares. Pero notemos una cantidad no tan grande de gente, la cantidad que trajeron, y todavía pudieron haber traído más, y les dijo Moisés: ya no traigan más, señores. El oro con el que hicieron el becerro lo molió Moisés y lo tiró al río, así que ese oro se perdió. Ya debe haber sido un becerro, pues no chiquitito, debe haber sido un becerro más o menos grande, tamaño becerro, me imagino yo. Ese oro se perdió, pero no se quedaron sin dinero. Con esto todavía quedaron con mucho más. Imagínense todo el oro que le sacaron y la plata que tenían del pueblo de Egipto, que les dieron todas las joyas y todas estas cosas. Y la gente de voluntad trajo todas estas cosas que tal vez eran preciados para ellos, pero se le iban a dar al Señor y lo hicieron con orgullo. ¿Verdad? Qué cosa tan especial. Luego nos habla acerca de la hechura de las vestiduras de los sacerdotes. Como dije, el efod era una túnica que se ponía el sacerdote, todas hechas de estos materiales increíbles, de azul, de carmesí, de púrpura, de lino y de oro.
¿Saben qué dice aquí?

0: que sucedía, hicieron unas láminas de oro que las cortaron en hilos. Y esos hilos los tejieron también en la tela. O sea que la tela tenía diseños de oro, de escarlata, de púrpura y de azul. Y en el lino, ¿verdad? Y me imagino que también de blanco, porque el lino por naturaleza es blanco. Parecían unos reyes. El sacerdote tenía dos piedras de ónice en las hombreras que tenían, y en cada piedra estaban las seis de las tribus de Israel en una y las otras seis en la otra, que significaba también que cargaba con el pueblo para presentarse delante de Dios sobre sus hombros. Y también tenía el pectoral, que era de esta misma tela bordada en forma rectangular, pero que estaba doblada y entonces se hacía cuadrada. Estaba colgada de las hombreras y tenía montados en engastes de oro 12 piedras preciosas, cada piedra con el nombre de una de las tribus de Israel, y estaba sobre el pecho, sobre el corazón, llevando así al pueblo también en representación delante de Dios en el corazón. Porque es la labor del sacerdote. El sacerdote va a representar al pueblo delante de Dios. El sumo sacerdote era el que entraba con la sangre de la víctima del pecado del pueblo, y en representación de todo el pueblo derramaba la sangre en el propiciatorio. Y el propiciatorio estaba encima del arca del pacto. Y el arca, sabemos que era una caja de madera cuadrada, cubierta de oro por todos lados, en donde estaban las tablas, en donde estaba una jarra muy lujosa de oro también, con el maná adentro. Y estaba la vara de Aarón que iba a rebendecer, después la van a poner. En este momento solamente las tablas y el maná, que lo van a poner ahí. Y luego estaba cubierto con una tapa que se llamaba el propiciatorio, que estaba hecha de oro sólido, de una sola pieza, con unos querubines labrados a martillo. No fundidos como el becerro que hizo Aarón, estos estaban labrados a martillo, que en cierta forma también tiene un símbolo, ¿verdad?, de estar golpeados a martillo. Este era el lugar santísimo. Había dos muebles en el lugar santísimo. Uno era la caja, que era el arca, no el arca como la de Noé, sino una caja mucho más chiquita, y el propiciatorio era la pieza de oro que iba encima, en donde se esparcía la sangre del sacrificio y representaba la presencia de Dios. El Señor le dice a Moisés: desde ese punto, desde ese lugar, yo voy a hablar contigo, Moisés. Cuando hable contigo, tú vas a tener que entrar a ese lugar, y desde ese lugar yo voy a hablar contigo. Entraba el sumo sacerdote, también entraba Moisés, el tiempo que vivió. Y después que acabó Moisés, solamente el sumo sacerdote podía entrar. También afuera del lugar santísimo había un velo que dividía el lugar santo del lugar santísimo, y estaba el altar del incienso enfrente del velo. De un lado estaba la lámpara, el candelero, con 7 copas para alumbrar, la que está en medio y 3 a un lado y 3 al otro lado, lo que conocemos como una minora. Y estaba la mesa de la proposición. ¿Qué significaba el altar del incienso? El incienso significa las oraciones nuestras delante de Dios, que suben delante de su presencia. El candelero era la luz de Dios, con la que Dios nos ilumina. Pero también tenía un detalle el candelero: el asta del medio, de donde salían los otros brazos para las 6 copas, 3 de un lado y 3 del otro, surtía de aceite para el alumbrado a los otros 6 brazos. El número 6 es el número de hombre. Y el Señor dice: yo soy la vid y ustedes son los pámpanos. Separados de mí nada podéis hacer. Nosotros estamos injertados en la vid verdadera, que es Cristo. Y esa es la simbología que también tiene ahí. Los panes de la proposición, su simbología es que cada pan significaba una de las tribus de Israel. Significa la humanidad. También significa el cuerpo de Cristo. Somos el cuerpo de Cristo, pero también el Señor tomó un pan y dijo: este es mi cuerpo que por vosotros es partido. Afuera de ese lugar, del lugar santo, estaba primero una fuente donde se lavaba el sacerdote para entrar a la presencia de Dios, y enfrente de eso, ya rumbo a la puerta, estaba el altar del sacrificio. En la fuente significa que nosotros, para entrar a la presencia de Dios, necesitamos limpiarnos. ¿Y qué es lo que nos limpia, según dice el Señor? La palabra. A veces queremos entrar en oración, queremos entrar inmediatamente a tener un momento de intimidad con el Señor, pero no hemos tomado tiempo de leer la palabra, de dejar que Dios nos hable, y entramos sucios, entramos secos y sentimos que no nos comunicamos. Y bueno, el altar del sacrificio que vemos también simboliza el sacrificio de Cristo por nuestros pecados, y que nosotros recibimos el perdón mediante nuestro arrepentimiento y nuestra fe en Él. Pero nosotros nos arrepentimos de nuestros pecados, nos limpiamos con la palabra y luego entramos en la presencia de Dios, ¿verdad? Para comer de ese pan de Cristo Jesús, ser alumbrados con su luz y poder ofrecer nuestras oraciones como incienso grato delante de la presencia del Señor. Todo esto es un simbolismo. Entonces termina diciendo que Moisés hace todo esto, y como dije, lo vuelve a repetir al final en el capítulo 40, versículo 34, dice que entonces una nube cubrió el tabernáculo de reunión y la gloria de Jehová llenó el tabernáculo, y no podía Moisés entrar en el tabernáculo de reunión porque la nube estaba sobre él y la gloria de Jehová lo llenaba. Y cuando la nube se alzaba del tabernáculo, los hijos de Israel se movían en todas sus jornadas, o sea, iban a donde tenían que ir, pero si la nube no se alzaba, no se movían hasta el día en que ella se alzaba, porque la nube de Jehová estaba de día sobre el tabernáculo y el fuego estaba de noche sobre él, a la vista de toda la casa de Israel en todas sus jornadas. Esto quiere decir que el pueblo de Israel, desde donde estaba, porque el tabernáculo estaba en el centro del campamento, podían ver la presencia de Dios entre ellos visualmente. Veían la nube en el día y veían en la noche el fuego, ¿verdad? Gracias te damos, Señor, por tu palabra. Realmente qué hermoso es ver cómo esta simbología del tabernáculo nos revela muchas cosas, Señor, y muchas más que se pueden sacar todavía, Padre, para darnos cuenta, Señor, que tú estás en medio nuestro, Señor. Queremos acercarnos a ti, Señor, limpios por la palabra, ofreciéndote oraciones que lleguen como incienso delante de tu presencia, y queremos ser uno contigo, Señor. Gracias te damos en nombre de Cristo Jesús. Amén.
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2: ¿Qué tal, querido amigo o amiga del programa Cruzada con Luis Palau? Mi nombre es Jorge Escopazo y quiero darle la más cordial bienvenida a este nuestro punto de encuentro en la radio, donde estudiamos diariamente la Biblia, la Palabra de Dios, junto a miles de oyentes alrededor del mundo, quienes escuchan nuestros programas a través de las emisoras que lo transmiten, como así también a través de nuestro sitio en internet, luispalau.net. Y en este día, al continuar con la serie sobre Juan Wesley, le presento el mensaje extrañamente conmovido.
3: En estos días me encuentro muy conmovido porque estamos estudiando en este programa Cruzada la vida de uno de los grandes de la historia, un gran hombre de Inglaterra que se llamaba Juan Wesley, cuya influencia ha alcanzado a todo el mundo y a nuestros países latinoamericanos también. Para Juan Wesley, su pasión, la pasión de ayudar a las masas, a los millones que sufrían, que eran pobres y que no tenían paz ni esperanza espiritual, se encendió, les decía en el programa de ayer, una noche en que él nació otra vez. Esa noche quedó para siempre grabada en el ser consciente de este hombre inglés. Vez tras vez, como lo fue con el apóstol Pablo, él hacía referencia a aquel momento. En sus propias palabras, aquella noche en que él nació otra vez, él sintió, dice Juan Wesley, que mi corazón fue extrañamente conmovido. Ahora, ¿cómo ocurrió ese instante tan tremendo? Porque yo quiero decirle, amable oyente, que el momento en que un individuo nace otra vez es el momento más histórico de su vida. Por cierto que el primer nacimiento es importante, el segundo no existiría sin el primero. Sin embargo, más importante que el día de la graduación de la universidad, más importante aún que el día del matrimonio, es el día en que un individuo nace otra vez. ¿Usted ha nacido otra vez, amable oyente? ¿Usted ha experimentado lo que es tener vida nueva? ¿Lo que es, en una palabra, nacer otra vez? Usted me dice, ¿qué es eso de nacer otra vez? Pues bien, le cuento la historia de cómo nació otra vez Juan Wesley, y al terminar el programa le quiero dar la oportunidad para que usted, en este día, sin demorar ya más, nazca otra vez allí, al lado de su receptor radial. Martin Buller, un hombre más joven que Juan y su hermano Carlos Wesley, fue el instrumento de Dios para ayudar a Juan y a su hermano a nacer otra vez. Martin Buller era un alemán del grupo llamado Los Moravos, y Buller estaba convencido que los Wesley, aunque eran hombres sinceros, dedicados y sacrificados, no eran aún, como él dijo, hijos de Dios por la fe en Jesucristo. Martin Buller argumentó con ellos. Como testimonio, les trajo cuatro recientes convertidos, cuya transformación era tan dramática, y discutió las grandes doctrinas de la salvación. Pero Juan y Carlos resistían los enfoques que le hacía Martin Buller. Persistían en la triste y aún común noción de que hay que hacer obras de caridad y amor para estar en gracia de Dios. ¿No es cierto, amable oyente, que este sentir de Juan y Carlos Wesley es muy común en nuestro continente latino también? ¿No es cierto que hay mucha gente que cree que hay que hacer obras de caridad y amor para estar en la gracia de Dios? Bueno, una noche, y se lo voy a decir, el 24 de mayo de 1738, escuchando la lectura de un comentario escrito por el reformador Lutero, la vida de Juan cambió para siempre. Fue regenerado Juan Wesley. Nació otra vez. Escuchemos sus propias palabras. Él dijo, yo sentía que mi corazón fue extrañamente conmovido. Yo sentí que confiaba en Cristo, en Cristo únicamente para mi salvación. Y me fue otorgada una certeza a mí, que Él había llevado y quitado mis pecados. Sí, los míos, y que me había salvado a mí de la ley del pecado y de la muerte. Y luego más adelante escribió en su diario, ¡oh, qué obra comenzó Dios desde que llegó Martin Buller a Inglaterra! y se refería, por cierto, a aquel hombre que le había ayudado tanto. Dice, quien partió de inmediato a las Carolinas en Américas. Una obra tal que jamás llegará a su fin hasta que el cielo y la tierra se pasen. Y ese fuego que se encendió en el alma de Juan Wesley aquella noche del 24 de mayo de 1738, ese fuego se hizo sentir a lo ancho y largo de su nación y hasta en el mundo entero en pocos años. Quizá Martín Buller nunca soñó que esos jóvenes hermanos que él llevó a los pies del maestro llegarían a ser hombres de Dios, que ganarían a miles y miles para el cielo y para la eternidad. Yo no sé, ni usted tampoco, amable oyente, cuánto bien puede llegar al mundo entero por una sola persona que usted y yo llevemos a los pies de Jesús. Más adelante repetía Juan Wesley insistentemente, yo soy un tizón arrebatado del fuego. Y la llama encendida en su alma lo iba a movilizar en toda la tierra para encender las llamas multiplicadas de un despertamiento moral y espiritual casi sin paralelos en la historia. El impacto de ese avivamiento cambió el curso de la historia. Aunque en aquel momento, en el momento de su mayor auge, aún no se percibía tal cambio ni tal influencia. Solo en la visión del corazón de Wesley, visión que Dios implantó allí, su campaña predicadora de más de 50 años estaba afectando a la historia misma. Recordemos lo que dijimos en programas anteriores. El objetivo principal y mayúsculo de este hombre y su grupo de colaboradores era el siguiente. Tenemos un punto de vista, decía. El primero, en cuanto a mí me sea posible, vital y práctico. Y por la gracia de Dios, engendrar, preservar e incrementar la vida de Dios en el alma de los hombres. O la clásica afirmación de su objetivo cuando decía, queremos reformar nuestra nación, particularmente a la Iglesia, y queremos desparramar la santidad escritural sobre toda la nación. Ahí está. En pocas palabras queda concretamente escrito lo que decía Juan Wesley y lo que sentía en su corazón. Pero repito, todo ese fuego, toda esa pasión, toda esa ambición nació en aquella noche cuando él se sintió extrañamente conmovido. La noche del 24 de mayo, cuando le abrió el corazón a Cristo, cuando nació otra vez. Usted, amable oyente, necesita nacer otra vez. No porque lo diga yo, sino porque lo dijo la autoridad máxima. Lo dijo Cristo. Él dice en San Juan capítulo 3 y versículo 3, ¿recuerda usted esas palabras? Dice, respondió Jesús y le dijo, de cierto te digo, que el que no naciere de nuevo, no puede ver el reino de Dios. Y luego repite, lo que es nacido de la carne, carne es. Lo que es nacido del Espíritu, Espíritu es. No te maravilles de que te dije, os es necesario nacer de nuevo. ¿Usted ha nacido de nuevo? Nacer de nuevo es una experiencia íntima que se experimenta cuando uno le abre el corazón a Cristo. ¿Usted siempre ha creído en Cristo? ¿Usted cree que Él murió por sus pecados, que dio su sangre por amor, que llevó sus pecados en la cruz del Calvario? Maravilloso. Ese es el primer paso. Entonces, le falta el paso final. Ábrale el corazón a Cristo. Incline su cabeza en este mismo instante, allí donde se encuentra, y dígale esta oración a Jesús. Señor Jesús, necesito nacer otra vez. Mi vida pasada, perdónamela. Mis pecados, bórralos por la sangre de tu cruz. Entra a mi corazón, quiero nacer otra vez, quiero servirte. Gracias, Señor. Cristo vive en mí. Amén. Si usted hizo esa decisión, amable oyente, escríbame ahora mismo, siéntese y envíeme una nota y dígame, Señor Palau, yo lo recibí a Cristo en mi corazón y le voy a enviar literatura para ayudarle a crecer espiritualmente.
2: 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Y así llegamos al segmento de la música. Hoy nos acompaña el dominicano Juan Luis Guerra.

0: Así escuchábamos esta melodía titulada Extiende tu mano, de Juan Luis Guerra. Lamentablemente nuestro tiempo se terminó. Si el Señor lo permite, nos vamos a reencontrar en nuestra próxima presentación. Mi nombre es Jorge Escopazo, un placer acompañarle en este día.
1: 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Hasta entonces, recuerden las palabras de nuestro Señor Jesús. Felices los de corazón limpio, pues ellos verán a Dios.

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Oh, man. Tal vez no será fácil. No será sin dolor. No será de un día para otro. Pero saldrás de este. Amén. René González, Lucía Parker, redimido, man.

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1: Es un gusto para mí saludarles, estimados amigos, y además invitarles a compartir este día la palabra de Dios para hoy. Como ha sido anunciado, leeremos a partir del versículo 22 de este capítulo 27 de Mateo. Si me acompaña en la lectura, dice así la palabra de Dios. Jesús, pues, estaba en pie delante del gobernador, y éste le preguntó diciendo, ¿eres tú el rey de los judíos? Y Jesús le dijo, tú lo dices. Y siendo acusado por los principales sacerdotes y por los ancianos, nada respondió. Pilato entonces le dijo, ¿no oyes cuántas cosas testifican contra ti? Pero Jesús no le respondió ni una palabra, de tal manera que el gobernador se maravillaba mucho. Seguramente él nunca había tenido un prisionero así antes, un hombre acusado así como este. El verso 15 dice, ahora bien, en el día de la fiesta, acostumbraba el gobernador soltar al pueblo un preso, el que quisieren. Esto como un gesto de buena voluntad de Roma hacia las personas, y para congraciar a las personas con el gobierno romano. Como una regla general, el prisionero que era liberado era un preso político y muy a menudo el favorito de las personas. Leemos el verso 16 y nos dice, y tenían entonces un preso famoso llamado Barrabás, que era culpable de rebeldía y asesinato. Reunidos pues ellos, les dijo Pilato, ¿a quién queréis que os suelte? ¿A Barrabás o a Jesús llamado el Cristo? Porque sabía que por envidia le habían entregado. Sí, estimado oyente, el sumo sacerdote sentía envidia de Jesús por las multitudes que le seguían. Ahora seguimos leyendo en lo que a Pilato se refiere, y dice así, y estando él sentado en el tribunal, su mujer le mandó decir, no tengas nada que ver con ese justo, porque hoy he padecido mucho en sueños por causa de él. Pero los principales sacerdotes y los ancianos persuadieron a la multitud que pidiese a Barrabás y que Jesús fuese muerto. Y respondiendo el gobernador, les dijo, ¿a cuál de los dos queréis que os suelte? Y ellos dijeron, a Barrabás. Pilato les dijo, ¿qué pues haré de Jesús, llamado el Cristo? Bien, seguramente una persona no debería hacer un juicio acerca de Jesucristo sin antes, primero que nada, examinar cuidadosamente toda la evidencia. Antes de rechazar a Jesús, antes de alejarse como un incrédulo, sería muy sabio que usted examinara cuidadosamente toda la evidencia y no el testimonio de sus enemigos. No el testimonio de las personas que no lo conocen, no el testimonio de las personas que nunca lo conocieron. Desafortunadamente allí es donde la mayoría de las personas toman una determinación acerca de Jesucristo. Quizá en un salón de clases del secundario o en la universidad, donde el profesor hace comentarios que difaman a Jesús y lo ridiculizan, diciendo que Jesús dijo esto, dijo aquello, y haciendo bromas de todo ello. Tal vez diciendo, y si él fuese realmente el Hijo de Dios, entonces habría sucedido que, si el profesor es tan inteligente y una persona que es ingenua, se basa en las palabras de algún profesor así, en lugar de examinar por sí mismo la evidencia. Esto es trágico. ¿Por qué? Porque ese profesor no conoce a Jesús. Si usted realmente quiere saber acerca de Jesucristo, si usted realmente quiere hacer un juicio razonable, entonces usted mismo, por sí solo, debe examinar toda la evidencia. Y yo estoy realmente convencido que si usted con honestidad, con un corazón abierto, examina toda la evidencia, entonces llegará a una conclusión sabia. Usted inmediatamente aceptará a Jesús. Es la cosa más razonable que cualquiera puede hacer. Y nos preguntamos, ¿verdad?, ¿qué tiene que perder? Yo diría, mejor piense en lo que usted tiene para ganar. Pilato estaba en una posición difícil. Estaba bajo una tremenda presión, una presión interior. Él sabía lo que era correcto. Él sabía que Jesús era inocente. Sabía también lo que debía hacer en un juicio justo. Pero allí estaba la presión externa, esa multitud forzándolo a tomar una decisión que él sabía muy bien que era equivocada. Desafortunadamente, muchas veces nosotros estamos bajo esa clase de presión también. La multitud nos fuerza a una decisión o a una acción que nosotros sabemos que está mal. Yo siento pena por una persona en esa condición. En su corazón, usted sabe qué está bien. Usted está yendo contra su propia conciencia, contra su propio corazón. Lo que usted sabe que es lo correcto y verdadero. Ir en contra de eso es siempre algo difícil, y usted sufre por años por una cosa como esta. En el capítulo 27 de Mateo, versículos 22 y 23, nos dice: todos le dijeron, sea crucificado. Y el gobernador les dijo, pues, ¿qué mal ha hecho? Pero ellos gritaban aún más, diciendo, sea crucificado. Pilato vio que no podía imponerse y que no había fundamento lógico, solo gritos. Nunca hay un fundamento lógico en una multitud. Y pareciera que muchas veces es la voz que se escucha más fuerte, la voz que prevalece. Este era el caso aquí. No había justicia, sino que la voz más fuerte prevaleció. El verso 24 dice, viendo Pilato que nada adelantaba, sino que se hacía más alboroto, tomó agua y se lavó las manos delante del pueblo, diciendo, inocente soy yo de la sangre de este justo. Allá vosotros. Bajo la ley del Antiguo Testamento, si un hombre era hallado muerto en un campo, no había testigos. Solo un cuerpo muerto hallado en el campo, medían la distancia entre ese cuerpo y los pueblos alrededor. Y el pueblo que estuviere más cerca de donde fue encontrado el cuerpo muerto, los ancianos debían ofrecer un sacrificio y debían lavar sus manos, declarando, nosotros somos inocentes. No sabemos cómo fue asesinado este hombre. Así que Pilato está tomando una tradicional ley judía y dice, miren, yo soy inocente. Ustedes quieren matar a este hombre, pero yo soy inocente. Allá vosotros. El verso 25 nos dice, y respondiendo todo el pueblo, dijo, su sangre sea sobre nosotros y sobre nuestros hijos. Ahora yo me pregunto, estimado oyente, si ellos se habrán dado cuenta de lo que realmente estaban diciendo. Usted lee en los escritos de Flavio Josefo acerca del holocausto cuando Tito Trajano entró con la legión romana y destruyó Jerusalén, esa terrible masacre, y allí usted comienza a ver un poco de las implicancias de lo que estos hombres estaban diciendo. Su sangre sea sobre nosotros y sobre nuestros hijos. Sin embargo, el Señor dice que los hijos no sufrirán o no serán castigados por el pecado de los padres, ni los padres por los hijos, sino que cada hombre por sí mismo. Bien, indirectamente nuestros hijos a menudo sufren por nuestros pecados. ¿Hay tantos hijos en el día de hoy sufriendo por los pecados de sus padres? Si sus padres están usando drogas, o si sus padres son alcohólicos, si sus padres abusan de sus hijos, el hijo sufre las consecuencias por el pecado del padre. Pero cuando ese hijo esté frente a Dios, él no será responsable por lo que sus padres hicieron, sino que será responsable solamente por lo que él ha hecho. Muchos padres tienen la angustia de ver a sus hijos salir y hacer cosas horribles, y los padres sufren. Los padres son heridos por las consecuencias que caerán sobre su hijo por las cosas que él ha hecho. Pero cuando ellos estén ante Dios, cada hombre comparecerá allí por sí mismo. Yo no tengo que responder por nadie más, solo por mí. Usted, estimado oyente, tendrá que responder por usted mismo cuando esté de pie ante Dios. El verso 26 nos dice, entonces les soltó a Barrabás, y habiendo azotado a Jesús, le entregó para ser crucificado. Ser azotado antes de ser crucificado. Eso era una práctica común dentro de los romanos. El prisionero era atado a un poste de tal forma que su espalda quedara encorvada. Luego el guardia romano tomaba un látigo de cuero que tenía pedazos de hueso y pedazos de plomo incrustados. Y con la espalda descubierta del prisionero, le golpeaban con ese látigo, el cual, cuando lo retiraba, arrancaba pedazos de carne con él debido a los pequeños trozos de huesos y plomo que tenía incrustados en el látigo. Muchas veces el prisionero moría en el lugar de la flagelación. Generalmente el prisionero se desmayaba dos o tres veces durante los latigazos, pues el propósito de la flagelación era solventar los crímenes insolutos en la comunidad. La idea era que, si el prisionero confesaba un crimen, entonces el verdugo golpearía cada vez más suave. Pero, si el prisionero era terco y rehusaba confesar algún crimen en contra de Roma, le golpeaban más y más fuerte cada vez, hasta que el prisionero, debido al extremo dolor, se viera forzado a confesar su crimen en contra de Roma. Ellos siempre tenían a un hombre de pie allí, un escriba, listo para escribir las cosas que el prisionero confesara. De esa forma, el gobierno romano estaba habilitado para solventar muchos de los crímenes en la comunidad con este método de tortura. Nuevamente le vemos como oveja delante de sus trasquiladores. Enmudeció y no abrió su boca. Él no tenía absolutamente nada que confesar. El Señor Jesús no tenía absolutamente nada que confesar, estimado oyente. Bien, la sentencia fue 40 latigazos. 40 es el número de juicio en las Escrituras. Sin embargo, para mostrar misericordia, el gobierno romano solo llegaba a dar 39 azotes. A pesar de que la sentencia siempre era de 40, ellos daban

y leemos el verso 27, donde nos dice: entonces los soldados del gobernador llevaron a Jesús al pretorio y reunieron alrededor de él a toda la compañía, y desnudándole, le echaron encima un manto de escarlata y pusieron sobre su cabeza una corona tejida de espinas y una caña en su mano derecha. E hincando la rodilla delante de él, le escarnecían diciendo: ¡Salve, rey de los judíos! Un historiador registra una escena similar en la que un hombre se estaba proclamando a sí mismo como rey. Así que los soldados romanos, solo por deporte, tomaron una tela, se la pusieron encima y la ataron como si fuera una corona. Luego tomaron una vara que había por allí y la pusieron en su mano, y comenzaron a decir: ¡Salve, rey! Y se arrodillaban ante él y pretendían que él era el rey y hacían bromas de este pobre hombre. Esta es la clase de burlas que le hicieron también a Jesús. Sin embargo, ellos le hicieron una corona de espinas. Aquí está él, el rey de reyes y señor de señores, llevando sobre su cabeza una corona de espinas. Pero realmente, qué apropiado, ¿de dónde vinieron las espinas? Recuerda, cuando Adán pecó, Dios dijo: maldita será la tierra por tu causa. Con dolor comerás de ella todos los días de tu vida. Espinos y cardos te producirá. Sí, estimado oyente, las espinas aparecieron como resultado de la maldición de Dios contra el pecado del hombre. Y qué apropiado que su hijo, que iba a soportar la maldición del pecado, debiera usar una corona de espinas. Ahora leemos el verso 30, si usted me acompaña en la lectura, allí en Mateo capítulo 27, dice: y escupiéndole, tomaban la caña y le golpeaban en la cabeza. Él ya había sido abofeteado en el recinto alto, donde ellos cubrieron su cabeza y comenzaron a golpearle. Así que sin duda, su rostro y sus ojos estarían lastimados e hinchados. El profeta Isaías dijo: de tal manera fue desfigurado de los hombres su parecer. ¿Alguna vez, estimado oyente, usted ha visto a una persona que ha sido brutalmente golpeada? Uno lo ve con esos enormes moretones, el rostro desfigurado. Así es como lucía Jesús cuando terminaron de golpearlo. El verso 31 nos dice: después de haberle escarnecido, le quitaron el manto, le pusieron sus vestidos y le llevaron para crucificarle. Mire, generalmente el prisionero debía cargar con los brazos, o sea, el travesaño de la cruz. El poste ya estaba colocado en el lugar. El verso 32 nos dice: cuando salían, hallaron a un hombre de Cirene que se llamaba Simón. A este obligaron a que llevase la cruz. Simón probablemente era un judío que había venido para la Pascua. Tal vez ahorró dinero por años para poder ir a Jerusalén. Pero si un soldado romano colocaba su espada sobre su hombro, él solo decía: haz esto o haz aquello, y simplemente usted debía hacerlo. Ellos podían obligarlo a usted a hacer lo que ellos quisieran. Todo lo que ellos debían hacer era sacar su espada y colocarla sobre su hombro, y esa era la señal de autoridad. Entonces ellos podían obligarlo a usted a cargar con su equipo por una milla. Y Jesús, como usted recordará, estimado oyente, hizo referencia a esto anteriormente. Él dijo: a cualquiera que te obligue a llevar carga por una milla, ve con él dos. Bueno, cuando ellos dijeron: hey, ¿cómo es esta cuestión? ¿Cómo que debemos ir dos millas? Eso no es justo. Bueno, piense que ello le daría a usted una oportunidad extraordinaria de dar testimonio. Así que ellos obligaron a Simón a que llevara la cruz. Se nos dice en otro evangelio que él era el padre de Alejandro y de Rufo. Así que allí hay interesantes historias acerca de Simón y sus hijos, y en cuanto al compromiso que ellos hicieron con Jesús. El verso 33 nos dice: y cuando llegaron a un lugar llamado Gólgota, que significa lugar de la calavera,
Justo

Justo afuera de la puerta de Damasco se veía el acantilado que tenía cavernas, y esas cavernas le daban el aspecto de calavera como resultado de la excavación de las rocas en esa área. Allí fue donde Jesús fue crucificado. Fuera de los muros de la ciudad de Jerusalén, fuera de la puerta. Y es interesante, sobre Jerusalén han excavado la puerta de Damasco, que está debajo de la moderna puerta de Damasco. Pero esta puerta que ha sido excavada es la puerta del período romano, la puerta a través de la cual Jesús caminó en su recorrido hacia el Gólgota. El verso 34 nos dice, le dieron a beber vinagre mezclado con hiel. Mire, estimado oyente, las mujeres que tenían dinero allí en Jerusalén inventaron este brebaje de vino y hiel mezclada con incienso, que era anestésico, era una droga, y se lo daban para que usted no sintiera tanto el dolor y el sufrimiento horrible de la cruz. Eso era una clase de gesto bondadoso que tenían ellas, porque morir en la cruz era una experiencia realmente muy dolorosa. Los colgaban allí hasta que sus músculos finalmente no daban más. Y entonces, como sus músculos cedían, sus cuerpos comenzaban a descoyuntarse. Y yo no sé si usted alguna vez se sacó una rodilla del lugar o algo así. Hombre, eso es tremendamente doloroso. Así que este era una clase de gesto de bondad, el darle un poco de anestesia o droga al prisionero para que pudiera soportar de manera más fácil el horrible dolor de la crucifixión. Ahora note que es muy significativo que Jesús no quisiera tomarlo. Luego, cuando él dice, sed tengo, y le ofrecieron esta mezcla nuevamente, entonces él la tomó. Pero él quería probar por cada hombre la copa de la indignación de Dios contra el pecado, y él sufrió completamente por ti y por mí.

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0: Bienvenido a través de la Biblia, el programa donde conocemos a Dios en su palabra. Mi nombre es Jehiel Ortiz y estoy contento y agradecido de que usted esté con nosotros en el día de hoy estudiando la Biblia, la palabra de Dios. Si es la primera vez que nos escucha, estamos agradecidos de su sintonía. Oramos que se quede con nosotros en nuestro recorrido de 5 años por toda la palabra de Dios. A través de la Biblia es un ministerio global. El programa empezó en inglés en el año 1967, cuando el Dr. McGee comenzó a enseñar los estudios bíblicos que son la base de lo que escuchamos hoy. En el año 1973 empezó en español y ahora hay personas alrededor del mundo entero que están escuchando este mismo estudio en más de 120 idiomas y dialectos. 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Oremos para iniciar. Padre Celestial, es un honor y un privilegio poder estudiar tu santa palabra junto a tantas personas alrededor del mundo, especialmente en América Latina y donde sea que se hable español. Te pedimos que este sea un tiempo de crecimiento espiritual, que podamos entender y comprender lo que tienes para nosotros en el día de hoy. Que no solamente seamos oidores, sino también hacedores de tu palabra. En el precioso nombre de Jesús oramos. Amén. Con nosotros, nuestro maestro Samuel Montoya, guiándonos y dirigiéndonos en el estudio bíblico de hoy.
2: Continuamos estudiando hoy el capítulo 7 de Jueces. En nuestro programa anterior estábamos hablando de la reducción que Dios había hecho del ejército de Gedeón de 10.000 a 300 hombres. Y decíamos que encontramos aquí una de las mejores lecciones con respecto a la predestinación y al libre albedrío. Y señalamos el hecho de que es Dios quien elige, pero que Él deja que uno mismo haga la selección. Dijimos también que podemos discutir acerca de la predestinación y el libre albedrío todo lo que queramos, pero no podemos lograr que funcione sentándonos y discutiéndolo. Esto funciona y es en la vida, amigo oyente. Cada uno de los 10.000 hombres en el ejército de Gedeón ejerció su libre albedrío, su propia libre voluntad. Dios no intervino con ninguno de ellos en cuanto a su libre albedrío. Hoy en día, mediante su Hijo Jesucristo, Dios le ofrece a usted, amigo oyente, el don gratuito de la salvación. Es una oferta legítima, una oferta sincera de Dios mismo. Él dice, todo lo que el Padre me da, vendrá a mí, y el que a mí viene, no le echo fuera. Ahora no diga, por favor, que usted puede arguir ahora mismo en cuanto a la predestinación, porque no puede. Usted puede venir a Dios si quiere venir. Si no viene, tenemos noticias para usted. Usted no fue elegido. Pero si viene, tenemos buenas noticias para usted. Usted sí fue elegido. Esa es la manera en que Dios obra. Ahora, muchas veces, estos 300 hombres escogidos han sido tomados en sentido erróneo. Mucha gente en las iglesias cree que porque son pocos en número, ya se comparan con la banda de Gedeón. Y la verdad es que muchas veces no son más que un montón de santos muertos, cargados de pereza y desaliento, que no se comparan en ninguna manera con la banda de Gedeón. La banda de Gedeón fue un grupo de hombres resueltos, dispuestos a morir para libertar a Israel. Permítanos decirle, amigo oyente, que estos hombres lamieron las aguas con su lengua como lame el perro, debido a que estaban en busca de los madianitas y no en busca de agua. Beberán después de que termine la batalla. Un jugador de fútbol una vez estaba tan entusiasmado y tan emocionado al final de un partido porque su equipo había obtenido la victoria y dijo, simplemente resolvimos ganar. Y amigo oyente, esa es la banda de Gedeón. Esa es la resolución que hace falta a la iglesia hoy en día. Veamos ahora la victoria sobre Madián. Leamos los versículos 10 hasta el 14 de este capítulo 7 de Jueces. Y si tienes temor de descender, baja tú con Fura, tu criado, al campamento. Y oirás lo que hablan, y entonces tus manos se esforzarán, y descenderás al campamento. Y él descendió con Fura, su criado, hasta los puestos avanzados de la gente armada que estaba en el campamento. Y los madianitas, los amalecitas y los hijos del oriente estaban tendidos en el valle como langostas en multitud, y sus camellos eran innumerables como la arena que está a la ribera del mar en multitud. Cuando llegó Gedeón, he aquí que un hombre estaba contando a su compañero un sueño, diciendo, he aquí yo soñé un sueño. Veía un pan de cebada que rodaba hasta el campamento de Madián. Y llegó a la tienda, y la golpeó de tal manera que cayó, y la trastornó de arriba abajo, y la tienda cayó. Y su compañero respondió y dijo, esto no es otra cosa sino la espada de Gedeón, hijo de Joás, varón de Israel. Dios ha entregado en sus manos a los madianitas con todo el campamento. Esta es la lección final de Gedeón antes de salir a la batalla. Fue al borde del campamento y escuchó escondido mientras dos soldados hablaban. Ellos francamente creían que Dios iba a entregar a los madianitas en manos de Gedeón y su ejército. Y Dios permitió a Gedeón escuchar su conversación a fin de que fuera fortalecido antes de la batalla. Continuemos leyendo ahora los versículos 16 al 22 de este capítulo 7 de Jueces. Y repartiendo los 300 hombres en tres escuadrones, dio a todos ellos trompetas en sus manos y cántaros vacíos con teas ardiendo dentro de los cántaros. Y les dijo, miradme a mí y haced como hago yo. He aquí que cuando yo llegue al extremo del campamento, haréis vosotros como hago yo. Yo tocaré la trompeta y todos los que están conmigo. Y vosotros tocaréis entonces las trompetas alrededor de todo el campamento y diréis, por Jehová y por Gedeón. Llegaron pues Gedeón y los 100 hombres que llevaba consigo al extremo del campamento al principio de la guardia de la medianoche, cuando acababan de renovar los centinelas, y tocaron las trompetas y quebraron los cántaros que llevaban en sus manos. Y los 3 escuadrones tocaron las trompetas, y quebrando los cántaros tomaron en la mano izquierda las teas, y en la derecha las trompetas con que tocaban, y gritaron, por la espada de Jehová y de Gedeón. Y se estuvieron firmes cada uno en su puesto en derredor del campamento. Entonces todo el ejército echó a correr dando gritos y huyendo. Y los 300 tocaban las trompetas, y Jehová puso la espada de cada uno contra su compañero en todo el campamento. Y el ejército huyó hasta Betzita, en dirección de Serera, y hasta la frontera de Abel Meola, en Tabat. Este es el relato que tenemos acerca de la estrategia de Gedeón. Dividió a sus 300 hombres en 3 grupos, y se les da 3 cosas, cántaros, antorchas y trompetas. Note usted que las antorchas están metidas dentro de los cántaros a fin de que la luz no se vea, y las toman en la mano izquierda y en la derecha las trompetas. Cuando salieron a la batalla, su grito debía ser por la espada de Jehová y de Gedeón. Ahora, lo interesante es que Gedeón no llevaba ninguna espada, tampoco la llevaba ninguno de sus 300 hombres. Es que estaban bajo el poder de los madianitas, y los madianitas no les permitían tener ninguna armería. Guardaban las armas y las espadas para ellos mismos. Por tanto, la estrategia de Gedeón empleó sus cántaros, unas lámparas y unas trompetas. Como ya hemos dicho, los madianitas y los amalecitas eran de las tribus nómadas del desierto. Habían invadido la tierra de Israel y se aprovechaban de sus siembras y sus víveres. Tenían una organización muy relajada. Andaban por el desierto como nómadas desorganizados y no tenían ningún ejército organizado. Habían apostado una pequeña guardia alrededor del campamento, pero la mayor parte del pueblo estaba dormida acá y allá. No esperaban ser atacados de noche. En primer lugar, es difícil ver de noche. Por tanto, Gedeón apostó a sus 300 hombres en 3 cuerpos alrededor del campamento. En un momento determinado, tocaron sus trompetas y quebraron los cántaros para que la luz resplandeciera. Cada trompeta representaba el hecho de que probablemente estuvieran presentes algunos centenares del enemigo. Ahora imagínese usted a los madianitas despertándose de un sueño profundo. Lo primero que hicieron fue revolver sus espadas en todas las direcciones. Los israelitas no tenían espadas. Los madianitas se atacaron el uno al otro. Y todo eso resultó en un alboroto grande. Los madianitas pronto huyeron por los montes al bosque y salieron de aquella región. Esto dio a Gedeón y a los israelitas una victoria grande. Hay algunas maravillosas lecciones espirituales en esta narración, amigo oyente. En primer lugar, quisiéramos volver a este asunto del rocío en el vellón. Necesitamos hoy en día una obra de embellecimiento interior en nuestras vidas, lo cual solo Dios puede hacer. Necesitamos pedirle que envíe rocío sobre nuestras vidas infructuosas. En el libro del profeta Oseas, capítulo 14 y versículo 5, Dios dice: «Yo seré a Israel como rocío, él florecerá como lirio y extenderá sus raíces como el Líbano». Y Dios habla muchas veces en cuanto a este tema. Allá en Deuteronomio 33:13, dijo a José: «Bendito de Jehová sea tu tierra, con lo mejor de los cielos, con el rocío y con el abismo que está abajo». Y en Proverbios capítulo 19, versículo 12, leemos: «Como rugido de cachorro de león es la ira del rey, y su favor como el rocío sobre la hierba». También en el capítulo 3 de Proverbios, versículo 20, dice: «Con su ciencia los abismos fueron divididos, y destilan rocío los cielos». Y en el Salmo 133, versículos 1 al 3, Dios dice: «Mirad cuán bueno y cuán delicioso es habitar los hermanos juntos en armonía. Es como el buen óleo sobre la cabeza, el cual desciende sobre la barba de Aarón, y baja hasta el borde de sus vestiduras. Como el rocío de Hermón que desciende sobre los montes de Sión, porque envía allí Jehová bendición y vida eterna». Dios ha bendecido de esta manera. Necesitamos este toque fresco. Lo necesitamos como el rocío que desciende por la mañana sobre el capullo de rosa y la hierba. Necesitamos un toque delicado. El profeta Oseas, en el capítulo 14 de su profecía, versículo 5, nos dice que el lirio es delicado. Nuestro Señor Dios descenderá como la lluvia sobre la hierba cortada. Aun cuando nos hallamos en apuros y nos ha cortado, descenderá sobre nosotros como la lluvia. Nuestro Señor lloró sobre Jerusalén, pero ¿lloramos nosotros hoy en día por el pecador? Al publicano le fue posible golpearse el pecho y clamar a Dios en cuanto a su pecado. ¿Pero qué de nosotros hoy en día, amigo oyente? Necesitamos tener un toque de Dios que nos haga fuertes y firmes, arraigados y cimentados. Ah, ¿qué pudiéramos decir con el salmista? Pronto está mi corazón, oh Dios, mi corazón está dispuesto, cantaré y trovaré salmos. Necesitamos el rocío de Dios sobre nuestras vidas para traer pureza a nuestras vidas. El apóstol Pedro nos dice en su segunda carta, capítulo 3, versículo 14: «Por lo cual, oh amados, estando en espera de estas cosas, procurad con diligencia ser hallados por él sin mancha e irreprensibles, en paz». Esto es lo que necesitamos hoy en día, amigo oyente. Dios solamente usa un vaso limpio. El apóstol Pedro, otra vez en su primera carta, capítulo 1, versículo 16, dice: «Porque escrito está, sed santos, porque yo soy santo». Dios nos lo dice a nosotros. El apóstol Pablo, en su segunda carta a los Corintios, capítulo 7, versículo 1, dice: «Así que, amados, puesto que tenemos tales promesas, limpiémonos de toda contaminación de carne y de espíritu, perfeccionando la santidad en el temor de Dios». ¡Qué maravillosa lección tenemos aquí, amigo oyente! Vamos a considerar ahora otra lección espiritual en cuanto a los cántaros. El apóstol Pablo dice en su segunda carta a los Corintios, capítulo 4, versículo 7, «Pero tenemos este tesoro en vasos de barro». Aquellos cántaros representan los cuerpos de los creyentes. Eso es lo que quiere decir Pablo cuando dice en su carta a los Romanos, capítulo 12, versículo 1, «Así que, hermanos, os ruego por las misericordias de Dios que presentéis vuestros cuerpos», es decir, vuestras personalidades enteras, «en sacrificio vivo a Dios». Es por eso que no debemos gloriarnos en ningún hombre. El apóstol Pablo dice eso allá en su primera carta a los Corintios, capítulo 3, versículo 21. Él dice: «Así que ninguno se gloríe en los hombres». Ese es el vaso de barro. Tenemos este tesoro en vasos de barro, es decir, los cántaros. Algunos de nosotros no somos quebrados, o sea, no hemos sido quebrantados, y a consecuencia de esto, la luz no resplandece. Ahora, no es nuestra luz la que debe resplandecer, sino la luz del Señor Jesucristo. Su luz debe resplandecer en nosotros, y solo puede resplandecer en una vida quebrantada. Debemos resplandecer como luces en el mundo. El apóstol Pablo, escribiendo a los filipenses, les dice en el capítulo 2 de su carta, versículos 14 y 15, «Haced todo sin murmuraciones y contiendas, para que seáis irreprensibles y sencillos, hijos de Dios sin mancha en medio de una generación maligna y perversa, en medio de la cual resplandecéis como luminares en el mundo. Vamos a considerar ahora por un momento las trompetas. El apóstol Pablo en su primera carta a los Corintios, capítulo 14, verso 8, dice: «Y si la trompeta diere sonido incierto, ¿quién se preparará para la batalla?». Esto habla del testimonio de los creyentes, y tres cosas deben considerarse. Primero, el testimonio de los creyentes debe ser cierto y claro. Segundo, los hombres son escogidos por Dios. Él escogió a los 300 hombres para servir en el ejército de Gedeón. Los escogió junto a las aguas, según cómo bebían las aguas. Y en tercer lugar, el creyente tiene que ser quebrantado a fin de que la luz resplandezca. Así como los cántaros tuvieron que ser quebrados. Debe haber una dedicación de mente y de corazón si hemos de hacer la cosa que Dios quiere que hagamos. Amigo oyente, alguien lo ha expresado de la manera siguiente: a Dios le es posible reparar el corazón partido si se le da todas las piezas. Si usted, amigo oyente, está dispuesto a ser quebrantado por Él, permítanos decirle que Él puede repararle de la manera que Él quiere que usted sea reparado. Permítanos añadir aquí que Dios solo usa los vasos limpios. Si usted estuviera muriendo de sed en un desierto y llegara a un oasis o a un pozo y encontrara allí dos vasos, un bello vaso de oro, pero muy sucio, y un viejo vaso de barro quebrado, pero bien limpio y brillante ante el sol, ¿de cuál de los dos bebería usted? Pues bien, ¿no cree usted que Dios tiene tanto sentido común como usted? A Dios le gustaría darle un toque de pureza en su vida, en esta misma generación en la cual vivimos. Necesitamos ser reparados cual cántaro que ha sido quebrado, y necesitamos el toque de Dios en nuestras vidas. El apóstol Pablo dice en su primera carta a los Corintios, capítulo 15, versículo 58, «Estad firmes y constantes, creciendo en la obra del Señor siempre, sabiendo que vuestro trabajo en el Señor no es en vano». El apóstol Pedro en su segunda carta, capítulo 3, versículo 14, dice: «Por lo cual, oh amados, estando en espera de estas cosas, procurad con diligencia ser hallados por Él sin mancha e irreprensibles en paz». Hoy en día es necesario que el rocío descienda sobre nuestras vidas, trayendo un toque de alegría en la comunión de Cristo. Eso solamente se puede lograr siendo llenos del Espíritu Santo. Aún al final de su ministerio, el apóstol Pablo podía decir que su aspiración todavía era la que había sido en el principio. Y escribiendo a los Filipenses, capítulo 3, versículo 10, dice: «A fin de conocerle y la participación de sus padecimientos». Amigo oyente, necesitamos aquel toque hoy en día, el toque del regocijo en la comunión con Cristo. ¿Habrá una respuesta en su corazón hoy en día a estas cosas, amigo oyente? Necesitamos ser claros y limpios en nuestro vivir. ¿Qué mensaje espiritual se encuentra en esta historia de Gedeón? Era cobarde, es verdad, pero Dios lo usó. Dios escoge lo débil de este mundo. Y esto me da mucho ánimo a mí, amigo oyente, y espero que también le sirva de ánimo a usted. Y llegamos ahora al capítulo 8 de Jueces. En este capítulo, Gedeón apacigua a los de la tribu de Efraín. Seba y Salmuna son tomados. Sucot y Peniel son destruidas. Gedeón se venga de la muerte de sus hermanos. Rehúsa también aceptar un puesto en el gobierno. Madián es subyugado. Y tenemos también la muerte de Gedeón y la idolatría de los israelitas. Este capítulo es una continuación de la historia de Gedeón como juez. Encontramos aquí los eventos que acontecieron después de la liberación admirable que Dios dio a Gedeón del poder de los madianitas. Los israelitas son libertados nuevamente y a consecuencia de esto prosperan. Seba y Salmuna, reyes madianitas, han sido perseguidos y muertos. Los israelitas son bendecidos por primera vez desde hace mucho tiempo y están tan agradecidos a Gedeón por todo lo que él ha hecho que quieren que él reine sobre ellos, como dice el versículo 22 de este capítulo 8 de Jueces. Leamos. «Y los israelitas dijeron a Gedeón: Sé nuestro señor, tú y tu hijo y tu nieto, pues que nos has librado de mano de Madián». Esta es la primera indicación que se nos da en la Escritura de que los hijos de Israel querían que un rey reinara sobre ellos. Dios les dijo en el principio que Él no quería que tuvieran un rey, así como las naciones en derredor, pero ellos querían tener un rey. Debido a que Gedeón les había libertado de la servidumbre, Ellos querían que él aceptara el puesto de rey. Al parecer, Gedeón es el primero a quien ofrecieron este alto oficio, pero él lo rehusó. Más tarde descubriremos que Israel nuevamente pide tener un rey. Insisten en tener un rey y por fin demandan tener uno. Luego, Dios le dice a Samuel, quien es el último de los jueces y el primero de los profetas, que él debe ungirles un rey. Entonces Dios le dijo a Samuel que Israel no le había rechazado a él, sino a Dios mismo. Dios quería reinar sobre ellos. En este incidente fue Dios quien usó a Gedeón tan admirablemente. Sin embargo, fue a Gedeón y no Dios a quien los israelitas pidieron que reinara sobre ellos. No tan solo querían que reinara Gedeón, sino también su hijo y el hijo de su hijo. Esto significaba que deseaban tener un rey así como las naciones alrededor de ellos. Y el versículo 23 de este capítulo 8 de Jueces dice: «Mas Gedeón respondió: No seré señor sobre vosotros, ni mi hijo os señoreará. Jehová señoreará sobre vosotros». Gedeón ciertamente había aprendido una lección, eso es indiscutible. Este joven que sacudía el trigo por allá abajo en el lagar reconoció que era cobarde. Sabía que era Dios quien le había dado la victoria. Sabía que no tenía ninguna fuerza en él mismo para ganar la batalla. Pero se dio cuenta de que Dios le había levantado con este fin. Gedeón en verdad era un hombre admirable. Se menciona en el libro de Hebreos, capítulo 11, donde se nombran los héroes de la fe. El hecho es que Gedeón es el primero en la lista de los jueces. También se antepone a David en la lista. Dice el escritor a los Hebreos en el capítulo 11, versículos 32 al 34, «¿Y qué más digo? Porque el tiempo me faltaría contando de Gedeón, de Barak, de Sansón, de Jefté, de David, así como de Samuel y de los profetas, que por fe conquistaron reinos, hicieron justicia, alcanzaron promesas, taparon bocas de leones, apagaron fuegos impetuosos, evitaron filo de espada, sacaron fuerzas de debilidad, se hicieron fuertes en batallas, pusieron en fuga a ejércitos extranjeros». Puede ser que Gedeón figura antes de David en la lista debido a que viene cronológicamente antes de David. La explicación que el escritor a los Hebreos da es que el tiempo le faltaría para contar todo en cuanto a estos hombres y quería contar de Gedeón. Dios levantó a Gedeón para hacer una tarea extraordinaria. El libro de los jueces cuenta lo que pasó. Nos enseña que cada hombre y mujer que Dios usa tiene que ser usado según las condiciones de Dios. Y él escoge lo débil de este mundo. Ojalá que pudiéramos terminar aquí la historia de Gedeón, pero no nos es posible. Su vida tiene una mancha negra, y fue lo que más tarde causó tragedia. Parece que la mayoría de los jueces tenían alguna debilidad notoria, y en la mayoría de los casos, Dios usó esa debilidad. Ahora, la debilidad de Gedeón, o digamos mejor, una de las debilidades de Gedeón, fue el hecho de ser cobarde. Pero Gedeón tenía otra debilidad. Lamentablemente, como dice el escritor a los Hebreos, nos falta el tiempo para entrar en detalle en esta otra debilidad de Gedeón. Así es que tenemos que dejarla para nuestro próximo programa. Le invitamos, pues, a sintonizarnos. Será hasta entonces, amigo oyente, que Dios le bendiga ricamente.
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1: Vamos a ver si el Señor nos permite, iremos hasta el versículo 6 del 15. Es decir, vamos a ver el capítulo 14 y una primera parte del 15. Todo toca el mismo tema y por eso vamos a ver si podemos completar toda esta porción. Entonces, si tienen sus Biblias ahí abiertas, por favor, lean conmigo ahí en su lugar, en voz baja o con los ojos, nomás sigan la lectura. Dice, recibid al débil en la fe, pero no para contender sobre opiniones, porque uno cree que se ha de comer de todo, otro que es débil come legumbres. El que come no menosprecia al que no come, y el que no come no juzgue al que come, porque Dios le ha recibido. ¿Tú quién eres que juzgas al criado ajeno? Para su propio Señor está en pie o cae, pero estará firme porque poderoso es el Señor para hacerle estar firme. Uno hace diferencia entre día y día, otro juzga iguales todos los días, cada uno esté plenamente convencido en su propia mente. El que hace caso del día lo hace para el Señor, y el que no hace caso del día para el Señor no lo hace. El que come para el Señor come porque da gracias a Dios, y el que no come para el Señor no come y da gracias a Dios. Porque ninguno de nosotros vive para sí, ninguno muere para sí. Pues si vivimos para el Señor, vivimos, y si morimos para el Señor, morimos. Así pues, sea que vivamos o que muramos, del Señor somos. Porque Cristo no, por esto murió y resucitó y volvió a vivir, para ser Señor así de los muertos como de los que viven. Pero tú, ¿por qué juzgas a tu hermano? O tú también, ¿por qué menosprecias a tu hermano? Porque todos compareceremos ante el tribunal de Cristo, porque escrito está, vivo yo, dice el Señor, que ante mí se doblará toda rodilla y toda lengua confesará a Dios. De manera que cada uno de nosotros dará a Dios cuenta de sí. Así que ya no nos juzguemos más los unos a los otros, sino más bien decidid no poner tropiezo u ocasión de caer al hermano. Yo sé y confío en el Señor Jesús que nada es inmundo en sí mismo, mas para el que piensa que algo es inmundo, para él lo es. Pero si por causa de la comida tu hermano es contristado, ya no andes conforme al amor. No hagas que por la comida tuya se pierda aquel por quien Cristo murió. No sea pues vituperado vuestro bien, porque el reino de Dios no es comida ni bebida, sino justicia, paz y gozo en el Espíritu Santo. Porque el que en esto sirve a Cristo agrada a Dios y es aprobado por los hombres. Así que sigamos lo que contribuye a la paz y a la mutua edificación. No destruyas la obra de Dios por causa de la comida. No destruyas la obra de Dios por causa de la comida. Todas las cosas a la verdad son limpias, pero es malo que el hombre haga tropezar a otros con lo que come. Bueno es no comer carne, ni beber vino, ni nada en que tu hermano tropiece o se ofenda o se debilite. ¿Tienes tu fe? Tenla para contigo delante de Dios. Bienaventurado el que no se condena a sí mismo en lo que aprueba. Pero el que duda sobre lo que come es condenado, porque no lo hace con fe, y todo lo que no proviene de fe es pecado. Así que los que somos fuertes debemos soportar las flaquezas de los débiles y no agradarnos a nosotros mismos. Cada uno de nosotros agrada a su prójimo en lo que es bueno para edificación, porque ni aun Cristo se agradó a sí mismo. Antes bien, como está escrito, los vituperios de los que te vitupereaban cayeron sobre mí. Porque las cosas que se escribieron antes para nuestra enseñanza se escribieron a fin de que por la paciencia y la consolación de las Escrituras tengamos esperanza. Pero el Dios de la paciencia y de la consolación os dé entre vosotros un mismo sentir según Cristo Jesús, para que unánimes a una voz glorifiques al Dios y Padre de nuestro Señor Jesucristo. Señor, por favor, habla a nuestro corazón. Sabemos que ya lo has estado haciendo, sabemos que ya empezaste a hacerlo, pero te rogamos de una manera especial que mientras estudiamos este pasaje, verso por verso, palabra por palabra, tú vayas también creando y alimentándonos, Señor, de manera que nuestra fe se fortalezca más, nuestro conocerte sea cada vez mayor también, Señor, y que nuestra transformación en nuestra vida sea cada vez más clara, Dios. En el nombre de Cristo Jesús oramos. Amén. Bueno, entonces, el tema de hoy es muy interesante. Vamos a hablar un poco acerca de esas cuestiones de opinión que a veces se pueden presentar entre los cristianos. Ayer escuchaba una ilustración muy interesante. Dice que un hombre se encontró con otro y le dijo, bueno, ¿tú qué eres? ¿Tú eres cristiano o no? Y él le dice, sí, yo soy cristiano. Ay, yo también. ¿Y de qué denominación? Le dice, yo soy bautista. Ah, sí, yo también. ¿Y Bautista del Norte o Bautista del Sur? No, Bautista del Norte. Ay, ¿en serio? Yo también. Pero Bautista del Norte, que ha aceptado la renovación de 1912 o la de 1960. No, nosotros leemos la del 1912. Hereje, le dijo el otro. ¿Y qué muestra esta ilustración? Muchas de las cosas que ustedes a veces y nosotros vemos constantemente, que uno dice, bueno, ¿y por qué hay tantas iglesias? ¿Cierto? No que somos todos cristianos, ¿por qué hay tanta diferencia a veces entre las iglesias cristianas? De eso es de lo que se trata este pasaje. Este pasaje habla un poco de esto. Dice el primer versículo, enfocándose Pablo en que no debemos juzgarnos los unos a los otros en esa clase de temas, dice el versículo 1, recibid al débil en la fe, pero no para contender sobre opiniones. La palabra recibir, que se encuentra ahí, se refiere a aceptar a alguien dentro del compañerismo. ¿Qué puede ser que esté pasando del por qué Pablo les está diciendo eso? Pablo les ha dicho en Gálatas 1:8, algunos de ustedes recuerdan ese pasaje de Gálatas. Dice, mas si aún nosotros o un ángel del cielo os anunciare otro evangelio diferente del que os hemos anunciado, sea anatema. Ese es lo que les dice Pablo a los cristianos en Gálatas 1:8. Entonces, tal vez es posible que los romanos, los cristianos romanos, al escuchar a otro cristiano que tal vez tenía un punto diferente de vista acerca de algún tema, que no estaba de acuerdo a lo que ellos creían, entonces ya lo rechazaban y no lo dejaban ser parte de la iglesia. Entonces, Pablo les va a decir, ok, si es alguien que está predicando un evangelio distinto, incluso si es un ángel, no lo acepten, o sea, rechácenlo y es anatema, o sea, fuera. Pero si es un débil en la fe, recíbanlo. Me hago entender, esa es la idea. Si es un hereje, si es una persona que está enseñando algo contrario a la fe cristiana, a la doctrina de la Biblia, pues entonces no queremos nada que ver con usted. Pero si es una persona que es creyente en Cristo, tiene una buena doctrina, pero tal vez es débil en la fe, entonces sí acéptenlo y recíbanlo. La pregunta que continúa, yo no sé si para ustedes es, ¿cómo definimos a alguien débil? Porque entonces hay que recibir al débil. ¿Quién es el débil? ¿Cómo podemos definir o reconocer a alguien que es débil? Lo primero que les voy a decir es que no es un débil, ¿ok? Estas cuatro cositas o características que les voy a decir son de una persona que no es un débil, y de esa manera vamos a poder identificarlo mejor. Por ejemplo, una persona que no es débil en la fe, es alguien que cree o enseña cosas abiertamente contrarias a la palabra de Dios, como les decía. Si alguien llega aquí a la iglesia y empieza a ver, muchachos, miren, lo que pasa es que yo estaba estudiando mucho la Biblia y me he dado cuenta de que realmente la salvación no es por fe, realmente hay que hacer cosas. Entonces uno dice, no, este no es un débil en la fe, este es una persona que viene a confundir y a engañar. Este no es un débil en la fe, ¿ok? Eso es primero. ¿Quién más no es un débil en la fe? Alguien que diciendo ser creyente vive en un estado de pecado constante. O sea, alguien que viene a la iglesia y dice, no, yo soy cristiano, pero sigue acostándose con su novia y sigue haciendo cosas que a Dios no le agradan. Entonces, ese no es un débil en la fe. Ese es un carnal, que es distinto. Es un hombre o una mujer que, teniendo la capacidad de decidir no pecar, no le importa y sigue pecando. Eso no es un débil en la fe, ¿okay? ¿Por qué digo esto? Porque este pasaje tristemente se usa muchas veces para decir, ¿tú por qué me juzgas? La Biblia dice que no debemos juzgar, que debes recibir al débil en la fe, y yo soy débil en esa área. No, eso es distinto. Ojo con eso, eso es distinto. Eso se llama carnalidad y es simplemente un deseo de no dejar de pecar. Eso no es ser débil en la fe. Me hago entender, ¿cierto? Tercera cosa, alguien que es tímido no es débil en la fe. No dice, ay, pobrecito, mira, él casi no habla, ella poco se expresa, entonces debe ser débil en la fe porque se ve todo débil. No, eso no tiene nada que ver, eso no es ser débil en la fe, ¿ok? Otra cosa. La cuarta cosa, una persona que está empezando a crecer en Cristo, que lleva 2, 3 semanas, 1 mes, 2 meses de conocer al Señor y está apenas conociendo la palabra, está haciendo fundamentos en la fe, ese tampoco es un débil en la fe, es un nuevo creyente, que es distinto, es un nuevo creyente. Entonces, ¿qué sí es un débil en la fe? Si ustedes se dan cuenta, miren la frase, él dice, débil en la fe. ¿A qué fe se refiere Pablo cuando está diciendo esto? ¿Qué fe? Pues pues la fe que Pablo nos ha estado explicando en Romanos desde que empezamos. Por ejemplo, en Romanos 8:1, lo vimos antes, dice: ahora pues, ninguna condenación hay para los que están en Cristo Jesús, los que no andan conforme a la carne, sino conforme al Espíritu. Eso lo vimos en Romanos y es parte de nuestra fe, que no fue por nuestras obras o por nuestros esfuerzos que fuimos justificados, sino que somos declarados inocentes y santos delante de Dios por la obra de Cristo Jesús en la cruz, no por lo que nosotros hagamos o dejemos de hacer. Y eso es lo que Pablo ha querido dejar claro también. Miren, Romanos 5:1 dice: justificados pues por la fe, tenemos paz para con Dios por medio de nuestro Señor Jesucristo. Somos declarados santos y justos delante de Dios por la obra de Cristo, por tener fe en la obra de Cristo. Eso es lo que Pablo desde el principio romano nos ha querido decir, ¿cierto? Y lo ha dejado muy claro. Somos pecadores y no tenemos oportunidad en nuestras fuerzas de poder lograr llegar a ser santos o de ser declarados justos. Y por eso Cristo vino a la tierra, ¿cierto? Siendo Dios, se hizo hombre, murió en una cruz para pagar por todos nuestros pecados, y al tener fe en que Él hizo eso y dejar que Él me haga una nueva criatura, ahí es donde me hago santo. Eso es lo que Pablo ha querido demostrarnos, no por obras, por hacer o dejar de hacer cosas, ¿ok? Entonces, un débil en la fe es una persona que todavía le cuesta luchar con esas, o sea, todavía está luchando con esa idea de que no es necesario hacer nada para agradar a Dios. Ojo, no es alguien que está enseñando que es necesario hacer algo para ganar la salvación, no, ya dijimos que ese es un hereje, o sea, es una persona que no está de acuerdo a la doctrina, sino esas personas que pueden tener un punto de debilidad y que dicen: no, pero no puede ser que Dios acepte a alguien que haga esto. No, o sea, no me cuesta entender cómo Dios puede perdonar o justificar a alguien que hace esto. Por lo general, esos puntos de debilidad vienen en nuestras vidas del pasado, de la tradición de la que nosotros venimos. La mayoría de los que estamos aquí tienen una tradición del pasado de catolicismo, la mayoría, ¿cierto? Puede levantar la mano aquella persona de ustedes que en ningún momento de su vida fue considerado católico, ya sea porque lo bautizaron de chiquito, algo así. Uno, ¿alguien más? Dos, tres, cuatro, cinco. Somos muy poquitos, ¿cierto? Que no tenemos un trasfondo católico. Entonces uno dice: ay, no, pues están de buenas. Ellos no tienen ese problema. Sí, sí lo tenemos, porque incluso dentro de la iglesia cristiana, o algunos tal vez de ustedes, tal vez dentro de otra clase de fe, entre comillas fe, también trae su bagaje. También dentro de la iglesia cristiana también hay mucho de ese bagaje. Voy a poner ejemplos para que podamos entender un poquito más de qué estoy hablando. Por ejemplo, alguno crece en una iglesia de corte pentecostal muy radical y le enseñan que las mujeres no deben usar maquillaje ni cortarse el pelo, ¿cierto? Eso le enseñan en esa iglesia, ¿cierto? ¿Está eso en la Biblia? No. ¿Es una interpretación humana de algo que está en la Biblia? Sí. ¿Y que se establece como una tradición dentro de un grupo específico de cristianos? Sí. Entonces, ¿qué pasa? Esa persona está conocida, ama al Señor, sabe que la salvación es por gracia, pero le cuesta entender, y llega a la iglesia y ve que las otras hermanas en Cristo están usando maquillaje y que tienen otras el pelo corto, y entonces que se siente mal. Dice: no puedo entender cómo estas personas pueden disfrutar de la gracia del Señor si están desagradando a Dios, están poniendo maquillaje. Ese es un ejemplo nada más. Por ejemplo, otro, hay muchos puntos donde muchas personas, y lo más interesante y lo que yo quisiera que nos analizáramos cada uno de nosotros y nos confrontáramos es: ¿tengo yo algún punto de debilidad en algún área? Algunos cristianos dicen: no, la televisión es la caja del diablo.

bendición. No dice, ¿cierto? Pero entonces son como prejuicios religiosos que se van formando en la vida de las personas. Ojo, no cree que esa persona se va a ir al infierno por eso, pero le cuesta como... ¿Pero cómo puede ser posible que vea televisión? Y podemos empezar a sacar más ejemplos. Que el licor, por ejemplo. La Biblia dice, no os embriaguéis con vino, en lo cual hay disolución, ¿cierto? La Biblia es clara acerca de que emborracharse no está bien. La semana pasada incluso vimos nada de borracheras, ni glotonerías, ni nada de esas cosas. Pero, por ejemplo, está en una boda con unos amigos y en la comida le sirven un vino, ¿cierto? Y recuerden que Jesús convirtió el agua en vino, ¿cierto? Y que Pablo le dice a Timoteo, oye, por cuestión de tus problemas estomacales, tómate un vino en vez de tomar agua, ¿cierto? Entonces, la Biblia nos deja ese espacio donde es una decisión personal si uno quiere tomar un vino o no. No borracheras. No, eso sí la Biblia es clara, contundente, ¿cierto? No las borracheras, pero deja la puerta abierta de que alguien se pueda tomar un vino, ¿cierto? Entonces... hay cristianos que dicen, no, el vino es del diablo, es de la carne, ¿cierto? Entonces, hay iglesias, por ejemplo, hay iglesias donde sirven la cena del Señor con vino de verdad, ¿cierto? Hay iglesias donde lo hacen. Incluso hay iglesias que dicen que si no se hace con vino de verdad, no es la cena del Señor. ¿Ven con lo que les digo? Hay tanta clase de cosas de esas. Entonces, entra una persona que cree que el vino es... del diablo, imagínense que en la cena del Señor le sirvan vino de verdad. O sea, es una ofensa grandísima que al tomar la cena del Señor le estén sirviendo algo que es del diablo. Es una ofensa, es un golpe muy fuerte para alguien así. Y podemos empezar a pensar en muchas clases de situaciones y de prejuicios religiosos que nosotros podamos tener. Les cito varios. Por ejemplo, escuchar música que no sea cristiana. Yo no puedo entender que un cristiano escuche alguna música que no sea cristiana. No, es imposible, eso no puede suceder, ¿cierto? Por ejemplo, el baile. El baile es uno de esos temas, sobre todo en nuestra ciudad, ¿cierto? Donde a uno le dicen, ¿usted es caleño? ¿No sabe bailar? No, usted no es caleño, fuera aquí. ¿O no? ¿Cierto? Caleño que se respete, sabe bailar supuestamente. Yo como no nací en esta ciudad, le agradezco. Yo no soy caleño en ese sentido. Pero entonces vivimos en una ciudad así, donde si usted no sabe bailar, usted está en la olla, ¿cierto? Pero entonces hay unos cristianos que dicen, no, bailar es del diablo. O sea, bailar es algo que ofende al Señor. Y ven a otro cristiano bailar y es imposible. ¿Cómo puede suceder que una persona... Y sirve en la iglesia? O sea, ¿cómo puede ser? Pues es difícil para algunas personas. Y como les digo, pueden haber una gran cantidad de temas como esos. Les voy a contar, por ejemplo, algunos de ustedes recuerdan o han escuchado hablar de Charles Spurgeon, ¿cierto? Le llamaban el príncipe de los predicadores, finales de 1800, inicios de 1900, un hombre que Dios usó demasiado, ¿no? Él tenía una pequeña contienda con un amigo de él que también era predicador. Ese amigo predicador le gustaba ir al teatro, le gustaba ir a ver obras de teatro. Y Charles Spurgeon le decía, usted es un carnal, ¿cómo va a ir a las obras de teatro? Son del mundo, expresan cosas de la carne, pura sensualidad, eso es pecado, ¿usted cómo puede hacer eso? Y se murieron los dos en esa puja de discusiones, pero lo más interesante es que Charles Spurgeon fumaba y se murió fumando. Y entonces uno dice, ¿cómo así? Este señor está criticando al otro porque va a teatro, pero está fumando al mismo tiempo. Tenemos que recordar que en esa época el fumar, no habían tantos estudios médicos como los de hoy que demuestran la nocividad del cigarrillo en el cuerpo humano. Entonces en esa época no era algo tan grave como lo puede ser hoy. Ustedes me ven a mí fumando y salen de aquí, no vuelven a la iglesia. Y les daría la razón, ¿cierto? Pero en esa época, en Charles Spurgeon, en esa época no habían todos esos avances y no era extremadamente bien visto, pero tampoco era tan criticado como el día de hoy, ¿no? Entonces, ven esa clase de cosas, esas cosas suceden dentro de la iglesia. ¿Qué es lo que está queriendo entonces decir Pablo? Es recibir al débil. Si alguna persona aquí entre nosotros tiene una debilidad en alguna de esas áreas, por ejemplo, algunos de ustedes se han reído acerca de un tema, pero tal vez hay otros que dicen, ¿por qué se están riendo? Puede ser. Unos están riendo por lo del baile y otros dicen, ¿pero por qué se ríen? El baile no es de Dios. ¿Qué sé yo? ¿Cierto? Hay otros que se están riendo, por ejemplo, con el licor, ¿no?
la otra vez, yo me acuerdo,

Fuimos con Javier y con Mario, los pastores de Pasadena, Javier, y fuimos a Café, creo que fue Juan Valdés, no me acuerdo. La cosa es que le ofrecieron que si le echaban Baileys al capuchino, no sé qué estaba tomando él. La cosa es que él dijo no de una, y yo dije, wow. O sea, me pareció chévere porque él no juzga ni nada, pero su convicción es certera, ¿no? No, muchas gracias. Pero también conozco personas que no van a reírse porque es real. Hay gente que no se come un helado de ron con pasas porque se siente que está fallándole a Dios. En serio, siente que le está fallando a Dios. Yo me acuerdo de Mafalda, ¿no se acuerdan? ¿Se acuerdan Mafalda? Hay un cartoon de Mafalda hermosísimo cuando ella saca una mala nota en el colegio, está toda deprimida y se va a la heladería y dice, heladero, un helado de ron con pasas. Estaba deprimida, muy chistoso. Pero bueno, el asunto es el siguiente. Cada uno de nosotros puede tener un punto de debilidad. Hay unos que los tienen más que otros. Eso también hay que tenerlo en cuenta. Hay unos que tienen más que otros. ¿A qué se debe eso? A nuestro pasado, a nuestras tradiciones, a lo que nos han enseñado, a la iglesia donde crecimos. Hay muchas cosas que son muy difíciles de dejar, porque están allí, adentro de nosotros, están arraigados como parte de nuestra tradición, y cuando nos encontramos esa clase de cosas nos golpean. Pero como les decía, esto no se trata de un asunto de alguien que está en pecado, no. Estamos hablando de cosas, de temas de opinión y de conciencia, ¿me hago entender? Son cosas que no están claramente especificadas en la Biblia, donde no dice no ver televisión, no bailar, cosas de esas. Entonces, donde hay un área donde uno tiene que, con su conciencia cristiana y con la sabiduría que Dios le da, tomar posiciones. Y eso es lo que Pablo quiere que hagamos hoy, que nos examinemos a nosotros mismos y que tomemos posiciones, pero que también las hagamos en amor. Entonces continuemos. Recibid al débil en la fe, pero ojo, no para contender sobre opiniones. ¿Qué es lo que quiere decir Pablo? Ah, mira, este fulano le cuesta ese el asunto del baile. No, venga y lo convencemos. No, nada de lo convencemos. Recíbanlo, tengan compañerismo con él, pero no para establecerlo o imponerle sus posiciones a él, ¿me voy a entender? O a ella. No es para eso, es para tener compañerismo con esa persona y respetar su punto de vista. Mientras no sea algo bíblico, doctrinal, sino algo de una posición de conciencia personal e individual, podemos tener compañerismo, respetarnos los unos a los otros sin ningún problema. Eso es lo que quiere decir Pablo ahí. Entonces, miren lo que viene. ¿Por qué quise que ustedes tuvieran en cuenta ciertos ejemplos de nuestros días? Porque Pablo va a usar dos ejemplos de sus días que tal vez para nosotros no van a ser muy claros. Entonces, por eso quería que los viéramos primero lo que nosotros vivimos en nuestra época, para que veamos lo que Pablo vivía en su época. Versículo 2. Porque uno cree que se ha de comer de todo, pero otro que es débil come legumbres. ¿Qué pasaba? En la época de Pablo, en los pueblos griegos, romanos, de tradición griega, tenían templos a dioses de los griegos, ¿no? A Diana y todos estos, ¿no? Todos esos dioses, Zeus y todos estos. Entonces, ¿qué pasaba? La gente llevaba animales para ofrecérselos a esos dioses en esos templos. Y se le ofrecían al dios cualquiera, a Zeus, digamos. ¡Pum! Se le ofrecía un animal. La carne que se podía usar de ese animal se le vendía a los carniceros del pueblo para no botarla, porque ellos no tenían la misma tradición de los judíos, que los judíos tienen una claridad mucho más mayor acerca de cómo hacer los sacrificios. Ellos, esa carne no nos sirve, vendámosela a un carnicero. Entonces, ¿qué pasaba? Una persona iba a la carnicería, deme por favor una libra de bola negra, ¿cierto? Y de dónde venía esa carne no tenía ni idea. Era posible que ese animal, esa carne que le estaban vendiendo, había sido sacrificada a un ídolo, y esa persona no lo podía saber. Entonces, muchos cristianos, sobre todo los que tenían tradición judía, decidieron: nosotros no vamos a volver a comer carne. ¿Por qué? Porque de esa manera vamos a evitarnos el riesgo de comer algo que ha sido sacrificado a los ídolos. Y ellos tomaron esa decisión radical. Entonces, lo que vamos a hacer nosotros es comer verduras. Se volvieron vegetarianos. ¿Listo? Entonces, dice el versículo 2, porque uno cree que se ha de comer de todo. ¿Qué pasaba? Los cristianos que no eran de tradición judía decían, ¿para qué
pararle bolas a eso. Pedazo de carne es un pedazo de carne, hombre, pásenmelo. Yo compro 2 libras, a mí no me importa. Y entonces el otro dice, otro que es débil come legumbres. Muy interesante. Si ustedes se dan cuenta, Pablo nos muestra que el débil es el que tiene una posición más radical acerca del tema, y el fuerte es el que es un poco más laxo. Eso me llama mucho la atención, porque uno podría pensar que es al revés. Uno podría decir, no, la persona que sabe con toda y radical y no se tuerce ni se dobla en un tema de conciencia y de opinión personal, ese es el fuerte. Pero Pablo dice que no, dice que ese es el débil. ¿Por qué? Por lo que les decía, la fe que es en Cristo Jesús nos dice que no es por lo que nosotros hagamos o dejemos de hacer que vamos a agradar o a desagradar más a Dios, sino que es por lo que Cristo hizo en nosotros que podemos ser aceptos delante de Dios. Entonces, el fuerte sabe que si come una carne o si come otra carne, eso no va a hacer que sea más cercano o más lejano a Dios. Que el débil sí se tropieza y dice, ah, ¿será que le estoy fallando a Dios por comerme este pedazo de carne? Entonces está débil, porque tiene esa posición tan radical. Entonces eso es lo que está queriendo decirnos Pablo ahí. Eso todavía se da mucho hoy, por ejemplo, entre los judíos ortodoxos o los judíos kosher, ¿cierto? Hay judíos que no comen a menos de que se le asegura de que un rabino certificado dio luz verde y aprobó la forma como se sacrificó ese animal, que comprueba y certifica que esa carne no estuvo en la misma mesa donde hubo un producto lácteo. Esos son los judíos kosher. Tienen todavía eso. Y hay muchos cristianos que se han apegado a esa forma de pensar también el día de hoy. Ojo, alguno podría decir, bueno, entonces, ¿cómo así? ¿Usted está queriendo decir que si yo soy vegetariano, yo soy débil en la fe? Depende. Si usted es vegetariano porque cree que de esa manera usted va a agradar más a Dios, sí, usted es débil en la fe. Si usted es vegetariano porque se cansó de comer carne y ahora quiere comer solo verduras, pues allá usted. Yo no le encuentro sentido a esa decisión, pero pues allá usted. A mí sí deme mi punta de anca, a mí sí no me vengan con planticas y verduritas. Si a usted le encantan las planticas y las verduritas, ¡qué chévere! Disfrútelas y cómaselo con todo el placer y el gusto del mundo. Pero, ojo, no vaya a cuestionar al que sí come carne. Ok, esa es la diferencia. Ni el que come carne va a cuestionar al que come legumbres, ah, este débil. No, no, está bien, cómase sus verduras, no hay ningún problema. Muy importante. Entonces entendemos esto de que si come o no come, pues claro ya. Sigamos, dice, el que come no menosprecia al que no come, y el que no come no juzga al que come porque Dios le ha recibido. Es lo que les decía. A fulano de tal en la iglesia le gusta bailar, ¿cierto? Al otro sutano no. Entonces, carnal, véalo. Ahí con la carne, ahí quiere disfrutar su cuerpo y toda la cosa. Uf. Y el otro, mira este mojigato fanático religioso. No, ninguna de las dos cosas. Tenemos una diferencia en ese punto, ¿cierto? Pero podemos tener compañerismo los unos con los otros. Más adelante voy a aclarar un poquito más acerca de lo del baile y todo eso, porque y de los otros temas también, pero continuemos. Dejémoslo por ahí acerca de puntos de conciencia. Verso 4. El verso 4 dice así. Tú, ¿quién eres que juzgas al criado ajeno? Para su propio señor está en pie o cae, pero estará firme porque poderoso es el Señor para hacerle estar firme. ¿Qué es lo que quiere decir este texto ahí? Imagínense que ustedes vayan por la calle y vean a un empleado haciendo algo, y usted le dice, vea, señor, a partir de hoy usted lo que va a empezar a hacer es esto, esto y esto y esto. Y usted dice, ¿usted quién es? A mí, yo estoy haciendo esto porque a mí mi jefe me puso a hacer esto. ¿Quién es usted? Pero eso es lo que quiere decir Pablo. ¿Quién soy yo para ir a juzgar al criado de otro o al empleado de otro? Yo no. ¿Quién soy yo para venir y darle órdenes al criado que es de otro? No puedo hacer eso. Ese tiene su propio jefe. Y si está haciendo lo que está haciendo por guía de su jefe, ¿de quién es el problema? De su jefe. Entonces, Pablo usa la ilustración de los siervos y de los esclavos para hablarnos a nosotros también. ¿Por qué nosotros vamos a ir a decirle, oye tú, deja de maquillarte?
No, yo me maquillo con paz en mi corazón para el Señor. ¿Quién eres tú para decirme cómo debo vestir en cuanto a estilos o a maquillaje o a cortes de cabello? No, yo tengo una relación con Dios. Es algo que la Biblia no muestra radicalmente, entonces hay un espacio para uno tener sus gustos, sus estilos y sus formas de vestirse o lo que sea, o sus formas de peinarse o cosas de esas. Entonces, no debemos juzgar al otro, porque ese otro tiene que darle cuentas al Señor de sus posiciones y de sus decisiones. Vuelvo a aclarar, no estamos hablando ni de pecado ni de doctrina. Tengo que estar aclarando eso constantemente porque no es un permiso para que no, ¿usted quién es para venir a decirme que yo estoy fornicando? No, déjeme tranquilo. No. Tengo todo el derecho y la responsabilidad de hacerlo si usted está haciéndolo, porque la Biblia dice que eso no está bien. Pero estamos hablando de, vea, deje de peinarse así. Me hago entender, estamos hablando de cosas de opinión y de conciencia, no de doctrina, ni de pecado, ni de comportamiento moral cristiano, ¿cierto? Muy importante. Sigamos, porque siempre se usa este texto, siempre, no, vea, ahí dice que no debemos juzgar, no, muy, ese es el contexto distinto. Sigamos, verso 5, dice, uno hace diferencia entre día y día, otro juzga iguales todos los días, cada uno esté plenamente convencido en su propia mente. ¿A qué se refiere esto? Bueno, también, los de tradición judía decían, nosotros tenemos que adorar a Dios el sábado, porque Dios estableció el sábado, el sabbat, como el día de reposo en el que se adora a Dios. Los que venían de tradición griega decían, ¿cuál sábado ni qué sábado? O sea, nosotros no tenemos que hacerlo el sábado, vamos a hacerlo el domingo, porque el domingo fue el día en que Cristo resucitó, entonces vamos a hacerlo el domingo. Entonces empezaron las peleas. Ah, si tú no lo haces el sábado, no estás adorando bien a Dios. No, si tú no lo haces el domingo, no estás adorando bien a Dios. Entonces él dice ahí, uno hace diferencia entre día y día, otro juzga iguales todos los días. Para los griegos de tradición helénica decían, todos los días son iguales. Todos los días son para el Señor. Lunes, no, es que el día domingo es el día del Señor. Y algunos de ustedes que crecieron, por lo menos yo crecí dentro de un hogar cristiano, en una tradición cristiana, o sea, dentro de mi familia, mis hijos son como la quinta generación de cristianos por un lado y la cuarta generación de cristianos por el otro lado. Entonces, uno crece escuchando constantemente, el domingo es el día del Señor. Yo crecí escuchando eso una y otra vez. El domingo es el día del Señor, el día del Señor, el día del Señor. Entonces, como es el día del Señor, hay que vestirse como si fuera el día del Señor, ¿cierto? Entonces vienen los conflictos ahí. Y bueno, ¿cómo así? Uno va creciendo y empieza a cuestionar, ¿cómo así? Entonces el lunes yo me he visto ¿para quién? El domingo he visto para el Señor, pero el lunes para el Señor también. Ah, entonces, ¿cuál es la diferencia? ¿No me puedo vestir igual el lunes y el domingo? Sí, y entonces, tal vez nos estamos vistiendo es para la gente. Puede ser también, o para la tradición, simplemente para nuestra propia conciencia, no sé, puede ser. Pero entonces empiezan a haber unos que hacen diferencia. Por ejemplo, están los de un lado que dicen, no, nosotros el sábado es el verdadero día del Señor, ¿cierto? Nosotros tenemos que reunirnos es el sábado. Los que se reúnen el domingo, nada que ver. Ojo que estoy diciendo entre los cristianos, porque ya hay una secta que llaman los adventistas que ellos sí condenan directamente al que se reúne el domingo, ¿cierto? Los adventistas ortodoxos ya van hasta el punto de que si usted se reúne el domingo, usted está marcado por la bestia y se va para el infierno. Así, tal cual, ¿cierto? Entonces, no estamos hablando de esos, no son débiles en la fe, eso es una secta, ¿cierto? Pero dentro del cristianismo están, no, pero es que uno adora mejor el sábado. Otros, que son la gran mayoría, dicen, no, el domingo, es que no hay nada como el domingo. O sea, ¿ustedes no tienen reunión los domingos? Uy, es una iglesia así como de muy dudosa reputación si no tienen reunión los domingos. ¿Cómo así? El día del Señor es lunes, martes, miércoles, jueves, viernes, sábado, domingo. Todos los días son día del Señor. Todos los días son días para alabar al Señor. Todos los días son días para reunirse y estar con el Señor. ¿Por qué nosotros nos reunimos el domingo? Por dos razones. Primera razón, porque es un día muy especial para recordar que Cristo resucitó un domingo. Qué hermoso poder reunirnos y estar aquí reunidos en la mañana, como Cristo resucitó una mañana de un domingo. Qué hermoso recordar eso. Segundo, porque dentro de nuestro país y dentro de nuestra cultura, el domingo es el día de reposo. Si yo hiciera, muchachos, a partir de esta semana cambiamos las reuniones y a partir de ahora van a ser los miércoles a las 10 de la mañana, ¿quién va a venir?
pues van a venir tres o cuatro personas que pueden hacerlo porque por sus pero la mayoría de personas no, yo tengo que trabajar, ¿cierto? Entonces lo mismo, el domingo es el día de descanso según nuestra cultura, entonces aprovechamos para reunirnos el domingo. Entonces, muy importante, en esa época sí habían esas discusiones. Entonces, miren lo que dice en el 5. Cada uno esté plenamente convencido en su propia mente. Lo que Pablo quiere decir es, bueno, si usted va a tomar una posición, tómela y esté seguro de por qué está tomando esa decisión. No lo haga porque le dijeron, no lo haga porque así es la tradición, no, hágalo porque usted está convencido de que esa es la mejor opción y honre esa posición que usted está tomando. Eso es lo que quiere decir Pablo, ¿no? Y entonces ahí voy al asunto de que con respecto a decisiones de a posiciones, perdón, de opinión y de conciencia, lo que el cristiano tiene que hacer es utilizar su cabecita, la sabiduría que Dios le ha dado y la inteligencia que Dios le ha dado. ¿Cómo así? Cuando voy a tomar una decisión acerca, por ejemplo, ¿qué decisión tomo acerca del baile? ¿El baile es pecado o no es pecado? ¿Cómo voy a enfrentar esto? Bueno, entonces yo voy a examinar. Primero, me hago una pregunta. ¿Es algo que me edifica? Es la primera pregunta que me tengo que hacer. Ya llámese baile, televisión, maquillaje, lo que sea. ¿Es algo que me edifica? Bueno, no sé. No sé hasta qué punto me edifique. Algo podría decir, no, pero yo lo estoy haciendo con mi esposa, ¿cierto? Y lo estamos haciendo en un lugar adecuado y es algo que trae disfrute para mí con compañerismo con mi esposa. Listo, está bien. Si eso para ustedes es algo beneficioso, chévere. Está bien, es una buena pregunta. Segundo, ¿me ata, o sea, me hace dependiente de eso que estoy haciendo? Es una segunda buena pregunta. Es decir, no, esto me empieza como que tengo que hacerlo todos los fines de semana y todo. Ok, hágase bien esa pregunta. Ojo, y estoy aclarando aquí que ir a discotecas no es una opción para un cristiano y ustedes saben por qué. No tiene que nada que ver con opciones de opinión y nada. Tercero, ¿estoy ofendiendo a alguien? Y esa es la más importante de esas tres preguntas para responder. Primero, ¿es algo que trae beneficio a mi vida, a mi crecer con mi esposa, mi familia, en el Señor sobre todo? Dos, ¿es algo que va a traer una consecuencia a mi vida de una dependencia de hacer algo? Tercero, o que me está atando, ¿cierto? Y tercero, ¿es algo que está ofendiendo a alguien más? ¿Es algo con lo que voy a tropezar a alguien? Son tres preguntas muy importantes. Entonces, voy a tomar el tema del baile por lo que les decía, por la coyuntura. Vivimos en la ciudad más salsera de Colombia, incluso tal vez muchos, pues ustedes saben, campeones mundiales de baile de salsa 5 años consecutivos. Nadie vence a los caleños en baile de salsa en el mundo, ¿cierto? Entonces vivimos en una ciudad donde eso es un tema. Ese es un tema y es una de esas preguntas que se repite constantemente. Pastor, ¿usted qué dice? ¿Es bailar es pecado? Ese constantemente uno escucha la pregunta. Entonces, vamos a definir, bailar, mover el cuerpo al ritmo de la música, definición lo más básica, ¿no? Mover el cuerpo al ritmo de la música, ¿es eso pecado? No, ¿cierto? ¿Por qué? Porque si fuera pecado, entonces Jesús pecó, porque Jesús estuvo en una fiesta de bodas y las fiestas de bodas duraban hasta 7 días y en las fiestas de bodas había baile, pero era un baile social. Entonces, de uno ustedes van a decir, ah, pero es que ese baile es distinto al nuestro. Exactamente. Estás en lo cierto. Ese es el asuntito. Ah, bueno. Entonces, mover el cuerpo al ritmo de la música no es pecado. ¿Cierto? Ya dejamos claro. De que yo siento, eso no es pecado. ¿Cierto? Me gusta, siento, mueve el piecito, tal, siento, eso no es pecado. Ok. ¿Qué sí podría ser pecado? ¿Qué sí podría ser pecado? El baile, dentro de nuestro contexto latino, caleño, es un asunto de sensualidad y sexualidad. Ustedes me van a decir, no, ¿qué va? ¿Sí? Ok. Explíquenme por qué se dice este dicho. Te tocó bailar con la más fea. ¿Por qué existe ese dicho? Si no es porque el baile tiene una connotación sexual y sensual en nuestra era y en nuestro lugar. Porque nadie quiere bailar con la más fea. ¿Por qué? ¿Por qué?
porque hay una connotación de tipo sexual en el asunto. O por ejemplo, esta va a ser peor. De los hombres que están aquí, ¿cuántos de ustedes estarían dispuestos a salir a bailar una salsa con otro hombre? Que no sea su hijo o su papá, no sé, aún con el papá se vería rara la cosa. Cierto que no, ¿cómo se te ocurre? ¿Yo cómo voy a ir a salir a bailar con otro man? Ah, entonces ¿no será que es porque tiene una connotación sexual? Absolutamente, tiene una connotación sexual. Entonces, ahí es donde está el problema, ¿correcto? Ah, entonces viene alguien y me dice, pero es que yo voy a bailar con mi esposa o con mi esposo. Bueno, vamos bien. Con su esposa y con su esposo, toda la connotación sexual que quiera, hágalo. No hay problema. ¿Listo? Muy chévere. Entonces vamos al otro asunto. ¿Dónde? ¿Bajo qué situación voy a bailar? ¿En una discoteca? ¿Qué está haciendo un cristiano en una discoteca? En un lugar donde es un templo al desorden, a la inmoralidad y al pecado. ¿Qué está haciendo un cristiano ahí? Pues nada, brillando. No, es que estoy llevando la luz a las tinieblas. Ajá. Sí, cómo no. Nada que ver. Entonces, en una discoteca, pum, no sé, no es por ahí. Vamos a hacerlo en una fiesta de unos amigos. Ok, en la fiesta de unos amigos. Entonces ahí le traigo otras preguntas más. Como les digo, son simplemente preguntas para que uno se haga y uno diga, ok, ¿qué va a bailar? ¿Va a bailar canciones de Devórame otra vez, cierto? Una aventura es más bonita. Usted es cristiano, está bailando con su esposa y están felices bailando con la aventura que el otro tipo tuvo con otra mujer que no es... ¿En serio? Y se agrada con eso, ¿no? Uf, tan chévere, una aventura. ¿Está disfrutando una canción que es una apología al adulterio y le parece chévere? Qué interesante. Ay, pastor, pues entonces, ¿qué vamos a bailar si la gran mayoría de canciones del mundo son así? Exacto, vivimos en un mundo... pero hay salsa cristiana. Sí, chévere, hay salsa cristiana. ¿La van a poner en la fiesta de su amigo? No creo. No creo. Bueno, entonces, ok, se complicó la cosa. ¿Y qué si en la fiesta de tu amigo hay un hermano que está empezando a ir a la iglesia a quien sí le tropieza el baile y ve que tú, que llevas más años en el evangelio, empiezas a bailar? Puede tomar dos posiciones. Una, pues entonces no es tan malo. Si fulano lo está haciendo, pues yo también. ¿Ven el problema del asunto? O puede tomar la otra. Ese tipo es un carnal. Yo no vuelvo a esa iglesia porque este fulano es un carnal. ¿Ven la idea? Entonces uno dice, ay, ¿cómo así, pastor? Entonces ya no voy a poder bailar. Yo no le estoy diciendo que no puede hacer lo que sí puede hacer. Lo único que le estoy diciendo es que sea sabio, que tome decisiones acordes a su fe, que no vayan primero a traerle un perjuicio a su vida cristiana, que no vayan a traerle una dependencia acerca de algo en su vida cristiana, y tercero, que no vaya a ofender a otra persona en su vida cristiana. Esas son las tres cosas que yo le digo. Y eso aplica para el baile, para la televisión, para el cine, para todas esas cosas. Entonces uno puede decir, ay, pastor, entonces ya no vamos a poder hacer nada. No, ustedes se van a dar cuenta que hay una ventana también de amor y de tolerancia en estos temas, ¿no? Pero lo único que yo les digo es que cada cristiano debe ser sabio, no hacerlo simplemente porque todo el mundo lo está haciendo o porque me dieron ganas de hacerlo, no, sino porque yo sé lo que estoy haciendo y por qué lo estoy haciendo. Entonces hay que tener cuidado con esas cosas. Lo que yo sí recomiendo es que si, y los que están aquí, que si alguno de ustedes es líder dentro de la iglesia, es donde más hay que ponerle cuidado a eso, porque los líderes somos los que estamos en la mira, ¿cierto? En la mira. Y si el pastor toma una decisión que pueda ofender a alguien,
van a haber más personas ofendidas con eso que si fuera una persona que no es el pastor. Entonces, entre más responsabilidad hay dentro de la iglesia, más cuidadoso tiene que ser uno a la hora de tomar esa clase de decisiones, sin volvernos radicales, fanáticos, ni nada de esas cosas, sino sabios, inteligentes, prudentes, en amar a los demás. Por ejemplo, un tema rápidamente les tengo un tema algo personal. Hay muchas personas dentro del cristianismo que tienen un problema con los piercings, ¿cierto? Eso de los piercings es del demonio, es del diablo los piercings. Bueno, vamos a tomarlo bien calmadamente y analicemos las cosas. Si eso es del diablo, pues les déjeme decirle que el 99% de las mujeres que están aquí son del diablo. Esas dos cositas que ustedes tienen ahí colgando son aretes y eso se llaman piercings. El piercing es un hueco que se le hace a alguna parte del cuerpo para ponerse un adorno. Eso es un piercing. Bueno, mujeres, si ustedes tienen un hueco así, ustedes tienen piercings. ¡Ah! Yo tengo piercing. Sí, eso es un piercing. Y dos, hay unas que tienen hasta más. Algunas tienen hasta tres o cuatro ahí en una sola oreja. ¿Cómo así? Yo nunca lo había pensado así. Correcto. Entonces, por ejemplo, a mí me gustan los piercings. Incluso algunos de ustedes que me conocen de muchos años atrás y saben que en alguna época de mi vida tuve hasta cuatro piercings. El pastor tenía otro. Sí. Ese es un área donde yo no tengo ningún problema. Igual que con los tatuajes tampoco tengo un problema. Pero ojo, pastor, si a usted le gustan los piercings, ¿por qué no tiene ninguno hoy? ¿Cuál es la razón? Porque yo sé que por lo menos hay alguna persona aquí entre ustedes que se va a sentir ofendido si yo me lo llego a poner. Yo lo sé. Y no lo voy a hacer, ¿por qué? Por amor a esa persona. Porque yo no quiero tropezarlo, yo no quiero hacerlo sentir mal, yo no quiero que cada vez que me vea subirme a la tarima el domingo diga, ay, míralo con su piercing. Incluso cuando el Señor me dio la oportunidad de empezar a trabajar y servir como pastor en la iglesia, todavía tenía uno. Y había una persona que todos los domingos se me acercaba, pastor, estoy orando por usted. Estoy orando por usted para que el Señor lo haga libre de eso. Entonces, ¿cuál fue la decisión? Lo mejor es quitárselo. A mí no me estorbaba. Delante de mi relación con Dios yo estaba muy bien. Pero si eso va a ser un tropiezo para un hermano o una hermana mía, me lo quito. Y ahí es donde viene la otra cosa y ahí sí nos vamos a meter con el texto ya como tal. Si yo no estoy dispuesto a morir a eso por amor a otra persona, entonces, ¿qué pasa con mi cristianismo? Mi papá dice siempre esto. Yo no sé, yo creo que ya hasta ahora ya no alcanza a escuchar a mi papá eso, ya debe haber salido para la iglesia. Si usted, como cristiano, se pone a pelear con otro hermano en Cristo por tomarse una cerveza o por algo así, uy, un cristiano luchando por su derecho a tomarse una cerveza, eso suena raro, suena raro. Ah, pero yo puedo. Sí, usted puede. Pero el hecho de que usted se va a poner a pelear y a discutir con otro hermano en Cristo por tomarse una cerveza, yo empiezo a preguntarme dónde está realmente su corazón, si está bien con Dios o no. Porque si uno está dispuesto incluso a sacrificar una relación con un hermano en Cristo por algo que no es espiritual de la palabra, tenaz, ¿no? Entonces, ahora sí, vayamos. Hay que estar convencido. ¿Por qué yo tomo mi decisión? Por ejemplo, bueno, yo tengo libertad también acerca del tatuaje y el piercing. Bueno, ¿por qué? ¿Por qué usted está tranquilo en esa área? No, yo no. Bueno, ¿por qué? ¿Cierto? Y si usted está seguro de que esa es la razón, chévere, convencido. Pero no vaya a juzgar al otro. No vaya a juzgar al otro. ¿Cierto? Este que sí tiene piercing es un... No. Él tiene su posición, yo tengo mi posición. Es algo que la Biblia no está diciendo que sea pecado. Entonces cada uno puede tener un lugar. Yo no me lo voy a poner por nada del mundo. Listo, chévere. Yo sí. Bueno, chévere. Listo, está bien. Vamos a tener... Está bien, no hay ningún problema. Hay algunas personas que se sorprenderían en esta iglesia quien tiene tatuaje. Hay algunos que saben. Ay, fulano tiene tatuaje y sirve en la iglesia y es líder de la iglesia. Sí, es más o menos espiritual. No, ninguna de las dos cosas. Es un hermano en Cristo que sirve al Señor, nada más. Tiene un tatuaje y ya. Alguno, bueno, pero ¿qué dice? Lo de Levítico, Levítico 19:28 dice muy claramente. Otro día si quiere hablamos acerca del tema, acerca de eso. Pero bueno, esa es la idea. Cada uno convencido de por qué cree lo que cree.
Sería triste si alguno de ustedes dice, no, ¿cómo así? El pastor no cree que el tatuaje sea pecado, yo me voy de esta iglesia. Pues si hace eso, pues está contradiciendo con precisamente lo que estamos diciendo hoy. No debemos dividirnos por esas cosas. Debemos respetarnos nuestras decisiones en cuanto a conciencia y todo eso. No hay ningún problema. Sigamos. El que hace caso del día lo hace para el Señor, y el que no hace caso del día para el Señor no lo hace. El que come para el Señor come, pero da gracias a Dios, y el que no come para el Señor no come y da gracias a Dios. Lo importante es que cada uno de nosotros esté convencido de que la posición que tome, cualquiera que sea, la hace para el Señor. Se lo hace porque quiere agradar a Dios. Es que yo estoy convencido de que así voy a agradar a Dios. Listo, chévere. Si eso es lo que usted en su corazón tiene la convicción de que eso es lo que está agradando a Dios, hágale con toda libertad. Haga y tome esa posición porque usted tiene en su corazón la tranquilidad de que así está agradando al Señor. Hágale. Pero no juzgue al otro, porque el otro también tomó la otra posición para agradar al Señor. Entonces, si está en su posición y quiere agradar al Señor así, hágale, chévere, pero sin juzgar al otro. Sigamos. Dice, porque ninguno de nosotros vive para sí y ninguno muere para sí. Pues si vivimos para el Señor, vivimos, y si morimos para el Señor, morimos. Así pues, sea que vivamos o que muramos, del Señor somos. Entonces la idea es, vivimos es para Cristo, es a Él a quien vamos a darle cuentas. Es agradar a Él, es lo que nos debe estar... nuestro enfoque debe ser como le estoy agradando a Él. Eso es lo más importante. Señor, esto a ti te agrada, muéstrame tu palabra. Si esto no te agrada, muéstrame, pero quiero agradarte a ti y nada más que a ti, porque es a ti a quien doy cuentas. Dice, porque Cristo para esto murió y resucitó y volvió a revivir para ser Señor así de los muertos como de los que viven. Él es nuestro Señor, a Él es el que le damos cuentas. Él murió y resucitó precisamente para que nosotros seamos suyos. Entonces las cuentas se las damos a Él. Lo que nos importa es lo que Él piensa de ese tema. ¿Qué dice Jesús acerca de ese tema? Eso es lo que a mí me interesa, porque yo quiero agradarlo a Él. Sigamos. Entonces, ojo con juzgar, ¿cierto? Ojo con juzgar las posiciones y conciencias de los demás cristianos en esas áreas. Y voy a volver a repetirlo. No estamos hablando ni de pecado ni de doctrina, sino en áreas de conciencia. Sigamos. Ahora, el énfasis de Pablo va a ser, deja de ser juzgar para convertirse en no tropezar. Y aquí es donde empieza a cambiar un poco el tema. Dice, pero tú, ¿por qué juzgas a tu hermano? O tú también, ¿por qué menosprecias a tu hermano? Porque todos compareceremos ante el tribunal de Cristo. Porque escrito está, vivo yo, dice el Señor, que ante mí se doblará toda rodilla y toda lengua confesará a Dios. La primera ilustración que Pablo usó fue acerca de unos siervos, ¿cierto? Unos siervos. Ahora usa la ilustración de los hermanos. Él dice... Antes decía, no, ¿cómo puedes juzgar al siervo de otro? Ahora dice, ¿cómo vas a juzgar tú a tu hermano? Los dos somos hijos del mismo padre, pero nuestro padre va a tener cuentas a cada uno como hermano, ¿cierto? Si Martín se porta mal, yo no voy a ir a castigar a Matías, ¿cierto? Y si Matías se porta mal, yo no voy a castigar a Martín. A cada uno tengo que tratarlo de acuerdo a cada uno, ¿cierto? Entonces, yo no puedo ponerme en el papel de padre en nuestra relación con Dios. Aquí todos somos hermanos. Y yo no puedo ponerme en la situación de padre e ir a condenar a mis otros hermanos. Es el Señor el que llamará a cuentas. Si alguien lo está haciendo no con un buen corazón, el Señor lo llamará a cuentas. Si alguien lo está haciendo para honrar al Señor, pues el Señor lo sabe. Entonces, nada de estar juzgándonos a los unos a los otros. Dice la Biblia en Isaías, es ese pasaje que está ahí. Dice, vivo yo, dice el Señor, que ante mí se doblará toda rodilla y toda lengua confesará a Dios. Abro un pequeño paréntesis, me permiten, en ese pasaje. No tiene nada que ver con el tema, pero quiero abrir ese paréntesis para explicar algo. En algunas ocasiones les he hablado de un movimiento que se llama la Iglesia Emergente, que ha estado surgiendo en Estados Unidos hace unos años atrás y que ya está barriendo por todos lados. Aquí en Colombia no se le conoce con ese nombre, pero ya hay cosas de esas que se están metiendo aquí en Colombia. Es solo ir a ver una librería cristiana y empezar a ver libros de Bill Hybels, de Brian McLaren, de Rob Bell, de Rick Warren, y entonces uno empieza a darse cuenta, bueno, eso sí está entrando aquí en Colombia. Nadie lo llama la Iglesia Emergente, pero esas cosas están entrando. Hablando directamente de cerca de Rob Bell, ese es un hombre que es un hereje, abiertamente. Empezó a cuestionar la idea de que Dios, ¿por qué va a mandar a algunas personas al infierno y a otras no? Entonces,
ha empezado a hablar, aunque él no lo reconoce abiertamente, de una doctrina que se llama el universalismo. ¿Qué es el universalismo? El universalismo es aquellas personas que creen que al final, cuando uno ya se va a morir, todos van a recibir el perdón de Dios y por lo tanto todos se van a ir al cielo. De donde sea, la fe que tenga, la religión que tenga, el país donde viva, todos, universalismo, todos se van a ir al cielo al final porque Dios es un Dios de amor. Dios no va a enviar a nadie al infierno. Esa es la doctrina del universalismo. ¿Por qué quiero tocarlo? Porque hay muchos que usan este versículo para apoyarla. Dice, vivo yo, dice el Señor, que ante mí se doblará toda rodilla y toda lengua confesará a Dios. Entonces están diciendo que, claro, ve, ahí dice, todo el mundo al final va a confesar el nombre de Cristo Jesús y van a salvarse. Pero ese no es el contexto. Si ustedes van a Isaías, donde es ese pasaje originalmente, la idea de ese pasaje de Isaías es decir que Él va a juzgar a todas las naciones. Quiere decir que todos van a tener que reconocer que Él era Dios. Para unos va a ser demasiado tarde. Unos lo van a hacer en salvación, otros los van a hacer en condenación. Pero todos van a terminar por reconocer que Dios tenía la razón y que Jesús sí era el Mesías. Eso es el contexto. Cierro paréntesis. Entonces, ojo con el universalismo que a veces se está tratando de meter en la iglesia cristiana moderna. Sigamos ahí. Dice, porque todos, en el verso 10, porque todos compareceremos ante el tribunal de Cristo. Muy importante. ¿Sabían ustedes, hermanos en Cristo, que todos nosotros vamos a tener que darle cuentas a Cristo en un tribunal? Uno dice, ¿cómo así? Pero yo pensé que nosotros no íbamos a ser juzgados porque ya Cristo murió en la cruz, entonces Él recibió mi castigo, yo ya no voy a ser juzgado, yo ya soy santo. Yo no tengo por qué ser juzgado por mis obras para salvación o condenación. Si usted cree eso, está en lo cierto. Está en lo cierto. Ninguno del creyente en Cristo va a ser juzgado por sus obras para salvación o condenación. ¿Me van a entender? Vamos a estar delante del Padre y Él no va a decir, bueno, te vas para el infierno. No, yo ya tengo la seguridad de que yo me voy al cielo. ¿Por qué? Porque el juicio que era sobre mí ya cayó sobre Cristo. Él pagó con su sangre por mí. Pero sí hay algo que se llama el tribunal de Cristo. En el tribunal de Cristo, todos los cristianos nos vamos a parar frente a Cristo y vamos a ser juzgados por nuestras obras cristianas, pero por nuestras motivaciones. ¿Por qué hicimos lo que hicimos? ¿Por qué vivimos como vivimos? ¿Por qué servimos como servimos en la iglesia de Cristo? Pero ojo, en este caso, este tribunal no es para dar castigo, sino para dar recompensas. Voy a ponerlo de esta manera. El tribunal de Cristo es para que todo cristiano se pare frente al Señor y el Señor diga, listo, eres mi hijo, vas a ir al cielo. Pero voy a analizar y vamos a poner a prueba tus obras, las motivaciones con las que las hiciste, y de acuerdo a cómo lo hiciste, te voy a dar una recompensa o no. Es decir, en ese día nadie va a estar triste porque el premio mayor es irse al cielo. Mayor que eso, no hay. Ese es el premio superior, máximo, irse a estar con Él por toda la eternidad. No hay nada que venza eso. Pero Dios es tan bueno, tan hermoso, tan bueno, que nos va a poner frente a Él y va a juzgar y a probar cómo fue que nosotros vivimos nuestra vida cristiana. Y de acuerdo a eso nos va a dar una recompensa. Hay unos que van a tener recompensa, hay otros cristianos que no van a tener recompensa. Los que no van a tener, igual no van a estar tristes porque van a estar con Él para siempre. Ya tenemos un cuerpo renovado, ya no tenemos pecado ni carnalidad en nosotros, entonces ya no va a haber envidias ni nada de esas cosas. Pero hay unos que van a recibir recompensas y otros no. La Biblia las llaman coronas, ¿cierto? Coronas. Entonces Dios le va a dar coronas. Lo lindo de eso es que la Biblia dice que Dios nos va a dar las coronas. ¿Y qué vamos a hacer nosotros? Pues devolvérselas, porque vamos a reconocer, Señor, si algo pasó en mi vida fue porque Tú lo hiciste. Yo no entiendo por qué Tú me estás premiando por algo que Tú hiciste en mí. Señor, esto es Tuyo realmente. Eso es lo lindo de ese tribunal de Cristo. Si alguno quiere ver más acerca de eso en 2 Corintios 5 o en 1 Corintios 3, habla un poquito más de eso para que entendamos cómo va a ser. Entonces, de acuerdo a esto, solo Jesús está en la posición de ser juez delante de los cristianos de acuerdo a nuestras posiciones de conciencia. A fulano no le parecía malo bailar. Bueno, Dios le juzgará. Y allá nos daremos cuenta qué era lo que a Dios más le agradaba o no.
vamos a irnos todos para el cielo, pero el Señor es el que va a juzgar esas posiciones después. A fulanita no le gustaba ponerse maquillaje porque no hay problema, ella en el cielo estará y le dará cuentas a Dios por eso, ya. ¿Con qué motivación lo hizo? ¿Lo hizo para el Señor? ¿Lo hizo por religión? ¿Lo hizo por tradición? ¿Por qué lo hizo? El Señor sabrá. No es nuestra tarea juzgar. Cristo es el que va a juzgar. Vamos avanzando. Dice: así que ya no juzguemos más los unos a los otros, sino más bien decidid no poner tropiezo u ocasión de caer al hermano. En vez de estar juzgando y decidiendo si el otro está equivocado o no, lo que yo debo decidir es: voy a tratar de no hacer nada que a ese fulano le tropiece. Lo hago por amor a él. Yo sé y confío en el Señor Jesús que nada es inmundo en sí mismo, mas para el que piensa que algo es inmundo, para él lo es. Me gusta mucho que Pablo... Sí, miren, ustedes van a ver este pasaje final del 13 al 23 del 14. Pablo una y otra vez quiere dejar claro que el tener, entre menos posiciones radicales tengamos acerca de estas posiciones de conciencia, es mejor. Es lo que Pablo va a dejar claro de este asunto. Entre menos radicales seamos acerca de esos puntos de conciencia, mejor. Es decir, entre menos a usted le moleste si fulano de tal baila o no baila, entre menos a usted le moleste si sutana de tal se cortó el pelo o no, entre menos a usted le moleste en esa clase de cosas, mejor. Es lo que Pablo quiere decir. Miren lo que él dice. Confío, dice ya en el 14, ¿no? Yo sé, yo estoy seguro y confío en el Señor Jesús que nada es inmundo en sí mismo. Está refiriéndose a la carne, ¿cierto? Más para el que piensa que algo es inmundo, para él lo es. Igual lo respeto. Pero el hecho de que Pablo, guiado por el Espíritu Santo, esté diciendo eso, me da a mí una clave de que lo mejor es estar, entre menos uno tenga esas posiciones radicales de estar juzgando lo que uno hace, mejor. Mejor es lo que Pablo quiere decirnos ahí también. Pero lo importante es no tropezar al hermano. 14 y 15 dicen, el 15, perdón. Pero si por causa de la comida tu hermano es contristado, ya no andas conforme al amor. No hagas que por la comida tuya se pierda aquel por quien Cristo murió. Ok. Es mejor no tener problemas acerca de comer o no comer carne. Es mucho mejor estar tranquilo. Te sirvieron carne, te la comiste. No te la sirvieron, tampoco. No hay problema. Pero si yo sé que comerme un pedazo de carne va a tropezar a la persona que está al lado, y lo hago a sabiendas de que esa... No, yo tengo mi libertad en Cristo. Ese fulano, suerte, de malas contigo. Si a ti no te gusta la carne, pues de allá tú. Yo sí me la voy a comer. Entonces el otro hermano se queda viendo así como... Si yo lo hago sabiendo que a él le va a tropezar, entonces allí el que está mal soy yo. Eso sí es inmundo, eso sí es una actitud inmunda, ¿cierto? Porque si yo sé que él le está haciendo daño, eso que estoy haciendo, y lo hago a propósito, eso no es una muestra de un cristiano real y verdadero. Eso es el asunto. Yo no tengo problema con el tatuaje, ¿cierto? Y fulano sí, mira, mira, yo tengo libertad en Cristo, mira lo que me dice. ¿Qué está haciendo? Está actuando con orgullo, está actuando con egoísmo, no está actuando como Cristo lo debería hacer. Es mejor, entre uno menos tenga esa clase de rigideces, mejor, dice Pablo. Pero si las hay, convencidos en el Señor y libertad absoluta. Sigamos. Es mejor entonces anteponer el amor a tener la razón. Recuerden, Jesús dice: amados los unos como yo os he amado. No dice: demuéstrele al otro que usted tiene la razón. Eso no dice. El llamado de Cristo para nosotros como cristianos no es estar mostrándole a los otros que los otros están equivocados. Ese no es el llamado de Cristo. El llamado de Cristo es amarnos a los unos a los otros como Él nos amó. ¿Ven lo distinto? Entonces, si mi actitud es: yo soy tan libre en Cristo que les voy a mostrar a todos estos cristianos mojigatos cómo es que se vive una vida cristiana. Si esa es mi actitud, estoy mal, estoy muy mal. Verso 16: hay que anteponer la edificación de la otra persona antes que la razón. Dice: no sea pues vituperado vuestro bien, porque el reino de Dios no es comida ni bebida, sino justicia, paz y gozo en el Espíritu Santo. Ven, otra vez Pablo quiere dejar claro: el reino de Dios no es si usted come o no come, si baila o no baila, si eso o lo otro. Eso no es el reino de Dios. El reino de Dios es, dice ahí, justicia, paz y gozo en el Espíritu Santo. Y dice: porque en el que en esto sirve a Cristo agrada a Dios y es aprobado por los hombres. Así que sigamos lo que contribuye a la paz y a la mutua edificación. Estamos tranquilos
comer esto no es, no me hace más espiritual o no, escuchar esta clase de música no me hace más espiritual o no, ¿cierto? Hay gente que cree dentro de las iglesias cristianas que las baterías o los tambores son del diablo. Creen eso. Hay grupos cristianos que creen así, que todos los ritmos que se tocan con tambor o con batería son del diablo porque incitan al movimiento del cuerpo. Creen eso, ¿cierto? Entonces, él está queriendo decir ahí, puede ser que usted esté en la razón. El evangelio no es si se toca un tambor o no. Eso no es el evangelio. El evangelio es justicia, gozo y paz en el Señor, en el Espíritu Santo. Ese es el evangelio, lo que Cristo hace en la vida. Pero si yo sé que a fulano le está molestando la batería, pues entonces prefiero dejar de hacerlo, ¿cierto? Vuelvo a decir, tampoco significa que usted va a llegar aquí a la iglesia. Yo tengo una posición muy importante acerca de ese tema, entonces dejen de tocar batería. No, porque entonces si está actuando así, está actuando otra vez mal. Está haciéndolo por usted y no por la edificación de los demás. Funciona de ambos lados. A mí me molesta la batería, pero si eso es de edificación y de bendición para los hermanos, pues yo muero a mí. ¿Ven? Funciona de lado y lado. Sigamos, verso 20. No destruyas la obra de Dios por causa de la comida. Todas las cosas a la verdad son limpias, pero es malo que el hombre haga tropezar a otros con lo que come. Bueno es no comer carne, ni beber vino, ni nada en que tu hermano tropiece, o se ofenda, o se debilite. Entonces, la pregunta acerca de, pastor, ¿es bueno o es malo bailar? Yo la respondería de esta manera. ¿Es bueno para tu hermano? O sea, ¿es algo que para tu hermano va a ser bueno o malo? Esa debería ser la pregunta. Porque si para tu hermano va a tropezarle, pues entonces mejor no lo hagas, ¿cierto? Mejor no lo hagas, es mucho mejor. Pero es que yo tengo unas ganas de bailar. Bueno, entonces, ¿qué prima más? ¿Tus deseos, tus ganas de querer hacer algo o la bendición espiritual para el otro? ¿Qué está mejor en la balanza ahí? Ah, no, lo mío. Así, entonces, ¿qué pasó? Sigamos. Verso 22. ¿Tú tienes fe? Tenla para contigo delante de Dios. Bienaventurado el que no se condena a sí mismo en lo que aprueba. Pero el que duda sobre lo que come es condenado porque no lo hace con fe, y todo lo que no proviene de fe es pecado. Entonces uno dice, ¿cómo así? ¿Es condenado? Ahí no se refiere a que sea condenado para toda la eternidad en el infierno. No, ahí lo que se refiere es, si alguien toma una posición de esas dudando, sin estar seguro, pues se va a condenar a sí mismo, se va a estar trayendo culpa sobre sí mismo todo el tiempo. Por ejemplo, no, yo no creo, o sea, por ejemplo, no, yo, sí, deben tener razón en la iglesia, o sea, tomarme un vino no, pues no debe tener nada de malo, pues en la iglesia deben de tener razón acerca de eso, pues fulano de tal se tomó un vino la otra vez, entonces yo también voy a hacerlo. Sí, pues sí, no debe haber ningún problema. Entonces le sirven el vino y pues, Señor, ¿será que me lo tomo o no me lo tomo? Pero fulano de tal sí se lo tomó y pues no debe ser pecado. La Biblia dice que Pablo le dijo a Timoteo que no se lo toma. Pero es que si me lo tomo y si a Dios sí le desagrada. Entonces, Señor, voy a estar mal con... ¿Entienden? Entonces, ¿qué pasa? Si alguien no toma una posición con fe, con posiciones, convicción real, personal de corazón, pues lo único que va a hacer es condenándose a sí mismo. Porque en el minuto en que tome... ¡Ah, Señor! Perdóname, perdóname. Se condena a sí mismo. Es agua, ¿no? No van a... Porque después dicen, el pastor... No, no. Es agüita. Pero el asunto es, si a mí me va a traer esa dificultad personal y yo después voy a condenarme a mí mismo, y no, te volví a fallar, Señor. Entonces, es mejor no hacerlo. Por eso él dice... El que duda sobre lo que come es condenado, se condena a sí mismo, se culpa a sí mismo, porque no lo hace con fe. Y todo lo que no proviene de fe es pecado. Entonces ahí sí se convierte en pecado. Para mí, me voy a entender, para mí ya se convirtió en pecado, ya vine la culpa a mí y ya interfiere en mi relación con Dios. Me hago entender, ¿cierto? Es muy claro eso. Avancemos los últimos 6 versículos para terminar y cerrar ese tema, porque el resto del capítulo 15 es un tema distinto. Dice, y esta es como una conclusión perfecta, dice, así que los que somos fuertes debemos soportar las flaquezas de los débiles y no agradarnos a nosotros mismos. Me fascina la forma en que Pablo escribe esto.
Si yo les preguntara a cada uno de ustedes, ¿usted es débil o fuerte en la fe? Con seguridad, creo que la mayoría de nosotros, no, yo soy fuerte. Yo soy fuerte en la fe. Es muy difícil que alguien vaya a decir, no, yo soy débil en la fe. La gran mayoría, no, yo soy débil, yo soy débil, yo no estoy juzgando a nadie, yo soy fuerte en la fe. Ah, sí, ah, bueno, entonces, si usted es fuerte en la fe, entonces soporte las flaquezas de los débiles. Es lo más chévere de Pablo, porque ahí está incluyéndolos a todos. Tanto al que le molesta el vino como al que no le molesta el vino. El que le molesta el vino, no, yo soy fuerte en la fe, sino que es eso, la Biblia no lo enseña. Así pues, entonces soporte al otro que sí toma su vino, soportele las flaquezas a ese débil. ¿Usted lo considera débil? Está bien, soporte la flaqueza. Y entonces, con esto voy a lo siguiente. ¿Qué es lo que demuestra la fuerza de un cristiano? ¿Qué es lo que demuestra que usted como cristiano es un cristiano fuerte en la fe? ¿Quién me responde? El amor. Lo que a usted lo va a mostrar como un cristiano fuerte en la fe no es cuánta doctrina usted sabe, no es si vio la clase de apología cristiana, no es si usted viene todos los domingos a la iglesia, no. Lo que va a mostrar que usted es un cristiano fuerte es que usted muestra el amor de Dios en su vida, que usted muestra los frutos del Espíritu Santo, que es el fruto del Espíritu Santo, que es amor, se manifiesta en gozo, paz, paciencia, benignidad, bondad, fe, mansedumbre y templanza. Eso es lo que va a mostrar si usted y yo somos un cristiano fuerte, que no está juzgando y condenando al hermano que está al lado porque no se viste como yo, porque no escucha la música que yo escucho, porque no cree y piensa como yo en esos temas de conciencia. Eso es lo que muestra la fortaleza de un cristiano, que ama a su hermano en Cristo, que tiene gracia con su hermano en Cristo. ¿Listo? Sigamos. Cada uno de nosotros agrade a su prójimo en lo que es bueno para la edificación. Porque ni aun Cristo se agradó a sí mismo. Antes bien, como está escrito, los vituperios de los que te vituperiaban cayeron sobre mí. El ejemplo máximo es Cristo. Cristo, ¿creen ustedes que Cristo estuvo aquí en la tierra para pasar un tiempo chévere? ¿Ustedes creen que Cristo vino para pasar vacaciones aquí en la tierra? No, siendo Dios, se humilló a sí mismo, tomó forma de siervo, de hombre, y no solamente tomó forma de hombre, sino que a sí mismo se humilló, tomando forma de siervo, y fue obediente hasta la muerte y muerte de cruz. Eso fue lo que Cristo hizo. Ese es nuestro ejemplo. Si Jesús, ¿creen ustedes que Él tenía la razón o no? Él tenía la razón. Él no vino a establecer que Él tenía la razón, sino que vino a amarnos, a morir por nosotros, a dejar claro en su ejemplo y a morir por nuestros pecados. Eso fue lo que Él vino, a morir por nuestros pecados y a mostrarnos cómo es que vive un cristiano. Si Él hizo eso por amor a nosotros, ¿cómo no vamos a nosotros también a morir a nuestras posiciones, a nuestros argumentos, a nuestras discusiones por amor a nuestro hermano? Terminemos. Porque las cosas que se escribieron antes para nuestra enseñanza se escribieron a fin de que por la paciencia y la consolación de las escrituras tengamos esperanza. Estudien y sigan estudiando la Biblia y van a darse cuenta que la Biblia nos empieza a mostrar ese espacio que puede haber en nuestras posiciones de conciencia. Verso 5, pero el Dios de la paciencia y la consolación nos dé entre vosotros un mismo sentir según Cristo. Pidámosle también al Señor que Él nos dé ese sentir que hubo en Cristo Jesús de morir por los demás. Y verso 6, para que unánimes a una voz glorifiquéis al Dios y Padre de nuestro Señor Jesucristo. Para que de esa manera podamos todos unidos como iglesia, alabar al Señor, adorar al Señor, sin poner los prejuicios de nuestra conciencia como un estorbo. Interesante, ¿no? Aprendimos, como les digo, este es un tema muy práctico de la vida diaria del cristiano. Y como les digo, muchas personas tienen a veces dificultades en esas áreas. Y es muy chévere ver que la Biblia también habla de esas cosas. Entonces, por ejemplo, ¿qué otros temas les ocurren? ¿Ir a cine o no ir a cine? ¿Ver películas de Disney o no ver películas de Disney? Porque es que las películas de Disney tienen mensajes subliminales. La música, escuchar música que es cristiana o que no es cristiana. Otra vez, con inteligencia. ¿Yo qué voy a estar haciendo escuchando música de Calle 13 si es una cosa que está hablando de puras basuras? ¿Qué está haciendo un cristiano escuchando eso? Ay, el pastor dijo que Calle 13 es del diablo. No, escuche la letra, usted mismo se va a dar cuenta. Es muy sencillo. Ah, pero a mí me gusta la música de Armando Manzanero para escucharla con mi esposa.
chévere, es problema suyo, no sé, bacano, lindo, no sé. O sea, ¿te entienden? Con inteligencia, con sabiduría en el Señor. Una preguntita aquí por aquí rapidito y... Ah, ¿comer de la sangre? Bueno, por ejemplo, ese es un tema que no toqué y que también es muy importante. Aunque eso sí lo vimos la semana pasada. Eso sí lo vimos la semana pasada y la Biblia, Pablo sí fue muy claro de que como cristianos debemos sujetarnos a la autoridad y al orden de nuestra nación. Y si pasarse un semáforo en rojo es pecado, es un crimen en términos social, un cristiano no debe verse envuelto en eso. Pero eso es

Dios le dice a los judíos, no coman la sangre del animal porque representa la vida del animal. La sangre hay que tirarla a la tierra para que de esa manera se honre la vida de ese animal que dio su, o sea, que está representando mi propia vida ahí también. Pero en el Nuevo Testamento viene la pregunta, ¿qué hacer con los gentiles? Los gentiles comían sangre y nosotros los gentiles también comemos aquí sangre. Algunos les gusta su morcillita por acá. Entonces comen su sangre y entonces, ¿qué hacemos con los gentiles? ¿Cierto? Entonces, se reunieron los discípulos en Hechos 15 y con esto ya vamos acabando. Y le voy pidiendo a los muchachos de la danza que me sigan, ya me acompañen de una vez aquí para alistarse. En Hechos 15 dice que los discípulos se reunieron y dijeron, bueno, ¿qué vamos a decirle a los gentiles? Ellos tienen unas prácticas y unas tradiciones distintas. Ellos, ¿será que eso les va a estorbar en su relación con Dios? Da, da, da. Entonces tomaron la decisión y dijeron, bueno, vamos a hacerle una sugerencia a ellos. No vayan, no se metan en fornicación, no coman de sangre, no coman ahogado, ni coman de lo sacrificado a los ídolos. Tengan en cuenta esas cosas y no lo sigan haciendo, ¿cierto? Pero también sabemos que Pablo en Colosenses dice, nadie os juzgue por comida o por bebida. Y en Romanos él dice, no es lo que uno come o lo que uno no come lo que te hace acercarte más a Dios. Entonces lo de la sangre también viene a ser un asunto de conciencia, ¿me entiendes? Ellos se lo estaban sugiriendo a los gentiles, miren, eviten eso para no tropezar a los judíos. Ojo, es algo que me faltaba decir, no porque eso fuera pecado ante Dios, sino porque de esa manera iban a ofender a los judíos que estaban, los judíos y los gentiles están convirtiendo a Cristo al mismo tiempo. Entonces, de manera, para que los gentiles no estuvieran tropezando a los judíos, entonces mueran ustedes en eso, no coman de lo otro, no coman de lo otro, para que de esa manera puedan vivir en paz ustedes dos, ¿cierto? Por amor a ellos. Pero Pablo más adelante dice, no es por comida ni por bebida. Colosenses 2:16, nadie os juzgue por comida, por bebida, ni por días de fiesta, ni por días de reposo, porque todas esas son cosas, son sombras de lo que ha de venir, ¿cierto? Colosenses 2:16. Entonces, el asunto es si usted como cristiano puede o no comer morcilla, vuelve a ser el asunto de conciencia. Usted decide si quiere comérselo o no lo quiere comer. A mí, si me lo sirve, me lo como. Se los digo. Si usted me invita a una calle y me lo sirve, yo me lo como sin ningún problema. Que me encante, no mucho me gusta. Pero es un asunto ya como que de gusto. O sea, no es que me trabe así que digamos a mi esposa si le gusta. A mí, aunque ahora ya no, últimamente ya no le ha gustado más. Pero bueno, de ahí sí que cada niño con su boleta, como dice Julio Sánchez.

0: si anhelas la presencia de Dios en tu vida, su perdón, su paz, si anhelas recibir esa vida nueva que Él te ofrece, tan solo tienes que levantar tu voz en una oración. Repite conmigo: Señor Jesús, reconozco que te necesito. Sin ti estoy perdido. Perdona mis pecados, limpia mi corazón y mi mente. Te entrego todo lo que soy, todo lo que he sido y todo lo que quiero ser. Ven a mi corazón, me rindo a ti. Confieso que tú eres el Hijo de Dios que vino para salvarme, para darme vida. Quiero que seas mi Señor, mi Maestro, mi Dios, mi amigo, mi Padre. Gracias por morir por mí para que yo viviera. Gracias por darme fe para que creyera en ti. Gracias por hacer de mí una nueva persona, por la oportunidad de ser tu hijo. Ayúdame a crecer en tu camino. Enséñame, dame entendimiento para comprender tu verdad, tu palabra. Que pueda recordar que tú estás ahí para ayudarme, para darme fuerzas, para guardarme, para cuidarme. Lléname con tu Espíritu Santo. Quiero que vivas en mí. Quiero vivir para ti. Gracias por escucharme, por darme tu paz, por amarme, por perdonarme. En el nombre de Jesús. Amén. Esperamos que este estudio de la Biblia haya sido de bendición para tu vida y de alimento para tu corazón. No te pierdas el próximo estudio.
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1: Muy bien, abran su Biblia por favor a la primera epístola de Pedro en el capítulo 2. Primera epístola de Pedro en el capítulo 2. Mientras ustedes abren su Biblia, su iPad, su iPhone, yo oro una vez más y le pido al Señor que nos dirija en el estudio de su palabra. Bendito Padre Celestial, gracias Señor, gracias por este tiempo de adoración, alabanza, gracias Señor porque tu Espíritu se ha movido sobre los corazones de tu pueblo y hemos reconocido que tu amor es grande para con nosotros, Señor. Grande es tu misericordia, oh Dios, y por ello te alabamos y te glorificamos en esta mañana. Señor, al abrir tu palabra pedimos una vez más, como lo hacemos siempre, que sea tu Espíritu Santo quien nos dirija en el estudio de la misma y que a través de ella podamos conocerte aún mejor de lo que ya te conocemos. Que no sean, Señor, nuestra idea de lo que es nuestro Dios, sino que las Escrituras nos presenten de una manera concreta y clara tu carácter, quién eres tú, Señor, y cómo debemos adorarte, alabarte y servirte mientras estamos aquí en esta tierra. Bendecimos tu nombre, oh Dios, y te damos toda la honra y toda la gloria el día de hoy, en el nombre de Cristo Jesús. Y el pueblo de Dios dice... Primera epístola de Pedro en el capítulo 2. Hemos estado estudiando este capítulo ya por algunas semanas. La semana pasada llegamos hasta el versículo 14. Y una de las cosas que hemos estado viendo en particular en este capítulo es que Pedro está haciendo una serie de exhortaciones a los cristianos de su tiempo y a través de la carta que ha llegado a nosotros ahora, a nosotros como cristianos neotestamentarios, a llevar cierta manera de vivir dentro de un mundo lleno de incrédulos para que a través de la manera en la que nosotros nos comportamos aquí en la tierra podamos dar a conocer a este Dios al que decimos conocer, ¿verdad? Porque todos nosotros decimos que conocemos a Dios. Y cuando conocemos a alguien que es una persona grandiosa, una persona que nos ha bendecido, una persona que nos ha dado más de lo que nosotros nos imaginábamos, una persona que no ha traído más que cosas buenas para nosotros, nosotros también debemos querer darlo a conocer a los demás. Amén. Cuando conocemos una bonita historia, cuando leemos un buen libro, cuando vemos una buena película, cuando vemos un buen programa de televisión y nos impresiona de tal manera que nos deja así como que wow, ¿verdad? Inmediatamente buscamos la manera de preguntarle a otras personas, oye, ¿ya viste este programa? ¿Ya viste esta película? ¿Ya leíste este libro? Etcétera, etcétera, etcétera. ¿Por qué? Porque nos interesa que ellos también lean, vean y conozcan para que el mismo impacto que esas cosas han tenido en nuestras vidas lo tengan sobre sus vidas también, ¿verdad? Y yo creo que todos los que estamos aquí, que somos cristianos, podemos reconocer que nada ni nadie ha tenido un mayor o mejor impacto en nuestras vidas que nuestro conocimiento del Dios Altísimo por medio de su Hijo Jesucristo en el poder del Espíritu Santo. Y que conforme vamos conociéndolo mejor, hay más cosas que decir acerca de Él. No nos deberíamos de poder quedar callados en cuanto a las grandes bendiciones que Dios ha traído a nuestra vida. Otra cosa que cuando vemos o leemos un libro, por ejemplo, de esos libros que supuestamente nos ayudan a nosotros a vivir mejor, a tener una mejor visión de lo que es la vida, etc. Lo que llamamos en inglés self-help books, o sea, libros que buscamos para que nos ayuden en nuestro buen vivir, ¿verdad? Y estos libros tienen un impacto en nosotros. Tratamos de vivir nuestra vida de acuerdo a las enseñanzas, de acuerdo a los métodos que esos libros enseñan, porque nos va a ayudar a vivir de una manera mejor. Amén. El Señor Jesucristo, de nuevo, es lo que o el que mayor impacto ha tenido en nuestras vidas. Y es el que nos ha dado la habilidad para vivir una vida mucho mejor de la que estábamos viviendo sin Él. ¿Verdad? Entonces, todo lo que hacemos, la forma en la que hablamos, la forma, las cosas que cantamos, las cosas que vemos, las cosas que leemos, nuestra forma de comportarnos, no en la iglesia, fuera de la iglesia, debe de manifestar el cambio que el Señor Jesucristo ha venido a hacer en nuestras vidas. Deben de poder verlo, las personas que están fuera de la iglesia, deben de poder verlo en nosotros por la forma en la que nos comportamos. ¿Sí? Deben de poder verlo por la forma en la que nos comportamos. Hace mucho tiempo había una playera, que tenía una leyenda que decía: predica el evangelio y si es necesario, usa palabras. predica el evangelio y si es necesario usa palabras. Y lo que la playera estaba tratando de decir es que nuestra manera de vivir, en donde quiera que nos desenvolvamos, debe de predicar el evangelio por nosotros. Y luego, si es necesario, usamos palabras para explicarlo. Tú eres diferente, ¿por qué? Déjame decirte, un hombre que se llama Jesucristo vino a mi vida y transformó mi manera de pensar. Tú te portas diferente cuando tienes pruebas y aflicciones. Déjame decirte por qué. Y luego explicamos la razón por la cual somos diferentes. Pero nuestra vida debe de manifestar a los demás que hay algo en nosotros que ellos no tienen. Y cuando nuestra vida manifiesta eso a otras personas, esas personas preguntan para saber qué es lo que está pasando en nuestras vidas. Eso es lo que nos hace la sal, ¿sí? La manera en la que vivimos nos hace la sal porque da sed a la gente de aprender acerca de Jesús. Eso es lo que nos hace la luz, porque la manera en la que vivimos enciende una luz delante de ellos y les deja ver lo que está pasando en nuestras vidas. Y esto es precisamente lo que Pedro está tratando de decirles a los cristianos de su tiempo y a nosotros también. Y lo hace primero recordándonos algunas cosas que debemos nosotros siempre estar seguros de que sabemos, que sabemos, que sabemos, porque eso es lo que determina lo que somos. Por ejemplo, si ustedes miran ahí en el versículo 9 del capítulo 2 de Primera de Pedro, nos recuerda que somos un linaje escogido, que somos real sacerdocio, que somos nación santa, que somos un pueblo adquirido por Dios, pero no es nada más así porque sí, es con un propósito. ¿Para qué? Para que anuncien los hechos maravillosos de aquel que los llamó a las tinieblas, a su luz admirable. Entonces ahí nos dice lo que somos y nos dice la razón por la que somos lo que somos, ¿verdad? Entonces ahí tenemos claramente lo que la palabra de Dios está hablando acerca de lo que somos nosotros, pero el propósito por el cual somos lo que somos. En los versículos 11 al 17 nos da una serie de exhortaciones generales, que no son en particular para nadie, sino para la iglesia en general, para poder hacer precisamente eso, el anunciar los hechos maravillosos de aquel que nos llamó de las tinieblas a la luz admirable por medio de nuestro comportamiento, haciéndonos un llamado a que toda nuestra vida sea desenvuelta como siervos de Dios. Todos somos siervos de Dios. Sí sabíamos eso, ¿verdad? Somos siervos de Dios. Y alguna de las palabras que en la Biblia se traduce siervos, hay dos palabras que se usa para decir siervos, pero una es doulos. Doulos, y eso quiere decir esclavo, y vamos a verlo más adelante. ¿Cuántos de nosotros, no tienen que levantar la mano, pero cuántos de nosotros nos consideramos esclavos de Jesucristo? Ok, piensen en eso mientras seguimos en el estudio. ¿Cuántos de nosotros nos consideramos esclavos de Jesucristo? Y esto es importante, porque si nosotros somos esclavos de alguien, ¿qué se supone que debemos hacer con todo lo que esa persona a la que somos sus esclavos nos dice que debemos hacer? Piensen en eso, ¿sí? Entonces, nos consideramos como esclavos de Jesucristo, ¿sí? Entonces, se nos dice que somos sus siervos, ¿sí? Nos llama que vivamos como siervos de Dios. Y noten cómo dice que vivamos como siervos de Dios. Versículo 11 dice que vivamos como si fuéramos extranjeros y peregrinos. O sea, que no dejemos que nada de aquí de la tierra nos clave las uñas, que no dejemos que nadie de aquí de la tierra nos mantenga, ¿cómo lo diremos? Nos estorbe para acercarnos más y más a Dios. Que vivamos como extranjeros y peregrinos, que sabemos que estamos de paso. Nos dice también ahí en el versículo 11 que nos apartemos de los deseos pecaminosos que batallan contra el alma. Nos apartemos, ¿sí? Hay deseos pecaminosos en nuestro corazón, ¿sí? Que constantemente están luchando con nuestra alma, ¿cierto o no es cierto? Si dicen que no es cierto, son mentirosos. Y los mentirosos no heredarán el reino de los cielos, ¿ok? Entonces, todos tenemos esas luchas, ¿cierto? Todos tenemos esas luchas. Pero ¿qué se nos dice? Que nos apartemos de los deseos pecaminosos. Eso es algo que todos podemos hacer, ¿sí? Porque como vamos a ver más adelante, somos libres para poder hacerlo. Nosotros decidimos si nos acercamos a esos deseos que sabemos que tarde o temprano nos van a hacer caer en ellos, o nos apartamos de ellos precisamente para que no nos atrapen y nos hagan caer en ellos. Nosotros tenemos la decisión de decir que no, ¿sí? Si un fuego está muy caliente, ¿sí? Están haciendo una carne asada y el asador está todo lo que da y está muy caliente y los está lastimando, ¿qué hacen? ¿Se acercan más al asador o se apartan del asador? Se apartan del asador, ¿verdad? Es lo mismo que debemos hacer con los deseos pecaminosos de nuestra carne. Todos sabemos de qué pata cojeamos, como dice mi mamá. Sí, todos sabemos cuáles son nuestras debilidades. Entonces, ¿para qué acercarnos a ellas si sabemos que si nos seguimos acercando a ellas nos van a hacer caer? Nos apartamos de ellas, ¿sí? Porque sabemos que ahí está. Noten en el versículo 12, nos dice que debemos mantener una buena conducta entre los creyentes, entre los no creyentes, perdón. Debemos de mantener una buena conducta entre los no creyentes. Debemos de esforzarnos cuanto podamos para mantener una buena conducta delante de los que sabemos que no creen. No da de qué hablar. Mi mamá siempre me decía, Carlos Manuel, no hagas cosas buenas que parezcan malas, ni malas que parezcan buenas. No le des de qué hablar a la gente, me decía. ¿Y saben cuál era mi respuesta mundana cuando mi mamá me decía esto? A mí no me importa lo que diga la gente. No soy monedita de oro. Para caerles bien a todos. Como cristiano, ¿ya soy monedita de oro? Ustedes han... ¿Me conocen bien o lo dicen a tanteo? No, todavía no. Pero ¿saben qué? Me esfuerzo por mantener una buena conducta, especialmente entre los que no creen. ¿Sí? Con ustedes puedo ser tal cual soy. Aquí es donde debo poder ser tal cual soy. Aquí es donde debemos poder ser tal cual somos. Si vamos a enseñar el cobre, vamos a enseñarlo aquí y no allá afuera. Pero lo que sucede es que aquí es donde nos preocupamos por no enseñar el cobre, pero allá afuera, que hablen, bien o mal, pero que hablen, ¿no es cierto? Les lo digo porque esa era mi filosofía antes. Y a mi mamá le decía, mamá, ¿sabes qué? No le hace que hablen mal, que hablen bien o mal, pero que hablen. Eso significa que estoy haciendo una diferencia. Sí, pero ¿para quién? ¿Para Satanás o para Dios? Y como cristianos, aquí es en donde venimos con nuestras debilidades, aquí es donde venimos a pedir a oración para que se nos ayude con nuestras flaquezas. Aquí es donde venimos y somos tal cual somos. Y allá afuera, ¿sí? Tratamos de comportarnos, tratamos de tener una buena conducta entre los no creyentes. En el versículos 13 y 14, noten lo que dice, por causa del Señor, muéstrense respetuosos a toda institución humana. Muéstrense respetuosos a toda institución humana. ¿Por qué? Por causa del Señor. Porque queremos que el mundo vea que los cristianos estamos dispuestos a someternos a las instituciones humanas, aun cuando a veces nos piden cosas que no son justas. ¿Sí? La única vez en la que no nos debemos someter a las instituciones humanas es cuando nos quieren forzar a hacer cosas que van claramente en contra de la ley de Dios. Entonces decimos, no, pase lo que pase, hagan lo que hagan, me hagan lo que me quieran hacer, no estoy dispuesto a obedecer eso porque va en contra de la ley de Dios. Sí, y luego nos dice en el versículo 15, la voluntad de Dios es que ustedes hagan que practiquen el bien, practiquen el bien. Sí, el apóstol Pablo nos dice en Gálatas que no nos cansemos pues de hacer el bien. El escritor a los hebreos, nos dice en Hebreos 13:16, no se olviden de hacer el bien. Entonces, el propósito por el que Dios nos tiene aquí, lo que debemos de buscar hacer aquí en la tierra, siempre es hacer el bien. ¿Por qué? Porque eso da buen testimonio, no de nosotros necesariamente, sino del Dios que nos salvó y nos ha hecho criaturas nuevas. Pero hermano, me siento como un hipócrita cuando no siento hacer lo que yo sé que está bien. Pues ¿sabe qué? No está siendo un hipócrita. Es su alma batallando contra su carne por hacer el bien. Y cuando está haciendo el bien, a pesar de lo que su carne le dice, no está siendo un hipócrita, está ganando una batalla más contra la carne. ¿Sí? Pero a veces decimos, es que si no lo siento, no lo puedo hacer. ¿Sabe que hay cosas que nunca vamos a sentir como que queremos? Yo nunca me siento como que quiero venir a la oficina a trabajar. ¿Ok? Yo nunca... Yo nunca me siento como que quiero hacerles de cenar a mis hijos, ¿verdad? Porque ellos no se pueden hacer ellos solos. Yo nunca me siento como que quiero mandar el pago de la luz y del agua y del teléfono, porque yo puedo encontrar otra cosa en las cuales usar ese dinero que me serviría mucho mejor a mí. Entonces nunca me siento, pero ¿saben qué hago? Lo hago. ¿Por qué? Porque todas esas cosas hablan bien, no de mí necesariamente, sino de aquel a quien yo digo servir. Porque en cada una de esas cosas que hago, estoy dando testimonio de que yo sirvo a alguien y que por amor a él estoy dispuesto a hacer lo que tenga que hacer, no necesariamente lo que siento que tenga que hacer. Porque si hiciéramos lo que sentimos que tenemos que hacer, ¿cuántos estuviéramos aquí hoy? Se rieron, ¿verdad? Se rieron porque algunos de ustedes... ¡Ay, ir a la iglesia! Me gustaba más cuando era la 1:30, me

nos recuerda de algo que es muy importante para con nosotros cristianos que sepamos, especialmente en el tiempo en el que vivimos hoy. Y nos enseña que en Cristo, escuchen esas palabras, en Cristo somos libres. En Cristo somos libres y que debemos hacer uso de esa libertad que Cristo nos ha dado. Han oído que si use it or lose it, ¿verdad? Han oído el dicho es en inglés. La libertad que Cristo nos ha dado, tenemos que usarla siempre. Tenemos, cada vez que nos levantamos, tenemos que darle gracias a Dios que en Cristo somos libres. Ahora, déjenme preguntar una cosa, y yo sé que aquí van a tropezar algunos. ¿Somos libres para hacer lo que queramos hacer? Sí, somos libres para hacer lo que queramos hacer. ¿Por qué? Porque amamos a Dios. Y si en realidad amamos a Dios y todo lo que hacemos está basado en el amor que decimos sentir por Dios, entonces nunca vamos a hacer nada, no debo decir nunca. Entonces vamos a tratar de nunca hacer nada que lastime a aquel que decimos amar, ¿cierto? ¿Cierto? Siempre buscamos, siempre decimos, si alguien ama a otra persona, no la va a lastimar. No va a hacer cosas que la haga sentirse mal, no va a hacer cosas que la lastimen, no va a hacer cosas que de alguna manera hagan que esa persona sienta que en realidad no la aman. ¿Sí? Entonces, somos libres en Cristo para hacer lo que nos dé nuestra regalada gana. Digan todos amén. Pero porque nuestra voluntad y nuestra regalada gana debe estar basada en el amor que nosotros profesamos por Dios, eso nos debe llevar a pensar en si lo que vamos a hacer lo va a lastimar, lo va a ofender, va a dar mal testimonio de él, vamos a blasfemar su nombre y hacer que otros lo blasfemen. Y si descubrimos que cualquiera de esas cosas es cierto, no lo vamos a hacer. Entonces, a veces pedimos al Señor, Señor, dame fuerzas para obedecerte en todo lo que me dices que haga. Señor, dame el poder de tu espíritu para ser obediente. Señor, por favor, ayúdame, ya me cansé, estoy cansado de estar cansado, de no poder obedecerte. Dame la habilidad para obedecerte. La oración está equivocada. Debemos pedirle a Dios que nos dé la habilidad para amarlo como decimos que lo amamos. Porque si lo amamos como decimos que lo amamos, eso nos va a llevar a poder ser obedientes, a pesar de lo que nosotros sentimos acerca del mandamiento que nos ha dado. ¿Amén? Entonces, somos libres en Cristo. Acuérdense de eso, por favor. Y eso es lo que nos dice en el versículo 16. Noten, hagan uso de su libertad, pero no la usen como pretexto para hacer lo malo, sino para servir a Dios. Hagan uso de su libertad. Hagan lo que quieran. Muévanse por donde quieran. Sean lo que quieran ser. Digan lo que quieran decir. Pero que todo eso que quieren hacer, todo eso que quieren decir, todos esos lugares a donde quieren ir, todas esas cosas que quieren hacer, no, que no sea nada malo, sino que sean cosas que hacen, dicen, etcétera, etcétera, porque a través de ello están sirviendo a Dios. Nuestra vida sería muy diferente si ese fuera la luz debajo de lo cual contemplamos las cosas que vamos a hacer y queremos hacer, ¿verdad? ¿Esto que estoy haciendo le va a servir a Dios? ¿Esto que estoy pensando le va a servir a Dios? ¿Esto que le voy a decir a esta persona va a ser como un servicio a Dios? ¿O va a presentar un lado de Dios que Dios en realidad no quiere que presente de él? Que ni siquiera es parte del carácter de Dios. ¿Sí? Entonces tenemos que darnos cuenta de que en Cristo somos libres. ¿Pero saben de qué es de lo que nos liberó Cristo? Hay varias cosas que vamos a ver ahorita, pero de lo principal, ¿saben de qué fue lo que los liberó Cristo? Del pecado. Del pecado. Sí, en Juan capítulo 8, versículos 31 al 36, dice entonces Jesús, dijo a los judíos que habían creído en él, y es importante notar que les dijo a los judíos que habían creído en él. Porque a veces cuando vemos la palabra judío, vemos son una bola de incrédulos, son los fariseos, son los escribas, son estos, son los aquellos. No, aquí claramente nos dice que les dijo a los judíos que habían creído en él. Y les dice, si ustedes permanecen en mi palabra, serán verdaderamente mis discípulos. Y conocerán la verdad, y la verdad los hará libres.

Le respondieron: nosotros somos descendientes de Abraham y jamás hemos sido esclavos de nadie. ¿Cómo puedes decir ustedes serán libres? Se notan, habían creído en Cristo, pero todavía cierta arrogancia, cierto orgullo en ellos, ¿verdad? Creyentes en Cristo. Hay veces en los que la arrogancia, el orgullo, el yo soy fulano de tal, a mí nadie me va a hablar así, yo soy esto y aquello, a mí nadie me va a tratar de esa manera. Hay veces en las que eso sale, se manifiesta en nuestras vidas. Sí, si somos honestos con nosotros mismos, sí. Es cierto. Ahora, ¿eso muestra amor para con el Señor? No, porque no es alguien altanero, no es alguien orgulloso, no es alguien soberbio, es alguien humilde. Ese es el carácter de nuestro Dios. Entonces, ¿nosotros? Si nosotros somos descendientes de Abraham, jamás hemos sido esclavos de nadie. ¿Cómo puede decir que ustedes serán libres? Que ustedes serán libres. Habían sido esclavos, el pueblo judío había sido esclavo por 400 años en Egipto, pero ya no se acordaban ni de su propia historia. Nosotros fuimos esclavos del pecado por una gran parte de nuestra vida, algunos de nosotros. Debemos acordarnos de nuestra historia, porque cuando recordamos de dónde fuimos sacados, es más difícil que volvamos allá, porque sabemos en lo que nos encontrábamos. Amén. Noten lo que les dice en el versículo 34. Jesús les respondió: de cierto les digo que todo aquel que comete pecado, esclavo es del pecado. Todo aquel que comete pecado es esclavo de ese pecado. Y el esclavo no se queda en la casa para siempre, el hijo sí se queda para siempre. Así que si el hijo los liberta, serán verdaderamente libres. ¿Sí? Él nos ha liberado del pecado. ¿Sí? Y cualquier cosa a la que nosotros nos sometamos en nuestra vida, que sea pecado, nos hacemos esclavos y esclavas de ello. ¿Qué dijo Pablo? Todo me es lícito, pero no todo me conviene. Todo me es lícito, pero yo no me pondré bajo sujeción a ninguna cosa. Entonces, Pablo nos está diciendo, podemos hacer lo que queramos, pero hay cosas que queremos que no nos convienen. No son necesariamente malas, ¿eh? Hay muchas cosas que no son necesariamente malas, pero a mí no me conviene. ¿Sí? A mí no me conviene. Porque eso daría un mal testimonio en mi vida de lo que Dios ha hecho en mi vida. ¿Sí? Entonces, todas las cosas me son lícitas, pero yo no me voy a poner, no me voy a hacer esclavo de ninguna de esas cosas. Oh, hermano, es que una no es ninguna. Para usted, quizás una no sea ninguna. Para mí, una puede ser la primera de muchísimas más después de la una. Y estoy hablando de papitas, ¿eh? Es de lo que sea. Estoy hablando de French fries de McDonald's, ¿ok? Quizás usted se pueda comer una y ya no volver a comerse otra. Pero yo me como una y acabo con las mías y con las de mis hijos. Y cuando mi esposa estaba con nosotros, yo me las acababa todas. Ya ven cómo son, ya ven. Entonces, no debemos, ya Jesús nos hizo libres. No nos esclavicemos nosotros mismos de cosas de las cuales Jesús ya nos ha hecho libres. Entonces, somos libres en Cristo. ¿Entienden eso? No hay condenación para los que están en Cristo Jesús. Debería de escuchar muchos más aménes. Otra vez, vamos a comenzar de nuevo. Somos libres en Cristo. No hay condenación para los que están en Cristo Jesús. Así que podemos vivir como queramos y hacer lo que queramos. No, creo que no los convencí. Okay. Por más que los quiero soltar y hacerlos libres, no quieren. Quieren estar aferrados ahí, ¿verdad? No. Tengo que tener límites. Si no tengo límites, voy a fallar. Alguien me tiene que decir lo que puedo y lo que no puedo hacer. Porque si no me dicen lo que puedo y lo que no puedo hacer, entonces voy a hacer lo que quiera. De eso se trata. Cuando amamos a Dios. Porque nuestro amor por Dios va a determinar si lo que hacemos es bueno o es malo. Y cuando nuestro amor por Dios es más grande que nosotros mismos, vamos a buscar hacer solamente aquellas cosas que muestren amor a Dios. No para que los demás vean cuán santos son, no para que los demás vean cuánto control tengo de mí mismo, sino para que Dios sepa que en realidad le amo. ¿Sí? Entonces, somos libres en Cristo. ¿Sí?
Hemos sido llamados a libertad, les dice Pablo a los Gálatas, pero no debemos usar la libertad como pretexto para pecar. ¿Sí? No debemos usar la libertad como pretexto para pecar. Hay mucha gente que dice, ¿escucharon todo? El pastor dijo que éramos libres para hacer lo que quisiéramos hacer. Entonces quiere decir que puedo hacer esto y aquello y lo otro y aquello más. ¿Eh? Bienaventurado el hombre que no se condena en lo que hace, dice Pablo en Romanos. ¿Sí? Pero si hay cualquier pizca de duda en que si lo que se está haciendo está bien o está mal, está complaciendo o no está complaciendo a Dios, entonces eso es falta de fe. Y la falta de fe es pecado. Por lo tanto, si no estoy seguro de si esto está dentro de lo permitido para mí o no, no lo hago. No lo hago. ¿Sí? Porque quiero obrar siempre en fe y no en duda. ¿Sí? Entonces, ¿lo hago o no lo hago? No, no estoy convencido, pero... Bueno, al cabo estoy bajo la gracia. Ese es un lugar muy, muy peligroso en el cual estar. ¿Ok? No sé. Estoy bajo la gracia, pero Pablo me dice que no todas las cosas... Ok, no es tan importante para mí, lo voy a dejar a un lado y por amor al Señor voy a hacer lo correcto, ¿sí? En 1 Corintios capítulo 7 y el versículo 22 dice, porque el que era esclavo cuando el Señor lo llamó, es libre en el Señor. Ahora, aquí está hablando de esclavitud, de hecho esclavitud, de ser esclavos, ¿sí? De ser esclavos de alguien, de algún dueño, eran propiedad de alguien, ¿sí? Y aquí está hablando aquellos que cuando vinieron al Señor como esclavos, de repente cuando oían que en Cristo eran libres, ¿saben qué querían hacer? Rebelarse contra los amos, quitarse las cadenas de los amos y Cristo me ha hecho libre y así es que tú, amo, puedes irte a freír espárragos, yo ya no tengo por qué obedecerte, ahora mi único rey es Cristo, mi único Señor es Cristo, y a ti ya no tengo por qué hacerte caso. ¿Ok? Y noten lo que Pablo les está diciendo aquí, en 1 Corintios 7, 22. El que era esclavo cuando el Señor lo llamó, y esta palabra es doulos, ¿ok? El que era esclavo cuando el Señor lo llamó, es libre en el Señor. ¿Amén? Siguiente parte del versículo dice, del mismo modo el que era libre cuando el Señor lo llamó, es esclavo de Cristo. Por eso les preguntaba, ¿se consideran esclavos de Cristo? No diga, por favor, no digan amén. No levanten la mano, ¿sí? Porque si nos consideramos esclavos de Cristo, no va a haber nada, absolutamente nada, que nos pida hacer que no estemos dispuestos a decir, sí, Señor, tu siervo escucha y tu siervo va a hacer exactamente lo que le estás diciendo que haga. Porque a veces el Señor nos pide que hagamos cosas que no van muy de acuerdo con lo que nosotros queremos hacer, ¿no es cierto? Es cierto. Pero somos esclavos de Cristo, nos consideramos esclavos de Cristo o no nos consideramos esclavos de Cristo. Esto es algo para que lo estén masticando esta semana. ¿Soy esclavo o esclava de Cristo o no soy esclavo o esclava de Cristo? ¿Sí? ¿Por qué? Porque si nos sometemos a Él en todo lo que Él nos dice hacer, nuestra vida va a ser mucho más placentera aquí en la tierra y nuestra esperanza va a ser mucho más real acerca de la vida que viene. ¿Sí? Ahora, no me malentiendan, es difícil decir, Señor, soy tu esclavo. Es dificilísimo. Porque a veces nos pide que perdonemos a personas que no creemos que merecen nuestro perdón. A veces nos pide que hagamos cosas por personas que no creemos que merecen que hagamos nada por ellos. A veces nos pide que pasemos por alto algunas de las ofensas que se nos han hecho y que no tengamos rencor por ninguna de ellas. El Señor nos pide cosas que para el hombre natural son imposibles hacer. Pero el hombre que tiene su espíritu y que reconoce la libertad con la cual Cristo lo ha hecho libre, ¿sí?, se esfuerza por hacerlas, por amor a Dios, ¿sí?, por amor a Dios. Noten lo que Pablo les dice a los corintios, en 1 Corintios capítulo 9, los versículos 19 al 23, porque, aunque soy libre y no dependo de nadie,
Me he hecho esclavo de todos para ganar al mayor número posible. Entre los judíos me comporto como judío para ganar a los judíos. Y aunque no estoy sujeto a la ley, entre los que están sujetos a la ley me comporto como si yo mismo estuviera sujeto a la ley para ganar a los que están sujetos a la ley. Entre los que no tienen ley me comporto como si no tuviera ley para ganar a los que no tienen ley. Aun cuando no estoy libre de la ley de Dios, sino bajo la ley de Cristo. Entre los débiles me comporto como débil para ganar a los débiles. Me comporto como todos ante todos para de todos, para que de todos pueda yo salvar a algunos. Y esto lo hago por causa del Evangelio, para ser copartícipe de él. ¿Sí? Yo no me junto con esa clase de gente porque eso nunca lo hizo Jesucristo. Eso nunca lo hizo Pablo. Ahora, no está diciendo que él participaba de lo que ellos estaban haciendo. Simplemente está diciendo, si tengo que ir allá y meterme ahí para hablarles de Cristo y que algunos de ellos se salven, estoy dispuesto a sacrificarme e ir allá y hablar de Cristo para que algunos se salven. ¿Ok? Hacer lo que tengamos que hacer. Y noten que dice, no estoy bajo la ley. En el versículo 21 dicen, aun cuando no estoy libre de la ley de Dios, que quiere decir que aún como libre en Cristo todavía tiene que someterse a la ley moral de Dios. Reconoce luego, estoy bajo la ley de Cristo. ¿Y saben cuál es la ley de Cristo? La ley de Cristo está basada en el amor. En el amor. ¿Sí? En el amor. De nuevo, el amor por Dios nos va a llevar a hacer las cosas que a Dios le placen. El amor por nuestros hermanos y hermanas nos van a llevar a servirles a ellos. El amor por el mundo perdido nos va a llevar a predicar el Evangelio a donde sea que tengamos que ir para salvar a algunos de los que están perdidos ahí. Entonces hemos sido hechos libres en Cristo, libres del mundo, libres del pecado, libres del temor a la muerte. No para vivir en el libertinaje, sino para servir a Dios y a los demás en amor. Para eso somos libres. Para eso el Señor nos ha dado la libertad. Para servirnos, para amarnos, para servirlo a Él, para amarlo a Él. Y ese fue el propósito de Dios desde cuando salvó a los israelitas de su esclavitud en Egipto. ¿Sí? No los salvó porque eran alguien especial, lo hemos visto muchas veces. No los salvó porque tenían algo que ofrecer, lo hemos visto, lo vemos a través de Éxodo, a través de Deuteronomio, a través de Levítico, etcétera. Lo salvó porque él quería un pueblo que le sirviera a él. Sí, en Éxodo capítulo 8 y el versículo 1. Entonces el Señor le dijo a Moisés, preséntate ante el faraón y dile que yo, el Señor, he dicho, deja ir a mi pueblo para que me sirva. No dijo para establecer una nueva nación. No dijo para establecer un nuevo país, para establecer una nueva raza, No, dijo, déjalo ir para que me sirva. Y el Señor nos ha hecho libres a todos nosotros con el mismo propósito. ¿Para qué le sirvamos? ¿Para qué le sirvamos? Dentro y fuera de la iglesia. Para que demos testimonio de su amor dentro y fuera de la iglesia. Para que mostremos con nuestra vida lo que únicamente Él ha podido hacer en ella y la transformación que únicamente Él ha podido traer dentro y fuera de nuestro hogar. A menudo es difícil, ¿no es cierto? Mi mamá me decía, Carlos Manuel, cuando andaba de novio yo hacía cualquier cosa por la suegra. No estoy hablando con la mamá de mi esposa, ¿verdad? Estoy hablando de mis otras novias. Hacía lo que mis suegras querían que hicieran. ¿Qué me trae esto? Ahí voy. ¿Que por qué no te quedas a cenar? Ahí estoy. Mi suegro a veces me hablaba de maneras en las que... Porque andaba con su hija, ¿verdad? Pues iba a tener que... ¿verdad? Y siempre lo respeté, aunque me dijo cosas que nunca debía haber... En manera de ver, aceptado y pensado. Pero lo respeté. ¿Por qué? Quería quedar bien con la chamaca, ¿no es cierto? Sería muy tonto si le faltara respeto al papá
o a la mamá de aquella con la que estoy tratando de quedar bien. Pero qué bárbaro. Hermanas que están casadas, ¿a poco su esposo cuando andan de novios? Ay, doña fulana de tal, mire, le traje esto. Ay, doña sutana, le traje aquello. ¿Sí? ¿Y dónde está su esposo? Allá está afuera trabajando. Oh, ahorita voy a ver si le puedo ayudar, Leo. Pues luego llegaba a la casa y decía, Carlos Manuel, ¿sabes qué? Estoy haciendo esto y aquello y necesito que vayas a la tienda. Y la tienda estaba en la esquina. Necesito que vayas. Acabo de llegar del trabajo. ¿En serio? Y mi mamá me decía, ay, Carlos Manuel, eres candil de la calle y oscuridad de la casa. ¿Saben lo que quiere decir eso, verdad? Ok. No se me vaya a ofender nadie, ¿ok? Bueno, y si se ofenden, pues no es la primera vez que los ofendo. Es que ya están acostumbrados. No seamos candil de la calle y oscuridad de la casa. Seamos lo que somos. Dios sabe lo que somos. Y no le avergüenza ser quien es delante de nosotros, porque ¿sabe qué? Nosotros lo agarramos a coscorrones y lo metemos en cinturas y se sale del huacal. ¿Ok? Señor nos ha liberado para que le sirvamos a Él. Ahora, como pilón, y fíjense, este es el pilón, ¿ok? Como pilón nos va a llevar al cielo a estar con Él por toda una eternidad un día. Pero mientras estemos aquí, busquemos servirle, porque para eso nos ha salvado, para eso nos ha liberado, no para andar de nuevo, se les he dicho el dicho de mi mamá, yo lo vi, nadie me lo contó por todos lados, haciendo lo que nos da la gana. Nos liberó para que podamos servirle con toda libertad. Sí, para que libres ya de la manera de pensar de este mundo, libres ya del poder del pecado sobre nuestras vidas, libres ya del temor a la muerte, porque el cristiano no debe temerle a la muerte, no debe desearla ni buscarla, pero no debe temerle tampoco. Libres ya de nuestra propia carne y de la influencia de nuestra carne y del pecado y de Satanás sobre nuestros corazones y mentes, podamos así usar todo aspecto de nuestra vida, en casa, en el trabajo, en la escuela, en nuestros tiempos, en donde quiera que nos desenvolvamos, para dar testimonio de quién Dios es, primeramente con nuestra vida, con la forma en la que nos comportamos. Y luego, si es necesario, usemos palabras. ¿Sí? Porque esa es la voluntad de Dios. Para eso nos liberó. En el versículo 17, y aquí vamos a terminar el día de hoy, dice, respeten a todos. Amén. A los hermanos, teman a Dios y respeten al Rey. Noten por favor aquí, queremos dar un buen testimonio. Creo que estas cosas que estamos viendo aquí, sería bueno que prestáramos atención a... Respeten a todos, debemos mostrar respeto por toda persona, aun cuando su manera de pensar no está de acuerdo con la nuestra. Aun cuando su partido político no sea el mismo que nosotros. Aun cuando algunas de las cosas que dicen están así como que, ay Dios, no te da miedo decir cosas como él. Debemos de respetarlo porque ¿saben qué? Tienen derecho a tener la opinión que tienen por más mal que estén. Porque nosotros sabemos que nosotros somos los únicos que estamos bien, ¿verdad? Porque nosotros también nos podemos equivocar. Tengo 30 años caminando con el Señor como se debe. Y no saben ustedes cuántas veces he tenido que cambiar mi posición, mi manera de ver algunas cosas, que cuando comencé era así como que esto es y le guste a quien le guste y al que no le guste, pero esto es lo que es. Y luego el Señor lidia conmigo y me dice, no, pues sabes que me estás representando mal, así es que vale más que te cuides. Y no, pues es cierto, la estás regando. Qué bárbaro. Somos seres humanos. Sí, y conforme vamos adquiriendo más conocimiento, y especialmente de Dios, y de cómo obra Dios con nosotros, nuestras vidas, vamos buscando la manera de aplicar eso con los demás también.
Entonces respeten a todos. No, no. Ellos tienen su propia opinión, ellos tienen su propia manera de pensar. Sin embargo, siempre busquen ganarlos para Cristo. Siempre busquen ganarlos para Cristo. Respétenlos cuando lleguen al punto en el que tiene que haber una partida entre lo que ellos dicen, siguen, hablan, etcétera. Digan, ah, hasta ahí estaba de acuerdo contigo, pero de aquí para adelante ya no puedo, no hay manera de hacerlo. Pero voy a estar orando para que Dios te revele a ti en donde tú pudieras estar equivocado y Dios me revele a mí en donde yo pudiera estar equivocado. ¿Sí? Y luego noten lo que sigue diciendo, amen a los hermanos. Amen a los hermanos. El amor los unos por los otros es lo que nos identifica como seguidores de Cristo. El amor que mostramos los unos por los otros es lo que nos identifica como seguidores de Cristo. Debemos demostrar amor los unos por los otros. Y ese amor nos va a llevar a hacer lo correcto los unos para con los otros. Independientemente de cómo nos sintamos, independientemente de lo que nuestro corazón engañoso nos diga que debemos hacer o nos muestra cómo debemos comportarnos, ¿sí? Nuestra posición política o nuestra punto de vista acerca de tal o cual cosa, de si debemos de reunirnos afuera o adentro, de si debemos cantar o no cantar, de si debemos traer máscara o no traer máscara. Y estoy usando estos ejemplos porque esto está causando mucha división entre los mismos hermanos a veces. Eso no debe de ser un obstáculo para amarnos los unos a los otros. Los hermanos que traen máscara puesta ahorita, los amo con todo mi corazón. Los que no traen máscara puesta ahorita, los amo con todo mi corazón. Amen a los hermanos. Ámense los unos a los otros. El Señor dijo en Juan 13, 34 y 35, un mandamiento nuevo les doy, lo vimos cuando estudiamos primera de Juan, que se amen unos a otros, así como yo los he amado, ámense también ustedes unos a otros. En esto conocerán todos que ustedes son mis discípulos, si se aman unos a otros. ¿Sí? Todo lo demás es fluff. Adentro, afuera, máscara, no máscara. Temperatura, no temperatura. Me someto, no me someto. Todo eso es fluff cuando hay amor. ¿Sí? Ámense unos a otros. Luego noten que dice, teman a Dios. El principio de la sabiduría, ¿qué es? Teman a Dios. Porque cuando temen a Dios, van a adquirir sabiduría en ese temor. No es el temor que tenemos como miedo, ¿ok? Es un temor reverente a no ofender a Dios, ¿sí? Que movidos por amor a Él, nos lleva a hacer lo correcto, a pesar de que nuestro corazón nos dice lo contrario. Sí, el escritor de Eclesiastés, el rey Salomón, escribe en Eclesiastés 12:13, todo este discurso termina en lo siguiente: teme a Dios y cumple sus mandamientos. Eso es el todo del hombre. Si eso es lo primordial que tienes en tu mente diariamente, temer a Dios y cumplir sus mandamientos, con eso tienes. Porque el primer mandamiento que vamos a cumplir va a ser ¿el qué? El de amar a Dios y amar a nuestro prójimo como nos amamos nosotros mismos. Y esa es la ley perfecta de Cristo, el amor. El amor. Y luego noten lo que dice, respeten al rey. Note que no dice teman al rey, dice respeten al rey. ¿Por qué? Porque no debemos de temer a ningún hombre. No debe haber temor en nuestro corazón hacia ningún hombre. Señor Jesucristo dijo claramente, no teman a aquel que puede matar el cuerpo y ya después de eso ya no puede hacer nada. Cualquier rey puede hacer eso, ¿no es cierto? ¿Sí? Dice, teman mejor aquel que puede destruir tanto cuerpo como alma, ¿en dónde? En el infierno. ¿Y quién es el único que puede hacer eso? Dios. Y Él no lo va a hacer con nosotros, ¿por qué?
Porque estamos en Cristo y en Cristo somos libres de condenación. My goodness. Si estuviéramos en una iglesia de color, todo el mundo se pararía y empezaría a brincar de lo gozoso que es recibir esa verdad. ¿Sí? Entonces respeten al rey. No dice teman al rey, dice respeten al rey. Seguimos haciendo lo que estamos haciendo sin ningún temor, porque y cómo lo estamos haciendo por respeto a las autoridades, pero lo hacemos sin ningún temor, porque estamos sometidos a nuestro rey, ¿sí? Estamos sometidos a nuestro rey. Entonces, hay que seguir las instrucciones de la palabra. Respetemos a todo mundo. No tenemos que estar de acuerdo con ellos, nada más tenemos que respetarlos. Aunque tengan una opinión diferente a la nuestra. Como hermanos en Cristo debemos amarnos los unos a los otros con ese verdadero amor que nos lleva a servirnos los unos a los otros. Debemos temer a Dios con todo nuestro corazón. Pero tener ese temor reverente de no ofenderlo con nuestro comportamiento. Y luego, respetar al rey. Someternos a las autoridades. Si hacemos estas cosas, mis hermanos, si cada día nos levantamos con el propósito de hacer estas cosas, vamos a estar bien con Dios y con los hombres. ¿Sabían que eso fue lo que el Señor Jesucristo hizo? Toda su carrera, evangelista, de rabino, toda su carrera, eso fue lo que hizo. Por eso se nos dice en el libro de Lucas que crecía en favor delante de Dios y de los hombres. ¿Sí? Y así es como debemos nosotros buscar crecer diariamente, ¿sí? En favor, delante de Dios primero y delante de los hombres. Amén. Vamos a orar.

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1: Estamos en el libro de Números y estamos estudiando sobre las ofrendas. Y realmente es una bendición poder aprender sobre estas cosas, sobre las cosas del Señor. Y hemos estudiado el capítulo 18, donde el Señor nos enseña sobre las ofrendas de los levitas, o sea, las ofrendas a los levitas, el diezmo a los levitas, y luego que los mismos levitas daban el diezmo a los sacerdotes, y que los sacerdotes recibían las primicias, y recibían los primogénitos, y recibían las ofrendas encendidas que estaban entregadas al Señor. Ellos estaban encargados de recibirlas y de participar de ese fruto, porque ellos no tenían ninguna otra herencia más que el Señor. ¿Y qué herencia más hermosa? El Señor mismo. Deleítate en Jehová, como está escrito en el boletín, y es lo más hermoso, y Él hará. Pero hemos estado estudiando en el libro de 2 Corintios, el ejemplo para el Nuevo Testamento. Existe la pregunta, bueno hermano, ¿y el diezmo cómo se aplica? Y pues algunas personas tienen preguntas, pero hemos estado estudiando. Alguien se me acercó hace 2 semanas, me hizo una pregunta y le digo, ¿sabes? Esperemos y sigamos escuchando que el Señor te responda. Y yo creo que al estar pasando por este estudio, el Señor te va a responder todas estas preguntas de cómo dar y qué es lo que el Señor dice y cómo el Señor te enseña. Yo espero que estemos aprendiendo, hermanos, sobre esto, porque es parte del proceso de maduración en las cosas del Señor. Vimos que en el Antiguo Testamento, pero también en el Nuevo Testamento, la palabra del Señor dice que el obrero es digno de su salario, y que por lo tanto, decía Pablo, que está ordenado por el Señor que los que predican el Evangelio vivan del Evangelio. Pablo no hizo uso de ese derecho, pero era un derecho que tienen los siervos del Señor. Y si en alguna congregación hay hermanos que viven del Evangelio, pues hay que apoyarlos y animarlos, porque está escrito, es lo que el Señor enseña, ¿verdad? Pero también el Señor nos enseña cuáles son los lineamientos de los que viven del Evangelio, que ellos viven del Evangelio no para aprovecharse del Evangelio, no para comercializar con el Evangelio, sino que ellos están dedicados a enseñarse la palabra, están dedicados a la oración. Ellos no son el objeto de la iglesia, ellos son siervos de la iglesia, ellos son siervos del pueblo de Dios. Entonces, siervos así, pues el Señor dice, ayúdales económicamente para que ellos se puedan dedicar a la enseñanza de la palabra. Pero también vimos de que las viudas necesitadas eran las ofrendas para las viudas necesitadas. Quisiera que siguiéramos estudiando ahora sobre las ofrendas. Estudiamos sobre el carácter, sobre la actitud del que va a ofrendar, ¿verdad? Debe de hacerlo en una actitud humilde, con mansedumbre. Estudiamos que Pablo mencionó cómo la iglesia de Macedonia era una iglesia que estaba pasando dificultad, era una iglesia que estaba pasando pobreza. Sin embargo, dieron según sus posibilidades y más allá de sus posibilidades. Entregaron porque ellos habían recibido la gracia del Señor de dar. Habían recibido ese favor espiritual de saber dar en el espíritu, no bajo la carne. Entonces dieron abundantemente. También Pablo les menciona, estamos en 2 Corintios 8 y ahí vamos a continuar. Pablo les, después de mencionarle a la iglesia de Corintio el ejemplo de la iglesia de Macedonia, les recuerda de nuestro Señor Jesucristo en el versículo 9, que dice que siendo rico, sin embargo, por amor a vosotros se hizo pobre, para que vosotros, por medio de su pobreza, llegaras a ser rico. No necesariamente materialmente en este mundo, pero sí ricos espiritualmente. Además, estaremos ricos en toda su plenitud cuando el Señor venga, porque estaremos heredando todas las bendiciones y todo el reino. O sea, ya no va a haber pobreza material cuando el Señor venga por nosotros. Muchos de los creyentes pasan por momentos de pobreza material, pero eso no quiere decir que el Señor se ha olvidado de ellos. ¿Entendemos, hermanos? Vemos la iglesia de Macedonia, pasó por pobreza material, no quiere decir que el Señor se olvidó de ellos. El Señor estaba mostrando el corazón de ellos, que aún dentro de su pobreza, ellos dieron como un ejemplo para nosotros, hermanos. Así como la viuda que dio sus 2 moneditas de cobre, el Señor no se había olvidado de ella, pero la usó como ejemplo de aquella que dio aún lo que no tenía, eso fue lo que dio. y de que esa persona es rica en el reino de los cielos y ocupará una posición de gran riqueza en el reino de los cielos. También Pablo nos enseñó en ese momento a la iglesia de Corinto y también a nosotros de que ellos, la iglesia de Corinto, estaba teniendo abundancia. Entonces le dice, vuestra abundancia sirva para suplir la necesidad de la iglesia de Jerusalén que está pasando por necesidad. El propósito no es para que unos tengan más abundancia y otros sean afligidos. O sea, el propósito de la ofrenda para la iglesia de Macedonia, que estaba pobre, no era que la iglesia de Macedonia se hundiera más en pobreza y la iglesia de Jerusalén se hiciera rico. No, el propósito es de que hubiera, o la iglesia de Corintio, que es a quien estaba pidiendo Pablo esta ayuda, no era que la iglesia de Corintio, que estaba teniendo abundancia en ese momento, se hundiera, sino que para que la iglesia de Corintio pudiera ayudar a aquellos que tenían más necesidad, de manera que no hubiera exceso. Como dice en el versículo 14, la abundancia de ellos supla vuestra necesidad. Vuestra abundancia supla la necesidad de ellos para que también la abundancia de ellos supla vuestra necesidad, de modo que haya igualdad. O sea que en algún momento oportuno la iglesia de Jerusalén pudiera ayudar a la iglesia de Corinto, y si no materialmente, en ese momento estaban ayudando espiritualmente, levantando en oración a la iglesia de Corinto. Como está escrito, el que recogió mucho no tuvo demasiado, y el que recogió poco no tuvo escasez. Lo que el Señor quiere es un balance dentro de la familia del Señor. Ahora, vamos a estudiar ahora sobre quiénes no tienen derecho a recibir ayuda de la iglesia. Porque es lo que queremos aprender sobre la ofrenda. Y hemos aprendido entonces cómo, quiénes tienen derecho, cuál es la actitud del que ofrenda. Y ahora vamos a ver quién no tiene derecho a recibir ofrenda. O sea, la iglesia, ¿a quiénes no les debe dar ayuda? Lo dice la palabra del Señor. Imagínense cómo nos enseña la palabra del Señor. Bueno, en 2 de Tesalonicenses, capítulo 3, hay mucha confusión en las iglesias. Y a veces se da ofrenda, la iglesia ayuda a quien no debe de ayudar y no ayuda a quien debe de ayudar. Y debemos de entender de que el Señor nos da unos lineamientos. En 2 de Tesalonicenses capítulo 3, versículo 6, dice, ahora bien, hermanos, os mandamos en el nombre de nuestro Señor Jesucristo que os apartéis de todo hermano que ande desordenadamente y no según la doctrina que recibisteis de nosotros. Que os apartéis. En el versículo 10 dice, porque aun cuando estábamos con vosotros os ordenábamos esto, si alguno no quiere trabajar, que tampoco coma. Porque oímos que alguno entre vosotros anda desordenadamente sin trabajar, pero andan metiéndose en todo. Vea bien que no dice si alguno se quedó sin trabajo. Si alguno no quiere trabajar, está diciendo. Y yo en alguna ocasión me he quedado sin empleo, y es una situación difícil, y uno busca la misericordia del Señor. Pero no es porque yo no haya querido trabajar. Y el Señor permite circunstancias así para probar nuestra fe, para sus propósitos que no siempre entendemos en ese momento. Pero aquí está hablando el Señor, a través de Pablo, que si alguno tiene ese hábito de ser perezoso, de ser inestable, de no querer trabajar, dice que tampoco coma. Porque oímos que alguno entre vosotros andan desordenadamente sin trabajar, pero andan metiéndose en todo. ¿Sabes? Cuando alguien no está trabajando, se va a meter en muchas cosas, en muchos problemas, porque Satanás lo que busca es el corazón que está inactivo. Porque el corazón inactivo está dispuesto para la actividad que no es de Dios. A tales personas les ordenamos y exhortamos en el Señor Jesucristo que trabajando tranquilamente coman su propio pan. ¿Haciendo qué? Trabajando. Trabajando tranquilamente. O sea, una actitud apropiada. Coman su propio pan. Pero vosotros, hermanos, no os canséis de hacer el bien. Hermanos, Pablo está diciendo que hay que trabajar. Está dando un mandato. ¿Qué quiere decir? La palabra del Señor dice que si algo es de acuerdo a la voluntad de Dios, Dios nos va a ayudar. Si la voluntad de Dios es de que el hombre trabaje, Dios va a proveer un trabajo. De hecho, en 1 de Juan, capítulo 5, dice la palabra del Señor, y esta es la confianza que tenemos delante de Él. ¿Delante de quién, hermanos? Delante de Dios, que si pedimos cualquier cosa conforme a su voluntad, Él nos oye. Es la palabra, es la promesa de Dios. Si pedimos algo conforme a la voluntad de Dios, Dios nos va a oír. Y si sabemos que Él nos oye en cualquier cosa que pidamos, sabemos que tenemos las peticiones que hemos hecho. Quiere decir que si pedimos algo de acuerdo a la voluntad de Dios, Dios nos va a oír y Dios nos va a conceder la petición. Y Dios está diciendo de que debemos de trabajar. No está hablando de los niños, ¿verdad? Está hablando de las personas que les corresponde trabajar. Está hablando de los hombres. Y está diciendo, debemos de trabajar. Y la palabra del Señor dice que si pedimos de acuerdo a su voluntad, Él nos dará. ¿Cierto? Quiere decir de que el hombre que se pone en las manos del Señor va a hallar trabajo. Bueno, si resulta que en algún momento usted está en este pueblito o está en esta ciudad y busca y no hay trabajo, probablemente el Señor no lo quiere en ese pueblito y en esa ciudad. Probablemente el Señor lo quiere en otro pueblo, en otra ciudad. Pero hay que esmerarse, hay que buscar, hay que investigar. Porque es la función normal de que el hombre, como jefe de su hogar, provea para los suyos. Ahora dice la palabra del Señor, versículo 13, pero vosotros, hermanos, no os canséis de hacer el bien. ¡Wow! El trabajar es una fuente de hacer el bien. Porque si tú trabajas, tú puedes ayudar a otras personas. No os dejéis engañar, de Dios nadie se burla. Lo que el hombre siembra, eso segará. El que siembra para la carne, segará corrupción. El que siembra para el Espíritu, segará vida eterna. Por lo tanto, dice la palabra del Señor, no nos cansemos en hacer el bien, porque a su debido tiempo, si perseveramos, segaremos. Debemos de perseverar en hacer el bien. A su debido tiempo vamos a cosechar. Hagamos pues bien a todos según tengamos la oportunidad, y sobre todo a los de la familia de Dios. Entonces, trabajando, vamos a poder obtener fuente de ingreso para poder ayudar a otros. Si alguno no obedece nuestra enseñanza en esta carta, señalada tal, y no os asociéis con él para que se avergüence. Sin embargo, no lo tengáis por enemigo, sino amonestadle como a un hermano. O sea que la palabra del Señor dice que si alguien rehúsa trabajar, no lo trates como tu enemigo, pero no te asocies con esa persona. ¿Por qué? Porque dice el Señor que tienes que amonestarlo para que esa persona haga lo que Dios manda hacer. En Primera de Tesalonicenses leemos, versículo 10, capítulo 4, en verdad, versículo 9, en cuanto al amor fraternal, no tenéis necesidad de que nadie os escriba, porque vosotros mismos habéis sido enseñados por Dios a amaros unos a otros. ¿Quién nos va a enseñar a amarnos unos a otros, hermanos? El Señor. Sí, tú puedes oír que hay que amarnos unos a otros, pero así no lo aprendes. No basta oírlo. El Espíritu es el que te va a enseñar cómo nos amemos unos a otros. Y por eso le dice Pablo a la iglesia de Tesalónica, vosotros habéis sido enseñados por Dios a amarnos. O sea que la iglesia de Tesalónica estaba mostrando amor. Se veía que unos hermanos amaban a otros, se veía que unos se ayudaban a otros sin que hubiera un código de reglas, haga esto, haga lo otro, pero se veía que se estaban ayudando y amando, y dice, vosotros habéis sido enseñados por Dios a amaros unos a otros, porque en verdad lo practicáis con todos los hermanos que están en Macedonia. Pablo le dijo a la iglesia de Corintio, ahora bien, tú has abundado en fe, tú has abundado en esto, tú has abundado en otro, ahora probad la sinceridad de vuestro corazón, la sinceridad de vuestro amor, ¿cómo? Ofrendando para la iglesia de Jerusalén. ¿Se acuerdan que estudiamos eso? En otras palabras, la prueba de que la iglesia de Corinto era una iglesia que amaba, la iba a mostrar ofrendando. Santiago habla claramente sobre eso cuando dice, ¿de qué sirve, hermano, si alguno dice que tiene fe, pero no tiene obras? Tú dices, yo creo en el Señor Jesucristo, yo tengo fe, pero ¿cuáles son tus obras? Las obras no te salvan, pero si tú tienes una fe viva, va a producir obras vivas. ¿Acaso puede esa fe salvarle? La fe que no tiene obras es una fe muerta, no es una fe verdadera, no es una fe de Dios. Si un hermano o una hermana no tiene ropa y carecen de sustento diario, y uno de vosotros les dice, id en paz, calentados, saciados, pero no le dais lo necesario para su cuerpo, ¿de qué sirve? Así también la fe por sí misma, si no tiene obras, está muerta. Así que el Señor, en 2 Corintios leímos, le dice a la iglesia que quería probar y que mostrar a la iglesia de Corintios la sinceridad de su amor. Entonces, hermanos, si nosotros amamos, ahora fíjese bien, el Señor no dice, ama a aquel que es perfecto. Ama a aquel que siempre que lo ves, está perfecto, te sonríe, está bien bañadito todo el tiempo. Cuando te ve, te da un gran abrazo y te regala comida y te regala ropa, aunque no la necesites, y te invita a todo eso. No, dice, amad a tu hermano, aunque tu hermano no pueda hacer todo eso por ti. Ámalo. Y ahí está la prueba de que realmente tienes una fe viva de Dios. Eso es lo que está enseñando el Señor. Entonces, acá en Tesalonicenses 1, Tesalonicenses 4, vosotros mismos, versículo 9 dice, habéis sido enseñados por Dios a amaros unos a otros, porque en verdad lo practicáis. La fe se debe de practicar, hermanos. Hay que probarla. Con todos los hermanos que están en toda Macedonia. Tesalónica estaba en Macedonia. Pero os instamos, hermanos, es decir, los invitamos, hermanos, a que abundéis en ellos más y más, y que tengáis por vuestra ambición, vuestro deseo, el llevar una vida tranquila. El Señor nos llama a buscar la paz, a no pelearnos con los vecinos, a no andarnos peleando con medio mundo. Que vuestra ambición sea llevar una vida tranquila, porque si nos andamos peleando con medio mundo, no somos testimonio de Cristo Jesús, no somos un buen testimonio. A veces tenemos que mordernos la lengua cuando nos dicen algo, y nos cuesta. Pero el Señor, por su Espíritu, nos hace ver que hemos hecho mal, para arrepentirnos y para que Él nos lave por la sangre de Cristo Jesús y nos ayude a cambiar. Él es el único que nos va a cambiar, pero tenemos que estar dispuestos a reconocer nuestros pecados. Si vemos que tenemos una actitud beligerante cuando nos ofenden, el Señor nos hace ver que estamos haciendo mal y debemos de venir al Señor, que Él nos perdone y clamar a Él, que Él nos ayude. Hemos estado cantando, clamaré a ti, esa canción nueva tan hermosa, y a ti clamaré porque Él nos saca de los problemas. Muchas veces nuestros problemas son nuestra propia maldad, nuestra propia manera de ser, y debemos de clamar al Señor que nos libre de esa manera de ser. Que tengáis por vuestra ambición el llevar una vida tranquila, que os ocupéis en vuestros propios asuntos y trabajéis con vuestras manos tal como os hemos mandado. No era una opción, a fin de que os conduzcáis honradamente para con los de afuera y no tengáis necesidad de nada. Una jovencita que está buscando un marido, ¿sabes?

jóvenes tiene que aprender a descansar en el Señor y a dejar que el Señor le traiga a esa persona perfecta. El Señor es el que va a suplir. Debemos de entender cuando una persona, una mujer sobre todo, si busca un esposo, que vea si esa persona busca depender de otros o si esa persona busca dar. Hay mucho joven ahora que supuestamente es muy espiritual, pero en vez de buscar dar, está buscando depender de medio mundo. Una muchacha que se fije no solo si la persona habla bonito de las cosas de Dios, vea el carácter. ¿Es ese muchacho alguien que va a buscar realmente sostener su hogar? ¿Es alguien que tiene un carácter de trabajo y de responsabilidad? Entonces es muy importante, pero si no, no. Consejos prácticos, hermanos, que vienen de la palabra del Señor. Porque aún dentro de la iglesia hay mucha persona que habla bonito, pero no están siguiendo las cosas del Señor. Una vez más explicamos de que a veces vienen crisis y a veces nos quedamos sin trabajo, pero estamos hablando del carácter de la persona que no se dedica a hacer lo que el Señor nos enseña a hacer. ¿Quiénes no tienen derecho pues a recibir ayuda? Aquellas personas que andan caminando desordenadamente, que no buscan ese trabajo que deben de buscar. Proverbios dice, el perezoso mete su mano en el plato y ni aun a su boca la llevará. Imagínate, le ponen un plato lleno de pollo con mole y mete la mano y ay, está difícil subirlo, no se lo come. Proverbios 10:4 dice, el que recoge en el verano es hijo sabio, el que se duerme durante la siega es hijo de vergüenza. Debemos de recoger. Pero hermanos, también tiene aplicación espiritual. Hay ahora un campo lleno, hay un campo lleno por todas partes de personas listas para recibir al Señor. Y yo les invito, hermanos, a no quedarse atrás, a cosechar, a unirse, a cosechar. A cosechar, hay un campo lleno. Estaba leyendo sobre Calvary Chapel, Managua, estaba viendo unas fotos muy interesantes que se han ido a meter a un lugar muy malo donde hay prostitutas y drogadictos y todo. Y como están viniendo a Cristo las prostitutas y los drogadictos se quedaron sin trabajo, porque su trabajo era la mera maldad. ¿Y qué es lo que han hecho? Están haciendo una panadería para que puedan mantenerse. Y hay muchos niños ahí huérfanos, ya están queriendo hacer un orfanatorio. Caramba, yo estaba viendo eso y decía, Señor, qué hermoso ver lo que están haciendo. Todo lo que el Señor quiere es un corazón. Nunca creas tú que estás haciendo mucho, no estamos haciendo nada. Y lo que queremos hacer es que el Señor haga para que haya mucho. Aunque sabemos de que el Señor está haciendo, hemos oído buenas cosas también de lo que el Señor está haciendo, pero realmente queremos que el Señor haga mucho. Yo quiero ver al Señor moverse, porque es un campo abierto de gente que necesita el Evangelio. Clamemos al Señor. Bueno, otro grupo de personas que no tienen derecho, vamos a leerlo. Estamos aprendiendo, hermanos. Vamos a leer de un grupo de personas que tienen derecho, pero dentro de ese grupo hay uno que no tiene derecho. Y estamos hablando de las viudas. Si vamos a 1 Timoteo 5, versículo 3... dice, honra a las viudas que en verdad son viudas. Wow, ¿cómo es eso? Si son viudas, ¿son viudas o no lo son? Pero aquí nos va a explicar Pablo a qué se está refiriendo. Honra a las viudas que en verdad son viudas. Primera de Timoteo 4:5, versículo, perdón, 5:3. Luego dice, versículo 5, porque la que en verdad es viuda y se ha quedado sola. Es decir, Pablo llama viuda aquella que no solo perdió a su marido, sino que no tiene hijos. No tiene a alguien que se encargue de ella. Realmente está viuda en el sentido de que está sin nadie, sin un apoyo en este mundo. Dice, a la que se ha quedado viuda, tiene puesta su esperanza en Dios. No puede decir, ah, mi marido me va a traer comida. No, ella tiene que decir, Señor, ¿y ahora quién me va a traer el pan? ¿Y mañana quién me va a traer las tortillitas? Y continúa en súplicas y oraciones noche y día. Y cuando está orando, se acordó que la vecinita le trajo tortillas y viene esta señora que es viuda y empieza a orar por la vecinita. Gracias, Señor, ayúdale con su marido o ayúdale con sus hijos o ayúdale a ella, Señor, a que tenga más fe en ti. Esta mujer viuda está orando, está siendo un instrumento del Señor, un poderoso soldado de Cristo Jesús. Aunque la veas viudita, está haciendo grandes cosas para el Señor. Versículo 9 dice que la viuda sea puesta en la lista solo si no es menor de 60 años.
habiendo sido la esposa de un solo marido,

Es decir, si la mujer que enviudó ha andado de arriba abajo y enviudó y tal vez tiene 50 años, dice Pablo, ¿sabes? No le ayudes, deja que trabaje. ¡Wow! Imagínate, ¿sabes? ¿Tú crees que el Evangelio y la iglesia es un lugar para crecer en pereza y en desorden? ¡No! El Evangelio y la palabra del Señor nos enseña a ser maduros a la imagen de Cristo. Y aquí estamos viendo que si una viuda es joven, 50 años, y pues que trabaje. Dice que tenga testimonio de buenas obras, dice. O sea que el versículo 10, o sea que haya sido una mujer de más de 60 años, que haya hecho buenas obras, si ha criado a hijos. Muchas mujeres tienen esa responsabilidad de criar hijos, y esa es una responsabilidad muy grande. Criar hijos no quiere decir solo darle pan y sacarlo a la calle. Criar hijos quiere decir enseñarle las cosas de Dios, enseñarle la palabra del Señor, amarles. Si ha criado hijos, si ha mostrado hospitalidad a extraños. Imagínate, en el tiempo de Pablo, si tú habías enviudado, pero cuando llegaban extraños a tu casa, tú los echabas. Pablo dice, ¿sabes? A ti no te queremos dar ninguna ayuda, tú no sabes lo que es el amor de Dios. ¡Wow! Si ha mostrado hospitalidad a extraños, si ha lavado los pies de los santos. Tenemos que mostrar sabiduría en nuestros tiempos, ¿verdad? Pero tenemos que dejarnos guiar por el Espíritu Santo. Si ha lavado los pies de los santos, hermanos, los santos no eran como aparecen en algunos templos que los ponen ahí con su arit, con su halo y todos limpiecitos. No, cuando tú vas caminando en el Medio Oriente con el calor, se te llenaba de mugre el pie. Y lavarle los pies a los santos no quiere decir que eran perfectos, eran imperfectos. Santos somos todos los que hemos venido a Cristo. Así que lavarle los pies a los santos, es decir, es lavarle los pies a los hermanos. Y decía, así esa mujer, cuando llegaba a alguien de la familia del Señor, le lavaba los pies, se humillaba y le mostraba ese amor. Si ha ayudado a los afligidos, en vez de cerrar su corazón al afligido, si se ha consagrado a toda buena obra, a esa viuda ayúdale. ¡Wow! Pablo está diciendo, si la iglesia va a usar esos fondos a una viuda, que sea una mujer que realmente sea viuda, que realmente ponga su fe en el Señor, que realmente haya dado buen testimonio. Dice Pablo en el versículo 6, pero la que se entrega a los placeres disolutos, es decir, pues nosotros pasamos viendo novelas, pues ya tenemos 63 años y realmente fiesta aquí, fiesta allá y chambre aquí, chambre allá. Dice, olvídate, porque está viviendo, pero está muerta. Tú puedes estar, como dije la vez pasada, religiosamente vivo, pero espiritualmente muerto. Queremos estar vivos espiritualmente. No ser lleno de tradiciones y no tener al Espíritu vivo de Dios. Entonces aquí estamos viendo de que Pablo está diciendo, una mujer que solo vive en cosas sin valor, no, dice. Dice que están incurriendo, dice, rehúsa, en versículo 11, rehúsa poner a la lista viudas más jóvenes, porque cuando sienten deseos sensuales contrarios a Cristo, se quieren casar, incurriendo así en condenación por haber abandonado su promesa anterior. En otras palabras, no quiere decir de que una mujer no se case, pero lo que está diciendo es que hay una viuda joven que empieza a recibir ayuda porque ella está realmente dedicada a la obra del Señor, pero realmente no. Dice, puede que no. Puede que esa mujer en la primera oportunidad lo que anda buscando es, ahí anda buscando un hombre. Y pues habiendo mostrado una cosa, realmente tiene otro interés. Dice, no, no la pongas en la lista. Aprenden a estar ociosas, yendo de casa en casa. No solo ociosas, sino también charlatanas y entremetidas, hablando de cosas que no son dignas. Cuidemos nuestra lengua, de qué es lo que hablamos, qué es lo que miramos. Pablo te examinaría y te diría, ¿qué has hecho con tu tiempo en tu casa? ¿Qué es lo que has visto en la televisión? ¿Qué es lo que haces con tu tiempo libre? Por tanto, quiero que las viudas más jóvenes se casen. Pablo no las condena, dice, cásense, que tengan hijos si el Señor se los da, que cuiden su casa, que cuiden a su esposo, cuiden a sus hijos y no den al adversario ocasión de reproche, pues algunas ya se han apartado para seguir a Satanás, ¿sabes? No, ellas no salieron corriendo siguiendo a alguien que tenía cachicolas. Seguir a Satanás es seguir lo que no es de Dios. Eso es seguir a Satanás. Y está diciendo Pablo, olvídate. Ahora veamos otra cosa.
Vemos quiénes no tienen derecho a la ayuda y quiénes tienen derecho de ayuda. Ahora veamos las necesidades en el hogar. En 1 Timoteo 5:4 leemos: si alguna viuda tiene hijos o nietos, que aprendan estos primero a mostrar piedad para con su propia familia y a recompensar a sus padres, porque esto es agradable delante de Dios. En otras palabras, si una viuda tiene hijos o nietos, que ellos se encarguen a recompensar, dice, a sus padres, es decir, cuando los padres han alimentado a sus hijos, les han ayudado. En esta sociedad llegan los padres ancianos y los hijos dicen: bueno, ya, pues yo me voy, ahí ves qué haces tú. Que el gobierno se encargue de ti, que el Social Security se encargue de ti. Pero no es así, dice el Señor, sabes, tú cuida a tus padres. Si te tienes una madre que se ha enviudado, dale una mano. Y cuando le des la mano, no se la des como quien dice: ay, te tengo que ayudar, vieja. Ah, hermanos, nos reímos, pero es cierto, es cierto. Estamos viviendo en Sodoma y Gomorra, hermanos. Estamos viviendo en Sodoma y Gomorra. El irrespeto que están teniendo los jóvenes a sus madres, a sus padres en día de hoy, es increíble. Jamás ha sido esta cultura mi estándar. Cuando vine a Cristo, yo entendí que esta cultura no es el estándar, hermanos. Hay corrupción, hay desorden. Sí hay personas que aman a Cristo Jesús. Y hay personas llenas del Espíritu Santo. Pero la cultura de este mundo está podrida. Dice la palabra del Señor, versículo 8, si alguno no provee para los suyos y especialmente para los de su casa, ha negado la fe. No digas: oh, yo soy muy espiritual, estamos ayudando en la iglesia, y te olvidas de tu familia. Dice, eres peor que un incrédulo, dice el Señor. Versículo 16, si alguna creyente tiene viuda en la familia, que las mantenga y que la iglesia no lleve la carga para que pueda ayudar a las que en verdad son viudas. En otras palabras, la misma iglesia nos enseña, la misma palabra del Señor, no la iglesia, la palabra del Señor nos enseña que dentro de la iglesia, cuando la iglesia va a ayudar, la iglesia tiene que ver si esa persona tiene familia que puede ayudar a esa persona. Y si tiene familia, que sea la familia la que lleve la carga de esas personas. Eso es lo que nos está enseñando. Estamos aprendiendo, hermanos. Es lo que estamos estudiando. ¿Por qué estamos estudiando eso? Porque hay confusión. En las iglesias hay confusión, hay totalmente confusión. Y nosotros buscamos seguir al Espíritu Santo en estas cosas. Seguir al Espíritu Santo. Hace poco mandamos una ofrenda a la iglesia de pobres en Perú, ¿verdad? Y queremos mandar pronto una a la iglesia que está sufriendo en Nicaragua. Porque sabemos que hay muchas necesidades en distintos lugares, y hemos mandado a Sudán como congregación, pero queremos ser sabios cómo se administran las cosas del Señor. Hermanos, hemos estudiado las ofrendas, y hemos estudiado quiénes van a recibir ofrendas y quiénes no van a recibir ofrendas. Quiénes van a recibir ayuda de la iglesia y quiénes no van a recibir ayuda de la iglesia. Ahora, hermanos, la iglesia no es el que da o el que la iglesia lo único que tiene que ser es un siervo de las ofrendas que Dios le pertenecen a Dios. Y nosotros como congregación debemos de humillarnos al Señor y saber cómo administrar esas ofrendas porque le pertenecen a Dios. Y le vamos a rendir cuentas al Señor. Segundo de Corintios 8 vamos a leer, no vamos a leer, pero voy a compartir brevemente. La administración de las ofrendas es importante. ¿Cómo se va a administrar la ofrenda? En este mundo tenemos a veces vicepresidentes de bancos, personas que son contadores certificados en algún negocio, y vienen las iglesias y los meten en sus puestos de administración de las cosas del Señor. Porque dicen, bueno, él es vicepresidente, él sabe de contabilidad. Pero sabes, el requisito para servir en la iglesia del Señor, aunque sea de las ofrendas, es el Espíritu Santo. Si no te vas para abajo, la iglesia del Señor no necesita estar entrometida. Vamos a leer acá en 2 Corintios 8 que dice Pablo. Bueno, Pablo manda a Tito. Primero manda a Tito, a Corinto, a animar a los hermanos a ofrendar y dar esa ofrenda que habían dicho que iban a dar para la iglesia de Jerusalén. Y Pablo los manda para animarlos. No por sacar el dinero, no por presionarlos, pero para motivarlos a hacer esa gran obra de amor. Y vemos de que
no solo mandó a Tito, en el versículo 18 dice, junto con él hemos enviado al hermano cuya fama en las cosas del evangelio se ha divulgado por todas las iglesias. Mandan a un hermano que era conocido en las iglesias por espiritual, para ir a animar a la iglesia de Corinto a dar ofrenda. Y no solo eso, también dice en el versículo 22, y con ellos hemos enviado a nuestro hermano, de quien hemos comprobado con frecuencia que fue diligente en muchas cosas. Hay que ser diligente en las cosas del Señor. Entonces Pablo está mandando a un siervo de Dios que es diligente, y están mandando a un siervo de Dios que es conocido por su entrega al Evangelio y a la iglesia, y está mandando a Tito, que era un siervo del Señor. Pablo dice en el versículo 23, en cuanto a Tito, es mi compañero y colaborador entre vosotros, en cuanto a nuestros hermanos, son mensajeros. La palabra mensajero ahí es apóstoles, son apóstoles de las iglesias y gloria de Cristo. Pablo está mandando a hombres espirituales a administrar esta ofrenda, y luego llega Pablo, pasa por Macedonia, y luego llega a Corintio, y agarran las ofrendas y van a Jerusalén a entregarla a la iglesia pobre. Vemos de que están buscando administrarla con sabiduría. Versículo 20 dice, teniendo cuidado de que nadie nos desacredite en esta generosa ofrenda administrada por nosotros, pues nos preocupamos por lo que es honrado, no solo ante los ojos del Señor, sino también ante los ojos del hombre. Hermanos, ¿cuánto descrédito hay ahora en las ofrendas de las iglesias? ¿Por qué enciendes la televisión y te están diciendo, queremos que nos ayude, que nos dé su ofrenda, y le vamos a mandar polvito que agarramos ahí cerca de la tumba de Jerusalén donde murió el Señor, y te va a bendecir? Y esas son locuras que lo que traen es descrédito al Evangelio, porque vemos que la ambición es una ambición de dinero, no es de acuerdo al Evangelio, y te andan haciendo presión. Hermanos, las ofrendas se deben de administrar de una manera que traiga honra a Dios y que no traiga descrédito. Es muy importante que en las iglesias se manejen las cosas de una manera. A veces se ven que en iglesias que invierten en grandes lujos, ¿verdad? A mí me gusta mucho el espíritu en Calvary Chapel, que se busca que los templos, las iglesias, pues sean bonitas, atractivas, pero no lujosas, ¿verdad? Hay unas iglesias que están tan llenas de cristal de que te sientes que no puedes ni entrar, porque toses o te ríes y tal vez se van a quebrar los cristales. Estás invirtiendo las ofrendas que se han entregado para la cosa del Señor para un lujo que es temporal. Mejor inviértelo en el Evangelio, ¿verdad? Invierte en el Evangelio. Ahora Pablo, en el versículo primero, capítulo 9, sigue hablando, y en el versículo sobre la ofrenda a los creyentes, y en el versículo 5 dice, creí necesario exhortar a los hermanos a que se adelantaran en ir a vosotros y preparan de antemano vuestra generosa ofrenda. Pablo estaba esperando una ofrenda generosa de Corintio, ya prometida, para que la misma estuviera lista como ofrenda generosa y no como por codicia. En otras palabras, que el pueblo de Corintio, que había dicho, sí, vamos a ayudar, después no dijeran, ah, pues yo me quiero comprar esto, pues ya vamos a dar la tercera parte. Dice, no, no dejas que tu ofrenda sea afectada por la codicia. Sabes, si tú te compras esa cosa o te compras la otra cosa, tal vez te la vas a comprar, pero cuando te mueras ya estuvo. Pero si tú das esa ofrenda, el Señor te va a bendecir para toda la eternidad. Versículo 6 dice, por esto digo, el que siembra escasamente, escasamente segará. Si tú siembras 4 semillas de maíz, pues no vas a tener muchas mazorcas. Pero si tú siembras un galones de maíz, vas a tener mucho. Y el Señor está diciendo, si tú siembras escasamente, vas a segar escasamente. No necesariamente materialmente, aunque también incluye materialmente, el Señor es el que decide cómo. Y el que siembra abundantemente, abundantemente segará. Que cada uno dé como propuso en su corazón. Aquí está la clave. El Señor te está diciendo que des como propusiste en tu corazón. No de mala gana, no por obligación, porque Dios ama al dador alegre. O sea que cuando tú des, tú dices, oh Señor, qué bendición, qué privilegio poder dar. Y que tú des, ¿verdad? Y entonces el Señor te va a bendecir, y Dios puede hacer que toda la gracia abunde para vosotros, a fin de que teniendo siempre lo suficiente en todas las cosas, abundéis para toda buena obra.
O sea, de que si tú ayudas, si tú das económicamente, dice que el Señor tiene poder para producir más en ti, para que puedas ayudar. No dice que para que tú mismo te hagas el centro de tus riquezas, sino para que abundéis para toda buena obra. Vemos lo que dice, hermanos. Vemos el propósito. Muchas veces enciende la televisión y dice, da $1,000 y vas a agarrar $10,000. El Señor te va a bendecir. Como que la idea es, si tú das $1,000, vas a tener $10,000 y vas a poder hacer mucho más con tu dinero y comprarte esto y lo otro. O sea, como que uno es el propósito de la ofrenda. Y el Señor dice, no, el propósito de la ofrenda es servir a otros que tienen necesidad. El propósito de la ofrenda es honrar al Señor. Como está escrito, Él esparció, dio a los pobres y su justicia permanece para siempre. El que suministra semilla al sembrador y pan para su alimento suplirá y multiplicará vuestra sementera y aumentará la siega de vuestra justicia. Mira lo que dice, versículo 10. Multiplicará vuestra sementera, o sea, si tú das, el Señor te va a dar más semillas para sembrar. ¿Y qué más dice el Señor? Aumentará la siega de vuestra justicia. ¡Wow! O sea que cuando tú estás dando con los motivos apropiados, el Señor está cosechando rectitud de ti. ¿Te das cuenta? ¿Qué es lo que está diciendo? Cuando tú estás dando con los motivos apropiados, ese es un fruto de rectitud, es el fruto del hombre justo. Pero sabes, cuando uno no tiene los ojos en las cosas del Señor, no puede dar. O da con los motivos equivocados, o da regañadientes. Mira lo que dice el Señor, el que se apiada del pobre presta a Jehová. ¡Wow! Y Él lo recompensará por su buena obra. El Señor no es deudor de nadie. Proverbios 29:7 dice, el justo se preocupa por la causa de los pobres, pero el impío no entiende tal preocupación. Sabemos que en nuestros países latinoamericanos, el justo no ha habido, porque no mucha gente se preocupaba por la causa de los pobres, y por eso tenemos unos grandes desórdenes. Sino que se preocupaba generalmente la gente por su propio bienestar, y había unos desniveles tremendos y de gran desastre en nuestros países. Pero dice, el que es justo se preocupa, no dice solo se siente triste, hace algo. El impío no entiende de tal preocupación. O sea que si tú vas a la iglesia todo el tiempo, pero no te importa la persona necesitada, el Señor te llama impío. No me importa cómo te den la bendición arriba y abajo, a la izquierda, a la derecha, si tú no tienes sensibilidad, el Señor te está diciendo, eres impío. Proverbios 14:21, el que desprecia a su prójimo peca, pero es feliz el que se apiada de los pobres. Isaías 58:5-8 dice, ¿es el ayuno que yo escogí para que un día se humille el hombre? ¿Es acaso que incline su cabeza como un junco y para que se acueste en cilicio y ceniza? ¿Llamaréis a esto ayuno, día acepto a Jehová? ¿No es esto el ayuno que yo escogí, desatar las ligaduras de impiedad, soltar los lazos, las coyundas del yugo, dejar ir libre a los oprimidos y romper todo yugo? ¿No es para que partas tu pan con el hambriento y recibas en casa a los pobres sin hogar, para que cuando veas al desnudo lo cubras y no te escondas de tu semejante? Entonces tu luz despuntará como la aurora y tu recuperación brotará con rapidez. Delante de ti irá tu justicia y la gloria de Jehová será tu retaguardia. Hermanos, hemos estudiado ofrendas. Amén. Creo que lo hemos cubierto en 4 domingos. Jamás pensé que iba a hablar sobre ofrendas 4 domingos. Es un tema que, pues, no me siento cómodo de compartir, porque creo que a veces la gente piensa que lo que uno busca es sacar el dinero. Pero el Espíritu me ha dado la libertad de compartir, porque sé en el Espíritu que estamos enseñando la palabra del Señor. Y Dios no permita que no enseñemos la palabra del Señor acá y solo enseñemos lo que sea cómodo. Tenemos que enseñar la palabra del Señor, como dijo Pedro, ¿a dónde iremos, Señor? Tú tienes palabra de vida eterna. Y esta palabra que hemos estudiado, vamos a orar para que el Señor la aplique en nuestros corazones. Hemos estudiado sobre las ofrendas, hemos estudiado sus raíces en el Antiguo Testamento, hemos estudiado las promesas del Señor, hemos estudiado quiénes se benefician de la ofrenda. ¿Sabes quién se beneficia? Todos. El que da se beneficia, porque dice la palabra del Señor que más bendecido dar que recibir. El que recibe se beneficia. Porque recibe el amor del Señor, y también esa persona eleva oraciones por los que están dando. O sea que es cosa del Señor. Y si resumimos todo esto, podemos resumirlo en una cosa. Caín
le dio al Señor del fruto de la tierra. Abel le dio lo mejor que tenía. Hemos hablado de ofrendas materiales, pero el Señor nos dé nuestro tiempo. ¿Qué hacemos con nuestro tiempo? ¿A quién se lo invertimos? ¿Quiere decir que no vas a tener tiempo para comer? ¿Cómo no? Pero ¿sabes qué? Que el Señor nos enseña a contar nuestros días. Nos podemos parar, hermanos. Que el Señor nos enseña a contar nuestros días. Hermanos, nuestro tiempo es corto. Tenemos poco tiempo en la tierra. Tenemos que aprovecharlo. Tenemos que aprovecharlo. Aprovechar el tiempo. Padre Santo, te damos gracias. Ayúdanos, Señor, a ofrendar. La iglesia de Macedonia primero se dieron a ti, después a Pablo y a sus seguidores, a sus ayudantes. Como agradecimiento mostraron una actitud de honra y de amor a aquellos que le compartían y después a aquellos que estaban en necesidad. Señor, ayúdanos a ofrendar nuestras vidas a ti y a saber cómo amar a nuestro prójimo, no solo de palabra engañándonos a nosotros mismos, Señor. Ayúdanos a dar nuestras vidas. Señor, que la palabra que hemos compartido quede en el corazón de cada uno de nosotros, que es tu palabra, no la palabra de Jaime, porque hemos estudiado tu palabra. Y Señor, lo que yo haya añadido o quitado, si yo he añadido algo, quítalo, y si yo he quitado algo, añádeselo. Pero tú sabes, Señor, que hemos compartido tu palabra, y que eso quede consciente en cada uno de nuestros corazones. Padre, ayúdanos a dar. Así te lo pedimos y te damos gracias porque tú nos has dado a Cristo Jesús. Y te rogamos que esta enseñanza de estos 3-4 días siga efervesciente en nuestro corazón, instruyéndonos, guiándonos. Y Señor, que la recibamos con temor, con respeto, aplicándola en nuestra vida. Señor, que tu Santo Espíritu nos recuerde, que tu Santo Espíritu nos prepare, que tu Santo Espíritu nos impulse. Y que también, Señor, tu Santo Espíritu nos haga entender que eres tú, Señor. Y que respetemos y honremos y sigamos tu impulso, Padre. Padre, así lo hacemos. Y ahora rogamos, Padre, que la gracia de nuestro Señor Jesucristo, el amor del Padre y la comunión del Espíritu Santo vaya con cada uno de nosotros. Bendice, Señor, este rato de comunión entre hermanos. Bendice a cada uno de los que estamos acá, aquellos que no pudieron venir, Señor. Bendice tu pueblo, Señor, esta semana y siempre. Y, Señor, protégenos del mal. No nos dejes caer en tentación, líbranos de mal y ayúdanos a entregarnos todo para ti. Y Señor, a recibir todo lo que tú tienes para nosotros. Te lo pedimos en nombre de Cristo Jesús. Amén. Dios les bendiga, hermanos.

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1: La Epístola de los Efesios, el capítulo 1. La semana pasada vimos una introducción dándonos información acerca de la epístola, la iglesia en Efeso, la cultura y la ocasión de la carta. Ahora empezamos aquí en el capítulo 1, en la sección doctrinal. Capítulo 1, 2 y 3, la sección doctrinal. Los capítulos 4, 5 y 6, la sección práctica. Y a fines del capítulo 6, Pablo nos da allí la batalla de la vida cristiana. En cuanto hemos llegado al conocimiento del Señor Jesucristo y nos hemos entregado a Él, y el Espíritu Santo nos ha iluminado nuestros ojos y nuestro corazón, ahora nosotros somos enemigos de Satanás. Antes no lo éramos. Antes caminábamos con Satanás. Aunque hubiéramos sido religiosos, buenos, si no éramos regenerados por el Espíritu Santo, no éramos hijos de Dios. Pero en cuanto repasemos esos primeros tres capítulos, vamos a ver la riqueza que tenemos en Cristo Jesús. Este registro es todo lo que Dios ha hecho para nosotros y hacia nosotros. Salvación es completamente la obra de Dios, no del hombre. El hombre siempre trata de aparentar que el hombre tiene parte en la salvación en tratando de merecerla o hacer ciertas cosas para creerse digno de la salvación. Pero en estos tres capítulos vamos a ver que no hay nada que podamos hacer para ser salvos, aparte de la obra del Señor Jesucristo. En el primer versículo, Pablo da la salutación y empieza con su nombre, Pablo. Apóstol de Jesucristo, por la voluntad de Dios, a los santos y fieles en Cristo Jesús que están en Efeso. Como decimos la semana pasada, que muchos critican y comentan que Pablo no escribió esta epístola, pero la primera palabra, Pablo, y es suficiente, porque sabemos que las escrituras son inspiradas por el Espíritu Santo y no por la habilidad del hombre. Estos hombres, nos dice 1 Pedro, el capítulo 1, versículo 21, que los hombres del Antiguo Testamento escribieron según y conforme como el Espíritu Santo los dirigía. Entonces no escribieron por sus propias habilidades o para sus propias interpretaciones. Pero toda palabra que está registrada aquí en la Biblia es inspirada por el Espíritu Santo. Podemos creerla como verdad. Entonces Pablo, apóstol quiere decir uno enviado, embajador. Todos somos embajadores, pero en el contexto aquí, Pablo está designando su posición en cual Cristo le llamó. Uno enviado, como los 12 discípulos o apóstoles, habían otros, pero aquí Pablo fue el que fue llamado. Específicamente en el capítulo 9 de los Hechos, cuando iba a enviar a Damasco para encarcelar a cristianos, y ahí se le apareció el Señor Jesucristo, y tenemos ese registro en Gálatas, el capítulo 1, tanto como los Hechos, el capítulo 9. Ahora, Pablo, el apóstol de Jesucristo, no de la religión de los judíos, de los miembros del Sanedrín, pero ahora convertido, criatura nueva, apóstol de Jesucristo, por la voluntad de Dios, no según la voluntad de Pablo. Vamos a ver más adelante que Dios nos eligió a nosotros, no nosotros a Dios. Él nos escogió Él nos encontró. Nosotros estamos perdidos, no Dios. Entonces, apóstol de Jesucristo por la voluntad de Dios. ¿Y a quién escribe? A los santos. La palabra santos viene de la palabra santo o bendito en términos de santificado. Muchas veces el hombre cree que un santo es una persona que vivió hace muchos años y ahora puede ser intercesión por el hombre. Pero la palabra santos en el contexto bíblico siempre se refiere a la persona que ha llegado al conocimiento del Señor Jesucristo y ha aceptado como Señor y Salvador a Jesús Cristo. Entonces, usted es un santo. Yo soy santo, Javier. Ahora, Dios me llama a mí santo porque me ve en Cristo, en la justicia de Él. Si yo me declaro santo continuamente, entonces tengo un gran problema. Pero, según las Escrituras, todo creyente es santo. No es santo por lo que hizo, por lo que hace o por lo que va a hacer, pero es santo por quien está en Él, Cristo Jesús. Entonces, otra vez vemos que todo es según la obra de Dios y no del hombre. Y se dirige a los santos que fueron fieles en Cristo, los que creyeron la palabra de salvación. A eso se refiere. Los que oyeron la palabra y los que actuaron en fe y se arrepintieron y fueron criaturas nuevas por medio de Cristo Jesús, que están en Éfeso. Muchos dicen que el nombre Efeso no aparece en algunos manuscritos. Y eso es verdad. Pero en otros sí aparece. Si esta carta fue escrita a Efeso o no, no importa. Lo importante es que es escrita a los santos. Entonces esta epístola es universal o católica. Y cuando uso la palabra católica, quiere decir universal, es todo lo que quiere decir católico. Para todos, pero no me estoy refiriendo a la religión católica. Pero esta epístola es dirigida a todo creyente en Cristo. Había un hereje que se llamaba Marquión. Él dio testimonio que esta epístola era la epístola a los Laodicea. Si tales, no sabemos. Sabemos por la epístola de Colosenses, el capítulo 4, versículo 16, que allí Pablo dice que deben de leer esa epístola a los de Laodicea y también leer la carta de Laodicea. Es posible, pero no podemos concluir nada, por seguro. Lo importante es que esta es dirigida a los santos. Que sea Efeso, que sea Corinto, que sea Felipo, donde sea, no importa. Lo importante que es a los que han creído en Cristo Jesús. Ahora en el versículo 2 dice: gracia y paz a vosotros, de Dios nuestro Padre y del Señor Jesucristo. La gracia de Dios siempre viene primero y tiene que venir primero. Aparte de la gracia de Dios, es imposible obtener la paz de Dios. La gracia de Dios es el origen de todo lo que recibe el creyente en Cristo. Somos renacidos por la gracia de Dios, por medio de fe. El capítulo 2, versículo 8 nos dice: porque por gracia sois salvos, por medio de la fe, Y esto no de vosotros, pues en don de Dios, no por obras, para que nadie se gloríe. Entonces, la gracia de Dios se manifiesta en mi vida y yo tengo la voluntad de recibir o no recibir la gracia de Dios. Si la recibo, entonces tengo paz con Dios. Romanos 5:1 nos dice esto, porque soy justificado por medio de Cristo. Entonces, cuando yo recibo la gracia de Dios, soy salvo. Y entonces, por la primera vez en mi vida, hay paz entre Dios y yo. Porque ahora, Dios es por mí y para mí, y no contra mí. Porque su Hijo ha hecho paz entre Él y yo. Entonces puedo recibir esta paz en salvación. Ahora sabemos también que Dios nos ha dado su paz en términos de situaciones necesarias en este mundo, tribulaciones, decisiones, presiones, lo que ocurra. En Filipenses el capítulo 4, versículo 7 nos dice que esa paz pasa todo entendimiento y nos mantiene por medio de cualquier circunstancia. Esa paz está allí para poder obtenerla cuando la necesito. Pero paz siempre es el resultado de la gracia de Dios. Nunca es al revés. Y por eso Pablo aquí indica gracia y paz a vosotros. En otras epístolas encontramos la tercera palabra que acompaña a estas dos, misericordia. Pero gracia siempre viene primero. Y dice que esta gracia es de Dios, nuestro Padre, y del Señor Jesucristo. El origen es del Padre, todo. El intercedor es Cristo. El agente es el Espíritu Santo, como vamos a ver. Ahora, empezando el versículo 3, Pablo nos va a dar las bendiciones espirituales en Cristo. La referencia en Cristo se repite muchas veces en esta epístola. La vimos por la primera vez allí en el versículo 1. 12 veces se encuentra en el primer capítulo, en Cristo. Eso habla de mi posición en Cristo, mi posición con Dios. Si en cualquier tiempo yo me veo aparte o afuera de Cristo, no tengo nada con Dios. Tengo que estar en Cristo. Y cuando digo en Cristo, me refiero a regeneración, salvación, aceptando a Cristo Jesús como mi Señor y mi Salvador. Se repite más de 12 veces en ese primer capítulo, tanto como la palabra santos aparece 9 veces en esta epístola, la misma palabra que aparece 6 veces, la palabra santo en referencia a Dios, misma palabra. Entonces las bendiciones espirituales son en Cristo, nunca fuera de Cristo. Bendito sea el Dios y Padre de nuestro Señor Jesucristo, que nos bendijo con toda bendición espiritual en los lugares celestiales en Cristo, según nos escogió en Él antes de la fundación del mundo, para que fuésemos santos y sin mancha delante de Él, en amor, habiéndonos predestinado para ser adoptados hijos suyos por medio de Jesucristo, según el puro efecto de su voluntad, para alabanza de la gloria de su gracia, con la cual nos hizo aceptos en el amado. Tenemos la primera bendición aquí en el versículo 3. Primero dice que nos ha bendecido con toda bendición espiritual. El contexto aquí se refiere a bendiciones espirituales. El origen es el Padre. Eso no quiere decir que Dios no va a bendecir materialmente. Pero cuidado con las personas que predican la palabra de Dios únicamente para bendición física y materialmente. Las bendiciones de Dios, primeramente, son espirituales. Hay muchos que enseñan que el cristiano debe de tener riquezas en forma de dinero, propiedades. Y entonces esos individuos sirven a Dios no porque le aman, pero porque han oído que si vienen a Dios se van a hacer ricos. Cuidado con ese evangelio, no es el evangelio de Dios. Si Dios, por medio de su gracia, me deja y da oportunidad para obtener ganancias, gloria al Señor. Pero no es la razón por cual me ha salvado. Me ha salvado para amarle a Él y tener relación. Y recibir las bendiciones espirituales, como dice aquí en el versículo 3, todas las bendiciones espirituales. ¿Y a dónde están? En los lugares celestiales. Otra vez, en Cristo. Los lugares celestiales se refieren donde Cristo está ahorita. En el capítulo 2, versículo 6 dice: y juntamente con Él nos resucitó y asimismo nos hizo sentar en los lugares celestiales con Cristo Jesús. ¿Dónde estamos nosotros? Nuestra posición en Cristo. ¿Dónde está Cristo? En la diestra del Padre. ¿Dónde? En los lugares celestiales. ¿Dónde estamos nosotros? Allí mismo. Estamos aquí físicamente, pero en la mente de Dios ya estamos allí, porque Él sabe todo antemano. Entonces nuestra posición es en Cristo, en los celestiales. Yo soy ciudadano no de esta tierra, pero de los cielos, donde Cristo está. Entonces mis bendiciones vienen de Él y de los cielos. Santiago nos dice de eso. Entonces vemos el primer beneficio que nos describe las bendiciones en términos de toda bendición, completamente. Primeramente, el versículo 4 dice que Dios me escogió antes de la fundación del mundo. Es increíble creer que Dios me escogió a mí, sabiendo todo de lo que hice, todo lo que hago y todo lo que voy a hacer. Él me escogió a mí. Cuando yo tengo oportunidad de escoger algo, siempre escojo en términos del

Entonces, ¿cómo es posible que Dios me escogió a mí, pero yo todavía puedo decidir y escoger? No sé. Las dos doctrinas son bíblicas. La predestinación, como vamos a ver más adelante, es de Dios. Él me eligió a mí. Pero Dios me ha dado también mi libre albedrío para escoger. Mucha gente no le gusta eso. Dice, ¿qué tal si Dios no me escogió a mí? Entonces yo tengo que preguntarle. Entonces, escoja a Dios. ¿Pero qué tal si no me escogió? Clame su nombre. Pero no quiero. Entonces quizás no lo predestinó. ¿Cómo puedo hacer reconciliación de las dos? No lo puedo hacer. ¿Cuál es la correcta? ¿Elección o libre albedrío? Las dos son bíblicas. Entonces, me conformo con que la Biblia dice que Dios me escogió a mí, sabiendo que Él nunca violó mi libre albedrío, pero pude escoger. El propósito por cual me escogió dice que es para que fuésemos santos y sin mancha delante de Él. La primera epístola de Pedro, el capítulo 1, versículo 15 y 16, ahí dice, sed santos porque yo soy santo. Si yo tengo relación con Dios y yo soy su hijo y Él es santo, entonces yo tengo que ser santo y vivir en una forma que refleja mi relación con Dios. En 1 Corintios el capítulo 6 nos dice que nuestro cuerpo es el templo del Espíritu Santo. La Biblia nos dice que somos hijos de Dios. La Biblia nos dice que somos coherederos con Cristo en Romanos 8, 17. Entonces mi vida tiene que reflejar mi relación sin mancha. Eso no quiere decir que yo soy perfecto, porque San Judas nos dice en el versículo 24 que Cristo nos va a presentar sin mancha antes del Padre. Cuando fracasamos tenemos un abogado, el Paracleto, Jesús Cristo. 1 Juan 2:2. Confieso mi pecado y Él me perdona. Pero yo como creyente no puedo mantener una vida de pecado y creyendo que tengo relación con Cristo. Cuando soy renacido del Espíritu Santo, Dios me da una naturaleza divina. Su Espíritu Santo mora dentro de mi cuerpo. Entonces tengo yo la habilidad y capacidad de vivir más adelante sobre la naturaleza pecaminosa. No soy esclavo a ella. Puedo pecar, pero al mismo tiempo puedo no pecar porque soy hijo de Dios. Entonces, Cristo me va a presentar sin mancha antes del Padre. Porque Él fue hecho pecado por mí, para que yo fuera hecho la justicia de Dios en Él. 2 Corintios 5:21. Ahora el versículo 5 dice, en amor habiéndonos predestinado para ser aceptados, adoptados hijos suyos para medio de Jesucristo, según el puro afecto de su voluntad. ¿Por qué nos salvó el Señor? Para que fuésemos hijos adoptados. La palabra allí, en el griego, quiere decir

Hijo adulto, la palabra es única de Pablo. Juan nunca la usa, solo Pablo. En la ley romana había una ley que se llamaba patria potestas, que era la autoridad del padre sobre su hijo, a pesar de su edad. Podía matarlo, podía venderlo, podía dominarlo. En esta ley, si un padre quería hacer a un lado todos sus hijos y salir y adoptar un extraño y dejarle toda su herencia, la ley romana reconocía a ese hombre o esa persona adoptada como hijo legítimo de la herencia. Esta es la misma palabra que Pablo usa para nosotros. Primero tenemos que ser renacidos del Espíritu Santo. Y en cuanto somos renacidos, Dios nos adopta. Antes que una criatura puede ser adoptada, tiene que nacer físicamente. Igual nosotros tenemos que ser renacidos del Espíritu Santo y la palabra primero, y entonces Dios nos da adopción como hijos adultos. Ese es el propósito. Y dice que es según el puro afecto de su voluntad. Esto habla de la soberanidad de Dios. Él es creador. Hace lo que quiere y nadie puede decir qué haces. Pablo habla de esto en Romanos el capítulo 9. Él puede hacer lo que quiera. Es Dios. Para alabanza, dice el versículo 6, de la gloria de su gracia, con la cual nos hizo aceptos en el amado. ¿Cómo somos aceptados? En el amado Cristo Jesús. ¿A quién es la gloria? Al Padre. Porque toda la bendición, su origen es del Padre. Por medio de Cristo, pero el origen es del Padre. Ahora en el versículo 7. Dice, ¿en quién tenemos redención por su sangre, el perdón de pecados según las riquezas de su gracia? Ahora pasa aquí Pablo al Hijo. Nos ha hablado del Padre. Ahora nos habla que somos redimidos. La palabra redención allí se refiere al pago para libertad. Hay otras dos palabras en el griego. Una se refiere a comprar del mercado a un esclavo, y la otra se refiere a comprar a ese esclavo con el propósito de propio beneficio. Pero aquí la palabra quiere decir comprar con el precio para dar libertad. Entonces, el amado, Cristo Jesús, nos ha redimido porque Él mismo pagó el pecado, el precio de pecado. ¿Por qué? Por su propia sangre. Sabemos que en el Antiguo Testamento el perdón venía solamente por medio de sangre. Pero el pecado en el Antiguo Testamento nunca era perdonado, pero cubierto. En espera del Cordero de Dios, el Hijo Cristo Jesús, el que iba a pagar por todo pecado. El principio está en Levíticos, el capítulo 17, versículo 11, donde Dios le dice allí a los israelitas que les había dado la sangre del animal para expiación, para cubrir sus pecados. Entonces el Nuevo Testamento, Cristo Jesús, el Cordero de Dios, es el cumplimiento de todo lo que la ley representaba. Y por medio de su sangre, nos dice 1 Pedro, el capítulo 1, que fuimos redimidos por la preciosa sangre de Cristo Jesús, el versículo 19 del primer capítulo. Por medio de su sangre, porque
Hebreos 9:22 dice que nada, nada era perdonado si no fuera por medio de sangre en la ley. Entonces el Nuevo Testamento es igual. Y por medio de la sangre, ¿qué ocurrió? El perdón de pecados. Es el único modo que cualquier persona puede ser perdonada de sus pecados. La persona no puede hacer penitencias. La palabra perdón quiere decir enviar de uno o apartar de uno. Una persona no puede ser perdonada por sus pecados en penitencias, en obras, por medio de oraciones de repetición o lo que sea. El único modo es que yo reconozco que la sangre de Cristo, por medio de su muerte, ha perdonado todos mis pecados. Es el único modo. Y nos describe aquí en qué proporción su perdón es. Según las riquezas de su gracia. Tan importante este verso. Si Dios me hubiera dicho a mí que era perdonado por 1,000 pecados, pobre de mí. Pero dice aquí que me perdonó según las riquezas de su gracia. La gracia de Dios es inmutable. Eso quiere decir que no puede crecer, aumentar, o no puede hacerse menos. Es uno de los atributos de Dios. Tomando todos los pecados de todo el mundo, de todo el tiempo que ha existido el hombre, y poniendo todos sus pecados lado a lado con la gracia de Dios, y Dios perdona todos sus pecados, la gracia de Dios no se ha hecho menos, pero es constante. Si vamos al Océano Pacífico y tomamos una cubeta y la llenamos de agua del mar, hemos hecho el Océano Pacífico una cubeta menos en su proporción. Pero la gracia de Dios no puede hacerse menos, ni puede crecer. Es constante. Entonces, mi perdón es en proporción a las riquezas de su gracia. Gloria al Señor. ¿Qué quiere decir esto? No hay límite. Entonces, ¿qué quiere decir eso? ¿Puedo pecar cuántas veces quiera yo? No, nunca. Porque yo, si yo soy renacido del Espíritu Santo, no voy a practicar el pecado. Pero Dios no quiere que nosotros entendamos que mi perdón era según cantidad, pero esto dice que es según, en proporción a su gracia inacabable. Gloria al Señor. Desde el versículo 4 hasta el versículo 14 es una frase corrida completamente. No hay comas, no hay puntos, no hay nada. En el griego, esta frase del versículo 4 hasta el 14 es todo corrido. Es lo más largo que tenemos en el Nuevo Testamento. Entonces, cuando leemos esta sección, debemos de leerla corridamente para entenderlo en su contexto. Versículo 8 dice que hizo sobreabundar, ¿qué? Su gracia. Para con nosotros en toda sabiduría e inteligencia. ¿Vemos el origen? ¿Qué? La gracia de Dios. Dándonos a conocer el misterio de su voluntad según su beneplácito, el cual se había propuesto en sí mismo. Dios reveló el misterio. La referencia al misterio en el versículo 9 se refiere a algo que no era conocido, pero ahora es revelado para poder ser conocido.
El misterio se refiere al Evangelio, a las buenas nuevas, que el hombre puede ser salvo clamando el nombre del Señor. Este misterio es declarado por todo el Nuevo Testamento. Era la voluntad de Dios y dice, según su beneplácito. Dios hace lo que hace porque Él quiere hacerlo. Su propósito, su voluntad, su beneplácito. Es soberano. Como dice, el cual se había propuesto en sí mismo. De reunir todas las cosas en Cristo, en la disposición del cumplimiento de los tiempos, así las que están en los cielos como las que están en la tierra. Dios ha designado que uno de estos días, cuando el cumplimiento de todos los tiempos, y la referencia a tiempos, se refiere a todo lo que Dios ha dado en profecía. Cuando se cumpla todo, entonces todo va a ser reunido, como dice aquí, y puesto bajo el pie de Cristo, y Él va a ser Señor de todo. Ahorita no vemos todo bajo su pie, a pesar que es Señor de todo. Ahorita no. 1 Corintios, el capítulo 15, nos dice esto, el versículo 28, que todo no es sujeto a Él. Pero uno de estos días lo va a hacer. La Epístola de los Filipenses, el capítulo 2, nos dice que toda rodilla va a doblar, toda boca va a confesar que Cristo es el Señor. Ahorita Dios nos está dando oportunidad de hacerlo por nuestro libre albedrío. En ese día va a ser forzosamente. Entonces, la referencia en el versículo 10 es el día cuando todo en los cielos y en la tierra va a estar bajo el pie del Señor Jesucristo. Y en cuanto vemos el mundo, los problemas, las guerras, las hambres, vemos que el día ya se está acercando mucho más, cuando Cristo va a regresar. El versículo 11 dice, en Él asimismo tuvimos herencia, habiendo sido predestinados conforme al propósito del que hace todas las cosas según el designio de su voluntad. La referencia a herencia no es nuestra herencia, pero describe la herencia que nosotros somos a Dios. Eso es algo que no puedo entender completamente. Que Dios pone precio valioso en mí. ¡Qué misterio! Que Dios me escogió y me predestinó conforme a su propósito para que yo fuera su herencia. Increíble. Ahora, tenemos que tener cuidado en cuanto hemos visto aquí que Dios nos ha escogido a nosotros, nos ha predestinado en su propósito. Tener cuidado de no concluir que si Dios me eligió a mí y me predestinó, entonces Dios eligió y predestinó a otros para que fueran arrojados al infierno. Eso nunca se encuentra en el Nuevo Testamento. En el Evangelio de Mateo, el capítulo 25, versículo 41, nos dice que el infierno, o mejor dicho, el lago de fuego, no fue hecho para nadie, menos para Satanás y sus ángeles. Y a pesar de eso, hay millones de gente que van a ir al infierno. No porque Dios los predestinó
para que fueran al infierno, pero porque ellos se negaron de aceptar la gracia de Dios y ejercer su libre albedrío. Entonces tenemos que tener cuidado. Dios nunca predestinó a nadie para el infierno. Pero toda persona puede venir a Cristo. Y a pesar de eso, mucha gente va a estar en el infierno. ¡Qué tragedia! Todo conforme a su propósito y su voluntad. En el versículo 12 dice: a fin de que seamos para alabanza de su gloria, nosotros los que primeramente esperábamos en Cristo. Tenemos aquí la doxología ahora del Hijo. Vimos la doxología en el versículo 6 del Padre. Gloria al Padre, porque Él es el origen de toda bendición. La doxología aquí, la gloria al Hijo, porque Él derramó su sangre por y para nosotros. Entonces vemos el Padre, Dios, el Hijo, Dios, a quien pertenece la gloria de Dios. Y en el versículo 13 tenemos la tercera persona de la Trinidad en la salvación del hombre. En él también vosotros, habiendo oído la palabra de verdad, el evangelio de vuestra salvación, y habiendo creído en él, él se refiere a Cristo, fuisteis sellados con el Espíritu Santo de la promesa, que es las arras de nuestra herencia hasta la redención de la posesión adquirida para alabanza de su gloria. Entonces, el origen de toda bendición espiritual es el Padre. El mediador es el Hijo. Y ahora aquí el Espíritu Santo, el revelador, el que ilumina espiritualmente al hombre. No hay una persona que puede creer en Dios si no es por medio del Espíritu Santo. No hay una persona que puede entender la palabra de Dios si no es por medio del Espíritu Santo. Entonces, cuando el Espíritu Santo me ilumina y pido al Padre que me perdone en el nombre de Cristo, entonces dice aquí que el Espíritu Santo es el sello de la promesa. ¿Se acuerdan que la semana pasada decimos que Éfeso era una ciudad que tenía puertos marineros? Era un gran comercio allí. Y cuando llegaba la mercancía allí, a los puertos, toda mercancía tenía su sello de cera. Y con ese sello podían identificar a quién pertenecía la mercancía. Entonces vemos aquí que cuando yo acepto a Cristo, Dios pone su sello sobre mi vida. ¿Cuál es el Espíritu Santo? El sello de la promesa de Dios. El Espíritu Santo me identifica como posesión y objeto de Dios. Soy hijo, adoptado. Y segundamente, describe autenticidad de Dios. Soy original, soy hijo de Dios. Entonces, por medio del Espíritu Santo, es confirmación a mi propia vida y es testimonio al mundo que yo soy en Cristo y Cristo en mí. Porque puedo vivir en esta vida

distancia. Para curar algo y arreglar a dar lo demás más y concordar. Ese es el objeto. Entonces Dios ha dado un buen depósito para confirmar y darnos certeza que va a regresar por nosotros. Pablo dice que ese depósito es el Espíritu Santo. Porque el que dice que es el depósito de nuestra herencia hasta la redención de la posesión adquirida. Que Cristo va a regresar por nosotros. ¿Cuál garantía tenemos? La garantía del Espíritu Santo que mora en nosotros. Entonces aquí Pablo da ahora alabanza a su gloria. ¿A quién? A la tercera persona de la Trinidad. Dimos la gloria al Padre, versículo 6, la gloria al Hijo, en el versículo 12, y ahora la gloria al Espíritu Santo, en el versículo 14. Pablo dice en Romanos, el capítulo 8, que uno de estos días Dios va a regresar por nosotros y nos va a glorificar. Nos va a cambiar instantemente. Si no hemos muerto, vamos a ser raptados, arrancados de este mundo y transformados en el aire. Yo tengo la promesa de Dios, el sello del Espíritu Santo, el depósito, la garantía, que Dios no puede mentir y que uno de estos días, muy pronto, Dios va a regresar para recogerme. Entonces, en esa sección, del versículo 1 al 14, vemos al Padre, al Hijo y al Espíritu Santo, los tres siendo Dios. Tres personas, un Dios. Todos tomando parte en la salvación del hombre. El Padre, el origen de toda bendición. El Hijo, el mediador. El Espíritu Santo, el agente. Todos con un propósito de redimir al hombre. Porque él es incapaz de redimirse él mismo. Entonces el Padre tuvo que enviar a su Hijo para morir en vez y en lugar del hombre. ¿Qué es eso? Gracia. ¿El resultado? Paz, perdón, redención. ¿A quién es la gloria? Al Padre, al Hijo y al Espíritu Santo. Al hombre, nada de gloria. Completamente nada, solo a Dios. Gloria al Señor. El próximo domingo vamos a ver la oración de Pablo, la primera de dos, en esta epístola, empezando en el versículo 15 hasta fines del

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1: Saludos amigos, gracias por estar ya en sintonía de nuestro programa El Amor que Vale. Compartimos la serie Cómo ganar las batallas internas.
2: El Señor Jesús muchas veces dijo yo soy. Nunca dijo yo fui, pero a lo mejor ya no soy. Tampoco dijo yo seré, pero a lo mejor no lo seré. No, Él dijo yo soy. Yo soy el que soy. Nunca hubo un tiempo cuando Jesús no fue. Nunca habrá un tiempo cuando Jesús no sea. Amigo, en medio de su tormenta personal, solo recuerde esto. Cuando Él dice, yo soy, es una proclamación de su presencia y un anuncio de abundancia. ¿Está usted perdido? Él dijo, yo soy el camino. ¿Está padeciendo hambre? Él dijo, yo soy el pan de vida. ¿Está tropezando en la oscuridad? Él dijo, yo soy la luz del mundo. Y si usted está muerto en sus delitos y pecados, Él le dice, yo soy la resurrección y la vida. Tenga su Biblia en la mano y un cuaderno de notas para que saque el máximo provecho de nuestro estudio, Cómo encontrar paz en medio de su tormenta.
1: En el programa anterior, el doctor Adrian Rogers mencionó que hay un refrán que dice, no hay hogar sin sus secretos. Esto simplemente significa que tarde o temprano todos tendremos problemas. Las tormentas nos llegan a todos. En la voz del pastor Lenín de Llanón, el doctor Adrian Rogers nos concluye su mensaje, ¿Cómo encontrar paz en medio de su tormenta?
2: Recuerde que paz no es la sustracción de los problemas de la vida. La paz es la suma de poder para enfrentar estos problemas. Esa es la paz de Dios. Y empecé a compartir en el programa anterior 6 principios básicos que puede decirlos cuando enfrenta una tormenta. Primero, estoy gobernado por su providencia. Segundo, estoy creciendo por su plan. Tercero, estoy favorecido por sus oraciones. La Biblia dice que Él, o sea, el Señor Jesús, vive para interceder por nosotros. Hebreos 7:25. Por lo cual puede también salvar perpetuamente a los que por él se acercan a Dios, viviendo siempre para interceder por ellos. ¿Usted ha venido a Dios por medio de Jesús? Entonces, está en su lista de oración. ¿Y qué está haciendo? Escuche, el trabajo terminado de Jesús es el Calvario. El trabajo no terminado de Jesús es su ministerio de oración. Así que estoy gobernado por su providencia, estoy creciendo de acuerdo a su plan y soy bendecido por sus oraciones. No solo favorecido por sus oraciones, sino también estoy animado por su presencia. Él vendrá. Mire, por favor, nuevamente Juan 6, el versículo 20. Mas Él les dijo, yo soy. No temáis. Y en Mateo, Él les dice que tengan ánimo. Mateo 14, versículo 27. Pero enseguida Jesús les habló diciendo, tened ánimo, yo soy. No temáis. Puedo ver a estos discípulos con el sudor en sus frentes y sus rostros reflejando el temor. Sus manos ceñidas a los remos. Fatigados, con dolor de espalda, remando y remando. Pedro grita, más fuerte, que nos vamos a hundir. Y Tomás dice, no creo que vayamos a lograrlo, vamos a naufragar. Y entonces ellos ven a Jesús. Le pregunto, ¿por qué Cristo no llegó antes? ¿Por qué esperó? Sabía que Él se esperó allí por mucho tiempo. Si usted lee la historia, se dará cuenta que ellos estuvieron en alta mar durante varias agonizantes horas. Y aquí se encontraban en la hora más oscura de la noche. Y Mateo relata que Jesús llegó en la cuarta vigilia de la noche. Eso es entre las 3 y las 6 de la mañana, la hora más oscura. Durante largas y agonizantes horas, Parecía que él se hubiera olvidado de ellos. Y no fue que Jesús se había olvidado de ellos. Realmente fueron los discípulos quienes se habían olvidado de Jesús. ¿Sabe? Jesús acababa de realizar un milagro. Si usted lee la historia en el sexto capítulo de Juan, se dará cuenta que Jesús había alimentado a unas 5,000 personas. Note, por favor, el versículo 12. Y cuando se hubieran saciado, dijo a sus discípulos, «Recoged los pedazos que sobran para que no se pierda nada». Recogieron, pues, y llenaron 12 cestas de pedazos. Bien, ¿por qué llenaron 12 cestas? ¿Cuántos discípulos? 12 discípulos. Bien, él les dijo, ahora recojan todo, recojan los pedazos que sobraron. Cada discípulo tenía una cesta de pan al lado de sus pies. En esa barca hay unas cestas de pan. Él acababa de llevar a cabo un milagro y ahora ahí están ellos llenos de temor. Y pensaban, ¿por qué Jesús se ha olvidado de nosotros? Ellos se habían olvidado de Jesús. Ellos se olvidaron de lo que Jesús había hecho. ¿Acaso no tendemos a hacer eso? Es decir, ¿cuántas veces nuestro Señor nos ha liberado realizando milagros para nosotros, pero nosotros nos hemos olvidado de Él? Lo que ellos debieron haber hecho era, recuerde, lo que Pablo enseñó en 1 Tesalonicenses capítulo 5, verso 18. Dad gracias en todo, porque esta es la voluntad de Dios para con vosotros en Cristo Jesús. Pero nuestro Señor esperó. ¿Por qué esperó? Bueno, su espera, su retraso antes de llegar a ellos fue estratégico y deliberado. Por favor, anote este versículo, Isaías capítulo 30, versículo 18. Por tanto, Jehová esperará para tener piedad de vosotros. ¿No es este versículo estupendo? Por tanto, Jehová esperará, no para ser cruel con usted, sino para tener piedad de vosotros y por tanto será exaltado. Dios está en el negocio de hacer gloria para sí. Será exaltado teniendo de vosotros misericordia, porque Jehová es Dios justo. Eso significa discernimiento. Él no solo sabe lo que usted quiere, Él sabe lo que usted necesita. Y entonces dice, bienaventurados todos los que confían en Él. Dios espera. Usted necesita esperar. ¿Y sabe lo que Dios espera? Dios está esperando que usted espere en Él. Dios espera que usted espere en Él. ¿Alguna vez ha pensado en la deliberada tardanza del Señor? Estuve leyendo el capítulo 11 de Juan que relata la muerte de Lázaro. María y Marta, que amaban a Jesús y sabían que Jesús también amaba a Lázaro, mandaron a buscar a Jesús, que entonces estaba en Betania. Y le dijeron, Señor, aquel a quien tú amas está enfermo. La Biblia dice que Jesús se quedó 2 días más en el lugar donde estaba. 2 días más, antes de que él hiciera alguna cosa. Aún antes de empezar a caminar hacia la casa de sus amigos. Ahora, supongo que usted recibe un mensaje que alguien de su familia inmediata, está enfermo o enferma, y usted dice, bueno, creo que me quedaré aquí un par de días más. Eso sería poco menos que cruel e inhumano, ¿no le parece? Usted diría de inmediato, pero Jesús esperó 2 días, y cuando llegó, ya habían pasado 4 días. Y Jesús dijo, me alegro de que Lázaro esté muerto. Algunos de ustedes dirán, pero pastor, ¿qué es lo que está diciendo? Escuche con atención. Eso es lo que Jesús dijo, no con sus palabras, sino con sus acciones. porque Jesús sabía lo que iba a hacer, iba a resucitar a Lázaro. Ahora, suponga que Jesús hubiera venido inmediatamente y hubiera sanado a Lázaro. Y él pudo haberle hecho así, pero no lo hizo. ¿Sabe por qué? Porque si hubiera sanado a Lázaro, algunos hubieran dicho que Lázaro de todas maneras se hubiera sanado. O, ¿cómo saber si en realidad Jesús lo sanó? Pero ellos no tuvieron ninguna explicación frente al milagro de la resurrección de Lázaro. Jesús tuvo un plan. Y ese plan no tuvo ningún sentido para Marta, quien prácticamente le llamó la atención a Jesús. No tuvo ningún sentido para María tampoco. Pero tenía sentido para el Señor Jesús. Por lo tanto, el Señor espera. Dios dio una promesa en el jardín del Edén, que enviaría al Mesías. Pero esperó 4,000 años. Escuché lo que dije. Esperó 4,000 años antes de hacerlo. La Biblia dice, cuando vino el cumplimiento del tiempo, Dios envió a su Hijo. Cuando vino el cumplimiento del tiempo. Muchas veces tratamos de cosechar las bendiciones de Dios antes de que maduren. Jehová esperará para tener piedad de vosotros, teniendo de vosotros misericordia. Bienaventurados todos los que confían en Él. Dios desarrolla paciencia. Dios nunca tiene prisa, pero nunca se atrasa tampoco. Habacuc 2, versículo 3 dice, aunque la visión tardará aún por un tiempo, mas se apresura hacia el fin y no mentirá. Muchos esperamos el regreso de Jesús. La gente dice, ¿dónde está la promesa de su advenimiento? Porque desde el día en que los padres durmieron, todas las cosas permanecen así como desde el principio de la creación. Anótelo simple y llanamente. Él está por venir. Él viene. Y Él regresa en el tiempo perfecto de Dios. Pero Él retorna. Nuestro Señor está por venir. Luego usted puede decir, en el medio de su tormenta, estoy protegido por su poder. Note lo que él dice en el versículo 20. Yo soy. No temáis. Yo no sé quién dijo esto primero, mas es verídico. La voluntad de Dios nunca le llevará donde la gracia de Dios no pueda mantenerlo. Eso es bueno. La voluntad de Dios nunca le llevará donde la gracia de Dios no pueda mantenerlo. Eso es eternamente verdadero. Verá, enseguida Jesús hizo a sus discípulos entrar en la barca e ir delante de él a la otra ribera. Usted leyó eso en la palabra de Dios. Él les dijo que cruzaran el mar, no que bucearan. Iban sobre, no debajo del mar. Dios tiene un plan para usted. Jesús no dejó a sus discípulos en el desastre. Él les mandó que fueran a la otra ribera. Y cuando Él vino a ellos, Él les dijo, yo soy, no temáis. Yo soy, no temáis. Cuando Jesús usa las palabras, yo soy, ¿qué quiere decir con ese yo soy? Bien, el versículo 20 dice, yo soy. ¿Lo ve? En el griego literalmente dice, yo soy. Y es lo que leemos en la Reina Valera, literalmente, yo soy. Y yo soy es el sagrado nombre para la deidad. Significa, Él es omnipotente, el eterno. Lo que afirma es, yo soy el que soy. Soy el gran yo soy. Yo existía aún cuando este mar ni siquiera era un vapor, este mar de Galilea. Yo soy el gran yo soy. Piense al respecto. Cuando Él dice, yo soy, es una proclamación de presencia eterna. No dice, yo fui, pero a lo mejor ya no soy. Tampoco dice, yo seré, pero a lo mejor no lo soy todavía. No. Él es, yo soy el que soy. Nunca hubo un tiempo cuando Jesús no fue, nunca habrá un tiempo cuando Jesús no sea. Y amigo, en medio de su tormenta, solo recuerde esto: cuando él dice yo soy, es una proclamación de su presencia. Pero le diré algo más. No solo es una proclamación de su presencia, sino también un anuncio de abundancia. ¿Sabe lo que yo soy es? Es una frase incompleta. ¿Yo soy qué? Bueno, llene el espacio vacío. Una y otra vez en el Evangelio de Juan, Jesús dice, yo soy, yo soy, yo soy. Él dijo, yo soy el camino. ¿Está usted perdido? Llene el espacio vacío. Él es el camino. ¿Está usted en el lado equivocado y quiere entrar? Bien. Él es la puerta. ¿Está padeciendo hambre? Él es el pan de vida. ¿Tropieza en la oscuridad? Él es la luz del mundo. Y si usted está muerto en sus delitos y pecados, Él dice, yo soy la resurrección y la vida. Yo soy. Yo soy. Déjeme decirle algo muy importante, mi amigo. Él es el yo soy para usted. Y usted solo tiene que llenar los espacios vacíos. Yo no sé de sus problemas. Desconozco sus necesidades. Pero sí sé cuál es la respuesta, y su nombre es Jesús. Jesús es todo lo que este mundo necesita hoy. Y mi consejo para usted en medio de la tormenta es que vea a Jesús, el gran yo soy, y lo vea caminando sobre el agua, puesto que lo que parecía iba a estar por encima de su cabeza, ya estaba bajo sus pies, estaba bajo sus pies. Y usted está sentado en las alturas con él, y no puede ahogarse con su cabeza fuera del agua. Usted está sentado en las alturas con el Señor Jesucristo. Él es el gran yo soy, y puede anotarlo. Está protegido por su poder. Y el último punto. Usted puede decir, estoy siendo guiado por su propósito. Mire el versículo 21. Ellos entonces con gusto le recibieron en la barca, la cual llegó enseguida a la tierra a donde iban. Dios no les había prometido navegar calmadamente, mas sí les había prometido un desembarque seguro. Llegaron enseguida a la tierra a donde iban. Verá, su destino ya está determinado. Tiempo y espacio no son ningún impedimento para el Señor Jesucristo. Él los llevará a la orilla. Ellos pasaban por tribulación, pero Jesús dijo, en el mundo tendréis tribulación, pero confiad, yo he vencido al mundo. ¿Lo ve? Esa tormenta sencillamente representa al mundo. ¿Dónde está Jesús? Jesús ha vencido al mundo. Eso es lo que le está diciendo. Amigo, hagamos otra aplicación para concluir. El barómetro espiritual está bajando. Y todos los que podemos leer las señales de los tiempos, sabemos que se está formando una tormenta, se está formando una tempestad. En ocasiones, el mar es más tranquilo antes de la tormenta. Y esto lo aprendí en la Florida. Cuando dicen que viene un huracán, usted sale afuera y dice, no, no puede ser, jamás, nunca. Sin embargo, el barómetro baja y sabe que la tempestad se viene. La Biblia nos lo dice. Amigos, pronto nuestro Señor, que ha estado en el monte de su gloria orando por nosotros, va a levantarse de su trono. Entonces caminar sobre el agua será como un juego de niños. Él descenderá caminando en las nubes, Él regresará en su gloria, y nosotros los que estamos aquí en el mar del tiempo, inmediatamente estaremos en las orillas de la eternidad. La Biblia dice que así sucedió con los discípulos. Tan pronto como recibieron a Jesús en el barco, estuvieron de inmediato en la orilla. ¿Ha recibido usted a Jesucristo? ¿Ha confiado en Él? Le invito a que me acompañe en una corta oración. Si usted necesita que Jesús sea su Señor y Salvador en forma personal, ¿por qué no lo recibe en su vida ahora mismo? Recíbalo en su corazón, en su vida, no solo para que esté con usted, sino que por fe esté en usted. puede orar conmigo de la siguiente manera: querido Dios, soy un pecador, estoy perdido y necesito ser salvo. Jesús, tú moriste para salvarme y prometiste así hacerlo si confiaba en ti. Confío en ti, Jesús, ahora mismo, con todo mi corazón. Entra en mi corazón, perdona mis pecados, sálvame, Señor Jesús. Y gracias por perdonarme y salvarme. Ahora comienza a ser la clase de persona que tú quieres que sea. Y porque tú moriste por mí, yo viviré para ti. Ayúdame a...

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1: Es maravilloso que el Señor Jesús, en medio de nuestra tormenta, ore por nosotros. Esto debería darnos consuelo y fortaleza. Jesucristo tiene una provisión maravillosa para nosotros cuando experimentamos las tormentas en esta vida. 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
2: ¿Cuánto glorificamos a Dios al leer correspondencia como esta? Waldemar de Sao Paulo, Brasil, nos bendice al escribirnos: doy gracias a Dios por este programa que me ha bendecido mucho. Cuando estoy en mi casa, escucho su programa en español vía internet. Estoy escribiendo en portugués porque no tengo mucho conocimiento de español. Dios les bendiga.
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pregunta de hoy me la hizo un periodista. Estábamos en una entrevista y me hizo una pregunta que yo pensé mucho, quizás la piensan, pero nunca la han hecho. Me dijo: señor Palau, usted parece que tiene toda su vida bien empaquetada. Usó esa frase, bien empaquetada. La tiene bien organizada, agregó. Y luego me dijo: ¿cómo puedo yo organizar mi vida y arreglarla para gozarla como usted evidentemente la está gozando? Le contesté más o menos lo siguiente y le respondo a usted también, mi amable oyente, en este día. Primero le dije: es verdad, doy gracias a Dios que en un sentido, a pesar de mis muchas debilidades, gozo de una vida que hasta cierto punto se la puede llamar.

0: bien empaquetada, no porque tenga mucho dinero, sino porque hay otros elementos, y paso a mencionarlos. Primero, usted tiene que decidirse a organizar su vida, arreglarla y empaquetarla bien. Eso es lo primero, hay que hacer una decisión. ¿Usted está decidido a gozar de la vida, organizarla y arreglarla bien? Segundo, no solo tiene que decidirse, tiene que organizarse. Va a tener que darse cierto tiempo para pasar tiempo a solas, con una enorme libreta de notas, un buen lápiz y empezar a escribir. Va a tener que escribir lo que piensa, lo que anhela, sus sueños, sus objetivos, sus propósitos en la vida. Va a tener que pensar acerca de su familia, su futuro, todo su ser. Hay que organizarse, hay que ponerlo en papel y tinta, yo diría. Tercero, demanda disciplina. Si usted quiere organizar su vida y arreglarla y tenerla bien empaquetada, como dijo este periodista, usted tiene que ejercer disciplina propia. No puede estar acostándose a las 2 de la mañana y pensar, digo, a menos que ese sea su empleo, y pensar que va a organizar su vida en forma satisfactoria. Si a la mañana siguiente se tiene que levantar a las 6 o a las 7 o aún a las 8 para ir a trabajar, su vida no va a ser una vida muy organizada, ni arreglada, ni bien empaquetada. Cuarto, yo recomiendo que el que quiere organizar su vida tiene que levantarse temprano, a menos que su empleo sea nocturno y eso cambia las cosas. Pero la persona normal, común y corriente, se levante más temprano que los demás, para tener tiempo para enfrentar el día con calma, con tranquilidad. En quinto lugar, le dije a este periodista, y se lo digo a usted, mi amable oyente, para tener una vida organizada y arreglada, bien empaquetada, necesita a Dios. Sin Dios, una vida puede ser bien organizada al nivel humano, pero ¿qué del nivel espiritual? ¿Qué del nivel psicológico? ¿Qué del nivel moral? Sin Dios es imposible. Pero aún con Dios, no es meramente decir creo en Dios, no, hay millones de esos. Se trata de que primero, cada mañana lea varios capítulos. Uno del libro de los Proverbios, dos o tres del libro de los Salmos, y quizás otro del Nuevo Testamento, la segunda parte de la Biblia. El libro de los Proverbios, sobre todo, ayuda al individuo a organizar y arreglar su vida, a empaquetarla bien. Sí, el libro de los Proverbios dice, el principio de la sabiduría es el temor de Dios. Los insensatos desprecian la sabiduría y la enseñanza. Por último, para organizar y arreglar bien su vida y empaquetarla bien, usted como yo necesita a Jesucristo en su corazón. Sin Cristo, el elemento espiritual está muerto, está sin vida. Si usted quiere vida organizada, tiene que primero tener la vida de Cristo en su corazón. ¿La tiene o todavía no?
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1: ¿Sabía usted que Pablo se consideraba ministro del Evangelio, pero que también se consideraba menos que el más pequeño de todos los santos? Estas son dos afirmaciones del apóstol Pablo en la carta que les escribió a los creyentes de la iglesia en la ciudad de Éfeso. Pues bien, hoy aquí en Momento Decisivo, el doctor David Jeremiah continúa con su serie Fe que Transforma, la carta a los Efesios, y considera estas declaraciones del apóstol Pablo. Con ustedes el doctor David Jeremiah, para introducir la conclusión de su mensaje, Unidad.
2: Pues bien, como usted recordará, el día de ayer consideramos el misterio de la iglesia cristiana según el Señor le había revelado al apóstol Pablo. Hoy pasamos a estudiar lo que el apóstol Pablo nos enseña en este pasaje de la carta a los Efesios respecto al ministro de la iglesia y el propósito para el cual Jesucristo estableció su iglesia. Voy a enseñar lo que aprendemos en este pasaje respecto al hombre que Cristo llama para que dirija su obra a nivel local, así como la misión que Jesucristo espera que su iglesia realice. 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Ahora, continuemos con la consideración del tema Unidad, Efesios 3, 1 al 13.

0: sino que también los gentiles son miembros del mismo cuerpo. Antes del tiempo de Cristo y el otorgamiento del Espíritu, para llegar a ser hijo o hija de Dios y ser parte de la familia de Dios, había que convertirse primero en judío. Pero ya no. Ahora los gentiles pueden llegar a ser hijos de Dios, miembros por igual del mismo cuerpo, la familia de Dios. Y Pablo dice también que los gentiles son copartícipes. Los gentiles, según Pablo, participan por igual de las promesas en Cristo por el Evangelio. Todo lo que está asociado con el Evangelio de Cristo ahora no es posesión plena solo de todo judío que cree, sino también de todo gentil que cree. Los dos han llegado a ser uno. Y qué asombroso es eso. Ese fue un momento revolucionario en la iglesia cristiana, damas y caballeros y de la raza humana. Los judíos, que detestaban en lo absoluto a los gentiles, ahora oyen que se les dice que deben moverse y permitir que los gentiles se sienten en su banca. ¿Qué pensamiento fue ese? Copartícipes con ellos de las bendiciones de Dios. Tenemos demasiadas divisiones, separaciones y tensiones entre grupos en nuestras iglesias. Y esto no debería ser así. Recuerdo que un misionero me dijo una vez algo que nunca olvidaré. Tenemos tantos desacuerdos graves. Por lo general es en cuanto a métodos y por lo general no es doctrina. Pero cuando uno va al campo misionero, no importa si el individuo más allá por la calle es un cristiano carismático o de otra denominación. Si es cristiano, uno tiene comunión con él porque eso es todo lo que se tiene. Y, ¿saben? Estamos llegando al punto en nuestro mundo que será mejor que nos llevemos bien con otros cristianos, porque es todo lo que tenemos. Estamos juntos en esta familia, y ponerse a discutir por algún detalle de práctica en la iglesia puede impedirnos la bendición de Dios. Pablo martilla esto a fin de que no lo olvidemos. Ahora Pablo empieza una segunda parte de su consideración, tratando de ayudar a los efesios a entender por qué deben prestarle atención, y considera el ministro a la iglesia. Quiero decir, si alguien está sentado allí oyendo todo este discurso revolucionario de Pablo, probablemente piensa, ¿quién se piensa que es al decirnos esto? ¿Por qué debemos darle oídos? Así que Pablo va a darnos algunas razones por las que debemos escucharle. En primer lugar, dice que fue constituido. Versículo 7. Es de este evangelio que fui hecho ministro, conforme al don de la gracia de Dios que se me ha concedido según la eficacia de su poder. ¿Cómo obtuvo Pablo el derecho para decir lo que estaba diciendo? Por la gracia de Dios. Pablo no escogió voluntariamente participar en este ministerio. Quiero decir, Pablo nunca se hubiera ofrecido como voluntario para este ministerio. Era uno de los grandes judíos de su día. Su pedigrí como judío aparece en la Biblia más de una vez. Había nacido en el lugar correcto, en el tiempo correcto. Tuvo los padres correctos y se sentó bajo el rabino correcto. Tenía todas estas cosas y Dios le había dicho, Pablo, lleva el evangelio a los paganos. Él no lo había hecho por sí mismo. La Biblia dice que lo hizo porque fue constituido para eso. Dios le dijo que lo hiciera. Permítame hacer una pausa aquí por un momento, damas y caballeros, y decir que si va a entrar al ministerio, asegúrese de haber sido llamado, asegúrese de haber sido constituido. De no ser así, para empezar, no durará mucho tiempo. Si usted entra al ministerio y no está seguro de que Dios lo ha puesto allí, lo abandonará pronto. Es evidente que eso es lo que está sucediendo, porque en las iglesias que forman la Convención Bautista del Sur, el término promedio de un pastor es menos de 2 años. Van a una iglesia por 2 años. ¿Por qué se van? Tal vez porque algunos no se sienten llamados. Alguien dice, ah, es muy bueno ser pastor. ¿Saben algo? Tal vez deberíamos conversar. Es maravilloso cuando Dios lo llama a uno a ser pastor, pero no es algo que se pueda tomarlo a la ligera. Recuerdo lo que mi padre me dijo cuando le dije que pensaba que Dios me estaba llamando a pastorado. Me dijo, David, asegúrate de que eres llamado, porque si no eres llamado, cuando surjan los primeros problemas no podrás hacerles frente. Han habido algunas ocasiones en mi vida cuando he mirado al cielo y le he dicho a Dios algo como esto, no quiero estar aquí, no quiero hacer esto, voy a quedarme solo porque no quiero que se me eche de menos en el cielo. Y me quedé. Ese es el tipo de valentía que exige ser pastor. Y allí es donde estaba Pablo. Pablo fue constituido para hacerlo. No estoy seguro de que tenía una sonrisa en todo esto. No solo que fue constituido, sino que la Biblia dice también que fue ungido. Oigo a la gente hablar de que alguien es ungido. Alguien entona un gran canto en la iglesia y dicen, ah, ese canto estuvo ungido. ¿Qué es lo que eso significa para la mayoría de personas? Que fue bueno, fue un buen canto y una buena interpretación de la canción. Otros dicen que el pastor predicó un sermón ungido. Los sermones no son ungidos, solamente las personas son ungidas. Pero, ¿qué significa ser ungido? Pablo nos da un indicio aquí. En el versículo 7 dice, es de este evangelio que fui hecho ministro, conforme al don de la gracia de Dios que se me ha concedido según la eficacia de su poder. Cuando uno percibe el poder de Dios en alguien, cuando están cantando o diciendo que tienen un sentido de participación divina, uno puede decirle, ese fue un momento de unción. Ese fue Dios obrando por medio de él o ella. Si usted sirve al Señor por algún tiempo, tendrá algunos momentos como estos. Pablo dice, les estoy dando este mensaje de unidad, no solo debido a que fui constituido, sino también porque fue ungido para hacerlo. Algo que siempre me ha encantado de Pablo es que fue una persona magnífica. Muchos piensan que Pablo fue la persona más importante que ha caminado sobre esta tierra, aparte de Jesucristo. Pablo nos dio 13 libros de la Biblia. Sin eso, no sabríamos gran cosa acerca de lo que hacemos. Él todavía vive en nuestros corazones y vidas. Estudiamos sus palabras, leemos sus cartas y recibimos bendición. Fue ungido. Pero Pablo no piensa en sí mismo, no se impresionaba consigo mismo. De hecho, lo próximo que dice es que no solo fue constituido y ungido, sino que también estaba asombrado. Estaba asombrado de que Dios le permitiera hacer lo que estaba haciendo. Después de pensarlo a cabalidad y después de que comprendió la importancia de su mensaje, dijo, a mí, que soy menos que el más pequeño de todos los santos, se me concedió esta gracia. Anunciar a los gentiles las inescrutables riquezas de Cristo. Se había opuesto en un tiempo debido a la división cultural, pero cuando Pablo empezó a darse cuenta de que Dios le había dado el privilegio de extender sus manos y reunir a judíos y gentiles, se dio cuenta de lo increíble que era ese llamamiento. Quedó asombrado de que Dios le hubiera confiado a él este llamamiento en particular. Dijo, yo soy el más pequeño de todos los santos. ¿Cómo fue que se me permitió hacer esto? Me gusta la forma como un comentarista lo dice. Aquí Pablo estira el idioma, toma la palabra griega que se traduce menos que o más pequeño y añade un sufijo que es imposible lingüísticamente. Y así resulta con una palabra que dice que él es el menos que menos. Era menos que el menor de todos los apóstoles. Algunos piensan que está haciendo un juego de palabras con su nombre en latín, Paulus, que significa chico o pequeño. Así que está diciendo, ¿a quién escogió Dios para que reuniera a judíos y gentiles? Escogió a Pablo el Pequeño. Pablo el Pequeño fue el que fue colocado en ese lugar. Usted tal vez piense que no es digno de servir al Señor. Yo pienso eso a menudo. Ninguno de nosotros es digno. La Biblia dice que no somos dignos, pero el Dios Todopoderoso nos ha considerado dignos. Pablo fue hecho digno de hacer esto, aunque él mismo no consideraba que era digno. Dijo, soy menos que el más pequeño de todos los apóstoles, menos que el menor. ¿No es asombroso que Dios usa ocasiones cuando pensamos que hemos fracasado de manera miserable para mostrarnos su gracia? Quiero decir que de no ser así, no les contaría una experiencia de lo que es ser pastor y pensar que ha predicado el sermón más grande de la vida y nadie dice media palabra. Uno pasa al frente, barbotea unas cuantas cosas y luego se va y alguien dice, uno de los más grandes sermones que jamás has predicado. Y uno piensa, ¿asististe a la iglesia hoy? Así son las cosas. Hace más de 30 años, después de hablar a un grupo de universitarios en Nueva Jersey y pensar que lo había echado todo a perder, me fui a casa muy deprimido. le dije a mi esposa, nunca permitas que acepte otra invitación para hablar a universitarios, eso está fuera de mi mundo. Y había presentes unos cuantos profesores, para colmo, pensaba que nada había sucedido. Pero un hombre se me acercó hace poco y me explicó que había estado entre los universitarios que asistieron esa noche y allí le había entregado su corazón a Cristo. Luego había ido al seminario y desde entonces era ministro. Lo mismo que uno piensa que no funciona, a menudo lo hace. Y es así, porque, y esto es lo que tiene que entender, Dios hace su mejor obra, no por nuestra fuerza, sino por nuestra debilidad. Cuando somos débiles, entonces Él es fuerte. Cuando somos fuertes, o pensamos que somos fuertes, tal vez no seamos tan fuertes como pensamos que lo somos, porque si uno piensa que es fuerte, no deja lugar para Jesús. Y entonces, cuando trata de hacer algo, no impacta a nadie. Esa noche batallé en una presentación y más de 30 años después conocí a unos de los dividendos de esa inversión. ¡Qué experiencia! En otras palabras, Pablo dice que Dios siempre enriquece nuestra vida si le permitimos que nos gobierne. Él intervendrá en aquello que pensamos que no sabemos cómo hacerlo y nos capacitará para hacerlo. Y cuando pensemos que lo hemos hecho de manera imperfecta, Él llena los vacíos y hace que suceda. El misterio de la iglesia, el ministro de la iglesia y ahora la misión de la iglesia. Pablo completa su digresión parentética enfocando lo que se supone que debe hacer la iglesia, compuesta de judíos y gentiles, sobre la cual él había sido constituido ministro. Para empezar, la misión de la iglesia es declarar la verdad a los hombres. Versículo 9. Y sacar a la luz cuál es la dispensación del misterio que por los siglos ha estado oculto en Dios, creador de todas las cosas. La iglesia debe ser un testimonio vivo de la obra de Dios en el ser humano. Vivimos en este mundo fracturado, pero somos la iglesia y estamos en comunión. Eso es lo que debe suceder. En el mundo que nos rodea y que se está desbaratando, debemos unirnos. Eso es lo que Dios quiere. Quiere que seamos diferentes y que el mundo nos vea. Jesús dijo en Juan capítulo 13, versículo 35, en esto conocerán todos que son mis discípulos, si se tienen amor los unos a los otros. ¿Cómo sabe uno que está en la iglesia correcta y cómo sabe que es una iglesia bajo el Espíritu Santo? Mire cómo se aman unos a otros. Jesús dijo que por la manera en que nos amamos unos a otros, sabrán que somos sus discípulos. Segundo, mostrar la verdad a los ángeles. Hay algo en lo que Pablo dice luego, no sé si usted lo ha visto antes, pero la Biblia dice que cuando nos amamos unos a otros, no es solo un mensaje para la iglesia, sino que también los ángeles intervienen en eso. Escuchen lo que dice el versículo 10. De este modo, la infinita sabiduría de Dios puede ser dada a conocer ahora, por medio de la iglesia, a los principados y potestades en los lugares celestiales. Esos son los ángeles. ¿Sabían ustedes que nosotros estamos un escaño más arriba de los ángeles? Debido a que los ángeles nunca han estado perdidos, no pueden ser salvados y no conocen el gozo de la salvación. Pablo dice que parte de la misión de la iglesia es dar a conocer a los ángeles la sabiduría de Dios. Cuando vivimos como debemos vivir, en unidad unos con otros, cuando rehusamos que nos separen las cosas que no deben separarnos y nos unimos en unidad, los ángeles observan y son bendecidos. La Biblia dice que los ángeles anhelan mirar el Evangelio, 1 Pedro 1:12. ¿Por qué? Porque ellos no han experimentado la salvación. Nos miran y ven la transformación que tiene lugar en nuestras vidas y se preguntan cómo funciona. Cuando alguien cae de rodillas, se arrepiente de su pecado y recibe la salvación, los ángeles ven un cuadro de la gracia de Dios. Cuando sacrificamos nuestros recursos y tiempo para servirnos los unos a los otros, los ángeles ven la bondad de Dios reflejada en nosotros. Cuando nos levantamos por la verdad y confrontamos los peligros del pecado en nuestra cultura, los ángeles ven un reflejo del celo y pasión de Dios. Como iglesia, somos testigos y testimonios, no solo ante el mundo, sino también ante los principados y potestades en los lugares celestiales, los ángeles. Este asunto de ser uno y tener mantener unidad de la iglesia no es algo que se deba hacer a un lado. Dios se interesa profundamente por la unidad de su pueblo. Y permítame decir que estos principios funcionan no solo en la iglesia, sino que también funcionan en la familia. Dios quiere que seamos uno. No quiere que las familias cristianas se dividan. Cuando eso sucede, eso hiere el corazón de Dios como ninguna otra cosa que se pueda imaginar. Usted dice, pastor, ¿qué hago? Si usted no está en armonía con alguien en su familia, corríjalo. Usted dice, no me toca a mí hacer eso. O traté de hacerlo, pero no respondieron. Permítame decirle que si usted es cristiano, siempre le toca a usted. Siempre. Se sorprenderá por lo que sucede cuando usted hace de la unidad en la iglesia y en la familia una prioridad en su vida. Cuarto, el ministerio de la iglesia. Dice en los versículos 12 y 13, ¿en quién tenemos libertad y acceso a Dios con confianza por medio de la fe en Él? Ruego, por tanto, que no desmayen a causa de mis tribulaciones por ustedes, porque son su gloria. El ministerio de la iglesia en oración ahora es de libertad y acceso. La Biblia dice que debido a que Dios ha derribado todas las barreras, podemos acercarnos intrépidamente a Él y pedir su ayuda. Ningún cristiano tiene razón de temer que el Dios Todopoderoso lo rechazará si se acerca a Él en oración. Hebreos capítulo 4, versículo 16 dice, por tanto, acerquémonos con confianza al trono de la gracia. ¿Qué quiere decir eso? Acérquese con confianza, no con arrogancia, sino con confianza. ¿Por qué puede estar confiando? Porque sabe que se acerca en el nombre de Jesús, y eso quiere decir que usted tiene acceso al Dios Todopoderoso. Ahora, en conclusión, permítame hacerle tres preguntas. Primero, ¿anhelamos la unidad de los creyentes? ¿Entendemos de lo que Jesús está hablando cuando ora que seamos uno? Cuando vivíamos en Fort Wayne, Indiana, hace muchos años, solía hacer ejercicio en el IMCA durante el almuerzo. A decir verdad, nunca he hecho tanto ejercicio como lo hice allí. Para entrar a la cancha de baloncesto tenía que pasar por un arco en el que estaban inscritas estas palabras de Juan 17:21, para que todos sean uno. Siempre pensé que era cómico, porque pasábamos por ese arco para ir a la cancha que estaba en el gimnasio, y allí, por toda una hora, peleábamos como perros y gatos entre jugadores. Era como guerra. Entonces salíamos del gimnasio y pasábamos por el arco que decía, para que todos sean uno. Alguien comparó a los cristianos con un grupo de puerco espines en una fría noche de invierno. Necesitan estar cerca el uno del otro para abrigarse, pero cuando se acercan demasiado, se hieren unos a otros con las espinas y tienen que volver a apartarse. Escuchen, amigos y amigas, Jesús se interesa en que vivamos nuestras vidas en unidad los unos con los otros. Lo que eso quiere decir es que no guardamos rencores. Alguien le lastima, dice algo que usted no le gusta. No permita que el diablo meta su pie en la puerta por eso. Vaya a la persona, hable con esa persona, arregle las cuentas. El diablo no quiere otra cosa que meter cuñas entre nosotros en el cuerpo de Cristo. No le permita que lo haga, no tiene que permitir que lo haga. La Biblia dice, miren cuán bueno y cuán agradable es que los hermanos habiten juntos en armonía. Salmo 133:1. Hay mucho más que pudiera decir al respecto, pero quiero darle dos pensamientos más. Uno, ¿amamos a todos los miembros de la familia de Dios? Dorothy Day dijo lo siguiente, y produce convicción como para que uno respire hondo. En realidad, amo a Dios solo tanto como amo a la persona a quien menos quiero. ¿Hay alguien en la familia de Dios a quien por alguna razón usted ama menos de lo que debería? Dos, ¿buscamos maneras de alcanzar a los que tal vez no se sientan incluidos? Todo cristiano que es miembro de su iglesia es su hermano o hermana en el Señor. Son miembros por igual del cuerpo de Cristo. ¿Hay alguien en la familia que se siente marginado? ¿Alguien a quien usted pudiera ponerle el brazo sobre el hombro y asegurarse de que es afirmado en su posición como miembro por igual del cuerpo? Damas y caballeros, estamos en este cuerpo llamado la iglesia y todos estamos aquí por una razón. ¿Sabe cuál es? Todos estamos quebrantados, cada uno de nosotros. otros. Usted dice, yo no estoy roto, usted está roto, todos lo estamos quebrantados y estamos perdonados, y Dios nos ha sanado y nos ha dado una visión, y esa misión no se hace de manera individual, sino unidos. La unidad nos da la fuerza para determinar una diferencia en el mundo en que vivimos. Leí de un concierto especial que tuvo lugar en la ciudad de Filadelfia. La música fue arreglada por un compositor famoso llamado David Lang, y los músicos eran estudiantes, aficionados y profesionales. Hubo un chelista de 9 años y un oboísta que tenía 81. Un escritor del periódico New York Times la describió como la orquesta más diversa de los Estados Unidos de América. Pero el aspecto más interesante de este concierto en particular fueron los instrumentos. Cada uno estaba estropeado de alguna manera. Muchos a duras penas se los podía tocar. Había una trompeta remendada con cinta adhesiva, un corno francés sin boquilla, un violín reducido a algo más que silueta. Sin embargo, bajo la dirección de Lang, cada músico pudo contribuir a la música gracias a cualquiera que fuera el sonido que su instrumento podía producir. La llamaron una sinfonía para orquesta dañada. La meta del concierto fue despertar conciencia y levantar fondos para reparar más de 1,000 instrumentos dañados del sistema escolar de Filadelfia. Arreglaron la música a fin de que cualquiera que sea el instrumento que uno tenía, podía tocar la nota que el instrumento podía producir. Podía ser apenas una nota. Había una trompeta a la que le faltaba una válvula. Todos los instrumentos eran como nosotros, eran instrumentos rotos. La noche de diciembre del 2017 fue un éxito completo. Los músicos se reunieron e hicieron algo hermoso con cientos de instrumentos imperfectos. Para cuando terminó el concierto, el Distrito Escolar de Filadelfia tenía suficiente dinero para reparar todos los instrumentos dañados. Me gusta ese cuadro porque es un cuadro perfecto de todos nosotros. Todos somos instrumentos en las manos de Dios, pero estamos dañados. No somos perfectos. De cuando en cuando producimos unas cuantas malas notas, ¿lo sabían? O una nota desafinada. Pero el Dios Todopoderoso nos reúne en su cuerpo y toma todo nuestro quebrantamiento y hace algo hermoso, a lo cual la gente se asombra, e incluso a veces nos asombramos nosotros mismos. Me gusta ese cuadro, porque como seguidores de Jesús estamos reunidos como orquesta quebrantada. Ninguno de nosotros funciona como fue diseñado para funcionar. Ninguno de nosotros lo tiene todo resuelto y todos cometemos equivocaciones. Experimentamos división y disensión y fracturas y frustraciones. Sin embargo, bajo la dirección de la mano de amor de Dios, con todo podemos producir hermosa música para su reino. Por eso usted debe estar en la iglesia. Si es cristiano y conoce a Jesús, debe estar en la iglesia. Debe traer al templo su instrumento estropeado cada domingo, a fin de que pueda contribuir a la música hermosa que Dios quiere hacer de todos nosotros. Usted dice, prefiero estar solo, pastor. Me gusta hacer lo mío. Pues bien, no puede estar solo y estar en una orquesta. Tiene que ver el libreto, tiene que ver la música, tiene que tomar asiento y unirse con todos nosotros. Si usted no es miembro de la iglesia que está formada de todo creyente, y si no es un creyente, ¿qué espera? En este mundo en que vivimos, la única esperanza que tenemos es Jesucristo. Mientras más cerca estemos de Él, mejor funcionaremos para avanzar. No es lo que usted sabe, sino a quien conoce, lo que hace de usted un creyente. Amén. Jesucristo estableció su iglesia, designó al ministro que ejercería el ministerio pastoral en esa iglesia y también indicó la misión o propósito para el cual estableció esa iglesia. Es mi oración que la iglesia a la cual usted asiste sea un fiel reflejo de esto que el apóstol Pablo les enseña a los creyentes de la iglesia de Éfeso y también a nosotros. Le agradecemos por habernos acompañado hoy. Queremos recordarle que este próximo domingo, el día del Señor, usted debe estar en su iglesia. Usted será un estímulo para otros. Asista a la iglesia con una palabra de estímulo para alguien. Momento Decisivo le acompaña de lunes a viernes por radio, pero el domingo usted debe estar en su iglesia local. Volveremos el día lunes con la primera parte del mensaje titulado Una oración por fortaleza interior. Gracias por escucharnos.
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0: informaciones, 32 homicidios ocurrieron durante el fin de semana.
1: Un millón de niños podrían morir de hambre. Los fondos internacionales no son suficientes para parar la amenaza de la desnutrición, agravada este año por la tremenda sequía.
2: La crisis económica mundial podría aumentar de manera significativa la tasa de desempleo. Ahora no es fácil encontrar un puesto de trabajo.
3: Más de la mitad de los habitantes apoya el matrimonio entre personas del mismo sexo. Eso es lo que revela un estudio realizado por las...

humillare mi pueblo, sobre el cual mi nombre es invocado, y oraren, y buscaren mi rostro, y se convirtieren de sus malos caminos, entonces yo oiré desde los cielos, perdonaré su pecado, y sanaré su tierra.

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1: Señor, en este estudio que vamos a hacer esta noche, queremos que, como siempre, tu Espíritu Santo nos ilumine para que podamos sacar el mejor beneficio de estas enseñanzas, porque aquí, Señor, vemos cómo el pueblo de Israel, después de triunfar, el pueblo de Israel te alaba, se goza, porque ha experimentado una vez más tu poder. Señor, que nosotros en nuestras vidas también estemos dispuestos a luchar y a batallar, Señor, para poder tener victorias. Las victorias se obtienen en el campo de batalla. Fortalécenos, Padre, ilumínanos para que nosotros sepamos hacer decisiones sabias, que podamos discernir en qué momento nosotros tenemos que dar el paso decisivo para aceptar el reto y para pelear, para defender, Señor, los derechos que tú nos has dado. Gracias te doy, Señor, por todo en el nombre de Cristo Jesús. Amén. Bien. Bueno. Vamos a estudiar el capítulo 5 de Jueces. Ahora, voy a hacerles un pequeño recuento del capítulo 4. Recuerdan ustedes que en el capítulo 4 de Jueces, Débora es la juez. Y Débora, en compañía de Barak, juzgan al pueblo de Israel. Y salen a la batalla, con hombres que se han ofrecido voluntariamente para pelear. Otros, en cambio, se negaron a pelear. Y otros decidieron estar neutrales. Nosotros no vamos a hacer nada porque estaban en opresión y tenían miedo de que Jabín, el rey cananeo, si ellos perdían la guerra, la opresión iba a ser mayor. Pero es que habían unos que no confiaban todavía bien en Dios y tenían temor: si perdemos la guerra, va a ser peor la opresión. Otros decían: bueno, yo no quiero pelear, no me quiero meter, mejor me quedo neutral. Pero hubieron unos que dijeron: no, nosotros vamos a pelear. Y fueron y vencieron. En el capítulo 5, Débora, llena de gozo de ver cómo Dios les había dado la victoria, porque dice que hasta los cielos se pusieron de parte de ellos. Del cielo cayó una lluvia tan torrencial que enlodó todo el campo de batalla, y Jabín, que tenía 900 carros para la guerra con caballos, y por eso era que eran tan temidos, los cananeos eran tan temidos por su ejército que era tan poderoso, dice que no pudieron usar sus carros, porque todo estaba enlodado y no podían correr para la batalla y pelear. Así es que Dios les dio la batalla, la victoria, y ahora Débora, feliz por eso, empieza a alabar a Dios en un cántico hermoso, que es un cántico de los más hermosos y llenos de inspiración para Dios. Tenemos que reflexionar que todas las cosas que Dios nos hace ver en la Biblia son para ayudarnos a comparar las cosas que han ocurrido antes con las cosas que nos ocurren hoy. Lo que ocurrió a Israel nos está pasando hoy también, hoy en día. En la vida es así, hermanos. Es un constante reto. Estamos constantemente siendo retados para vencer, para luchar. Un día estamos en la cumbre, estamos contentos, felices, todo nos sale bien, no hay problemas. Pero al día siguiente se rompe el coche. O yendo por ahí, un accidente, alguien nos golpea el coche. O se enferma un niño, se enferma el papá, la mamá, y tenemos problemas. Y cada uno de nuestras vidas podemos relacionarnos con esto, ¿verdad? Hay problemas. entonces tenemos que aprender que cuando estemos en las pruebas, en los problemas, es el momento de fortalecernos y buscar al Señor con más ansiedad, porque ahí es donde vamos a vencer los problemas y entonces vamos a estar en la cumbre. Y si somos voluntarios para constantemente luchar, constantemente vamos a estar triunfando, porque Dios es el que nos da la victoria. No importa cuántas veces luchemos, Dios nos va a dar la victoria si somos nosotros fieles a Él. El pueblo de Israel, en cierta ocasión, o en muchas ocasiones, estuvieron apartados de Dios. Se apartaban, se iban a hacer idolatrías, a buscar a dioses ajenos. Pero en otras ocasiones, cuando se arrepentían de su pecado, cuando reconocían que estaban mal, el Señor inmediatamente los recibía. Y el Señor los ayudaba y tenían victoria, salían adelante. Dios los prosperaba, y cuando hay prosperidad hay felicidad, ¿verdad? Díganme ustedes, cuando hay trabajo, cuando hay salud, cuando no hay problemas, siempre andamos sonrientes. Pero nosotros no debemos de dejar que circunstancias conduzcan o gobiernen nuestra felicidad. Las circunstancias no tienen que gobernar nuestra felicidad. Nosotros somos felices porque tenemos ya una victoria bien grande ganada. Nosotros ahora tenemos la promesa de que un día vamos a estar en la presencia del Rey de Reyes y del Señor de Señores. Y eso es lo más grande. No importa, dice la Biblia, que ganes todas las riquezas de la tierra si se va a perder tu alma. Y dice el Señor que Él quisiera que todos nosotros hiciéramos tesoros en el cielo. Eso es lo que el Señor quiere. Dios usa la historia de la vida de este pueblo, Israel, para simbolizar la vida de nosotros, los cristianos, los seguidores de Cristo. A través de la Biblia, perfectamente podemos nosotros reemplazar en cualquier lugar a donde veamos el nombre de Israel, podemos poner nuestros nombres. A donde diga Israel, puedo poner Patricia. A donde diga Israel puedo poner Carlos, Pepe, José, cualquier nombre. ¿Y saben qué? Si nosotros luego lo hacemos un sumario, encontramos que tenemos una biografía personal. Porque así a nosotros nos ocurre. ¿Cuántas veces Dios nos da la oportunidad de hacer algo bueno para beneficio propio o para beneficio de otros, pero no estamos bien sintonizados espiritualmente? Sí me explico, ¿verdad? Estar sintonizados espiritualmente, es decir, estar en el canal correcto. Así como cuando nosotros prendemos la televisión y se ve borroso, decimos, hay que sintonizarlo mejor. Y lo movemos los botones para que se pueda ver bien claro. Los colores, queremos verlos muy bien. Así también nosotros. Tenemos que estar perfectamente sintonizados con el Señor para escuchar su voz, porque el Señor susurra al oído de sus hijos. Porque Él está tan cerca de nosotros, está en nuestro corazón, y lo único que tiene que decir es, Carlitos, no hagas eso. Y si yo estoy poniendo atención a la bulla del mundo, a las cosas que me dicen por aquí y por allá, puedo perder la voz del Señor. Puede ganarme más la voz del mundo, la voz de la televisión, la voz del radio, la voz del mundo hablándome y diciéndome tantas cosas. Entonces pierdo la oportunidad de escuchar al Señor. Y podemos desperdiciar la oportunidad de servir al Señor o de hacer alguna buena obra. Durante el tiempo de los jueces, el pueblo de Israel pasó por desapercibidas muchas ocasiones, muchas oportunidades, perdón, de parte de Dios. Por consecuencia, o por esta razón, ellos fueron destrozados por los problemas que les vinieron cuando llegaron a ser esclavos de otras naciones. Hoy en día Dios continúa dando oportunidad a los hombres para que los sigan, pero que los sigamos de todo corazón. Eso es lo que quieren, que los sigamos con anhelo, con gusto, con gozo, porque Él se merece esa clase de trato. Pero el pecado es lo que nos distrae. El pecado es lo que nos aparta de esa decisión que nosotros podemos hacer de corazón para servirlo y para seguirlo. No perdamos la visión. Siempre estemos alerta para no pasar por desapercibidas las oportunidades que nos da Dios. El capítulo 5 narra uno de esos momentos en que Israel se encontraba en la cima del triunfo. El capítulo 4 era cuando ellos salieron a pelear. Y cuando hay batalla, hay sangre, hay problemas. Cuando hay batalla, hay que sudar, hay que luchar. Es trabajo, ¿verdad? Hay que pelear día y noche. ¿Cuántas veces nosotros estamos enfermos y tenemos que orar día y noche para perseverar en oración y todo ruego, dice la Escritura, pidiéndole al Señor? ¿Cuántas veces tenemos problemas en casa y no tenemos que desanimarnos, seguir orando y pidiendo a Dios? Aquí vemos nosotros que ahora el pueblo de Israel ha ganado una batalla y están victoriosos y están contentos. Débora, con la colaboración de Barak, dirán, bueno, ¿cómo es eso? Aquí se viraron los papeles. No es que el hombre va adelante, pelea porque son los guerreros, y la mujer apoya porque es la ayuda idónea. Bueno, estos dos no eran casados. Pero Barak era un soldado. Y Barak era el hombre llamado a ir a la guerra. Débora era una profetisa. Débora escuchaba la voz de Dios y le comunicaba al pueblo y le decía a Barak lo que tenía que hacer. Y vimos en el capítulo 4 que vino Débora y le dijo a Barak, ¿no has escuchado de parte de Dios que tienes que ir a luchar? Y él le dijo, no, yo solo no voy. Si tú vas conmigo, yo voy. Y le dijo ella, bueno, si tú quieres que yo vaya, yo voy. Y cuando ganemos, porque ella sabía que iban a ganar, porque Dios se lo había prometido, le dijo, cuando ganemos, la gloria es para mí. ¿Sí? Y nosotros los varones, los hombres en nuestras casas, los sacerdotes en nuestros hogares, tenemos que llevar la responsabilidad. Dios puede usar a nuestras esposas también y llevarnos a nosotros y guiarnos. Pero el Señor quiere que los hombres tomemos la responsabilidad y saquemos adelante a nuestro hogar. Débora, con la colaboración de Barak, había derrotado a Sísara. Sísara era el capitán del ejército del rey Jabín de Canaán. Era un hombre malvado, era un hombre temerario, era un hombre horrible que tenía oprimido al pueblo de Israel. Si habían que hacer mal, él lo hacía doble para oprimirlos más. Después de la victoria, Débora compuso un cántico tan hermoso que es literalmente considerado como un himno de victoria. Los himnos son preciosos, ¿verdad? Tienen inspiración y este es un himno de victoria. Y este himno tiene 5 partes. La primera parte es la introducción. Se llama la introducción del himno, que es el versículo 1. Luego del versículo 2 al versículo 11 tenemos la alabanza que Débora levanta a Dios, alabando a Dios. Y ya vamos a ver esos versículos. Son frases preciosas que nosotros las podemos personificar para nosotros en nuestras vidas y decir lo mismo respecto a la manera como nuestras vidas van cambiando. Del versículo 12 al versículo 18 se llama o es el reconocimiento de las tribus. Cuando decimos el reconocimiento de las tribus, es cuando Débora empieza a darle el honor a quien se lo merece. Débora empieza a decirle, ustedes muy bien por haber venido a pelear. Y a otros les dice, ustedes hicieron mal por no haber venido a pelear. A unos les dice, la victoria y la gloria también es para ustedes. Y a otros les dice, la maldición es para ustedes por no haber colaborado. Luego, del versículo 19 al 30, habla de la derrota de los cananeos. En un lado habla del triunfo y en otro lado les dice, ustedes que perdieron, y les habla de eso. Y por último, la quinta parte es la oración final. Siempre nosotros tenemos que empezar agradeciendo a Dios pidiendo su consejo, su ayuda, su apoyo, y luego, cuando viene la victoria, tenemos que ser agradecidos, ¿verdad? Y decirle gracias, Señor. Y esto es oración. Ese es el versículo 31. Veamos la introducción del himno, el versículo 1. Ustedes pueden ver con sus, seguirme con sus vistas. Versículo 1 del capítulo 5 de Jueces. Aquel día cantó Débora con Barak, hijo de Abinoam, diciendo, hasta ahí nomás vamos a ver en este versículo. Este himno fue bien conocido por los egipcios y los sirios en el siglo XV, miren, estamos hablando antes de Cristo, en el siglo XV al siglo XII. ¿Sí saben por qué decimos al revés, no? Porque mientras mayor es el número, se va hacia atrás, más lejos. Del siglo XV al siglo XII, porque se acercaba al tiempo de Cristo. Era muy famoso, lo conocían todos, porque era un himno que hablaba de las victorias del pueblo de Israel. No cabe la menor duda de que Débora fue quien escribió este himno. Y Barak no tuvo celo. Barak no se sintió menos. Barak se sintió bien y él cantó con ella. ¿Verdad que muchas veces, y esto puede ocurrir en un hogar también, hay celos entre esposo y esposa? Hay competencia. El uno quiere ser más que el otro. O sea, porque tiene mayor preparación o menos preparación. O por alguna forma, muchas veces el esposo pone en menos a la esposa porque no sabe mucho, no está tan preparada. O al revés, si la esposa está más preparada, pone en menos al esposo. Y esto es malo. Aquí vemos esta pareja que no eran casados, solamente socios en la obra del Señor. Y vemos que ella lleva al pueblo la victoria porque los anima a pelear. Y Barak, que era el general en jefe del ejército, él se humilla y reconoce. Y me imagino que él, al lado de ella, cantando, dándole el honor a esta mujer tan valiente, Débora, que supo gobernar al pueblo de Dios. Ahora, veamos la segunda parte. Débora alaba a Dios. Y esto está en los versículos 2 al 11. Pero vamos a leer poco a poco. Vamos a leer primero el versículo 2 y vamos a ir poco a poco hasta llegar al 11, a donde termina la alabanza a Dios. Versículo 2 dice, oíd, reyes, escuchad, oh príncipes, yo cantaré a Jehová, cantaré salmos a Jehová, el Dios de Israel. Ese es el versículo 3. Estas frases deben recordarnos las palabras de Josué. ¿Se acuerdan ustedes en Josué capítulo 20? Ups, ya me metí en líos yo ahorita. Cuando Josué dice la siguiente frase, pero yo y mi casa serviremos a Jehová. 24 es, ¿no? O 23. Pero bueno, se me pasa. Yo sé que es versículo 15, la última parte del versículo 15. Y es similar, hermanos, es similar la alabanza. Porque así como Débora levanta un cántico de alabanza a Dios por el triunfo que habían tenido, 24:15, ¿no? Es que como ya estoy llegando a cierta edad, la memoria, así que ustedes me entienden, ¿no? Ustedes me comprenden. Y muchos de ustedes que son más jóvenes que mí también no se acordaban. Así que, de la misma manera, vemos aquí, madre, pónganme atención, vemos aquí que se puede alabar a Dios y se puede glorificar a Dios con el servicio como también con la alabanza. Hay muchos que dicen, ay, yo no he servido a Dios, yo no puedo servir a Dios, yo no sé hablar muy bien, yo no entiendo bien esta Biblia. Pero ¿saben qué? Se puede servir a Dios también con el testimonio, con la manera de comportarnos. Nosotros podemos llevar el Evangelio muy lejos. ¿Se acuerdan de aquella ocasión que les dije de una ancianita que ella nunca había salido a predicar? Que ella solamente en su casa cuidando a sus hijos, 6, 7 hijos, y luego le trajeron a sus nietos y ella nunca salía. Iba al templo, regresaba, oraba, leía su Biblia, pero ella no le había hablado a nadie para que recibiera a Cristo. y dicen que en una ocasión, cuando vino la fiesta esta de las brujas que hacen en Estados Unidos, en noviembre, Halloween, ¿verdad? Y que van los niños disfrazados de muchas cosas a pedir dulces y juguetes. Y ella tuvo la gran idea. Se hizo unas bolsitas de papel y en las bolsitas de papel puso caramelos. Ya les he contado esta historia antes. Puso en bolsitas de papel unos caramelos, unos dulces, y les puso también un folleto. Y cuando venían los niños les entregaba. Y hubo un niño de 7 años de edad, muy famoso después, gran predicador, creo que era Moody, dice que él tomó el folleto, lo leyó y después de esa lectura se convirtió. Porque hay folletos que al último le dicen si quieres aceptar a Cristo. Él lo hizo y empezó a ir a una iglesia evangélica y empezó a ilustrarse y empezó a aprender. Y más adelante Dios lo usó. Ella, la señora, murió sin saber el beneficio que había hecho a ese niño de 7 años. Ella está en el cielo ahora. Y el hermanito que se convirtió, el niño que se convirtió, también está en el cielo ahora. Y yo me imagino el gozo que tiene que haber tenido la señora, la hermanita ancianita, de ver que ese folletito causó la conversión de miles y miles y miles, porque ella le habló y le dio buen testimonio a ese niño de 7 años. Nunca desperdiciemos la oportunidad de evangelizar a un niño. Nunca desperdiciemos la oportunidad de darle un buen ejemplo a un niño, porque ese niño a lo mejor va a llegar a ser un gran pedestal en la iglesia del Señor. Nosotros debemos de cantarle y de servirle al Señor. Versículos 4 y 5 dice así: cuando saliste de Seir, oh Jehová, cuando te marchaste de los

creer que lo puede hacer todo. Ella estaba contenta porque Dios había hecho justicia para el pueblo de Israel, porque el pueblo de Israel había sido obediente. Eso es todo lo que tenemos que hacer. El pueblo de Israel estaba de súbditos. No tenía ni siquiera lanzas, ¿saben ustedes? Ya vamos a ver, más adelante les dice, entre 40.000 habían lanzas, habían flechas, habían armas, no habían armas. Lo único que Dios quería era voluntad. Lo único que Dios quería era que se presenten y digan, aquí estoy, Señor, yo quiero pelear. Y el Señor les dio la batalla, les dio la victoria. Aquí alaba al poder y justicia de Dios en contra de los enemigos de Israel a fin de vencerlos y subyugarlos. Nosotros un día podemos estar prisioneros de un vicio, por ejemplo. De cualquier vicio, hay tantos vicios. No solamente, casi siempre se habla de las drogas y del alcoholismo y del tabaquismo, pero hay otros vicios también. El adulterio, la fornicación también es vicio. El robo, la mentira, todas esas cosas son pecados y son vicios. Y nosotros podemos un día estar en un vicio, en un pecado, y al día siguiente, con el favor de Dios, estar en la cumbre y haber triunfado. Porque el Señor lo que quiere es que voluntariamente digamos, Señor, cambia mi corazón. Eso es lo que Él quiere. Dios había guiado a su pueblo desde el país de Edom. Los había llevado desde el país de Edom y sometido bajo sus pies a Seón y a Og, aterrorizándoles de tal manera que les pareció que todos los elementos del cielo y de la tierra estaban en contra de ellos. ¿Saben por qué? Porque dice que empezó a llover. Tienen que haber caído con la lluvia, relámpagos, ¿verdad? Rayos. ¿Cuántos rayos? Ustedes saben que los rayos son descargas eléctricas, y eso, si le cae a alguien, lo hace un chicharrón ibérico. Imagínense ustedes, bueno, estaban ibérico o allá por ese lado, ¿no? Por Edom. Pero bueno, quedaban esos chicharrón de todas maneras. Y dice que tenían tanto temor y tanto miedo por lo que les estaba pasando, que pensaban que el cielo y la tierra estaban en contra de ellos. Veamos ahora el versículo 8. Del 6 al 8, perdón. En los días de Sangar. Sangar, acuerden que era el juez anterior, o dos jueces antes de Débora. En los días de Sangar, hijo de Anat, en los días de Jael, quedaron abandonados los caminos, y los que andaban por las sendas se apartaban por senderos torcidos. Las aldeas quedaron abandonadas en Israel, habían decaído, hasta que yo, Débora, me levanté como madre en Israel. Cuando escogían nuevos dioses, la guerra estaba a las puertas. ¿Se veían escudos o lanzas entre 40.000 en Israel? Ella recuerda y les trae a la mente y les dice, ¿recuerdan ustedes que aquí no habían escudos ni lanzas? Que el país estaba destrozado, estaban todos perseguidos, tristes. Y ahora miren, ahora nosotros somos los que gobernamos. El enemigo es ahora subyugado por nosotros. Y así nosotros podemos poner todos los pecados que puedan haber en nuestras vidas. Porque cuando venimos a Cristo, venimos con pecados. Venimos con vicios, venimos con malas costumbres. Pero el Señor quiere que cambiemos. Y el Señor lo puede hacer. Y entonces nos recuerda el Señor también a nosotros. ¿Te acuerdas cuando tú hacías tal cosa? Es tiempo pasado. Cuando hacías tal cosa. Pablo también dice lo mismo, ¿no? Y muchos de ustedes eran fornicarios, ladrones, mentirosos. Pero ahora ya no. Ahora estamos en Cristo Jesús. Somos diferentes. Hemos triunfado. Nosotros podemos cantar. Podemos cantar victoria porque el Señor nos ha dado. Débora recuerda la situación caótica. Eso quiere decir que estaban en un caos. Estaban terminados. Esa situación caótica por la que pasaba Israel. Cada vez que caían en el pecado de la idolatría, se iban para abajo. Se desinflaban. Dios los había entregado en manos de los cananitas por la idolatría en que estaban. Israel

0: había dejado al Dios verdadero para seguir a esos dioses falsos. Nosotros podemos hoy en día hacer lo mismo, ponernos a preocuparnos y perder el tiempo en cosas vanas, en cosas que no son de provecho, y dejar las cosas de Dios. Eso es también es idolatría. Estar en las cosas que no son de provecho también es idolatría, cuando nosotros tenemos que preocuparnos por las cosas espirituales. Del versículo 9 al 11 vamos a leer: mi corazón es para vosotros, jefes de Israel, para los que voluntariamente, escuchen, para los que voluntariamente os ofrecisteis entre el pueblo, load a Jehová. Vosotros, los que cabalgáis en asnas blancas, los que presidís en juicio, y vosotros, los que viajáis, hablad. Lejos del ruido de los arqueros en los abrevaderos, allí repetirán los triunfos de Jehová, los triunfos de sus aldeas en Israel. Entonces marcharán hacia las puertas del pueblo de Jehová. ¡Ah, qué hermoso es esto! Débora alaba a Dios por los líderes que voluntariamente se ofrecieron para atacar al enemigo. Eso es lo que Dios quiere, voluntarios. No quiere exigir, porque cuando las cosas son hechas con exigencia, hay siempre tendencia a arrastrar los pies, ¿no? A no querer hacer, a ponerle peros. Pero cuando es voluntario, hay ánimo y el Señor se goza, porque Él se merece que nosotros voluntariamente estemos a su servicio. Los creyentes debemos estar dispuestos a arriesgar inclusive hasta nuestras vidas, si fuese necesario, para defender lo que Dios nos ha dado. Dios nos ha dado salvación. ¿Cómo es posible que, siendo la salvación tan valiosa, que no la podemos comprar con dinero? Miren que el millonario más grande del mundo no puede comprar la salvación de Cristo. Es un regalo. Y eso lo obtenemos únicamente porque Cristo murió en la cruz por nosotros. Y si nosotros no tratamos de cuidar esa salvación, si no tratamos de estimar, si no la estimamos, entonces estamos diciéndole a Cristo: tu sangre no vale nada. Y eso es un insulto para Dios. Ahora veamos el reconocimiento de las tribus, como las dije antes, versículos 12 al 18. Y vamos a leerlos todos, del 12 al 18, para poder entender el contexto. Despierta, despierta, Débora. Despierta, despierta, entona cántico. Levántate, Barak, y lleva a tus cautivos, hijo de Abinoam. Entonces marchó el resto de los nobles. El pueblo de Jehová marchó por él en contra de los poderosos. De Efraín vinieron los radicados en Amalek, en pos de ti, Benjamín, entre tus pueblos. De Maquir descendieron príncipes, y de Zabulón los que tenían vara de mando. Caudillos también de Isaacar fueron con Débora. Y como Barak, también Isaacar se precipitó a pie en el valle. Entre las familias de Rubén hubo grandes desoluciones del corazón. ¿Por qué te quedaste entre los rediles para oír los balidos de los rebaños? Entre las familias de Rubén hubo grandes propósitos del corazón. Galaad se quedó al otro lado del Jordán, y Dan, ¿por qué se estuvo junto a las naves? Se mantuvo a la ribera del mar y se quedó en sus puertos. El pueblo de Zabulón expuso su vida a la muerte, y Naftalí en las alturas del campo. Ah, esta parte es muy importante de comprender. Los cánticos o los cantos de victoria son alegres, ¿verdad que es así? Cuando tenemos un gozo porque algo bonito nos ha sucedido, no estamos diciendo, ay, mira que me acabo de comprar un carro nuevo, ay, qué problema que me compré un carro nuevo, ¿verdad que no decimos eso? Venimos y le decimos a la persona, mira cómo te parece mi coche, y abrimos el coche, abrimos la puerta y le decimos, huele, que huele a nuevo todavía. Y estamos contentos con una sonrisa, felices. O cuando la esposa tiene el primer bebé, o el segundo, el quinto, el décimo, el veinteavo niño, dice, mira mi niño, y lo presenta alegre, contenta. Los cánticos de victoria son alegres. Pero cuando nosotros estamos tristes, ¿qué ocurre? Que vienen quejas, vienen los problemas. Pero aquí el pueblo estaba contento, estaba alegre. Son canciones, son cánticos que no se olvidan. A Barak, que tiene que haber estado cansado, porque Barak era el jefe del ejército y él era el que mandaba. Tenía que estar en todo lugar, luchando en un lado, luchando en el otro lado, peleando. Y tiene que haber estado muy cansado. Y Débora le dice, Barak, no descanses, este no es momento de descansar. Has triunfado, hemos triunfado, la batalla está ganada. Ahora anda y recoge a todos los que han quedado cautivos, a todos los cananeos cautivos, tráelos, ahora son tus súbditos, ahora te van a servir. En antes tú les servías a ellos, ahora ellos te van a servir a ti. ¿Creen ustedes que uno descansa cuando tiene una victoria? Cuando tenemos una victoria, ese no es momento de descansar, ¿verdad? Es el momento de júbilo, es un momento de gozo. Yo me acuerdo cuando nació uno de mis niños, nació una, creo que fue el tercero de mis niños, que tuvimos mucho problema. Nació con el cordón umbilical amarradito en el cuello. Nació moradito y ya casi moría. Y lo salvaron. Y no tuvo ningún problema. El niño está muy bien, está normal. Pero eso fue un día tan largo y una noche tan pesada porque no pudimos dormir. Mi esposa lógicamente no podía dormir, ella la estaba atendiendo. Pero yo, de arriba para abajo en el hospital, cuidando toda la noche, viendo el resultado, cómo estaba el niño. ¿Creen ustedes que al día siguiente, cuando el doctor ya me dijo, el niño está salvo, no tiene problemas, está normal, todo está bien, ¿creen ustedes que yo me acosté a dormir? No. Yo me salí de ese hospital y fui a casa de mi mamá y fui a casa de mi hermana y fui a todo el mundo a darle noticias y andaba feliz y alegre. Creo que no dormí por 48-50 horas. Este es el momento de regocijo, de gozo. Y nosotros tenemos que vivir en un regocijo y un gozo constante porque esto siempre estamos venciendo. Eso es lo que nos anima. Eso es lo que nos tiene alegres. Los valientes regresan de la batalla con la frente en alto. Así es, ¿verdad? Cuando ustedes ven un partido de fútbol, y yo siempre con el fútbol, dirán, ese hermanito siempre está viendo el fútbol. Pero no es así, sino que es un ejemplo. Los deportes, Pablo también habla de los deportes, y en ese tiempo no había televisión. ¿Se han enterado? Es así. Y cuando un cuadro gana el partido, salen con la cabeza baja, llorando, o salen con la frente arriba, se quitan la camiseta y la cambian, y con una sonrisota, y vienen y le preguntan, ¿y cómo te fue? Ah, es que sabíamos que íbamos a ganar. Felices, ¿verdad? Así, los valientes regresan de la batalla con la frente en alto. Y Débora da honra y honor a los que voluntariamente salieron a pelear. La alegría se debe a que los israelitas, siendo un pueblo débil, porque no tenían armas. Acuérdense que cuando estaban subyugados, no creen ustedes que los cananeos así iban a permitir que hagan flechas y que hagan armas para defenderse, no. Los tenían bien vigilados, no podían hacer nada. Y el gozo era de que, a pesar de no haber tenido armas y no estar entrenados, porque ellos no podían entrenarse para la guerra, porque estaban subyugados, y así todo ganaron. ¿No creen ustedes que es momento para júbilo? ¿Momento para gozo? Seguro que sí. Dios dio la victoria a Israel. Y Dios nos da la victoria a nosotros cuando podemos vencer vicios, cuando podemos vencer malos modos, cuando podemos vencer mentiras, cuando podemos vencer todos los pecados. Sabemos que somos presa. A donde quiera que vamos, todo el mundo miente. Todo el mundo roba. Todo el mundo toma. Todo el mundo está en drogas. Todo el mundo hace todo. A donde quiera que vamos, nadie nos dice no hagas esto. Más bien nos apoyan y hasta nos regalan para el vicio. Estamos débiles. No podemos. Pero cuando le pedimos a Dios, así todo, en toda esa desventaja, Dios nos levanta. Y por eso es que Dios está levantando un ejército. Su iglesia es un ejército. Su iglesia es un ejército saludable que puede luchar para salvar a muchas almas. Dios quiere que nosotros nos levantemos voluntariamente para luchar y ganar y triunfar y traer muchas almas al reino de Dios. Los hijos de Dios somos la minoría en este mundo cruel y pagano. Pero Dios quiere que no nos fijemos en nuestra debilidad. Pongan atención a esto. No miremos la debilidad, sino que confiemos en su fortaleza. No miremos el problema con nuestros ojos débiles, miopes. Miremos el problema con los ojos de Dios, poderosos, que ven adelante, a donde nosotros no vemos, Él ve. Él ve la victoria, nosotros tenemos temor. Y el Señor dice, no veas con tus ojos miopes, mira con mis ojos. Y el Señor nos quita la catarata que tenemos en los ojos del pecado y nos hace ver la victoria. Es verdad que las tentaciones son fuertes, no hay que negarlo. Pero las promesas de Dios son más poderosas. Eso lo sabemos. Por eso es que Pablo nos exhorta en Primera de Corintios. Vamos a Primera de Corintios, ¿sí? Primera de Corintios capítulo 1. Primera de Corintios capítulo 1. Vamos a leer unos versículos. El versículo 25 en adelante dice aquí, acuérdense de lo que estamos hablando, para que haga sentido. Porque lo... Primera de Corintios capítulo 1 versículo 25 en adelante dice así: porque lo insensato de Dios es más sabio que los hombres, y lo débil de Dios es más fuerte que los hombres. Pues mirad, hermanos, vuestra vocación, que no sois sabios según la carne, ni muchos poderosos, ni muchos nobles, sino que lo necio del mundo escogió Dios para avergonzar a los sabios, y lo débil del mundo escogió Dios para avergonzar a lo fuerte. Y lo vil del mundo y lo menospreciado escogió Dios, y lo que no es, para deshacer lo que es, a fin de que nadie se jacte en su presencia. Mas por Él estáis vosotros en Cristo Jesús, el cual nos ha sido hecho por Dios sabiduría, justificación, santificación y redención, para que, como está escrito, el que se gloría, gloríese en el Señor. ¿Qué nos da a entender con esto la Escritura? La Escritura nos da a entender que no importa lo débiles que seamos, no importa cuál sea el problema, con el Señor podemos vencerlo. Regresemos a Jueces capítulo 5. Débora hace un recuento de los que salieron a pelear en favor de Israel, de los que negaron, de los que se negaron a salir y de los que se mantuvieron neutrales. Voy a repetir esta parte para entenderla bien. Débora hace un recuento de los que salieron a pelear para darles la gloria a ellos, para favorecerlos. Luego hace también un recuento de los que se negaron a salir, de los que tuvieron temor. Y también hace un recuento de los que se quedaron neutrales. Dicen que en Cuba, cuando Castro tomó Cuba, que hubo mucha persecución. Y el que no era a favor de Castro, dice que le cortaban el cuello. Yo no estuve ahí, pero bueno. Y ocurre que si le preguntaban a alguien, ¿tú estás por Castro? ¿O tú estabas por el gobierno anterior? Entonces tenían que decidir, no sabían quién estaba preguntando, porque si eran los de Batista, también le cortaban el cuello si decían que era de Castro, entonces no sabían. Entonces dice que un chinito, como yo, le preguntaron y le dijo, bueno, tú comunista, yo comunista. Tú no comunista, yo no comunista. Eso es estar neutro, ¿verdad? Eso es no querer estar ni de un lado ni del otro para que no le corten el cuello. Y así estaban algunos. Que yo, por Dios, no, porque a lo mejor Dios no me va a defender. Y si estoy acá con los cananeos, pues tampoco, no sabían qué hacer, se quedaron neutrales. Nosotros, los que hemos creído y sabemos que la sangre de Cristo tiene poder, no tenemos que tener temor. Tenemos que sacar adelante, tenemos que salir adelante y decir que Cristo hay poder y podemos vencer todas las necesidades nuestras. Benjamín tomó la delantera y Efraín envió su representación y de Maquir fueron sus príncipes. De muchas tribus fueron a pelear, pero de algunas no tuvieron temor. Los de Isacar no se quedaron atrás. Se sacudieron del yugo servil de Jabín y prefirió la fatiga temporal, porque la fatiga temporal, me refiero, es cuando queremos vencer algo, es trabajo, ¿verdad? Pero ese trabajo es temporal, no es por mucho tiempo. Luego viene la victoria, luego viene la batalla y vencemos. Y la esclavitud no es perpetua cuando nosotros luchamos en el nombre de Jehová. Para vencer al pecado es necesario asirnos, tomarnos de la mano del Señor y no dejarnos de Él. No separarnos del Señor. Veamos en Efesios 6. Vamos a Efesios 6. Vamos a Efesios 6. Versículos 10 en adelante. Dice así: por lo demás, hermanos míos, fortaleceos en el Señor y en el poder de su fuerza. Vestíos de toda la armadura de Dios para que podáis estar firmes contra las acechanzas del diablo. Porque no tenemos lucha contra sangre y carne, sino contra principados, contra potestades, contra los gobernadores de las tinieblas de este siglo, contra huestes espirituales de maldad en las regiones celestiales. Por tanto, tomad toda la armadura de Dios para que podáis resistir en el día malo y, habiendo acabado todo, estar firmes. Estad pues firmes, ceñidos vuestros lomos con la verdad y vestidos con la coraza de justicia y calzados los pies con el apresto del Evangelio de la paz. Sobre todo, tomad el escudo de la fe, con que podáis apagar todos los dardos de fuego del maligno, y tomad el yelmo de la salvación y la espada del Espíritu, que es la palabra de Dios, orando en todo tiempo con toda oración y súplica en el Espíritu, y velando en ello con toda perseverancia y súplica por todos los santos. Qué hermoso, ¿verdad? Qué esperanza tenemos nosotros. Qué grande es el Señor. El Señor no nos ha abandonado. El Señor nos dice que si estamos fieles en su palabra y tenemos confianza y tenemos fe de que Él nos va a salvar, Él nos salva. Solamente tenemos que asirnos de la mano de Él y no dejarnos salir y no dejar que nadie nos engañe y nos lleve por otro lado y nos quiera sacar de los caminos del Señor. Veamos ahora que Zabulón y Neftalí fueron los más atrevidos. ¿Saben por qué? Porque Zabulón y Neftalí estaban en la misma área a donde el rey Jabín habitaba. Entonces, como el rey Jabín habitaba en esa área, a toda la gente que estaban cerca de él los trataba con más rigurosidad. Y ellos eran los que posiblemente deberían de estar más asustados, ¿no? Ellos fueron los que más se sacudieron del yugo, porque como estaban tan afectados, ellos eran los que más sufrían, los que más sufrían por la opresión, y por eso fueron y pelearon y estaban dispuestos a dar sus vidas. Y eso es mejor. Mejor es morir antes que estar súbdito de un pecado, de una maldad. Zabulón y Neftalí fueron los más atrevidos, no solo por ser paisanos de Barak, que eran de las mismas tribus, sino porque eran los más cercanos a Jabín, el opresor. Pero Rubén cometió una vileza, cometió una bajeza muy grande al negarse a no ir a pelear. Él pudo haber sido quizás que se negó porque tenían problemas familiares. Así se piensa. O quizás porque tenían intereses en cosas de riquezas, cosas del mundo, como dice en el versículo 16. Voy a leer el versículo 16 para que ustedes vean por qué se dice esto de ellos. El versículo 16 dice: ¿Por qué te quedaste entre los rediles para oír los balidos de los rebaños? Es decir, está diciéndole: ¿Por qué te quedaste ahí cuidando los rebaños? Porque eso te da dinero, ¿verdad? Porque eso es material. Por eso no quisiste venir a pelear. Y le dice ahora: entre las familias de Rubén hubo grandes propósitos del corazón. Es decir, hubieron problemas. No estaban de acuerdo. Habían peleas. Y por eso ellos no estuvieron de acuerdo para salir a pelear en contra del enemigo. Debemos de tener en cuenta que la unión hace la fuerza. Ese es un dicho, ¿verdad? La unión hace la fuerza. Por lo tanto, en un matrimonio es indispensable, es importante que el matrimonio esté unido y que no permita que esa desunión, que esos desavenencias se hagan un problema, porque entonces esto nos retrasa, esto no nos deja seguir adelante y no nos deja luchar. Ahora veamos el caso de Dan y de Aser. Ellos se negaron igualmente a acudir a la batalla. Tampoco quisieron ir. Dan estuvo ocupado comerciando con sus naves. En el Mediterráneo, Dan, vivían ellos ahí cerca del Mediterráneo, y ellos tenían naves, eran los que comerciaban, y ese era un buen dinero. Ellos tienen que haber dicho: yo no tengo problema, yo estoy comerciando, si yo me meto a pelear, dejo de ganar dinero, yo sigo adelante. Pero el problema de ellos es que les pudo más la ambición del dinero y no les pudo la compasión que debían de haber tenido por sus hermanos que estaban siendo súbditos. Ellos tenían dinero para pagar los impuestos que le cobraba Jabín al pueblo, porque tenían dinero. Pero ¿qué ocurre de los que no tenían para pagar? Ellos sufrían, ¿verdad? Y a Dan no le preocupó eso. Aser se quedó tranquilo, satisfecho, festejando los triunfos pasados. Esto es que Aser había peleado antes y había ganado, y ahora decía: yo, como yo gané antes, yo no tengo que seguir peleando. Y no es así. Tenemos que unir fuerzas y seguir batallando. Los negocios pueden ser una bendición como también ser una maldición. A no ser que estemos buscando primeramente el reino de Dios y su justicia, los negocios estarán por delante de Dios. Y siempre pondremos a los negocios antes que las cosas del Señor. Por otro lado, no podemos justificar el presente con las victorias pasadas. Es decir, lo que yo hice en el pasado tanto me benefició como a lo mejor me dañó, me hizo daño en el pasado. Pero ahora las cosas son diferentes. Ahora tenemos que justificar el presente luchando y batallando para vencer al enemigo de hoy. Porque lo que hicimos antes, ese era un enemigo que teníamos antes. Ahora tenemos otro enemigo. No podemos combatir a ese enemigo con las victorias de antes. No podemos decirle: oh, que yo gané antes una batalla, yo dejé un vicio antes. Pero ¿y cuál es el vicio de ahora? ¿Lo puedes dejar hoy? Eso es el caso. Los campeones, para mantenerse campeones, queridos hermanos, tienen que continuar campeonando. Estuve viendo en la televisión el otro día, en las noticias, las carreras de bicicletas. No sé si a ustedes les guste eso, pero a mí me gustan las carreras de bicicletas. Y salió un hombre, un tal Echeverría, que venía ganando la carrera y compitiendo muy bien, y había ganado las carreras anteriores, pero se confió. Y el último no llegó a la meta. Llegó, pero no llegó primero. ¿Y saben qué? La carrera se la gana cuando se llega a la meta, ¿verdad? La carrera se la gana cuando se llega a la meta, no antes. Y así es como nosotros tenemos que seguir luchando, porque todavía no hemos llegado a la meta. El día que este cuerpo deje de ser, ese día entonces nos presentaremos ante el Señor. Y esa será nuestra meta. Mientras tengamos hálito de vida, aliento en nuestro cuerpo, tenemos que seguir luchando. Y el Señor nos va a ayudar. Y la cuarta es la derrota de los cananeos, versículos 19 al 30. Dice así, capítulo 5, versículos 19 al 30. Vinieron reyes y pelearon. Entonces pelearon los reyes de Canaán en Taanac, junto a las aguas de Megido. Mas no llevaron ganancia alguna de dinero. Desde los cielos pelearon las estrellas. Desde sus órbitas pelearon contra Sísara. Los barrios del torrente de Cisón, el antiguo torrente, el torrente de Cisón, marcha, oh alma mía, con poder. Entonces resonaron los cascos de los caballos por el galopar de sus valientes. Maldecid a Meros, dijo el ángel de Jehová, maldecid severamente a sus moradores, porque no vinieron al socorro de Jehová contra los fuertes. Bendita sea entre las mujeres Jael, mujer de Eber Ceneo. Sobre las mujeres benditas, bendita sea en la tienda. Él pidió agua y ella le dio leche. En tazón de nobles le presentó crema. Tendió su mano a la estaca y su diestra al mazo de trabajadores y golpeó a Sísara, hirió su cabeza y le horadó y atravesó sus sienes. Cayó encorvado entre sus pies, quedó tendido. Entre sus pies cayó encorvado. Donde se encoró, allí cayó muerto. La madre de Sísara se asoma a la ventana. Y por entre las celosías, a voces dice, ¿por qué tarda su carro en venir? ¿Por qué las ruedas de sus carros se detienen? Las más avisadas de sus damas le respondían, y aún ella se respondía a sí misma. ¿No han hallado botín y lo están repartiendo? ¿Y cada una de las doncellas, a cada uno una doncella o dos? Las vestiduras de colores para Sísara, las vestiduras bordadas de colores, la ropa de color bordada de ambos lados para los jefes de los que tomaron el botín. Bien, aquí está hablando de la derrota de los cananeos. Dios peleó por ellos, envió torrenciales lluvias que convirtieron en lodazal las orillas de Cisón. Este es un río, el Cisón. Los carros de Sísara quedaron inundados, quedaron inutilizados, no pudieron salir a pelear. Y eso fue obra de Dios, que Dios hizo para que ellos no pudieran en contra de Israel. Cuando nuestras fuerzas, hermanos, cuando nuestras fuerzas se agotan, Dios interviene y nos ayuda. Pero tenemos que hacer presencia en el campo de batalla. Si queremos ganar la batalla, tenemos que estar en el campo de batalla. Las batallas se las gana ahí, peleando, luchando. Bien. Nosotros tenemos que considerar que cuando tenemos bendición, tenemos que ser agradecidos. Y eso es lo que hace Débora. En el último versículo, en el versículo 31, dice ella, así perezcan todos los enemigos, oh Jehová, mas los que te aman sean como el Seol cuando sale en su fuerza. Y la tierra reposó 40 años.
1: Sea como el sol.
0: Como el sol, perdóname, que sea como el sol. Gracias. Esta victoria fue celebrada con maldición para los idólatras enemigos de Dios y con bendición para los que fueron fieles a Dios. Ser como el sol en toda su fuerza significa tener una vida llena de bendiciones. Después de la victoria viene la recompensa siempre. Y la recompensa para Israel fue vivir libres, contentos, felices por 40 años. Y también para nosotros. Si nosotros luchamos en contra de nuestro pecado y luchamos por el bienestar de nuestras familias, Dios nos va a dar una recompensa grande. La recompensa que nos da Dios es una vida gloriosa, dichosa, contentos. Nosotros debemos odiar a nuestro enemigo, el pecado. Tenemos que odiarlo. Y debemos estar agradecidos de las bendiciones que Dios envía a nuestras vidas. Debemos agradecer a Dios por todo lo que nos proporciona, sea poco o sea mucho. Debemos estar contentos. No tenemos que ver la bendición del vecino. Tenemos que ver lo que el Señor nos da a nosotros y gozarnos con ello. Así sea poco, eso es lo que el Señor quiere para nosotros. Él sabe por qué estar contentos, dichosos, agradecidos, y el Señor se va a gloriar en nuestras vidas. Oremos, hermanos. Padre, te damos gracias, Señor, porque tú en tu palabra nos animas a salir adelante, a luchar, a pelear, Señor, a no tener temores. Las tentaciones podrán ser fuertes, pero tus promesas son mayores. Señor, queremos triunfar. Queremos estar al pie del cañón, como se dice. Y para ello necesitamos de tu Espíritu. Llénanos, Señor, fortalécenos para que nosotros podamos seguir adelante, luchando y venciendo. Y siempre, de triunfo en triunfo, Señor, hasta el día en que tú nos llames al reposo eterno. Gracias te damos en el nombre de Cristo Jesús. Amén.

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Hermanos, a veces en momentos de dolor, de tristeza, de ansiedad, de soledad, de enfermedad, dudamos de nuestro Señor y perdemos la fe. Pero nuestro Señor nunca nos abandona. Él siempre está a nuestro lado. No dudes, no pierdas esa conexión con Dios. Hombre, no seas de

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1: Damos gracias a Dios por esta oportunidad que nos continúa Él dando de estudiar sistemáticamente este Evangelio según San Mateo. Y vamos a dar lugar a continuar donde nos habíamos quedado la semana pasada en el capítulo 9, desde el versículo 27 en adelante, el Evangelio según San Mateo. Hay personas que nos visitan en esta oportunidad, que se vienen por primera vez. Si fueran tan amables, levantar su mano y poder nosotros saber quiénes son y darles un saludo de bienvenida. Aquí al centro, Dios les bendiga. Acá también a la derecha, a los lados, poco a poco se anima más personas a levantar su mano. Solo queremos saber quiénes son y dónde están para darles un aplauso de bienvenida. Lo hacemos ahora mismo en el amor de nuestro Señor Jesucristo. Bien, si todos consigo tienen en sus Biblias abiertas en el Evangelio según San Mateo, capítulo 9, empezando a leer de versículo 27, nos damos cuenta que estamos a punto de dar lectura a la situación milagrosa que tomó lugar en el caso de dos ciegos cuales reciben la vista. Ahora quiero que ustedes se fijen con mucha atención a unos puntos aquí a considerar acerca de la fe. Ahora, me pongo yo a pensar en realidad cuántos de nosotros de verdad, queremos más fe en nuestra vida cristiana. Déjenme ver sus manos. Aquellos que de verdad quieren más fe. Porque me he encontrado yo en casos de personas cuales se muestran hasta cierta manera apáticos al respecto, indiferentes, ¿no? Porque es como que ellos están contentos con la fe que tienen, están satisfechos hasta el día presente. Así que no, pues yo estoy bien, ¿no? Pues aquellos que tienen poquita fe, necesitan más fe, pero yo no. ¿Y sabe lo que sucede a personas como esas? Cuando damos lugar a la palabra de Dios y vemos de esa fe de estas personas que daban lugar a que milagros sucediesen en sus vidas, uno se pone al lado de esos casos y estas personas y uno se queda, mire, así de chiquitito. ¿Tuviera yo tal fe de poder ir al Señor y decirle, Señor, dame la vista, porque no puedo ver? Y enseguida poder ver. Nunca me voy a olvidar del caso de una mujer muy deseosa de querer asistir a un estudio bíblico como el que, en el cual están ustedes hoy. Y resulta que en su hogar habían muchos conflictos, problemas duros. Y entre ellos, claro, la situación económica tampoco le favorecía mucho. Quería venir al estudio bíblico, pero su auto estaba con el tanque de gasolina vacío. Yo quiero el estudio bíblico, yo no me lo quiero perder, quiero ir a él. Y se tiró de rodillas y comenzó a orar, dijo, Dios mío, yo quiero ir al estudio bíblico, yo quiero estudiar tu palabra, Señor. Permíteme que pueda ir, pero es muy lejos para poder caminar y llegaría muy tarde ya. Haz algo para que yo pueda ir. Y orando, el Señor le puso en su corazón a esta mujer. Y bueno, mira cuánta agua potable hay, se abre el caño. O la canica, le llaman ustedes en México. Y llénate una vasija de agua y echas en el auto y con eso usa de combustible y ven al estudio bíblico. Fue algo bastante sorprendente, como lo hubiera sido para ustedes y para mí también. Y ella con este pensamiento, diciendo, ¿será de Dios o no será de Dios? Yo no sé. Llamó por teléfono, pidió hablar con el pastor y era muy difícil que una noche cuando hay estudio bíblico que el pastor pues puede atender el teléfono, generalmente está ya listo a pasar a través del santuario, cosas como esta. Pero en ese caso fue la casualidad que el pastor mismo levantó el teléfono. Y dice, quiero hablar con ¿usted es el pastor? Sí. Mire, mi caso es el siguiente. Yo quiero el estudio bíblico y todo, y no tengo gasolina, pero estuve orando, y el Señor me dijo que le pusiera agua al tanque de gasolina. Y con eso llegaría. ¿Qué me dice usted, pastor? ¿Va a resultar? Y el pastor se queda con la boca abierta y sin palabras por un buenos largos ratos. Y luego él da lugar a recordar en su mente, se ha hecho conforme vuestra fe. Y en ese instante el pastor aquel no tenía la fe tal, porque él conoce algo de lo que es mecánica de automóviles, y llenar un tanque de gasolina con agua, y luego ver esa agua comenzar a acercarse al carburador, y luego, y decía, ¡ay, Señor! Como que el estómago le hacía así. Pero se acordó esta palabra, se ha hecho conforme a vuestra fe. durante todo el estudio él estaba ahí perturbado a ver si qué le habrá pasado a aquella mujer, se habrá quedado en el camino, algo habrá sucedido. ¿Qué habrá sucedido en realidad? Terminó su estudio y cuando bajó había una hermana con una sonrisa de oreja a oreja. Pastor, ¿se acuerda de mí? Yo hablé por teléfono con usted. Y el pastor casi ¡brum! Se cae para trayéndole. ¡Wow! El Señor es tremendo. El Señor puede hacer cosas más allá de lo que tú te puedas imaginar. Estaba escuchando el testimonio de un hermano de esta congregación. No tiene gasolina en su auto, no tiene dinero para la gasolina. Y él le expresa a un hermano y le dice, mira, me voy a subir al auto, voy a ir hasta esta esquina, me doy a media vuelta y cuando venga mi tanque va a estar lleno. Y voy a tener gasolina para toda la semana. Y usted, ay, qué ridículo, qué tontería, tontería. Y así anda aquel hermano, porque tiene fe en el Señor. Y aquel tanque de gasolina siempre tiene gasolina. La fe que tú y yo debemos dar lugar a cada día, demuestre con más y más evidencias de lo que es el poder de Dios. Y fíjese, en este caso hemos visto que Dios está haciendo una serie de milagros a través de Jesucristo. En este caso se presentan dos ciegos. Dicen, pasando Jesús de allí, le siguieron, ¿quiénes? Dos ciegos. Dando voces y diciendo, ten misericordia de nosotros, hijo de David. Y llegado a la casa, vinieron a él los ciegos. Y Jesús les dijo, ¿creéis que puedo hacer esto? ¿Creéis que puedo hacer esto? Ahora el Señor te pregunta a ti, ¿tú crees que el Señor pueda resolver tu problema? Tú dirás, bueno, quizá el problema del hermano o de la hermana, no, pero mi problema, Señor, ¿te refieres a mí? ¿Será tan personal el Señor al dirigirse a mi problema, a mi situación, a mi conflicto? Seguro que sí. Si tú estás siguiendo al Señor, tú estás yendo detrás de los pasos de Cristo porque tú quieres de Él conseguir algo, como los ciegos. No estaban allí tirados, sino bueno, si el Señor quiere sanarme, que venga y me sane, ¿no? O si esto y lo demás, o que me lleven al templo, ¿no? Ellos estaban siguiendo al Señor. Ojo, eran ciegos. O sea que dentro de sí había una serie de imposibilidades. Pero dentro de toda la situación, ellos iban y estaban siguiéndolo al Señor. Esto es tremendo. Y ellos eran aquellos que le decían, ten misericordia de nosotros, hijo de David. Y llegado a la casa, vinieron a él los ciegos. ¿Por qué? Porque lo habían estado siguiendo. Hasta que finalmente, ¿qué sucedió? Lo alcanzaron al Señor. Se encontraron con el Señor. Aquellos que buscan al Señor, lo van a encontrar. Aquellos que no buscan al Señor, estén en la iglesia o estén donde quiera, no lo van a encontrar porque no están buscando al Señor. Pueden estar buscando muchas cosas, pero si no buscan al Señor, nunca van a encontrar al Señor. En el caso aquí de los ciegos, buscaban al Señor, lo encontraron al Señor, y entonces Jesucristo a él les dijo, ¿creéis que puedo hacer esto? Y ellos dijeron, ¿qué cosa? Sí, Señor. Esa es la respuesta que el Señor quiere y espera de cada uno de nosotros. ¿Tú crees que yo puedo hacer una obra en ti? Y tú le puedes decir al Señor, sí, Señor, tú puedes hacer esa obra en mí. No obstante, quizá haya habido experiencias que hayan causado cierta decepción o desánimo, porque quizá eran fuera de tiempo o por quizás circunstancias adversas, pero el caso es de que Jesús hoy nos habla a nosotros y te dice, hijo mío, mira tu problema, mira tu condición, mira tu situación. ¿Tú crees que yo puedo hacer eso en tu vida? ¿Y cuál será tu respuesta? Sí, Señor. Entonces, les tocó los ojos. ¿Qué es lo que el Señor hace? El Señor toca nuestras vidas. No importa dónde estemos o cómo estemos, cuando queremos que Dios haga esa obra en nosotros y hay disposición de nuestra parte, el Señor extiende su mano y toca nuestras vidas. En este caso, Él tocó los ojos de estos dos ciegos, diciendo, conforme a vuestra fe os sea hecho. No la fe del Señor Jesucristo, pero conforme a la fe de estos ciegos. Y los ojos de ellos, ¿qué sucedió? Fueron abiertos. Y Jesús les encargó rigurosamente diciendo, mirad que nadie lo sepa. Pero salidos ellos, ¿qué hicieron? Divulgaron la fama de él por toda aquella tierra. ¿Saben una cosa? Hoy mismo estábamos hablando de evangelismo. Aquel hermano de México comparte el testimonio. ¿Qué es lo que hace que una persona tenga ese deseo de querer ir y hablar de este mensaje? El reconocimiento de lo que Dios ha hecho en la vida de cada uno de nosotros. No es el hecho de yo voy a ir ahora también a hablar a la gente de Cristo, porque he visto que Dios hizo un milagro en tal persona, o Dios, mira cómo obra en tal hermano, wow, qué tremendo. Sino que Dios ha obrado en mi vida lo que tú tienes que decir. No puedes seguir valiéndote por las experiencias de otros y por las bendiciones de otros, cuando tú mismo puedes ser recipiente de tus propias experiencias y de tus propias bendiciones. ¿Cuántos están de acuerdo conmigo en eso? Dios quiere bendecir tu vida en particular, para que tu vida sea aquella rendida a los pies de tu Cristo, de tu Salvador. Y entonces continúa diciendo el caso este, de que ellos fueron y divulgaron por todo lugar acerca de Jesucristo y lo que Él hacía. Mientras salían ellos, he aquí le trajeron un mudo, y este mudo estaba ¿cómo? Endemoniado. Estaba poseído por un demonio. Y echado fuera el demonio, el mudo habló. Eso Jesucristo, Jesucristo fue y sacó a este demonio de medio de esta persona, y esta persona fue liberada y con ello al mismo tiempo pudo volver a recibir la virtud de poder hablar. Y la gente alrededor que miraba, ¿qué es lo que hacía? Se maravillaba. Hoy en día hay muchos cristianos que se maravillan por ver lo que Dios está haciendo, pero se están maravillando en medio de sus propias necesidades. Decimos que Cristo salva, decimos que Cristo sana, decimos que Cristo transforma, y vemos que en nuestra vida no estamos siendo sanados. Vemos que en nuestra propia vida no estamos siendo transformados día a día. Entonces, ¿qué sucede? Muchos dan lugar a decir, bueno, pues esto, y comienzan poco a poco a sentir cierto apaciguamiento en sus vidas, y comienzan poco a poco a enfriarse en sus vidas, y aquello que antes era una llama de fuego dentro de vuestros corazones, ahora es ciertamente quizá una cierta humeadita solamente. Humo sale de ahí. ¿Y dan lo que necesitan? El soplo del Espíritu Santo para que nuevamente se sienta aquel fuego del Señor. ¿Quieres tú que esto pase en tu vida? Dime, ¿quieres tú que esto pase en tu vida? Tú eres la persona indicada para hacer que esto suceda. Dios quiere, falta que tú lo quieras ahora. Y sucede que el mudo habló y la gente se maravillaba y decía, nunca se ha visto cosa semejante en Israel. Y ojo aquí cuando se hace esta mención, que nunca se ha visto esto en Israel. ¿Y qué cosa representaba Israel? ¿Qué se sabe hasta el día presente? La Tierra Santa. Donde la gente allí cree en Dios, en el Dios de la Biblia, en el Dios de los hebreos, el Dios de los milagros, el Dios que abrió el Mar Rojo en dos, el Dios que proveyó el alimento por medio del maná a su pueblo, que hizo que pasaran 40 años y aquellos que salieron de ahí, no obstante, iban creciendo sus pies, su cuerpo, la ropa que tenían iba creciendo conforme al crecimiento de sus cuerpos, así mismo sus sandalias. Maravillas de maravillas, pero en el día aquel ellos estaban viviendo ciegos porque estaban bajo una religión y no una relación con Dios. ¿Se dan cuenta ustedes de cuál es el caso? Pues se maravillaban, decían, wow, no hemos visto cosas así en Israel. Y muchos de nosotros en nuestras vidas tenemos que examinarnos. ¿Qué está sucediendo? ¿Qué es lo que Dios quiere hacer? En la monotonía, en la rutina de siempre, las cosas cotidianas, encontramos nosotros que siempre luego se encuentra un círculo vicioso. Por eso que usted cuenta personas que a veces siempre cuando predican, predican lo mismo. Siempre cuando hablan, hablan lo mismo. Siempre cuando oran, oran lo mismo. Y siempre cuando lloran, lloran de la misma manera y todo. No hay diferencia. Todo igual, todo es rutina. Todo es algo constante e igual. Entonces notamos nosotros que el versículo 34 dice, pero los fariseos, estos son los religiosos, de religiosos, decían, por el príncipe de los demonios echa fuera a los demonios. ¿Se da cuenta usted cuando uno llega a tal posición religiosa y de por sí tiene tal reputación y cierto prestigio en su nombre? Entonces ellos ya no solamente se maravillan y dicen, wow, pero ellos ahora dan lugar a señalar con su dedo y a juzgar según su propia justicia. Y a Jesucristo le estaban diciendo que él era un hijo del diablo. Y que todos esos milagros que Jesucristo hacía, los hacía por la fuerza diabólica del diablo. ¿Cómo creen ustedes que eso sonaría en los oídos del Señor? ¿Cómo usted cree que eso sonaría en los oídos de aquellos que creen en Jesús y que vieron que Jesucristo lo hacía eso en el amor y en la compasión del Dios Padre? Ahora es interesante que usted y yo sepamos de una cosa. ¿Puede el diablo hacer milagros? Dígame sí o no. Quiero que usted me responda con más certidumbre lo que dice. ¿Cree usted que el diablo puede hacer milagros? ¿Sí o no? Porque alguien por ahí, alguien dijo una vez, oh, solo Dios hace milagros. Y tiene que entender lo que la palabra milagro significa. La palabra milagro no significa algo santo, algo divino, algo de Dios. No, lo milagro quiere decir que es algo sobrenatural. es un prodigio, es una maravilla, algo que sobrepasa los bordes de lo que la naturaleza hace que las cosas sean limitadas. Y claro que el diablo puede hacer cosas así también, pero más grandes son las obras del Señor siempre. En el libro de Éxodo vemos que cuando Moisés iba y Aarón hablaba y Dios hacía un milagro, luego el diablo llamaba a sus brujos o a sus magos y también hacían eso. Como por ejemplo, la vara se convirtió en una serpiente y el faraón llamó a sus brujos y hicieron varias serpientes también. Dijeron, ah, ¿pero qué hizo la serpiente de la vara de Moisés? ¿Cómo? Se comió a las otras. O sea que no importa cuál sean los milagros, las obras que Satanás haga, si nosotros dejamos que Dios haga sobre nosotros, la obra del Señor sobresaltará y superará a la obra del diablo. Pero si usted está inofensivo y aún viviendo bajo las limitaciones humanas y naturales, y el diablo hace esas cosas, ¿sobre qué te vas a escudar? ¿O sobre quién te vas a refugiar? Tenemos que dar lugar, como el salmista, a decir, esperanza mía y castillo mío. Jehová mi libertador eres tú, y no temeré lo que me pueda hacer el hombre. Jehová, tú eres la roca de mi salvación. Castillo mío y esperanza mía. Demos lugar a que Dios abra nuestros ojos espirituales y veamos hacia nuestro alrededor y veamos cómo cuántas personas están siendo atormentadas, están siendo mortificadas, están siendo dañadas de una manera u otra, y usted puede intervenir en el nombre del Señor. Luego el versículo 35 dice, recorría a Jesús todas las ciudades y aldeas. Ojo aquí que Jesucristo no hace discriminación de tal grupo solamente o este otro. Él iba a todo lugar, todos necesitaban de escuchar su palabra. Recorría a Jesús todas las ciudades y aldeas, enseñando en las sinagogas de ellos y predicando el evangelio del reino y sanando toda enfermedad y toda dolencia en el pueblo. Noten ahí algo interesante, no dice sanando algunas enfermedades, no dice allí, hermano. A muchos nos gustaría que dijese eso, pero ahí no dice eso. Dice sanando toda enfermedad. ¿Será la voluntad de Dios la sanidad de nuestros cuerpos, la salud de nuestra alma? ¿Será esa la voluntad de Dios? ¿Qué piensa usted? Hoy en día nos hemos dejado arrastrar por una serie de vientos doctrinales, donde se escuchan tantas cosas y uno al final no sabe cuál de ellas creer. Y debido a ello, personas se dan lugar a irse a un extremo o irse al otro extremo. Sí es la voluntad de Dios el que todos sean sanos. Jesucristo lo dijo acá en su palabra, lo vemos. Pero Él sabe cuándo hacerlo. Y Él sabe qué sanidad es la que más necesitamos. ¿Me entienden lo que les quiero decir? No dice el Salmo 103, bendice alma mía a Jehová y bendiga todo mi ser su santo nombre. Él es el que te sana de todas tus dolencias. No es el que te perdona de todas tus iniquidades. No es el quien te levanta y te saca del pozo. El que te corona con favor y misericordia. No es Él, Jehová. Bendícele, alábale, reconócele. Entonces Él estaba predicando, Él estaba enseñando y Él estaba sanando. Los tres tipos de ministerio del Señor. Predicación, enseñanza y sanidad. Y al ver las multitudes, Jesucristo, ¿qué fue lo que sintió? Compasión. Y es lo que nosotros constantemente, queridos hermanos, amigos, debemos dar lugar a preguntarnos. ¿Siento yo compasión por las personas a las cuales puedo divisar y puedo ver y puedo sentir en sus problemas? He conocido a personas, y es más, me incluyo yo mismo. Cuando uno puede darse lugar a estar tan afanado en lo suyo, en lo que es el ministerio de uno, la reputación de uno, las cargas de uno, y cuantas otras cosas más, frustraciones de uno, y uno se olvida completamente de alzar su mirada y ver la gente, y ver la cantidad de personas, sentir compasión por ella. Y esa debe ser la motivación por la cual nosotros damos el paso hacia adelante en favor de servir a Dios, ministrando a la gente. Nunca por ninguna otra razón. Un pastor nunca debe estar predicando, enseñando, haciendo cosas para que la iglesia crezca. O haciendo esto o lo demás para que el renombre sea aquello que resuene bien. Pero porque hay compasión por las almas. Una cruzada evangelística, ¿para qué? Para que se diga que en la cruzada evangelística donde yo prediqué hubieron cientos y miles de personas y cientos pasando al altar. ¡Oh, wow! ¡Qué tremendo! No, pero realmente había compasión por esa gente. Pobres hombres que se van y embrutecen en una botella de licor, tratando de huir del problema. ¿Qué necesita esa gente? Ser burlada, ser ensanchada, más aún con los golpes que uno pueda tirarle encima. Necesitan amor, necesitan compasión. Decirte, mira, así como tú estás, Dios te ama, Jesucristo te ama, y estoy dispuesto a hacer lo que esté de la parte de uno para ir y hacerte entender este inmenso y profundo amor de Jesucristo. Ahí hay un cambio, ahí hay una transformación. Allí cambia rotundamente lo que es la manera de llevar la palabra de Dios con compasión. Se ven dos, se ven tres, se ven cuatro, se ven diez, se ven cien, se ven mil, se ven la cantidad que sea. Sentir compasión por las almas que están buscando de Dios. Y Jesucristo lo tuvo. Al ver las multitudes, tuvo compasión de ellas. ¿Por qué? Porque estaban desamparadas y dispersas como ovejas que no tienen pastor. Y hoy en día hay muchas personas que andan y están desamparadas, están desorientadas y están dispersadas y no tienen pastor. Y debemos orar por ellas. El pastor de pastores, sabemos, es Jesucristo. Pero ¿saben una cosa? Todos necesitamos también una guía espiritual aquí en la tierra. Alguien a quien podamos reconocer que es puesto por Dios, que Dios lo ha ungido. No obstante, sabemos que esta persona no es perfecta, ni podemos esperar perfección de esta persona, pero damos lugar a confiar en que Dios está haciendo la obra en este hombre, y vamos a orar por él, y vamos a dar lugar a que Dios nos ministre a través de él. Y si usted tiene esa necesidad, ore a Dios y busque de Dios, y sepa identificar dónde tú, Señor, quieres que yo dé lugar a ir y poder finalmente asentarme y apoyar mi cabeza. Porque hay muchos cristianos hoy en día, ustedes saben, cada vez que hay un evento, bien sea una película o un concierto o algo parecido, cualquier cantidad de gente viene, de diferentes lugares, diferentes iglesias. Y es un grupo muy grande de hispanos aquí en Los Ángeles, hablo literalmente de miles, quienes son cristianos flotantes. Están flotando de una iglesia a otra y de otra a otra, y están ahí. Y ciertamente son personas con cuales debemos sentir compasión, porque están dispersas, están desamparadas, andan como ovejas sin pastor. Y uno necesita una congregación. Usted la necesita. Y estoy hablando de esto para que usted crea conciencia de ello y vaya a Dios y busque de Dios y sepa cuál es el lugar donde Dios a usted lo va a guiar, para que usted reciba alimento, aprenda del Señor, sea exhortado, sea amonestado y sea guiado más y más cerca a los pies de vuestro Salvador. Y con ello usted pueda ser dado la oportunidad de servir al Señor y tener experiencias que lo ayuden más y más, limándolo y limando aspereza, puliendo y sacando brillo, cosas que a muchos no nos gustan, pero son parte de nuestro crecimiento. ¿Cuántos dan gloria a Dios? A muchos de ustedes los recuerdo tan claro en mi mente cuando recién empezaban, y muchos ahora que están envueltos en el ministerio, otros que en un tiempo estuvieron, pero luego Dios nuevamente los recoge sobre sus alas y comienza a seguir haciendo una obra en ustedes. Y no se asombren, pronto vendrá el día en que el Señor nuevamente dará lugar a colocarlo usted en el lugar que Él tiene para usted, y usted va a estar súper contento con el Señor. Porque el que coloca sobre un ministerio no es el hombre, sino es Dios. Pero esto no deja de decirnos también que muchas veces el hombre quiere intervenir. Y el hombre comete errores, pero sobre todas las cosas...

te vuelvo a llevar a un restaurante porque no sabes comer en un restaurante o algo así, usted me entiende. Vas a quedarte a comer en la casa por un buen tiempo. Y uno aprende. Y gracias a Dios por las enseñanzas. Y gracias a Dios cuando en nuestro corazón hay esa actitud de estar siempre dispuesto a aprender. Dios nos ayude a que nunca nosotros nos graduemos de ser alumnos y de ser estudiantes. El día en el cual uno piensa, oh, ya me gradué ya, yo ya no voy a recibir más enseñanza, ahora yo voy a enseñar solamente. Es el día en el cual cada uno se da su sentencia. Yo les confieso a ustedes, yo aprendo de ustedes. Yo soy ministrado por ustedes. Yo soy muchas veces amonestado también por ustedes. Soy inspirado por ustedes. Porque yo los necesito, así como ustedes unos a otros se necesitan y todos juntos necesitamos al Señor. Y es por eso que somos llevados hacia aquella situación del versículo 37, donde entonces Jesucristo les dijo a sus discípulos, a la verdad la mies es mucha. El campo de cosecha es muy amplio, muy extenso, muy grande. Es inclusive a veces difícil poder observar y ver el horizonte. Es demasiado grande, demasiado amplio. La verdad, la mies es mucha. Y los obreros son pocos. Muchos damos lugar a pensar y querer razonar en ello. Y nos preguntamos y decimos, bueno, ¿cuál es la razón? ¿Qué sucede? ¿Habrá falta de enseñanza? ¿Habrá falta de un buen programa de discipulado y de liderazgo para que se levanten líderes y se coloquen en lugares y salgan adelante? Bueno, hay mucho de eso hoy en día. Pero la verdad es una. Si estamos orando según la voluntad de Dios, en Corintios 15 la Biblia dice que lo que hacemos para el Señor no es en vano. ¿Se acuerdan ustedes? Corintios 15:58. La obra del Señor no es en vano. Sé constante, sé firme, sé fiel al Señor. La obra del Señor no es en vano. Tenemos que dar lugar a orar al Señor para que Él envíe más obreros a la obra. Lo hemos hecho ¿cuántas veces? Aquellos que empezaron con nosotros unos años atrás, éramos 3, 4, orábamos, Señor, más obreros. Y luego venían más obreros. Dios levantaba más obreros. ¿Pero qué sucede luego? La obra sigue creciendo. Y a la obra seguir creciendo, ¿qué se necesita? Dígame usted, ¿qué se necesita? Más obreros. Y cuando vienen más obreros, ¿qué sucede? La obra crece más. Y cuando la obra crece más, ¿qué se necesitan? Más obreros. Y mientras haya más obreros, la obra es más efectiva, el ministerio es más efectivo, por lo tanto sigue creciendo, sigue expandiéndose. Y mientras más se expande y más crece, ¿qué necesitan? Más obreros. ¿Cuántos quieren ser obreros? Ahí está la cosa. O sea que es algo continuo y algo de nunca acabar. El Señor quiere que siempre dependamos de Él. No hay un punto cuando digamos, mira, acá tengo a 3 pastores asociados y acá tengo a estos consejeros y a este grupo de ujieres y este grupo evangelístico y este equipo de los demás y estamos listos, gloria a Dios, ya estamos bien. No, porque el Señor siempre nos va a mantener de una situación en la cual siempre necesitamos seguir orando al Señor para seguir confiando en Él. Confiando en Él en la oración y trabajando fieles y firmes en la viña del Señor. El trabajar y el orar van siempre juntos, mano a mano con el Señor. Y usted y yo debemos preguntarnos nosotros, ¿qué es lo que estoy haciendo yo para el Señor en realidad? ¿Estoy por lo menos orando para que Dios levante más líderes, para que Dios capacite a líderes, para que Dios los llene con el Espíritu Santo a líderes? ¿Estoy por lo menos haciendo eso? ¿Estoy orando hacia eso? Y si lo estoy haciendo así, gloria a Dios, ahora estoy dando lugar a participar en el área en la cual el Señor quiere que yo participe. Son preguntas interesantes, porque Dios quiere darte a ti esa oportunidad. Oportunidad que, por cierto, con palabras no se logra describir el agrado, la complacencia que a cada corazón le brinda cuando uno sirve al Señor. El otro día me puse a llorar cuando vi a un hermano que lo he visto desde el primer día que pasó al frente, llorando, aceptando a Cristo. Sé sus problemas, sus luchas, pero luego ahí estaba esperando, quiere servir al Señor. Y por ahí se presenta una oportunidad para que colabore en una área en otra. Y cuando lo veo a este hombre haciendo esto, haciendo lo otro, mi corazón se llena de alegría. No buscando el ser reconocido, ni buscando otra cosa que querer estar sirviendo al Señor. Es una cosa que a mi corazón ministra tremendamente. Y Dios nos permita más de muchos tener ese mismo sentir. Y al mismo tiempo a muchos otros cuales quizás ya se encuentran ellos en su ministerio. En su esto. Dar lugar a la cosa no es nuestro, es del Señor. Yo no soy mejor que nadie, todos somos iguales. Pero Cristo es el que se lleva toda la gloria y toda la honra. Bendito sea el Señor Jesucristo. Qué lindo es servir al Señor.
servirle con paz, servirle con

servirle con compasión, no con contención. Con esfuerzos humanos que uno trata de hacer esto, empujar al otro y mover aquí, mover allá y tantas cosas. Pero cuando uno tan solo reposa en el descanso del Señor, cuando el Espíritu Santo hace la obra, oh, el Señor nos da una paz sublime, una paz tan tremenda, y el Señor comienza a hacer la obra. Y hay personas que Dios comienza a ministrar, porque ve que lo que hay en el corazón del siervo de Dios es compasión, es amor y es esa virtud de poder dar a darse a conocer y al mismo tiempo poder escuchar los problemas de los demás sin intención de querer criticar inmediatamente. Hermanos, oremos, porque la mies es mucha y los obreros son pocos, y esa será la realidad todo tiempo que estemos nosotros sirviendo al Señor aquí en la tierra. Debemos, versículo 38, que dice: rogad pues al Señor de la mies que envíe obreros, ¿a dónde? A su mies. Entonces, llamando a sus 12 discípulos, les dio autoridad sobre los espíritus inmundos para que los echasen fuera y para sanar toda enfermedad y toda dolencia. Los nombres de los 12 apóstoles son estos: primero Simón, llamado Pedro, y Andrés, su hermano; Jacobo, hijo de Zebedeo, y Juan, su hermano; Felipe, Bartolomé, Tomás, Mateo, el publicano; Jacobo, hijo de Alfeo; Lebeo, por sobrenombre Tadeo; Simón, el cananista, y Judas Iscariote, el que también le entregó, o mejor dicho, le traicionó. A estos 12, noten ustedes la manera como Jesucristo comisiona, luego de haberles otorgado y dado lo que es la autoridad. Entonces a estos 12 envió Jesús y les dio instrucciones, diciendo: por camino de gentiles no vayáis, y en ciudades samaritanos no entréis, sino id antes a las ovejas perdidas de la casa de Israel. Y yendo, predicad, diciendo: el reino de los cielos se ha acercado. Sanad enfermos, limpiad leprosos, resucitad muertos, echad fuera demonios. De gracia recibisteis, dad de gracia. No os proveáis de oro, ni plata, ni cobre en vuestros cintos, ni de alforja para el camino, ni de dos túnicas, ni de calzado, ni de bordón, porque el obrero es digno de su alimento. Mas en cualquier ciudad o aldea donde entréis, informaos quién en ella sea digno, y posad allí hasta que salgáis. Y al entrar en la casa, saludadla. Y si la casa fuere digna, vuestra paz vendrá sobre ella; mas si no fuere digna, vuestra paz se volverá a vosotros. Y si alguno no os recibiere, ni oyere vuestras palabras, salid de aquella casa o ciudad y sacudid el polvo de vuestros pies. De cierto os digo que en el día del juicio será más tolerable el castigo para la tierra de Sodoma y de Gomorra que para aquella ciudad. ¡Qué tremendo! Han habido oportunidades cuando he ido a tocar la puerta de alguien a quien no conozco, pero con la sola intención de quizás regalarle una Biblia o hablarle de Cristo, y las personas que abrieron la puerta, pues me la han tirado en la misma nariz. ¡Pum! Y quizá usted le ha sido, usted le va a suceder algún día si sigue yendo a evangelizar. Pero no le digo esto para que se desanime, pero para que tome precauciones. No meta la nariz muy adentro de la casa. Y al mismo tiempo no fundamente o base sus ilusiones en decir: ¡wow! Fue el otro día y aceptaron 20 personas a Cristo. Y casi nomás le dije dos, tres palabras y esa persona me dijo: sí, yo estaba buscando del Señor, ¿qué debo hacer para aceptar a Cristo? Y tú quedas, wow, y acá tenía mi lista con todas las respuestas, las preguntas supuestas que iban a hacer, y no hubo necesidad de usar ninguna de ellas. Guías a la persona a la oración y estás contento, pero luego tú esperas que en la próxima reunión, la próxima salida, suceda algo igual o mejor, y te das con la sorpresa que nadie acepta a Jesucristo. Oh, entonces pues ya no vayas más, algo hiciste malo, por eso nadie aceptó a Cristo. Mentira del diablo. Cuando te rechazan, no te rechazan a ti, rechazan al Señor. Cuando tú hablas a alguien, no le estás hablando de ti, le estás hablando del Señor. Entonces deja que el Señor haga lo que Él haga. Él ve de ahí arriba y Él sabe lo que Él hace. Él salva, Él rescata, y Él un día juzgará también a los vivos y a los muertos. Tú ni yo aparecemos en esa figura. Pero algo interesante, sí, en relación a lo que se menciona en la misión a estos 12. Más adelante vemos que hay una misión hacia los 70 y luego hacia todos en realidad el llamado. El Señor hace un énfasis de ir hacia las ovejas perdidas. Y creo que aquí ustedes presten mucha atención. Lo que respecta a este ministerio, hay muchas ovejas perdidas. Ovejitas descarriadas. Personas que antes eran parte de este redil, pero que hoy quizás se encuentran hacia un prisco o hacia otro lugar, quizá con una herida abierta, desangrándose. Otros quizá que se han perdido en el camino y están buscando orientación.
otros que fueron hallados en plena tormenta, lluvia y viento fuerte, y así fueron llevadas a un lugar y otros están lejos del redil y necesitan la orientación de alguien, necesitan el amor de alguien, la compasión de ir y volver a traer a esa persona al redil del Señor. Ojo, es una responsabilidad. Usted era así la responsabilidad del pastor, seguro que sí, y con ello también la de toda la congregación, porque tenemos amor por las almas. Y con ello damos lugar a ver la otra responsabilidad, de también ir y hablarles a aquellos que no conocen a Cristo, para que ellos también puedan ser parte del redil. ¿Cuántos dan gloria a Dios? Que damos lugar a ver lo que el Señor hace, al enseñarnos, al mostrarnos, al volvernos a decir algo que quizás fue dicho antes, pero fue olvidado también por nuestra vida tan apresurada, por nuestras actividades tan agitadas, pero al final damos lugar a hacernos un pequeño detenimiento de tantas cosas y decimos, Señor, en realidad, ¿qué es más importante? ¿Qué es lo que se debe dar lugar a poner en prioridad en este caso? Entonces vemos nosotros que con todo ello hay bendición, pero también hay prueba. Versículo 16, he aquí yo os envío como ovejas en medio de lobos. Sed pues prudentes como serpientes y sencillos como palomas. Y guardaos de los hombres, porque os entregarán a los concilios y en sus sinagogas os azotarán. Y aún ante gobernadores y reyes seréis llevados por causa de mí, para testimonio a ellos y a los gentiles. Más, cuando os entreguen, no os preocupéis por cómo o qué hablaréis, porque en aquella hora os será dado lo que habéis de hablar. Porque no sois vosotros los que habláis, díganlo ustedes conmigo, versículo 20, porque no sois vosotros los que habláis, sino el Espíritu de vuestro Padre que habla en vosotros. Sépalo bien esto. El hermano entregará a la muerte al hermano, y el padre al hijo, y los hijos se levantarán contra los padres y los harán morir, y seréis aborrecidos de todos por causa de mi nombre, mas el que persevere hasta el fin, este será salvo. Cuando os persigan en esta ciudad, huid a la otra, porque de cierto os digo que no acabaréis de recorrer todas las ciudades de Israel antes que venga el Hijo del Hombre. El discípulo no es más que su maestro, ni el siervo más que su señor. Bástale al discípulo ser como su maestro y al siervo como su señor. Si al padre de familia llamaron Belcebú, uno de los nombres que desconocido el diablo, a Jesucristo lo llamaron diablo, cuanto más a los de su casa. Entonces sepamos por favor aquí entender nosotros algo que es muy obvio. Muchos vamos a ser injuriados, muchos vamos a ser víctimas de haberse levantado falsos testimonios y cuanto pueda haber más. Pero sobre todas las cosas sepamos que el que es el juez justo es Dios. El que sabe todas las cosas es Dios. Y Él en su momento apropiado dará lugar a traer toda la luz. Y no se olvide una cosa, que un ejército dividido entre sí mismo es un ejército sumamente débil. Y si en una congregación, en un ministerio, en una organización, de entre las mismas personas dentro hay división y hay lucha y hay contienda, entonces un ejército está sumamente débil. Y es cuando los enemigos harán pronta aparición, para al mismo tiempo ellos adquirir su victoria contra nosotros. Entonces nos debemos de velar en oración, buscar de Dios su dirección y ver que Dios día a día nos siga a nosotros haciendo más nobles, mansos, humildes de corazón, dispuestos a escuchar al hermano o a la hermana, por más pobre, humilde o ignorante que ésta sea, porque si es una hija de Dios, escúcheme, es una hija de Dios. Si es un hijo de Dios, escúchame, es un hijo de Dios. Y nunca dar lugar al desprecio, al despotismo, porque eso no es del Señor. Y eso en su tiempo el Señor sabrá corregir y sabrá juzgar con mano firme. Hubo el caso de un muchacho, estaba en las drogas, estaba cada vez más fuerte en las drogas. En realidad sus padres, era imposible que sus padres no supieran de esto. Y sus padres con posición económica bastante favorable dieron uso de muchos recursos humanos para llevar a este joven a instituciones de rehabilitación, de una cosa y de otra, inclusive fuera de la ciudad donde estaban ellos. Y todo con propósito de ayudar a su pobre hijo a que se zafara de ese vicio tan atroz de la drogadicción. Y después de tanto intenso y tanto gasto de cuántos recursos se usaron, no había en sí ningún buen resultado. Hasta que por ahí, cuando él vuelve a la escuela, este muchacho, alguien le habla de Cristo. Y este muchacho cansado, agobiado, triste y de una vida miserable, va a este grupo de oración con un montón de jóvenes tocando las guitarras y alabando al Señor y leyendo las escrituras. Este joven acepta a Cristo, gloria al Señor. Y luego pasa un tiempo muy corto cuando él da lugar a despojarse de todos aquellos hábitos y costumbres del pasado,
ya no usa más las drogas. Y a sus padres les comenta esto: papá, mamá, ya no uso las drogas, mira, mira, mira, ya no tengo ninguna marca, ninguna cicatriz de jeringa porque se inyectaba heroína. Y los padres lo miraron y dijeron: ¿y ahora qué te dedicas? Mira, mamá, esto es lo que yo uso ahorita. Atrás sacó una Biblia chiquita, Nuevo Testamento. Esto es lo que me ha ayudado. ¿Y qué es eso, hijo? Una religión, te metes a las cosas tonterías. Y de ahí ellos le prohibieron a su hijo que fuera a las reuniones bíblicas. Cuando el hijo daba lugar en la cena a inclinar su rostro a orar por los alimentos, ellos comenzaban a hacer bulla con los platos y a pasarle plato por encima, decir cosas para incomodarlo y hacerle cosas tonto, hombre. Y Dios da esta comida porque tu padre trabaja y cosas de esta naturaleza. Le hacían la vida imposible al muchacho. Hasta que un momento oportuno los padres dieron lugar a decirle: mira, si tú no cambias de esta vida de vivir que tienes ahora, pura leer la Biblia, escuchar cassettes y irte a reuniones, creo que tú vas a perder a tus padres. Y él se puso a llorar tristemente, pero un día él tuvo que tomar la decisión, o Dios o sus padres. Y fue así como una vez él estaba orando por un vecino y luego sus padres lo vieron que estaba orando y ellos se enojaron tanto y lo echaron a su hijo de la casa. Y él tuvo que irse con la ropa que tenía puesta y con la Biblia en su mano, se marchó de su casa porque su padre lo echaba. Entonces, ¿qué sucede? Vamos a ser perseguidos. Van a haber luchas, contiendas. ¿Pero será eso algo para que nos separemos del amor de Dios? Nada nos separa del amor de Dios, que es en Cristo Jesús. Luego sabemos que pasó un tiempo cuando estos padres locamente comenzaron a buscar a su hijo, porque después de largos años que pasaron, estos hombres aceptaron a Cristo también. Y estaban desesperados buscando el paradero de su hijo, para cuando supieron, su hijo ya no vivía en ese país, estaba en otro país, en el extranjero, sirviendo a Dios como misionero. Y cuando los padres quisieron saber de ellos, para que su hijo supiera que eran cristianos, su hijo nunca supo que son cristianos, y ellos murieron en un accidente. Entonces, un día, cuando este muchacho joven fiel, que fue tocado por el Señor, vaya al cielo, se va a quedar con la sorpresa de que Dios escuchó su oración y que ahí estará con sus padres cristianos también. Entonces muchas veces nosotros no somos conscientes de lo que las cosas hacen. La oración del justo puede mucho. Entonces dice en el versículo 26, así que no le temáis porque nada hay encubierto que no haya de ser manifestado, ni oculto que no haya de saberse. Lo que os digo en tinieblas, decirlo en la luz, y lo que oís al oído, proclamadlo desde las azoteas. No, y no temáis a los que matan el cuerpo, mas el alma no pueden matar. Temed más bien a aquel que puede destruir el alma y el cuerpo en el infierno. ¿No se venden dos pajarillos por un cuarto, con todo ni uno de ellos cae a tierra sin vuestro padre? Pues aún vuestros cabellos están todos contados. Noten ustedes cuánto detalle el Señor muestra a nosotros. ¿Qué sabe? ¿Cuántos cabellos tengo en mi cabeza? Me pongo a veces asombradísimo de esto, porque cada día usted se pasa el cepillo y hay unos cuantos descontados ya, pero el Señor lleva control y contado todo eso también. El Señor sabe cuántos cabellos tienes tú en tu casa. Claro, personas que son calvas dirán, bueno, ahí el Señor se va de robo, ¿no? Porque tienen fácil trabajo ahí, ¿eh? Pero hay personas que tienen mucho pelo y son abundantes en tener pelo. Pero el caso es que nos muestra el hecho de que Dios tiene sumo concernimiento y en las cosas más pequeñas e insignificantes Él presta mucha atención. Y luego dice, así que no temáis, más valéis vosotros que muchos pajarillos. A cualquiera pues que me confiese delante de los hombres, yo también le confesaré delante de mi Padre que está en los cielos. Y a cualquiera que me niegue delante de los hombres, yo también le negaré delante de mi Padre que está en los cielos. Es muy importante el dar la confesión pública de que Jesucristo es nuestro Señor y Jesucristo es nuestro Salvador. Muchas personas dan lugar y dicen, yo he aceptado a Cristo aquí en mi asiento y yo sé que el Señor vino a mi corazón y todo, y está perfecto, gloria a Dios, pero va a llegar el momento o el día en el cual tú tienes que dar lugar a hacer esa confesión pública de haber aceptado a Jesucristo como el Señor. Bendito sea. No penséis que he venido para traer paz a la tierra, no he venido para traer paz sino espada, porque he venido para poner en disensión al hombre contra su padre, a la hija contra su madre y a la nuera contra su suegra. Y los enemigos del hombre serán los de su casa. El que ama a padre o madre más que a mí no es digno de mí. Eso es muy, muy claro y para algunos muy severo, sin embargo es la realidad. Dios debe de ser lo primero en nuestra vida, y al ser Él lo primero en nuestra vida, daremos lugar a ver el fruto de lo que esto es. En mayor amor para el esposo, mayor amor para los hijos y todo eso. El que ama a padre o a madre más que a mí no es digno de mí. El que ama a hijo o a hija más que a mí no es digno de mí. Y el que toma su cruz, y el que no toma su cruz y sigue en pos de mí, ¿qué cosa dice? No es digno de mí. El que haya su vida la perderá, y el que pierda su vida por causa de mí la hallará. ¿Qué es lo que tú estás consiguiendo? El quererte salvar, el querer tú esto, el querer tú lo otro, pues así la vas a perder. Mientras tú entregas tu vida y la pierdes en el Señor, tú ciertamente la ganas.
El que a vosotros recibe, a mí me recibe. Y al que me recibe a mí, recibe al que me envió. El que recibe a un profeta por cuanto es profeta, recompensa de profeta recibirá. Y el que recibe a un justo por cuanto es justo, recompensa de justo recibirá. Y cualquiera que dé a uno de estos pequeñitos un vaso de agua fría solamente, por cuanto es discípulo, de cierto os digo que no perderá su recompensa. En otras palabras, es una bendición dar lugar el poder nosotros estrechar nuestra mano o nuestra ayuda en un momento dado a alguien quien sirve al Señor. Cuando Jesús terminó de dar instrucciones a sus 12 discípulos, se fue de allí a enseñar y a predicar en las ciudades de ellos. Y al oír Juan en la cárcel los hechos de Cristo, le envió dos de sus discípulos para preguntarle, ¿eres tú aquel que había de venir o esperaremos a otro? Respondiendo Jesús les dijo, id y haced saber a Juan las cosas que oís y veis. Los ciegos ven, los ojos andan, los leprosos son limpiados, los sordos oyen, los muertos son resucitados y a los pobres es anunciado el Evangelio. Y bienaventurado el que no halle tropiezo en mí. Mientras ellos se iban, comenzó Jesús a decir de Juan a la gente, ¿qué salisteis a ver al desierto? ¿Una caña sacudida por el viento? ¿O qué saliste a ver a un hombre cubierto de vestiduras delicadas? He aquí los que llevan vestiduras delicadas en las casas de los reyes están. ¿Pero qué salisteis a ver? ¿A un profeta? Sí, os digo, y más que profeta. Porque este es de quien está escrito. He aquí yo envío mensajero delante de tu faz, el cual preparará tu camino delante de ti. De cierto os digo, entre los que nacen de mujer no se ha levantado otro mayor que Juan el Bautista, pero el más pequeño en el reino de los cielos mayor es que él. Y ustedes se acuerdan de una expresión que dio Pablo apóstol, cuando Pablo dice, yo soy el menor de todos. Entonces vemos la comparación de Pablo con Juan. Desde los días de Juan el Bautista hasta ahora, el reino de los cielos sufre violencia y los violentos lo arrebatan. O los valientes, los dispuestos, los determinados son aquellos que van en pos de la palabra del Señor. Hay muchos que les dicen, yo quiero, sé que el cristianismo es bueno, sé que comenzar a estudiar la Biblia es bueno, pero es muy duro ser cristiano. Y como consecuencia, ¿qué haces? No, pues ahí estoy alejado de Dios y necesitado. No, el reino de Dios se hace fuerte y los valientes lo arrebatan. Cueste lo que cueste, voy a ir en pos de ir y entrar sobre aquel camino que es estrecho, es angosto. Pocos van por él, pero eso no me va a desanimar. ¿Amén? Al camino angosto y estrecho, aunque pocos vayan por él. Oh, pero muchos van, mira, hay muchos cristianos que también hacen eso y muchos... Sí, pero eso no te debe a ti hacer cambiar por un instante lo que la Biblia dice. Entonces seguimos leyendo y dice... Porque todos los profetas y la ley profetizaron hasta Juan, y si queréis recibirlo, él es aquel, Elías, que había de venir. Entonces aquí nos introducimos nosotros hacia una profecía doble del profeta Malaquías en el capítulo 3, donde sabemos a la luz de este libro profético de Malaquías que Dios dijo que enviaría a Elías como aquel anunciador y preparador del camino de Jesucristo el Salvador, Elías. Y vemos que esto se cumple parcialmente en el caso de Juan el Bautista, cuando vemos que Juan el Bautista nació y dicen que el espíritu de Elías estaba en él, con la fuerza de Elías y con el ministerio de Elías. Y entonces cuando Jesucristo vino por primera vez, Juan Bautista fue lo que lo antecedió. Y luego vemos cuando Jesucristo venga por segunda vez, Elías también será aquel que vendrá antes de él, será uno de los dos testigos que hablen en Apocalipsis, que estará proclamando a todos los vientos que el Salvador del mundo, el Mesías, ya viene. Gloria al Señor. El que tiene oídos para oír, oiga. Mas ¿a qué compararé esta generación? Es semejante a los muchachos que se sientan en las plazas y dan voces a sus compañeros diciendo, os tocamos flauta y no bailasteis, os desechamos y no lamentasteis, porque vino Juan que ni comía ni bebía y decían, demonio tiene. Vino el Hijo del Hombre que come y bebe y dicen, he aquí un hombre comilón y bebedor de vino, amigo de publicanos y de pecadores, pero la sabiduría es justificada por sus hijos. Entonces comenzó a reconvenir a las ciudades en las cuales había hecho muchos de sus milagros, porque no se habían arrepentido, diciendo, ¡ay de ti, Corazín! ¡Ay de ti, Betsaida! Porque si en Tiro y en Sidón se hubieran hecho los milagros que han sido hechos en vosotros, tiempo ha que se hubieran arrepentido en Cilicio y en Ceniza. Por tanto, os digo que en el día del juicio será más tolerable el castigo para Tiro y para Sidón que para vosotras. Y tú, Capernaún, que eres levantada hasta el cielo, hasta el Hades serás abatida, porque si en Sodoma se hubieran hecho los milagros que han sido hechos en ti, habría permanecido hasta el día de hoy.
Por tanto, os digo que en el día del juicio será más tolerable el castigo para la tierra de Sodoma que para ti. Y aquí lo que vemos nosotros es una comparación acerca de muchos de aquellos quienes han tenido mucha oportunidad de recibir al Señor Jesús. Han visto milagros, Dios ha hecho obra en su vida, y ni aun así se han dado lugar a arrepentirse. Y dice, mayor va a ser la condenación. Y con ello también damos lugar a reconocer en el Nuevo Testamento, cuando se habla acerca de aquellos líderes, peor va a ser peor va a ser el juicio para ellos. Aquellos que son maestros, peor va a ser para ellos, si damos lugar a ser infieles en nuestro ministerio. En aquel tiempo, respondiendo, Jesús dijo, te alabo, Padre, Señor del cielo y de la tierra, porque escondiste estas cosas de los sabios y de los entendidos y las revelaste a los niños. ¿Cuántos dan gloria a Dios? ¿Cuántos dan lugar en su corazón tener esa inocencia del niño, tener esa fe del niño y decirle, Señor, esto que tú nos enseñas a través de tu palabra, pues, es algo tan sencillo y tan simple, que con un corazón abierto, sincero, honesto y dispuesto a recibirlo de ti, es fácil recibirlo. Pero cuando hay mucho intelectualismo y mucha mente allí inteligente y quiere comenzar a razonar esto y lo demás, entonces es problema. Leamos juntos todos este versículo 25 en alabanza al Señor. Te alabo, Padre, Señor del cielo y de la tierra, porque escondiste estas cosas de los sabios y de los entendidos y las revelaste a los niños. Sí, Padre, porque así te agradó. Todas las cosas me fueron entregadas por mi Padre, y nadie conoce al Hijo sino el Padre, ni al Padre conoce alguno sino el Hijo, y aquel a quien el Hijo lo quiera revelar. Venid a mí, dice el Señor, todos los que estáis trabajados y cargados, y yo os haré descansar. Hay hoy personas que se encuentran cansadas, hay hoy personas que se sienten cargadas. ¿Cuál es el lugar para que ustedes vayan hoy? Al Señor. Vaya, recuesta tu cabeza en el pecho de Jesucristo en esta hora. Y da lugar a sentir la paz, la inmensa y profunda paz del Señor, que es lo que tú tanto necesitas y has necesitado. Venid a mí, dice el Señor, todos los que estáis trabajados y cargados, y yo os haré descansar. Llevad mi yugo sobre vosotros y aprended de mí, que soy manso y humilde de corazón, y hallaréis descanso para vuestras almas. Hay muchos que quieren dejar a un lado y pensar, no, si yo no estoy cansado, no, si yo lo doy para adelante, Y en la realidad necesitamos descanso en nuestra alma, ese descanso que el Señor bendito te desea dar a ti. Versículo 30 dice, porque mi yugo es fácil y ligera mi carga. Inclinen sus rostros, por favor. Padre nuestro, te damos gracias de todo corazón en este día por habernos dado este precioso tiempo de poder escuchar tu palabra al esta ser expuesta. Y Señor, dependiendo de la unción de tu Espíritu Santo, para que a nosotros, Señor, recibir, podamos también participar en lo que respecta, Señor, a poner en práctica todo aquello que aprendemos. Oh Dios, quebranta el corazón del orgulloso, trae al arrepentimiento al pecador, y haznos a cada uno de nosotros conscientes de nuestros errores y de todos nuestros defectos, Padre, y venimos a ti hoy en el nombre de Jesús. Toca nuestra pobre alma, oh Dios, toca nuestro pobre corazón, y toca la mente turbada de muchos, Señor, y da lugar a que no solo uno, pero muchos milagros sucedan hoy, en el nombre de nuestro Señor Jesucristo. Levanta al que está caído, Señor, da esperanza al desvalido, dale el aliento al desanimado y desalentado. Y en esta hora, hoy juntos a ti elevamos cada uno de nuestros corazones, Señor, diciéndote, oh Padre, envía ese bálsamo que mitigue toda pena, todo dolor y todo sufrimiento. Hazlo, oh Dios, sobre cada una de nuestras vidas, en el nombre de nuestro Señor Jesucristo. Y si todos, por favor, nos ponemos de pie, y con este fondo musical que sentimos, elevamos a Dios esta alabanza en esta melodía celestial al Señor. Padre Santo, Dios eterno, te alabo y te glorifico. Te glorifico con mi vida, te glorifico con mi voz, te glorifico con mi mente, te glorifico con mi corazón. Oh Dios, toma tú el timón de nuestra vida. Gloria al Señor, adórale y alaba al Señor. Gloria al Señor.

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angustia invoqué al Señor y clamé a mi Dios. Él oyó mi voz desde su templo y mi clamor llegó delante de Él a sus oídos. Envió desde lo alto y me tomó. Me sacó de las muchas aguas. Me libró de mi poderoso enemigo y de los que me aborrecían. Me asaltaron en el día de mi quebranto, mas el Señor fue mi apoyo. Me sacó al lugar espacioso. Me libró

Señor, tú eres nuestro Redentor. Tú eres nuestro Libertador. Tu luz dispersa las tinieblas.

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1: Los esenciales de la fe son es lo básico. Así como el hombre necesita para vivir ciertos esenciales con los cuales no puede prescindir, como qué, aire, por ejemplo, comida, por ejemplo, descanso. Estas cosas son esenciales para que el hombre pueda vivir. De igual manera, para que el cristiano pueda vivir como creyente, necesitamos, entender que hay ciertos esenciales que no son negociables. No son negociables. Nosotros no podemos, con estos esenciales, con esta base de nuestra fe, como llegar a un restaurante y escoger este sí, este no, de este deme doble porción, este póngamelo a un lado. No, es todo. Como el mesero, nuestro Señor no lo sirve, así tenemos que vivirlo. Así que esos esenciales son para poder nosotros correr la carrera de la fe, como nos dice Pablo en Primera de Corintios. Lo esencial es lo sustancial, lo imprescindible, y lo esencial lo hemos dividido en cuatro secciones para poder entenderlo más fácil, para poder comprender mejor qué es lo que la vida cristiana demanda, qué es lo que es parte de la vida cristiana. Lo primero que vimos fue la salvación. Hago mención también que todos estos estudios han sido grabados, están disponibles en la librería, o están disponibles gratis en la internet, ahí los pueden escuchar. La salvación, la doctrina, la disciplina y el testimonio. Hoy y por las últimas semanas, y nos quedan algunas par de semanas más, continuamos en lo que son las disciplinas cristianas. Vimos una definición de lo que es disciplina: capacidad de enfocar los propios esfuerzos en conseguir un fin. Es la instrucción dada a un discípulo, es la educación o entrenamiento o autocontrol y determinación, y es un estilo de vida ordenado. Estos son simplemente definiciones de lo que es disciplina. Dentro de las disciplinas cristianas encontramos varios secciones. Una de ellas, por ejemplo, el amor. Y les decía hace unas dos semanas que alguien puede decir, pero el amor es un fruto. Sí, pero lo he incluido dentro de las disciplinas, porque a pesar de que es fruto del Espíritu en el creyente, de igual manera es una disciplina, porque el amor no fluye necesariamente, no ocurre porque sí. El amor es un mandato, no es un sentimiento. Y como no es un sentimiento, entonces a veces nos encontramos con personas a quienes nos cuesta, nos es difícil amar. Entonces tenemos que aprender a disciplinarnos, a someternos nosotros a la voluntad del Señor y amar. Y por eso lo incluí. Luego está el perdón, la pureza, la perseverancia, la honestidad e integridad, la fe y las obras. La semana pasada vimos el discernimiento y la paz, y hoy solamente vamos a ver el gozo. ¿Por qué vamos a ver solamente gozo y por qué no vamos a tomar dos? Creo que es importante detenernos un poco acá y dedicarle un poco más de tiempo, en vez de tratar de cubrir dos de estas disciplinas, una sola, porque creo que es muy, muy importante para en la vida de cada cristiano demostrar. Necesitamos demostrarle al mundo, con el gozo que avista en nuestro corazón, que somos creyentes. Yo siempre he dicho, un cristiano infeliz es señal de que es una persona que no es cristiana. Un cristiano infeliz es una contradicción en términos, no puede ser. Ahora, Ahora, hay momentos en nuestra vida donde pasamos por dificultades. Hay momentos en nuestra vida donde no estamos constantemente con una sonrisa de oreja a oreja. Somos humanos, vivimos en un mundo caído, donde hay tribulaciones, donde hay dolor, donde hay sufrimiento. Pero como veremos más adelante, el gozo siempre tiene que sobreponerse sobre todas las ocasiones y las situaciones en que estemos. El gozo, de acuerdo a algunas definiciones que encontré, algunas definiciones, valga la pena, seculares, dicen que es sinónimo de placer, de deleite, de júbilo y de alegría. Lo acomodan con estos otros sentimientos. Hoy vamos a ver cómo el gozo ocupa un lugar especial y único en el corazón y en la vida de cada creyente, que no puede ser mezclado con ninguno de estos. Obviamente, a la luz del mundo secular, son simplemente sinónimos. Yo puedo decir, oh, estoy gozoso porque me voy de viaje, o puedo decir, estoy alegre porque me voy de viaje, o siento mucho placer porque me voy a ir de viaje. Poder mezclarlas e intercambiarlas sin ningún problema. No, en la práctica de la vida cristiana no van así. Pasamos a la siguiente página y vamos a ver algunas definiciones, y hago la aclaración que estas son definiciones seculares, si es que esa palabra existe, y después les voy a explicar por qué hablo de eso. El término latino gaudium, que hace referencia a la alegría del ánimo o al sentimiento de complacencia, al poseer o recordar algo apetecible. Esto es gozo, una definición de gozo. Al poseer o recordar algo apetecible. Está asociado, o sea, el gozo está asociado a disfrutar y a toda acción que genere felicidad. Una vez más, vamos viendo cómo felicidad y gozo los intercambian, los hacen sinónimos. Continuamos. Es una virtud. Déjame hago una pausa acá, porque esta definición, vuelvo y enfatizo que es una definición secular, pero aún el mundo se ha dado cuenta que nosotros los cristianos no vemos el gozo como sinónimo de felicidad, de alegría, o más bien de eventos que ocurren en nuestra vida. Aún esa definición secular, en referencia a cómo nosotros los cristianos vemos el gozo, noten lo que dice: el gozo es una virtud. El mundo secular lo ve distinto. El gozo es una virtud. O sea, no depende de lo que ocurre a nuestro alrededor. Es una virtud, es algo que sale de dentro de la persona, que emana del Espíritu Santo. Es el efecto de la caridad y supone una profunda alegría que el Espíritu Santo infunde en aquellos que depositan su fe en Dios. Vuelvo y hago la aclaración. Esto no es sacado de un libro de teología, esto es sacado de un diccionario. Me pareció muy interesante porque ellos asocian el gozo con, primero, que es una virtud producida por el Espíritu Santo. El Espíritu Santo que vive en el creyente. Porque para el mundo, el creyente, el cristiano, es simplemente una persona religiosa que no tiene nada que ver con el Espíritu Santo. Pero de alguna manera, quien escribió esto, o se enteró, o le preguntó a algún cristiano, o sacó la idea de algún libro cristiano, e incluyó el hecho de que proceda del Espíritu Santo. Continuamos. El gozo se diferencia de la felicidad en que no depende de circunstancias externas, y eso yo lo subrayé, porque aún el mundo lo ve de esa manera. No depende de circunstancias externas, sino que está determinado por la actividad del Espíritu Santo en el seno de la persona. Qué interesante, porque quien describió, quien dio esta definición de gozo, le dio en el punto, dio en el clavo. Vuelvo y repito, a lo mejor lo sacó de algún libro cristiano y lo copió. Pero yo no lo saqué de un libro cristiano, lo saqué de un diccionario secular. Entonces, vamos a dejar esa página un segundo ahí, porque aquí hay lo que se subrayó, es muy importante. El gozo se diferencia de la felicidad, en que no depende de las circunstancias externas. ¿Depende de las circunstancias entonces qué? No, de ninguna circunstancia. Depende de la persona interna, de la persona que vive en el corazón del creyente. Podríamos entonces con esta definición llegar a asumir algo de lo cual podrían tirarnos piedra y decir, el incrédulo no puede tener gozo. No sé, no me atrevo a llegar allá, pero sí me atrevo a decir que nosotros los cristianos, los creyentes, todos, no solamente tenemos la capacidad, virtud entre comillas, de experimentar el gozo, sino que además es, podríamos decir, por el hecho de que el Espíritu Santo está en nosotros, o debemos, estamos llamados a, tenemos el mandato de vivir en gozo, ser gozosos todos los días de nuestra vida. ¿Por qué? Porque ese gozo no depende de las circunstancias externas. Ese gozo no depende de que pierda el trabajo, o la falta de gozo, la pérdida de gozo. Ni depende tampoco de que me gane la lotería. Ni depende de que me asciendan en la posición del trabajo, o que haya hecho un buen negocio, haya cerrado una buena transacción y haya recibido una buena cantidad, o del auto que acabo de sacar del concesionario de carros nuevos. No depende de nada de esto. Todas esas cosas producen felicidad. Todo lo que mencioné produce una gran felicidad, pero a la vez, cuando esas cosas externas se quitan, como no depende de las circunstancias externas, entonces el gozo no es afectado. Si pierdo el trabajo, si el carro recién sacado del concesionario me lo estrellan, si no cierro la transacción en la cual estaba contando, ya había hecho, ya había girado cheques porque sabía que ese cheque, esa transacción venía, esa comisión venía y se cayó. No importa. No importa cuál sea la circunstancia, si es externa, no afecta al gozo. O la enfermedad, o la muerte. Nada de eso tiene que afectar el gozo, porque proviene de una relación estrecha con el Creador del universo. Es el Espíritu Santo en la vida de la persona la que produce el gozo. Y eso me lleva entonces a hacerme una pregunta, que es la que sigue: ¿cómo puedo experimentar el gozo en mi vida cristiana? Muchos cristianos, en otras iglesias, muchos cristianos no han podido experimentar el gozo. No han podido vivir gozosos. Y saben una cosa, yo he conocido un par de personas, no las menciono porque algunos de ustedes la conocen también, que me han reclamado, me han dicho: Camilo, tengo muchos años caminando como cristiano y hasta el día de hoy no he podido saber lo que es el verdadero gozo. Y ante una declaración como esta, lo único que uno puede llegar a pensar es: ¿en dónde está tu corazón? ¿En quién has confiado? ¿A quién le has entregado tu vida? Porque ciertamente los cristianos también tenemos problemas. Ciertamente los cristianos también pasamos por situaciones difíciles. Ciertamente hay momentos donde, el gozo parece que nos ha abandonado. Y podemos ver pasajes bíblicos, personajes bíblicos, en donde parece que esos personajes hubieran dejado, o el gozo los hubiera dejado a ellos. Job, por ejemplo, en Job 3:11, él dice que él preferiría nunca haber nacido. Eso no es un hombre muy gozoso que está diciendo eso, ¿cierto? Que preferiría nunca haber nacido. David, en el Salmo 55, versos 6 al 8, dice que él quisiera haber sido sacado, llevado a otro lugar en donde no tuviera que afrontar la realidad de la situación por la que estaba pasando, de su pecado, de su situación. Elías, este es un ejemplo de la variedad de nuestros sentimientos. Un día Elías tiene una disputa con 450 sacerdotes de los de Baal, y él les dice: yo les voy a demostrar quién es el verdadero Dios. Y después de que ponen en el altar madera para hacer fuego, Elías dice: bueno, a ver si el Dios de ustedes es tan verdadero, que encienda, que mande fuego del cielo y encienda el fuego. Y ahí estuvieron días enteros así, orando los sacerdotes de Baal, 450 de ellos. Y Elías les dice: bueno, parece que los dioses de ustedes se fueron a dormir. O a lo mejor están en el baño, les dice. Sarcásticamente, les dice: a lo mejor están en el baño y no les oyen que ustedes. Pero venga, les voy a mostrar lo que hace mi Dios. Toma agua y lo echa en los maderos. Moja los maderos. Y después ore y le dice: Señor, tú que eres el Dios verdadero del universo, enciende el fuego. ¡Bum! Se encendió el fuego. Imagínense el gozo que tuvo que haber venido después de una experiencia como esta. Pero no fue así. Luego en Primera de Reyes 19, Primera de Reyes 18 leemos esto, y en Primera de Reyes 19 nos damos cuenta que cuando Jezabel, esta mujer mala, escuchó que había pasado esto y que Elías había matado a 450 de estos sacerdotes, mandó a matar a Elías, y Elías salió corriendo por protegiendo su vida. Le dio temor. Obviamente vemos un hombre amado de Dios, un creyente. No podemos dudar que este hombre haya sido un creyente, ni David que haya sido creyente, ni Job que haya sido creyente, y sin embargo tuvieron momentos difíciles en sus vidas. Pero ¿cómo podemos entonces superar periodos de ausencia de gozo, si pudiéramos llamarle así? ¿Cómo podemos superar momentos en donde estamos ciertamente pasando por dificultad y tribulación? Aprendamos de estos mismos tres personajes la lección. Job, en Job 33:26, dijo lo siguiente: orará a Dios y éste le amará, y verá su faz con júbilo y restaurará al hombre su justicia. Job se da cuenta, reconoce que orando y reconociendo las bendiciones que vienen de Dios, le regresan, le restauran el gozo que había perdido o había dejado al estar pasando por esa tribulación, por esa situación por la que ninguno de nosotros hemos pasado con toda seguridad. David, de igual manera, nos dice en el Salmo 42:5 que es necesario alabar a Dios. Aún en medio de la tribulación, aún en medio de la desesperación, aún en medio de la dificultad, debemos alabar a Dios. Elías, con Elías fue un poquito distinto. Con Elías el Señor le tuvo un poco más de paciencia. y simplemente lo dejó descansar por un tiempo. Después de que pasó este momento primero de gran júbilo y después de, o de gran gozo más bien, y después de un gran temor y pánico y angustia, el Señor lo dejó. Más tarde envía a un siervo para que lo consuele. Envió a Eliseo, en Primera Reyes 19 leemos esto, y es a través de Eliseo que el Señor le restaura una vez más el gozo a Elías. Y así puede ocurrirnos a nosotros. De igual manera puede, hay momentos en donde pasamos por dificultad, por tribulación, y es tanto el dolor, es tanta la angustia que quitamos los ojos del Señor y la ponemos en el problema, y se nos olvida que hay un Dios, se nos olvida a quién le pertenecemos, se nos olvida quién es el que gobierna en el universo. Y entonces, al ponerlo el enfoque en la situación y el ver que como nuestros ojos están centrados en este problema, el cual no podemos resolver, se nos atan las manos y nos sentimos frustrados, y lo único que nos queda es que lamentarnos, lo único que nos queda es simplemente entristecernos. Pero el Señor también puede usar a alguien, así como lo hizo con Elías, y necesitamos por eso la importancia de la iglesia, por eso la importancia de congregarnos, por eso la importancia de tener comunión unos con otros. Eclesiastés 4, perdón, nos dice que dos son mejor que uno, ¿cierto? Qué interesante, qué importante cuando nosotros venimos a la iglesia y podemos contarle a alguien, podemos confiar en alguien, podemos saber que hay alguien que se está interesando y se está preocupando por nuestras necesidades. Pero entendamos, iglesia, entendamos, mis hermanos, que cuando nosotros permitimos que los problemas, que las heridas, que el pasado, que las dificultades por las que estamos pasando inunden nuestra vida, esas cosas nunca jamás van a producir gozo. Al contrario, nos pueden robar el gozo que el Señor quiere poner en nuestro corazón. El gozo no está. El gozo no está en las cosas externas, las cosas que nos rodean. Llámese persona, llámese dinero, relaciones, la que sea. El gozo no está en lo externo, el gozo está en el corazón de cada cristiano. Y eso me lleva a el punto número uno. ¿Cómo, ante la pregunta que nos hacíamos, cómo poder experimentar el gozo en la vida cristiana? Ya hice alusión un poco, Job, David y Elías, que los usé como ejemplos, pero hay algo más claro que podemos nosotros experimentar y que me gustaría que tomaran nota. Son 8 puntos. El primero de los 8 puntos que quiero compartir con ustedes es que el gozo se encuentra en una relación personal, se me quedó la L, con Jesucristo, con el Señor Jesucristo. Aparte de una relación personal con Jesucristo, no hay gozo. No importa qué tan gorda sea tu billetera, no importa cuántos amigos y cuántas personas conozcas, no importa con quién estés casado, no importa absolutamente nada de lo externo. Si no tienes una relación personal con el Creador del universo, no podrás experimentar el gozo. Podrás tener mucha felicidad, podrás tener mucho júbilo, podrás tener mucha alegría, pero todas esas cosas son efímeras, se van, se desaparecen. El ejemplo que les daba, el carro nuevo, lo sacamos del concesionario, el Ferrari 450, F450, lo traemos aquí a la iglesia, lo lucimos, y cuando damos la U para devolvernos donde veníamos, viene un camión y nos lo estrella, se acabó la felicidad. Nos duró muy poquito. Así que se encuentra en una relación íntima, en una relación personal. Nosotros los que pertenecemos a Jesucristo, Nos dice Efesios 3:3, nos gloriamos en Cristo Jesús y no tenemos confianza en la carne. Nosotros nos gozamos, nos gloriamos, es en la relación que tenemos personal con el Señor Jesucristo. El conocer a Cristo es llegar a tener un conocimiento adecuado

al que tenemos que llegar, nos damos cuenta que no somos nada. Entonces, cuando tenemos esa relación personal con Cristo, nos damos cuenta que no somos nada, vemos la realidad de las cosas. Y eso, entonces, nos lleva a nosotros a darle gracias a Él y a decir: Señor, qué bueno que tú estás conmigo. Qué bueno que eres tú quien me guías, me alimentas, me llenas, me sustentas. El Señor nos prometió en Juan 15, del 1 al 11, no lo voy a leer todo, pero voy a leer una parte. Cuando el Señor está hablando acerca de la vid verdadera, que yo, dice: yo soy la vid verdadera, nos dice lo siguiente: estas cosas os he hablado para que mi gozo esté en vosotros y vuestro gozo sea cumplido. ¿Cuáles cosas? Si no vamos a entrar allá porque no tenemos tiempo, pero conocemos el pasaje de la vid. Yo soy la vid y ustedes los pámpanos. Yo soy la vid, yo soy el tronco, yo soy la planta y ustedes las ramas. Es lo que nos está diciendo. El que no está conmigo, el que no está aferrado a mí, el que no está unido a mí, no puede producir fruto. Gálatas 5 nos dice, y veremos ahora más tarde, que fruto del Espíritu Santo es el amor y luego el gozo. O sea que si no estamos aferrados al Señor Jesucristo, no podremos tener gozo. Y las cosas que Él nos ha hablado en este texto es para que el gozo de Jesucristo esté en nosotros y nuestro gozo sea cumplido. ¿Cuándo se cumple nuestro gozo? Cuando hemos sido insertados en la vid verdadera. Y al estar en la vid verdadera, entonces, ¿qué va a pasar? Que la vida no está en la rama. La vida está en la raíz. La vida está en el tallo que está absorbiendo de esa vida. Y por consiguiente la está pasando a cada una de las ramas, a cada una de las hojas, a cada uno de los frutos. Y el Señor da el ejemplo y dice: si esa vid, si esa rama es arrancada de la vid, ¿qué pasa? ¿Para qué sirve? Para echarla al fuego. Entonces, cuando estamos apartados de Jesucristo, no podemos esperar gozo. Lo único que podemos esperar es fuego. Pero cuando hemos sido injertados nosotros por fe, entonces venimos a experimentar el gozo del Señor. Y nos dice la palabra: el gozo del Señor es nuestra fortaleza. Y es ahí donde nosotros podemos sentirnos que verdaderamente, ahora que nos hemos visto lo que somos, nada, estamos aferrados y unidos al Señor, entonces ahí es donde absorbemos y recibimos la verdadera vida. Y en esa vida es la que nos produce gozo. Porque el Señor nunca está triste. El Señor nunca está amargado. El Señor no. Él es gozo. Y al estar unidos a Él, recibimos entonces gozo. El gozo del Señor. Segundo, el gozo se recibe a través de... Segundo, el gozo se recibe a través del poder del Espíritu Santo de Dios en nuestras vidas. Primero, la unión con el Señor, como ramas que somos de ese árbol. Pero esa unión con Jesucristo en nosotros hoy, como Jesucristo no está aquí físicamente presente, Él nos dijo: yo no los dejo huérfanos, otro igual a mí de la misma clase vendrá y estará con ustedes, que es el Espíritu Santo. Entonces es en nuestra relación con Jesucristo que recibimos el Espíritu Santo, y ese Espíritu Santo, entonces, llenando hoy el corazón del creyente, produce gozo. Salmo 51, versículos del 11 y 12. El salmista dice: no me eches de delante de ti y no quites de mí tu Santo Espíritu. Vuélveme el gozo de tu salvación y Espíritu noble me sustente. No me quites tu Santo Espíritu, devuélveme el gozo. David sabía de dónde procedía el gozo que había en él, del Espíritu Santo, de esa relación personal con el Espíritu. Y el pasaje al cual me estaba refiriendo también.

temprano, del fruto del Espíritu Santo. Está en Gálatas 5:22. El fruto del Espíritu es amor, gozo, paz, paciencia, benignidad, bondad, fe, etcétera. Y continúa en el versículo 23. Fruto. El Señor dice, si nosotros no damos fruto, ¿qué pasa? Él nos dio el ejemplo. Pasaba por ahí, había una higuera. ¿Y la higuera qué estaba haciendo? No estaba dando fruto. ¿Para qué son las higueras? Yo tengo una higuera en mi casa. No sé, ustedes que han ido a mi casa, a la entrada de mi casa, y está un árbol de higos. La verdad que por mí fuera la arrancaría, porque no es un árbol muy bonito. No produce una gran sombra. Ese árbol tiene un propósito, y un propósito nada más: traerle higos a Cristian, que le fascinen. tomar el fruto, los higos. Eso es todo el propósito para mí. A lo mejor hay otros propósitos, pero para mí el propósito es tomar el fruto. Y si ustedes le preguntan a los loros que llegan a mi casa, y le preguntan también a los cuervos que llegan a mi casa, y a los raccoons, y a los opossums, y a todos los animales que llegan a mi casa, y los ves ahí debajo del árbol, ellos van a decir, lo único que me interesa de este árbol son los higos. ¿Qué pasará si ese árbol no produjera higos? Lo corto inmediatamente, llamo al jardinero y digo, ¿sabe qué? Arráncame ese árbol porque no sirve para nada. Esa es la ilustración que el Señor nos da. Pero el Señor no es un jardinero, el Señor no es horticulturista. El Señor, a Él no le importan los árboles, Él lo que quiere es darnos un ejemplo a nosotros y decirnos, así como ese árbol, si no da fruto, se arranca y se echa al fuego, igual ustedes, creyentes, si no dan fruto, no sirven para nada. Para nada. Y nos vamos a dar cuenta de algunos que un día llegarán ante el Señor, Mateo 7, y dirán, Señor, Señor, en tu nombre. Y el Señor les dirá, apártense de mí, jamás los conocí, jamás vi fruto en ustedes. Las obras que hicieron fueron obras en la carne. Nunca los conocí, hacedores de iniquidad. Entonces, ¿qué tan importante es que nosotros demos fruto? Amor, ya todos estamos dando amor, porque ya lo vimos, ¿cierto? ¿Cierto? ¿Todos mismos estamos dando amor? Ok. Y ahora necesitamos dar el siguiente fruto en la lista en Gálatas 5:22. Gozo. Por favor, creyentes, esa sonrisa, ese positivismo, esas. Camilo, acuérdate. Oh, perdón, el Señor me estaba hablando a mí. Necesitamos mostrar que verdaderamente somos salvos. Necesitamos mostrarle al mundo que verdaderamente vamos para el cielo. Necesitamos demostrarle al mundo que verdaderamente Dios vive en nuestros corazones y nos ha cambiado y ya no somos lo que éramos antes. Ahora para nosotros hay una esperanza. Y como sabemos que mañana puede ser el día en que nos vamos a la presencia del Señor, entonces vamos a vivir hoy expresando y mostrándole al mundo gozo. El Señor dijo, ustedes son la sal de la tierra. ¿Saben cuál es la razón de la sal? El propósito de la sal, crear sed, preservar. Mis hermanos, si el mundo, que no ha podido encontrar gozo, sino una felicidad efímera y pasajera, ve el gozo en nosotros, le va a dar sed y va a decir, oye, yo quiero tomar de eso que tú tomas. Y entonces lo traen aquí a la iglesia y aquí yo les predico el evangelio. ¿Ven? Bueno, no podemos hacer nada aparte del poder de Dios, nos dice Pablo cuando le escribe a los Corintios en 2 Corintios 12, no tienen que ir allá.
mientras más tratemos de estar gozosos a través de nuestros propios recursos, más vamos a ser miserables. Cuando yo trato de hacer las cosas en la carne, no me pueden salir bien, porque lo de la carne es carne y lo del espíritu es espíritu. Y el gozo es fruto del espíritu. No puedo hacerla yo en la carne. Así que necesito hacerme a un lado y permitir que el Señor sea quien haga la obra en mi vida. Para eso necesito ejercitar ¿qué? Disciplina. Necesito alimentar el espíritu. Acuérdense, Pablo nos dice, porque en nosotros hay dos naturalezas, la natural y la espiritual, y pelean entre sí mismas, son como el agua y el aceite, no se compaginan. La carne quiere hacer las cosas de la carne, las que antes hacía, los placeres, las cosas del mundo. Cuando nosotros le damos rienda suelta a la carne, ¿qué pasa con el espíritu? Lo entristecemos, decae, se aminora, no se nota que somos cristianos. Pero cuando alimentamos al espíritu, ¿y cómo podemos alimentar al espíritu? Oración, lectura de la palabra, meditación en ella, compañerismo, etcétera. Cuando alimentamos al espíritu, entonces ¿qué pasa con la carne? Aminora también y se entristece. ¿Cuántos quieren entristecer la carne? Así que qué importante es que nosotros continuemos día a día alimentando el espíritu. Alimentémoslo, mis hermanos, porque el mientras más, muéstrame una persona gozosa y yo le muestro una persona que está alimentando el espíritu. Tercero. Ah, me ganó. Ok. El gozo lo podemos experimentar en nuestras vidas. ¿Cómo? También venciendo a mis enemigos. En Esther nos encontramos con un pasaje interesante. Ustedes conocen la historia de Esther. Ese reloj es de carreras, va muy rápido y no les voy a poder contar mucho lo que es la historia de Esther. Pero cuando Amán fue descubierto y cuando fue puesto en las hogas que había preparado para Mardoqueo y para todos los judíos, entonces, en el capítulo 9, versículo 22, leemos los siguientes. Dicen, hagan fiestas, hagan, celebren. Como días en que los judíos tuvieron paz de sus enemigos, y como el mes de tristeza se les cambió en alegría, y de luto en día bueno, que los hiciesen días de banquete y de gozo, para enviar porciones cada uno a su vecino, y dádivas a los pobres. Amán y sus secuaces eran el enemigo. Cuando Amán fue descubierto y lo que había preparado para los judíos, para matarlos a ellos, le salió el tiro por la culata, como dice el proverbio, terminó él siendo colgado. Entonces los judíos se gozaron, se alegraron. El enemigo, el que quería matarnos, el que quería destruirnos, ya no está. Fue razón de gran gozo. De igual manera, para los judíos el enemigo era Amán, para nosotros el enemigo es el pecado. Indulgencias personales, tolerancias a todos los pecados, especialmente pecados sutiles como los celos, como la envidia, como el rencor, como la rebeldía. Todos estos enemigos tenemos que dominarlos, tenemos que vencerlos. La inmoralidad, el libertinaje, la irreverencia, las cosas sagradas, todas estas cosas tenemos que vencerlas. Cuando logramos vencerlas, mis hermanos, estamos venciendo al enemigo y por consiguiente estamos siendo gozosos, estamos llenándonos de gozo. Mis hermanos, yo sé que ustedes lo saben, pero lo cuento nada más para los
que están escuchando en la internet y no lo saben. Pero hay algo tan grandioso, tan maravilloso, cuando se encuentra uno con la tentación aquí al frente, y como José, uno le dice, suéltame, y sale corriendo. Después de esa experiencia, se siente un gran gozo. En el momento, uno está como que, qué oportunidad. Wow, mire, qué guapo soy. Pero el Señor nos habla, el Espíritu nos llama la atención, y si nosotros escuchamos la voz del Espíritu y corremos y nos alejamos y le decimos no al pecado y le decimos no a la tentación y le decimos no a esta trampa acá, le decimos no a esta oportunidad acá, produce un gran gozo en el corazón. Un gran gozo, un gran júbilo, ustedes saben. Así que, mis hermanos, venzamos con el poder del Espíritu Santo que reside en cada uno de nosotros. Venzamos el desenfreno sexual, venzamos la droga, los estimulantes, venzamos, mis hermanos, hay un enemigo que necesitamos vencer muchos de nosotros: la glotonería. Necesitamos vencer muchas cosas en nuestras vidas. Necesitamos decirle no. Esto no me edifica. Esto no es exalta al Señor Jesucristo. Por consiguiente, no lo voy a hacer. Experimentenlo ahora que salgan a cenar y les den. ¿Quieren más? Digan no. Y verán lo bien que se van a sentir cuando se vayan a dormir. Cuarto. El gozo lo recibimos cuando estudiamos también, lo podemos experimentar cuando estudiamos la palabra de Dios. Primera Tesalonicenses 1:6, Pablo escribiéndole a aquellos que en un par de semanas le había dado absolutamente todo el consejo de Dios y se había centrado mucho en los fines de los tiempos, en profecía, les dice: y vosotros vinisteis a ser imitadores de nosotros y del Señor, recibiendo la palabra en medio de gran tribulación con gozo del Espíritu Santo. En medio de la tribulación, en medio de la dificultad, recibieron la palabra de Dios y fueron llenos de gozo por la palabra. Ahora, David, en el Salmo 19, en el versículo 8, nos muestra cómo el estudio de la palabra, el conocimiento de la palabra, el pasar tiempo en la palabra, nos llena de gozo también. Dice: los mandamientos de Jehová son rectos, que alegran el corazón. El precepto de Jehová es puro, que alumbra los ojos. La palabra de Dios alegra el corazón, la palabra de Dios produce gozo en la vida del creyente. Mientras más leemos, mientras más absorbemos, mientras más nos llenamos del Señor, más gozoso nos sentimos. ¿Saben por qué? Porque estamos más cerca de Él, y Él es gozo, su esencia es amor, su esencia es gozo. Ese fruto que quiere que produzcamos en nosotros está fluyendo en la vida de cada creyente. Quinto. El gozo lo encontramos también cuando amamos y confiamos en Jesucristo, amando y confiando al Señor Jesucristo. En primera de Pedro, capítulo 7, la segunda parte del capítulo 7, para poder entender que se está refiriendo a Jesucristo, y el versículo 8, dije capítulo 7, no, capítulo 1, versículo 7 y versículo 8, nos dice lo siguiente: cuando sea manifestado Jesucristo, a quien amáis sin haberle visto, en quien creyendo, aunque ahora no lo veis, os alegráis con gozo inefable y glorioso. Ya lo habíamos visto uno de estos domingos que pasaron cuando estábamos en el capítulo 1, y nos dimos cuenta que esta iglesia amaron al Señor a quien no habían visto. Pedro le había visto, el que escribió la carta, pero ellos le amaron sin haberle visto, o sea, ellos ejercieron la fe. Uno no puede amar una cosa que no existe, ¿cierto?
Ellos no habían visto al Señor y sin embargo sabían que el Señor había resucitado y por consiguiente estaba vivo, y entonces le amaron. Pero no solamente le amaron, sino hay algo que va mucho más allá y trasciende, es el hecho de que confiaron en ese hombre que no estaba, que no habían visto, que no habían tocado, sino que por el Espíritu Santo que les había hablado a ellos, pudieron saber que era y existía. Y por eso, al ellos ejercitar la fe y amarlo y teniendo una relación íntima con el Señor, confiando en Él, pudieron llenarse de gozo. Y noten lo que dice Pedro, gozo inefable. Podría haber dicho simplemente gozo y dar una idea, pero dice gozo inefable, que significa que es un gozo incomparable, un gozo grandiosísimo, un gozo que no se puede medir. Eso es lo que está diciendo. Nuestra fe en el Señor, nuestra confianza en el Señor y nuestro amor por el Señor nos llena de gozo. Sexto, cuando compartimos nuestra fe, nos llenamos de gozo. Mis hermanos, es una de las sensaciones más hermosas que uno puede sentir. Cuando bien sea uno siembra o cuando uno cosecha para el Señor, se siente gran gozo. En Juan 4:36 dice: y el que siega recibe salario y recoge fruto para vida eterna. Obviamente no está hablando acerca de frutos de un árbol, sino está hablando de vida eterna. Está hablando acerca de el plantar la palabra de Dios, para que el que siembra goce juntamente con el que siega. Mis hermanos, cuando se trata de evangelizar, cuando se trata de llevar la buena nueva de Dios, yo sé, todos quisiéramos ser los que cosechamos. Todos quisiéramos ser los que, cuando le hablamos a alguien, la persona dice: ¡ah, me arrepiento, recibo al Señor como mi Salvador! Y nosotros poder orar por ellos, ¿cierto? Todos quisiéramos eso. Pero esos son los que cosechan. Y no todos cosechan. Hay unos quienes siembran. Mis hermanos, cuando una persona recibe a Cristo, no te creas tanto tú. Alguien sembró, alguien regó, no la regó, no, regó, alguien regó y alguien podó, alguien la cuidó, y ahora el Señor, en su gracia y en su misericordia y en su amor por ti y por mí, nos pide que cosechemos. Y hay un gran gozo en cosechar. Pero no se nos olvide una cosa, que no es ahí donde está todo el gozo. Porque si aquella persona no hubiera plantado y aquel no hubiera echado agüita, nosotros no hubiéramos cosechado hoy. Cuando a veces salimos a evangelizar, que salimos a pasar tratados, nos sentimos tan mal porque alguien toma el tratado y lo tira a la basura. ¿Ustedes saben una cosa? ¿Ustedes saben que esa persona que recibió el tratado y lo tiró a la basura fue una semilla de la palabra que se llevó, aunque no lo haya leído? Estoy seguro que algún día el Señor, si esta persona viene a convertirse en Señor, va a poner convicción en su corazón. Uy, aquel día que aquella persona me dio ese papelito y yo lo tiré a la basura, ay, Señor, me arrepiento, te acepto y te recibo como Señor y Salvador. A lo mejor es eso lo que hace que la persona venga al Señor, lo que hace que la persona abra el oído y abra el corazón. No sabemos. Pero ¿saben una cosa? Cuando nos quedamos aquí en la iglesia todos sentaditos y nadie sale a pasar tratados, entonces no estamos sembrando. Cuando nos quedamos callados en el trabajo y no decimos nada por miedo a que de pronto, ¿qué tal si me dicen aleluya? ¿Qué tal si no me invitan a la fiesta de fin de año de la compañía o a la fiesta de acción de gracias de la compañía? Entonces mejor me quedo callado. No estamos sembrando. Y cuando no sembramos, nos robamos el gozo.
Y cuando no cosechamos, no sembramos, no robamos el gozo. Porque una cosa sí les aseguro, y es que no sabemos si a esa persona a la que le hablemos estamos sembrando, estamos regando. ¿Qué tal si de pronto es una gran cosecha? ¿Cierto? Entonces, necesitamos compartir nuestra fe, mis hermanos, aunque sea por egoísmo, para recibir gozo, aunque sea por eso. Séptimo, evitando situaciones innecesarias. Ay, ay, ay. Ay, ay, ay. Evitando situaciones innecesarias, evitando problemas, evitando ocasiones en donde hablemos más de la cuenta. Pablo, en esta cita en 1 Corintios 1, del 10 al 17, les está diciendo: lo ruego por el nombre del Señor Jesucristo que habléis todos una misma cosa y que no haya entre vosotros divisiones, sino que estéis perfectamente unidos en una misma mente y en un mismo parecer. Me han informado que algunos dicen que se bautizaron en el nombre de Pedro, o en el nombre de Pablo, o en el nombre de Juan, o en el nombre de Tito, en el nombre... Que yo soy de Jesús, no, yo soy de aquel pastor que es mejor, no, yo soy de esta iglesia, yo soy Calvary Chapel. Ah, nadie como Calvary Chapel, ¿cierto? Y hay divisiones, causamos divisiones. Hace poco una persona... me enteré que era creyente y me dijo: a mí me dijeron que usted es pastor. Le dije: sí, soy pastor. Me dice: oh, yo soy creyente también. Ah, sí. Y le pregunté: ¿a qué iglesia vas? Y se ofendió. Le dije: te pregunto por continuar la conversación. Eso no se pregunta. Yo voy a la iglesia de Jesucristo. Okay, hermano. A veces nos encontramos con situaciones en donde es mejor callar, donde es mejor no decir nada, donde es mejor cambiar el tema un poquito. Este es un señor que vende paletas y lo que le dije fue: ¿ah, cómo son las paletas? Le cambié el tema, me le fui por otro lado porque pensé que era innecesario. A él se molestó, no entiendo por qué, pero se molestó porque le pregunté que en dónde se congregaba. Mis hermanos, hay situaciones en donde es mejor callar, hay situaciones en donde es preferible pasar por menso, quizás, hay situaciones en donde Pablo nos dice: procuren estar en paz con todo en cuanto a vosotros sea posible. Para mí me fue posible callarme la boca y no decir nada. Quizás te ha pasado algo más grave. Quizás te han insultado, quizás te han fastidiado por tu fe. Que no se te vaya el gozo. Yo sé, a veces dan ganas de decir dos que tres cosas para que aprendan y sepan quién soy yo. ¿Qué te crees tú? ¿Crees que yo? Chicharrones que verdaderamente truenan, ¿sabes? Evitemos, no que no se nos vaya el gozo. Si nos cierra un chinito ahí en Alhambra, dejémonoslo. Camilo, deja que la gente vaya despacio, ¿no? Pero, no nos atravesemos, ¿no? Hay más tiempo que vida. Octavo, y nos vamos. Sabiendo en quién hemos creído y en lo que podemos esperar de Él. ¿En quién hemos creído? En Jesucristo. ¿Qué podemos esperar de Él? Oh, mis hermanos, escuchen lo que dice el apóstol Pablo en Romanos 15:13. Y el Dios de esperanza os llene de todo gozo y paz en el creer, para que abundéis en esperanza por el poder del Espíritu Santo. ¿En quién hemos creído? En el Señor. ¿Para qué? Para que nos llene de gozo y paz cuando creemos, y para que estemos llenos de la esperanza que Él nos da por medio del Espíritu Santo. Hemos puesto nuestra confianza en el Señor. Hemos puesto nuestra confianza en el Rey de Reyes, en el Señor de Señores. Y de Él solamente podemos esperar cosas buenas.
Lo mencionaba el domingo, a veces el Señor permite tribulaciones y dificultades. Si lo vemos desde la perspectiva nuestra, posiblemente no lo veamos como algo bueno. Si lo vemos desde la perspectiva divina, es lo mejor que nos puede pasar en ese momento, tener un problema. Porque Él nos ama mucho. Entonces, si nuestra mente está puesta en el Señor, sabiendo que Él nos ama porque sus promesas son reales, porque Él es amor y de Él no podemos esperar nada que no sea bueno, y si Él conoce todo, Él conoce de qué estamos hechos, Él conoce la cantidad de cabellos en la cabeza de ustedes, Él todo lo entiende y lo conoce y lo sabe, Él conoce los designios de nuestras vidas, entonces, ¿por qué nos vamos a preocupar? Cuando un pajarillo se muere, un pajarillo que cuesta un par de centavos, el padre lo sabe y la muerte de ese pajarillo no pasa desapercibida. ¿Ustedes creen que siendo hijos de Dios, los problemas que ustedes tienen, las situaciones que tienen, pasan desapercibidas para nuestro Padre Celestial? ¿O no? Oh, definitivamente no. ¿En quién hemos confiado? Si verdaderamente hemos confiado en Él, entonces, mis hermanos, a vivir gozosos. La tristeza, dejémoselo para los incrédulos, porque ellos no tienen esperanza, porque ellos no tienen quien les consuele. Nosotros tenemos un Padre amoroso que nos ama y nos ha demostrado ese amor en la cruz de su Hijo Jesucristo. Padre, gracias, Señor, te damos.

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1: Hola y bienvenidos a Verso por Verso. 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
2: Mateo, capítulo 15. Desde ahorita les digo, hermanos, tenemos un estudio corto. Siempre digo eso, pero ahora sí se los prometo. Garantizado. Cuando estén listos, digan amén. Nos quedamos... Terminamos el verso 20, vamos a continuar con el verso 21. ¿Estamos listos? ¿Están ahí todos, hermanos? Hemos transcurrido a través del libro de Mateo, y yo no sé para ustedes, pero para mí ha sido de gran bendición. Y iniciamos el capítulo 15 y empezamos a ver concerniente a la fama de Jesús. Vimos de que Jesús ha realizado tantos milagros, ha sido de bendición a tantas personas, familias, personas religiosas. Y en especial vimos de que su fama llegó, penetró hasta el palacio de Herodes. Y el domingo pasado vimos de que penetró al corazón de Israel, penetró a Jerusalén, al punto donde Jerusalén envía fariseos a donde se encontraba Jesús